situación de salud o simplemente pues por X o Y, por mala suerte no han encontrado algún trabajo. Y aún así, esas parejas en las que alguna de las dos personas no tiene un trabajo formal tienden a lo mejor buscar pues que tener un emprendimiento, ¿no? Comida, ropa, venta de algo, alguna, pues, no sé, algún servicio que ofrezcan, también suele darse de esa forma, pero sí, creo que en esta economía actual, la mayoría de las personas tienen más de un trabajo. O sea, lo que hablábamos ayer de la canción esta de Panteón Rococó, ¿no? Como que realmente eso de decir como que, ¿se acuerdan cuando había carencia? No, esa canción más presente que nunca. O sea, realmente más presente que nunca. Así que, pues bueno, saludos a toda la gente que anda ahorita chambeándole duro, que a lo mejor van saliendo de un trabajo y se van a otro. O sea, no es como que ya salí de mi trabajo, me voy a descansar y disfrutar de la vida y pues no sé, estar pasándola bien y todo. No. Saludos a la Vane. Saludotes, Vane. Un saludote para ti también, que vi que andabas de vacation, Qué gusto, qué agusticidad. Siento que esa es buena etapa, o sea, es buen tiempo para irte de vacaciones a lugares que no estén fríos, que ya ahorita ¿dónde está frío? ¿Dónde? La mayoría de la gente, pues obviamente agosto, septiembre, pero ya octubre, que no es como la temporada más hypeada para vacacionar, aún así está, o sea, está agradable. Sigue siendo calorcito, no hay tanta gente, no es temporada alta, los precios bajan, así que igual está bastante chilo, así que también es una muy buena temporada para viajar, para pasársela bien, en fin. Quédense conmigo durante toda esta hora porque habrá mucha música, mucha información. Vamos a empezar con algo que canta Ed Maverick, se llama No Todo Es Parte de la Vida. Yo soy Marlene Sepúlveda, me encuentras en Instagram como Marlene SR. En TikTok como Marlene Sepúlveda, Marlene SR, en Facebook es donde me encuentras como Marlene Sepúlveda, a los 40 como los 40 Mexicali y los 40 Mexicali 90.7 en Facebook. Que por cierto, acabo de subir un video donde hablo de un cenote en Cancún donde encontraron restos humanos. Pero los encontraron como con unas cosas alrededor, entonces como que están con la duda de que será un como que un ritual ahí maya rarón. No sé, pero conozco mucha gente que en verdad les tiene un miedo a meterse a un cenote porque hay como muchas como historias, leyendas, que algunas la neta no son leyendas, o sea, sí son 100% real, no fake, que muchas veces existen corrientes de agua que pues están ahí, o sea, que te jalan. No hay manera, o sea, realmente sí o sí te obligan casi a meterte con estos, pues con, aunque sepas nadar, super pro, te tienes que meter con estos chalequitos flotadores para que pues no pase alguna cosa rara por ahí, ¿no? Y aparte de que hay unos que sí están iluminados, que tienen cierta iluminación, pero muchos, neta, o sea, así oscuro y pasas por partes. Yo me he metido como a 4. Me encanta, a mí se me hace muy cool. Pero sí te puedes llegar a sentir como medio claustrofóbico. Sí está la posibilidad de que pues alguna cosa pase. He escuchado también sí de casos así bastante raros de gente que pues ha desaparecido por ahí. Y ahora, una de las cosas que decía en el video es que se empezó a usar mucho como pedidas de matrimonio en los cenotes. Hay unos que tienen como en medio como una, pues como decir, como una plataforma, un círculo ahí donde está perfecto. O sea, neta, parece así como que escenario, como que lo hubieran puesto para algo. A lo mejor tenía alguna función que no es pedir matrimonio. A lo mejor hacían ahí, pues, no sé, misas, rituales, cosas. Pero ahora se empieza a usar esto y la gente que es muy creyente de las energías, pues dice que toda cosa que hagas en esto se nota. O sea, cualquier compromiso que va a estar amarrado así de que de por vida. Así que si lo vas a hacer es como que tengas toda la conciencia de lo que está sucediendo. Pero bueno, ahí les cuento de estos científicos del INAH que encontraron, son los de antropología e historia, que encontraron estos restos humanos y empezaron a investigarlos. Pero bueno, ahí está. Si quieren ver más el video, lo encuentran en mis redes. Por lo pronto es esto que canta Ed Maverick, No Todo Es Parte de la Vida, aquí en Los 40.

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5 de la tarde con 19 minutos. Y bueno, resulta que ya pasó lo de la compra de Skydance, ¿ok? Ese es el cierre de la compra de Warner. Resulta que pues tiene ya algunos años pasando esto y unos meses en los que se ha hablado muchísimo de quién lo compra, por cuánto lo compra y cómo lo compra. Pues bueno, hace mucho Netflix era la principal candidata para quedarse con Warner. Durante meses estuvo comandando una guerra corporativa hasta que Paramount Skydance elevó su oferta. El día de hoy, martes 6 de octubre, después de ofertas multimillonarias, financiamientos por decenas de miles de millones de dólares, demandas, manifestaciones en las que estuvieron involucrados actores y creadores y una batalla legal alrededor de las leyes antimonopolio, la compra de Warner Discovery por parte de Paramount Skydance finalmente se completó. Aquí la pregunta es si va a desaparecer Warner y qué pasará con HBO Max y Paramount Plus. Ok. Skydance es el nombre final. Se marca el fin de una era. Warner, Discovery y Paramount dejan de existir como dos compañías independientes para formar parte de una sola empresa llamada Skydance, bajo el liderazgo de David Ellison. No es que desaparezcan como tal, eso es aclararlo, y jamás veamos una propiedad con la firma de Warner o algo por el estilo. Pero digamos que legalmente ya no van a funcionar de manera independiente. La operación quedó valuada, ¿cuánto creen? ¿Cuánto creen ahorita? Yo hablando hace rato de carencias. Ok, esta compra quedó valuada cerca de 110 mil millones de dólares. 110 mil millones de dólares. Tuvo que pasar poco más de un año para que se hiciera oficial la compra. Paramount Skydance comenzó a presentar ofertas por Warner desde el 2025, así como persona esa es como enamorado, aferrado, así de que, hey, ¿qué onda? En el camino, Netflix incluso llegó a cerrar un acuerdo para adquirir los estudios y el negocio de streaming de Warner, pero Paramount aumentó su propuesta para ofrecer $31 por acción. Netflix dijo, yo no voy, ya no me alcanza, y en febrero del 2026, Paramount Skydance cerró el acuerdo definitivo para quedarse con Warner. Ok, ¿qué fue lo que dijo David Ellison? Hoy es un día histórico, no solo para Skydance, sino para toda nuestra industria. El CEO pues dice que la intención de unir ambos estudios es crear una competencia más fuerte con el talento, recursos y alcance necesarios para que cuenten historias de distintos géneros y en todas las plataformas. La preocupación que tenían muchos creativos, muchos actores, mucha gente de la industria era que, pues, por ejemplo, Mark Ruffalo, Kristen Stewart, entre otros, argumentando que la concentración de poder podría traer como consecuencia menos demanda laboral, oportunidad y menos diversidad de producciones. Mark Ruffalo dice que la concentración de poder dentro de Hollywood pues está complicada. Por ejemplo, señaló vínculos que tenían con Oracle, que es una compañía cofundada por Larry Ellison, familiar de David Ellison, obviamente, que tiene una pues conexión total con Israel y el ejército de Israel, el ejército israelí que está pues en toda esta guerra con Palestina, con Gaza. Entonces, se supone que Oracle ha ayudado tecnológicamente para todas las armas y las necesidades que se han requerido durante la guerra. Entonces, Mark Ruffalo ha sido uno de los más vocales en cuanto a pues toda la guerra contra Palestina, y claramente pues no se siente nada cómodo de que ahora esté todo conectado. Paramount rechazó las declaraciones y acusó a Mark Ruffalo de ser antisemita, y él dijo, no, no soy antisemita, soy antiguerra, que es una cosa muy diferente, que justamente su comentario estaba dirigido a las acciones que ha tenido una empresa que es Oracle y a un gobierno, no a la comunidad judía. Entonces, pues sí, en julio del 2026, los fiscales generales de 12 estados
de los Estados Unidos presentaron una demanda para intentar bloquear esta adquisición bajo leyes antimonopolio. Argumentaron que unir a dos grandes estudios de Hollywood podría reducir la competencia, evidentemente afectar empleos y limitar las opciones para los consumidores y creadores. The Writers Guild of America también presentó su demanda contra la operación, pero Paramount llegó a acuerdos con dinero, amigos. Muchas cosas son posibles en este mundo. Llegó a acuerdos con los estados, con los sindicatos, comprometiéndose a, pues, aumentar inversión en producciones estadounidenses, un número específico de estrenos anuales, por ejemplo, 30 películas al año durante los primeros 2 años y 32 durante los 3 siguientes. No es nada, ¿eh? O sea, ustedes vean cuántas películas, por ejemplo, hace Netflix al año y producciones. Y a lo mejor tenemos conocimiento de las más importantes, de las más relevantes, de las que más alcance tienen, pero eso no quiere decir que sean las únicas. Otro de los compromisos que tenía tensos a todos es la libertad editorial. Esto por CNN y CBS, yo quería decir los dos al mismo tiempo, o CNN y CBS News. Para esto, Ellison aseguró que no había cambios editoriales en los canales. ¿Quién sabe? La corte aprobó el acuerdo completando la compra este 6 de octubre. Y HBO Max y Paramount Plus, ok. Ante una compra tan grande y controversial, están los usuarios, ¿no? Nosotros, los que vemos las plataformas. Skydance confirmó que con el tiempo sus servicios de streaming HBO Max y Paramount Plus se van a unificar en una sola plataforma. No hoy, pero eventualmente sucederá. Por ahora, ambas aplicaciones seguirán funcionando con normalidad, con contenidos, suscripciones, precios y demás. La integración será gradual y lo que dicen, pues, es que está interesante. O sea, que vas a tener todo el contenido ahora en una sola plataforma. Suena bien, pero me choca que ya no sea HBO. O sea, que ahora le vayan a... No sé. A lo mejor es una tontería, pero bueno. ¿Quiénes se van a unir ahora? Ok, Paramount Pictures, Warner Brothers, HBO, HBO Max, Paramount Plus, Pluto TV, CBS, CNN, CBS Sports, TNT, Nickelodeon, Cartoon Network, MTV, Food Network, BET, HGTV y Comedy Central. Ok, también, pues, quién se queda y quién se va, trae cambios importantes. Mike De Luca y Pam Abdi, quienes estaban al frente de Warner, dejaron sus cargos la semana pasada. Eso quiere decir que Josh Greenstein y Dana Goldberg, provenientes de Paramount, asumirán mayor control. Estos dos apellidos son apellidos muy judíos. Yo nada más digo, hablando de lo que estaban diciendo ahorita. James Gunn y Peter Safran se mantienen al frente de DC Studios y Mark Thompson continúa al frente de CNN. Y Barry Weiss permanece en CBS News. Ok, bueno, pues dice que Skydance busca ahorrar $6,000 millones en los próximos años con, obviamente, pues va a haber despidos. O sea, claramente habrá despidos, claramente van a sacar a personas de, pues, sus trabajos y... Casi estando en, por más que nosotros veamos de que ay, pero son empresas ultra mega millonarias que van a andar corriendo a gente, pues claro que sí. O sea, a lo mejor van a decir, ah, pues sí, no sé, si tenía esta persona podía hacer un trabajo, pues qué tal que hace 4 y si hace 5, ¿no? Entonces, pues bueno, ahí está la noticia para que luego que vean estos cambios en las plataformas no se sorprendan. Vamos a escuchar algo de lo nuevo de Natalia Jiménez. Esto se llama Y Punto. 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

5:38. Pues noticias súper lamentables. Creo que ya se está volviendo costumbre estar hablando de los choques o salir y ver todos estos accidentes de tránsito en Mexicali, y no por eso quiere decir que deberíamos normalizarlos, sino todo lo contrario. Resulta que hubo un choque entre dos trailers que dejó como saldo a dos personas sin vida. Esto sobre la carretera a Tijuana. De acuerdo con el reporte policial, esto fue hace unas horas, a las 2:14, se reportó un choque con heridos e incendio de vehículos sobre el kilómetro 30, esto más o menos a la altura de donde está este letrero de cuando fue el concierto de Pavarotti. Los bomberos acudieron al lugar, encontraron dos trailers que se encontraban en llamas sobre la carretera y realizaron labores, pues, de extinguir el fuego, ¿no? Con el pasar de los minutos, controlaron este incendio. Y los paramédicos acudieron para atender a las personas lesionadas. Se informó que uno de los vehículos habría invadido el carril del otro, motivo por el cual terminaron chocando. Una persona quedó sin vida sobre el pavimento tapada con una cobija, ya que lamentablemente debido a, pues, a la fuerza con la que se dio el choque, salió proyectada hacia la carretera. Otro hombre quedó prensado en la cabina de una de las unidades. Sin embargo, fue hasta que los bomberos apagaron el incendio que lograron confirmar su fallecimiento. Sí, fue un super caos también el que hay por esas zonas, porque pues no era para menos, dos camiones bastante grandes. A mí que últimamente me toca pues estar agarrando carretera, a veces que voy para allá, para Sonora, si ustedes saben, la carretera de San Luis para adelante. Toda esta carretera es está de dos sentidos, ¿no? Nada más hay un carril por cada sentido. Y se vuelve muy desesperante que los camiones, o sea, no estoy hablando de un bocho, no estoy hablando de un Spark, de un carro pequeño, no. Los camiones rebasan y de repente ves a dos camiones viniendo hacia ti y es totalmente así desesperante, porque pues es peligroso, amigos. O sea, obviamente tú vas en tu carril, ¿qué te queda? Si ustedes manejan constantemente por esa ruta, por esa carretera, saben que sí o sí en algún punto tienes que irte por el acotamiento, que no es un carril. O sea, hay partes, además de todo, donde este acotamiento desaparece o que está dañada la carretera, porque más allá de que la gente maneje de esta manera, la carretera no es que esté en óptimas condiciones. Entonces sí es muy estresante ir por esta carretera y por algunas otras, supongo también, en el que justamente las personas manejan así. Yo por eso jamás en la vida, digo, si alguna vez lo hice fue porque, pues no sé, me fui en uno de esos raites y agarraron la libre, o cuando estaban arreglando la de cuota, pero para ir para subir la Rumorosa y todo esto, jamás en la vida agarro la libre, porque si de por sí suceden bastantes accidentes en la que es de paga, ahora en la libre, no, la gente a veces no respeta, y entiendo que a veces quieres rebasar. Hay zonas, las líneas te marcan en qué partes puedes rebasar o no, y no porque te marque la línea quiere decir que si ves un carro que viene hacia ti, decidas invadirlo, porque no es fácil, o sea, no es rápido que un camión pueda rebasar a otro. Entonces, son esas cosas, y aparte hay una zona donde invaden tanto que ya la gente se tiene, o sea, ya como que habilitaron, y digo comillas que nadie está viendo, una parte de pura terracería. Entonces, yo entiendo que mucha de esa gente, o sea, que van los camiones, van desesperados, es su trabajo, están hartos de tener que estar haciendo filas, pero es su trabajo, amigos. O sea, realmente aquí estamos hablando no que fue un desperfecto, que fue algo, no, o sea, invadió el carril del otro, ¿no? Entonces, pues alguien que iba, a lo mejor, o sea, un camión que iba haciendo las cosas bien, el otro de repente está enfrente de él, ¿qué haces? O sea, no es tan fácil maniobrar para evitar una tragedia, y desafortunadamente esas dos personas perdieron la vida. Y no sé, se me hace súper triste. Todos los días estamos leyendo de esto,
Yo sé que me dicen por Sonoita o por la de Peñasco, por Sonoita, justamente, o sea, pues sí, ajá, la carretera de San Luis a Sonoita, que también de Sonoita a Peñasco es la misma, o sea, no hay estas carreteras de cuota donde puedas tú ir más tranquilamente. Y te cobran, digo, ya te cobran como 10 pesos, ¿no? 10 o 15 pesos en San Luis, que ¿pa' qué? No sé, o sea, no es como que digan, ay, se ve que la carretera le han metido mucho, pero pues sí, simplemente hay que tener mucho cuidado, mucha precaución. Ahorita también lo que hablábamos de que ya vienen muchos eventos, ya están, que las fiestas del sol, que vienen los águilas, que están los soles, que también pues más conciertos, más eventos, festivales, fiestas de Halloween, luego que Día de Muertos, que pues todas las posadas, preposadas, Navidad y todo esto, son grandes momentos, grandes fechas, momentos que a mí me ponen muy feliz, pero también, pues, situaciones en las que las personas andan entrándole duro el alcohol, pasándosela bien, y les digo, no está mal. Si tú quieres ponerte hasta atrás, ya tú y tú, y cómo te logres levantar al día siguiente, aquí no vamos a juzgar por sus consumos de alcohol. Lo que sí vamos a juzgar es que agarren un carro después de eso, amigos. Eso nada más, esa es la bronca. Si ustedes tienen ahí quien los lleve, si tienen a su conductor resignado, si tienen a su sitio o plataforma de transporte a la que le hablen y van por ustedes, adelante. O sea, ¿quién soy yo para juzgar lo que tomen, coman o hagan? Pero el problema aquí es cuando pones en peligro la vida de los demás. Porque como si fuera por arte de magia, en verdad, yo sé que no siempre son así esos casos, pero muchas veces pasa que las personas que iban tomando, o sea, las personas que pues, cometieron la imprudencia de manejar bajo los efectos del alcohol, ir a alta velocidad, no cuidarse, salen ilesos de estas cosas. Digo, no se desea el mal a nadie, pero es como, todavía lo vuelve un poco más lamentable, porque al final tú puedes ir bajo así tus cinco sentidos, ¿no? Es el típico de no me cuido de ti, o sea, cuido de los demás, ¿no? Tú vas a lo mejor manejando bien, haciendo tus saltos, yendo a la velocidad adecuada, tomando precauciones para, pues no sé, para no invadir el carril, para no meterte, para no chocar. Y viene alguien que pues dice, ah, pues ¿qué tiene, hombre? Manejo mejor tomado. Amigos, yo he dicho esa frase, yo aquí no me voy a echar porras, pero es una mensada. O sea, ese es como el creer que eres gracioso cuando estás borracho. O sea, yo supongo que habrá gente que sí, ¿no? Gente que se suelta. Pero yo creo que más que alguien sea gracioso cuando esté borracho, según yo, es más como que te da risa ver a una persona que no está en sus cinco sentidos. O sea, hay gente que es muy seria, hay gente que es muy como medida. A mí, por ejemplo, nunca me vas a ver así de que bailando, haciendo, jamás en la vida, amigos, jamás. Probablemente yo sola, probablemente alguna vez ahí con mis amigas, pero ya como que porque era la única que no se paraba, algo así. Pero si me ves así, o sea, si me pusiera borracha y me pusiera a hacer eso, pues probablemente le haría risa a la gente, pero no porque yo fuera súper graciosa, es más como porque, pues nunca hace eso. Entonces, no es que seas más gracioso cuando tomas, no es que seas más encantador, eso crees tú, porque no estás teniendo inhibiciones, porque tienes así el filtro del alcohol en tu sistema que te hace creer que todo el mundo se está riendo así de tus chistes, que fuiste el más encantador de todos. Hay un episodio de How I Met Your Mother que ejemplifica esto muy bien, donde Ted cree que fue así súper encantador, que se le aventaron, que además como que defendió a su novia, que se comportó súper bien, y la forma en la que la que él lo ve, porque te lo retratan, te muestran, y como lo ven los amigos, es muy divertida, porque definitivamente eran dos escenarios completamente diferentes. Entonces, sobre esta misma regla, no manejas mejor borracho. No. Tú crees que pues, te pones más al tiro porque dices, si me pasa un alto y me ven y me paran y detectan que tomé, pues me va a ir mal, me va a ir peor que si voy sobrio. Pero no por eso, no porque tú creas que haces mejor el alto, no porque tú creas que vas a buena velocidad o vas
realmente tus sentidos se ven afectados. No ves igual, no escuchas igual, no estás al tanto de todo, entonces no lo hagan. Probablemente más de uno lo ha hecho y ha salido bien, y has llegado bien, y no ha pasado nada, pero esta suerte no es infinita. Entonces no te pongas en peligro a ti, a los demás. Existen ahora muchísimas formas de llegar sano y salvo. Si quieres ir y ponerte una buena guarapeta, aparte si vas como a fiestas y todo eso, pues mejor, no pagas estacionamiento, no andas batallando, no tienes que complicarte la existencia. Entonces, amigos, cuídense mucho, no queremos seguir dando o leyendo estas noticias todos los días, es bastante feo. Saludos por acá al Eduardo Mascareño, saludotes. Saludos para Macy también, para Andrea, para Pamela. Saludos, muchas gracias por escribirme. Recuerden que muy pronto vamos a tener boletos para que vayan a Yuridia a cantar a todo pulmón y también para que vayan al Tecate Península. Así que no dejes de seguirnos, Los 40 Mexicali en Instagram y Los 40 Mexicali 90.7 en el Facebook. A mí me encuentras como Marlene SR en Instagram, Marlene Sepúlveda en Facebook. Y nos escuchamos mañana en punto de las 5, que va a andar por acá Nadia con el toque sanador, por si quieres hacerle algunas preguntas místicas o todo esto. Y pues nada, síguenos escuchando. Si ya escuchaste ayer, si te quedaste después de las 5, digo, después de las 6, si no le cambiaste, espero que haya sido así, porque ¿por qué le vas a cambiar? Tendrías que quedarte todo el día en Los 40. Pero ahora, como ya te diste cuenta, ya no está el tlacuache. Lo que está ahora, para todos los que nos encanta el cine, es de estreno. Van a estar ellos, pues, todos los días de 6 a 7 de la tarde. 6 a 7 de la tarde, hablando de música, de estreno. Hablando de películas y de música, porque sí, ponen muchas canciones que pues obviamente han sido soundtrack de muchísimas de las historias de las que están por ahí platicando, además de que obviamente siendo la estación de radio más importante y estando también pues ellos en la Ciudad de México, tienen oportunidad de entrevistar a muchísimos de los actores, a estar en muchas de las premieres y tener exclusivas con pues todo el equipo, productores, directores de las películas que están ahorita en cartelera. Así que no dejes de escucharnos, no le vayas a cambiar, quédate de 6 a 7, de 9 a 10, de 10 a 11, de 12 a 1, de 5 a 6, de la hora que sea, tú sigue escuchando Los 40. Y por cierto, muy pronto también sabrán algo de Caifanes, porque van a venir a Mexicali, así es, como cada año no nos puede faltar la visita de los Caifas, así que los voy a dejar con algo de Caifanes. Esto se llama Debajo de tu Piel. Yo soy Marlene Sepúlveda, les mando un beso, un abrazote, nos escuchamos mañana en punto de las 5 de la tarde. Cuídense todos y adiós.

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2: Bandita querida, es un gusto saludarles como cada semana, ahora sí físicamente desde la cabina de estreno, porque
3: somos reales.
2: Ay, somos de verdad, no soy un holograma.
4: Yo soy Javier Ibarreche.
3: Yo soy Gaby Cam y esto es de estreno.
4: ¿Vas manejando al cine y no sabes qué ver? Hoy nos sentamos en súper exclusiva con Tom Cruise y Alejandro González Iñárritu para hablar de su colaboración para Digger.
3: Tenemos un one-on-one muy especial, le llamaría más bien un two-on-two, con Tom Cruise y Alejandro González Iñárritu, quienes nos revelan su alma.
4: Directo desde mis redes sociales te tengo recomendaciones que no te puedes perder.
3: Y llega la divertida serie Hotel Todo Incluido, protagonizada por José Eduardo Derbez y sí, como no, Javier Ibarreche. Lo tengo aquí conmigo para que nos cuente aquí en...
2: De estreno.
3: Para empezar con muy buena música, con nosotros está Johan, fundador de Linkin Park y director del documental On Shatter, donde el sonido vuelve a unir a la banda y yo crecí gritando, no sé ustedes, In The End. No tanto crecí, porque la verdad ya era un adulto cuando cantaba esta canción, pero la escuchamos aquí en De Estreno para dejar que la música vuelva a unirnos.

0: y luego me pregunto por qué no tengo voz, que acabamos de escuchar. Bueno, pues es hora de reactivar el contacto con tus amigos de toda la vida e ir a Cinemex para ver Linkin Park on Shatter y dejar que la música los vuelva a unir.
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0: Para mí, no hay mejor máquina del tiempo que la música. Y hoy traemos un viaje musical que merecía llegar al cine. Es un viaje que pone la piel chinita y que te va a hacer querer correr a abrazar a tus amigos de toda la vida para poner a todo volumen esas rolas que los unieron en su tiempo.
2: Linkin Park es una de las bandas que marcó nuestra adolescencia millennial y que tiene un espacio destacado en la historia musical. Ellos son los protagonistas de este viaje a propósito del estreno de su película documental Linkin Park on Shatter.
3: I can't believe we're here.
4: That's

0: porque este documental es un evento gigante. Vámonos hasta el 20 de julio de 2017, día en el que el mundo y millones de corazones rockeros se pusieron en pausa cuando perdimos a una de las que yo consideraría grandes voces de nuestra generación, Chester Bennington, el vocalista de Linkin Park.
1: Linkin Park lead singer Chester Bennington has committed suicide.
2: Fue un balde de agua fría. Hay además un contexto alrededor de esta pérdida que destroza particularmente, que es que la partida de Chester pasó exactamente 2 meses después de que su gran amigo Chris Cornell, líder de Soundgarden, se quitara la vida de la misma manera.
0: Para Chester, que venía luchando con una profunda depresión y problemas de adicción, ya fue intolerable. Estaba tan roto por haber perdido a su amigo que incluso le escribió una carta de despedida súper desgarradora y dejaba entrever un poco el inmenso dolor que él mismo estaba atravesando cuando tomó esta decisión.
2: Cuando Chester decide dejar este mundo, sus compañeros Mike, Joe, Rob y Brad se quedaron sin brújula. De repente, una de las bandas más grandes del mundo se apagaba. Entraron en un silencio de 7 largos años donde la pregunta que todos nos hicimos fue: ¿acaso Linkin Park murió con Chester?
3: Total shock and pain and chaos. It was hard to figure it out without our good friend.
0: Y yo hubiera pensado que sí, pero justo de cómo lograron reconstruirse de las cenizas trata Linkin Park con Shatter. Desde 2022, la banda prendió sus cámaras personales en reuniones privadas, sesiones de estudio, para mostrarnos este camino de reinvención, la partida de Rob y la incorporación de su nueva vocalista, que no sé si has escuchado esto, pero me parece maravilloso que eligieron a una mujer que tiene una tesitura de voz muy parecida a Chester Bennington, pero es una mujer, no hay forma de compararlos, que es Emily Armstrong y Colin Britton, y la creación de este álbum, que fue el que lanzaron ya con ella, From Zero. You keep me
2: Johan, torramesista y fundador de Linkin Park, es el director de esta cinta documental, lo cual la hace todavía más personal. Conversamos con él sobre cómo se dieron el tiempo como amigos para entender que podían volver a ser Linkin Park.
3: Yeah, it's ironic because very early on we tried to get back together.
4: Sí, es irónico porque al principio intentamos volver a reunirnos.
3: Maybe a year or so after Chester passed, I think we all kind of had enough time off and say, okay, let's.
4: Quizás un año más o menos después de que Chester falleciera.
3: Like this is what we do. Like, we make music like. Let's see what we can do.
4: Creo que todos habíamos tenido suficiente tiempo de descanso y dijimos, vale, esto es lo que hacemos.
3: And I think we had some studio sessions and after that, like, we didn't do anything for a very long time.
4: Hacemos música, así que veamos qué podemos hacer. Y creo que tuvimos algunas sesiones de estudio y después de eso no hicimos nada durante mucho tiempo.
3: Because, like, you know, you can't just jump back into it. There's obviously something missing. Not just our friend, but like it was just like this big void in what we do.
4: Porque simplemente no puedes volver a ellos sin más. Obviamente había algo que faltaba, no solo nuestro amigo, sino que era como un gran vacío en lo que hacemos.
3: But ironically, Emily came in and around that time and we actually met her and we liked her, but we weren't in the mentality at that time to make music.
4: Pero irónicamente Emily apareció por esa época. De hecho la conocimos y nos cayó bien, pero no estábamos en la mentalidad adecuada en ese momento para hacer música.
3: And years went by before this moment of like getting back in the studio just writing music.
4: Y pasaron años antes de este momento de volver al estudio simplemente a componer música.
3: And we just hit her up again because we remembered, oh yeah, she was cool and we liked some of the stuff that she did. And then it was like, okay, well, when can you come in next?
4: Y sí, simplemente volvimos a contactar. Que recordamos, sí, ella era genial y nos gustaba parte de lo que había hecho. Y entonces fue como, ¿cuándo puedes volver?
3: It was just one of those things where, yeah, like the bugs go towards the light kind of thing.
4: Fue simplemente una de esas cosas como cuando los bichos van hacia la luz, ¿sabes?
2: Sigue, dijimos mucho que sí, rockeros, millennial,
0: Yo sí soy rockera, todavía no llegas.
2: Si de casualidad hay alguien aquí de menos de 30 años, menos de 20 y tantos años escuchando este episodio, sí conocen a Linkin Park. Habrán visto quizá un meme del final de Transformers, de esta cosa de que parece que la historia ya acabó, pero tantito se mueve un dedo, tantito alguien parpadea y en eso entra la canción de Linkin Park. O sea, en un concierto de Linkin Park me encantó que un cabrón llevó un letrero que además fue del momento exacto de la canción, lo levantó y dirigido por Michael Bay. Como que levantó así para hacer los créditos. Pero dentro de esta cosa de documentales que de músicos y de bandas que hemos visto recientemente, a veces hay más una cosa como de celebrar el amor por la banda. O sea, lo pienso en el documental que vi de Iron Maiden, donde realmente no había ningún drama que atender, era simplemente la historia de Iron Maiden como banda, su éxito en los 80s, los 90 que tuvieron un bajón, cómo recuperan a la alineación original, pero dejan a los miembros nuevos, hasta llegar al día de hoy. Es una gran historia, a mí me gusta gusta mucho Iron Maiden, pero siento que aquí hay algo infinitamente personal que abordar en este documental, que tiene que ver con la pérdida dolorosa, porque además el cómo se pierde este miembro de la banda es, o sea, el contexto de quitarse la vida importa en esta historia, y el cómo como banda logran rehacerse con un cambio muy fundamental, pero al mismo tiempo recuperando quienes eran. Ahí hay un drama que contar.
0: Totalmente.
2: Hay una historia poderosa que atender en un documental. Entonces, que esta película salga no es nada más un vamos a promover nuestro tour. Hay algo que decir ahí.
0: Claro. No debe haber sido fácil hablar de, o sea, en su momento cuando empezaron a filmar este documental no tenían claro qué iba a pasar, o sea, estaban justo buscando la forma de llegar a, pues, a la reconstrucción de Linkin Park, porque Linkin Park era Chester Bennington, o sea, esa voz, además una voz que no vas a encontrar en ningún otro lado, no es como,
2: sí.
0: No es como, no sé, cuando se fue el de Elefante que llegó otro que cantaba muy parecido, ¿no? De Moenia.
2: ¿Se fue el de Elefante?
0: ¿Qué? ¿Cómo que Rayleigh Barba ya no es el vocalista de Elefante? Bueno, o sea, no es que no tengan voces privilegiadas, pero sí es la voz de Chester Bennington, es una voz muy, muy única. Y además era parte del, pues, del elemento de composición de Linkin Park. Yo, cuando regresaron, que no tiene muchos años, que de hecho estuvo sonando aquí su canción en los 40 y demás en W Radio, me impactó la decisión que tomaron de cambiar por completo a su vocalista por una mujer, porque creo que se alejaron lo más que pudieron de Chester, conservando la esencia que tenía la voz de Chester, que era una voz rasposa. Y al principio les fue mal, ¿eh? Al principio la gente odiaba a Emily, la gente decía que por qué Emily, que por, o sea, y también te enfrentas cuando quieres salvar un proyecto como ese a que la gente diga, ya déjenlos descansar en paz, ¿no? O sea, este tema de ya se murió, ¿por qué quieren seguir con la banda? Hagan otra, ¿no? O sea, es mental. Creo que es de las pocas bandas que ha logrado salir airosa de una pérdida como esta, y más porque era el vocalista, ¿sabes? No es como, pues, con Foo Fighters, que ahora tienen de baterista al hijo de su baterista original, o al menos lo estuvieron llevando de gira. Aquí era, pues, es la cara del grupo, no es la voz, es, no vas a encontrar a alguien con esa voz. Entonces me gusta que lo hayan documentado, y me encanta que nos lo muestren ahora con este documental Shatter.
5: Estás escuchando. En unos minutos nos sentamos en súper exclusiva con Tom Cruise y Alejandro González Iñárritu para hablar de su colaboración para Digger.
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7: El Servicio Meteorológico Nacional alertó la inminente formación de dos ciclones que afectarían a México al mismo tiempo. En el Océano Atlántico se encuentra una zona de baja presión con 100% de probabilidad de convertirse en tormenta tropical en los próximos días frente a las costas de Veracruz, y llevaría el nombre de Isaías. Mientras que en el Pacífico estaría por formarse Simón, una tormenta tropical que se desarrollará frente a las costas de Oaxaca.
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7: La presidenta Claudia Sheinbaum destacó que a partir de enero de 2027 inicia la apertura de 12.750 consultorios del Servicio Universal de Salud en los lugares más apartados y en las ciudades de los 24 estados federalizados al IMSS-Bienestar. El objetivo es que cualquier mexicana y mexicano pueda atenderse en estos espacios sin importar su derechohabiencia, y disminuir la saturación en los centros de salud.
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7: Al encabezar la inauguración de la Semana de Acción por el Clima y la Naturaleza 2026, que se desarrollará en la Ciudad de México del 5 al 9 de octubre, la jefa de gobierno, Clara Brugada, convocó a la población a construir un horizonte de transformación social y ambiental desde una perspectiva ecofeminista. La mandataria señaló que la crisis climática, la desigualdad social y las brechas de género son problemáticas interrelacionadas que requieren respuestas integrales.
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¿Escuchaste I Ain't Worried de la banda sonora de Top Gun Maverick? Esta semana, Tom Cruise deja las motocicletas y los aviones para dar vida a Deer, en la nueva cinta del mexicano Alejandro González Iñárritu.

0: Mansión de Digger Rockwell, Estados Unidos. Digger Rockwell, en pijama de seda, camina por su extravagante mansión cargando a su viejo gato. Una videollamada interrumpe su rutina.
1: Mr. Rockwell, my name is Sandy Clarkson.
2: Yeah, Sandy. How you been, buddy? You're the man with 5 foot crab.
0: Uno de sus empleados le advierte que un glaciar en Groenlandia se ha desplazado por culpa de una de sus plataformas.
2: A glacier over there in Greenland, it shifts 5 feet. Now, this desk in front of me is bigger than 5 feet.
0: En la pantalla se ven enormes bloques de hielo desplomándose, incendios y alertas de una posible guerra nuclear. El desastre es inminente. Él piensa que es su turno de salvar al mundo.
3: Digger here got us into this mess and Digger's gonna dig us out again.
4: De estreno Cinemex.
0: Digger.
5: Después de 9 años de trabajo, finalmente llega a cines Digger, la nueva película de Alejandro González Iñárritu, en donde Tom Cruise da vida a un magnate del petróleo con la realidad tan, pero tan alterada, que después de provocar un caos global, decide que el salvador del mundo, pues es él mismo, ¿no?
6: Digger es una comedia, es un drama, pero también es una sátira, muy al estilo de Iñárritu, quien ha conseguido mantener en secreto los detalles de esta película con muy poca información en los trailers. Y si me permites decirlo, lo mejor que puedes hacer es ir a verla sin saber nada. Es una película que está hecha para que uno le rasque, o más bien le escarbe, porque tiene capas y capas, niveles de ficción, y cuando sales hay harto que diggerir.
5: Digger.
7: ¡Vámonos! Yo con eso me despido.
5: Avienta la silla y déjala girando. Bye. ¡Javier!
8: Along with for the rest of us.
9: That is why it is your problem.
5: Bueno, Javi Cam, o sea nosotros, nos sentamos con Alejandro y con Tom Cruise para hablar de esta colaboración durante su visita a México y ¡ay, qué increíble estuvo esto!
10: You both are known.
5: Ustedes dos son conocidos por ser muy meticulosos y por ser personas súper perfeccionistas, así que queremos saber, cuando gente como ustedes se junta, ¿quién le dice a quién?
10: Ok, we have it.
5: Ok, ya lo tenemos.
11: He says we have.
12: Él dice cuando lo tenemos.
13: Then I go, can I try one more?
12: Y yo digo, ¿puedo probar una vez más?
13: He says we have it, like I did the 10-minute monologue.
12: Él dice cuando lo tenemos, cuando hice el monólogo de 10 minutos.
13: We do the whole take, one take, and he was like, and he goes, he came up and he hugged me.
12: Hicimos toda la escena en una sola toma y él estaba como, se acercó y me abrazó y me dijo.
13: And he goes, cabrón.
12: Cabrón, lo tenemos.
13: You have it. And both of us were hugging. I was like, well, I want to, can I do it again?
12: Ambos nos abrazamos y yo dije, bueno, quiero, ¿puedo hacerlo de nuevo?
14: Cover. La protección.
13: Coverage, you want any coverage, get a chance, it's like, we're done.
12: La protección. ¿Quieres la protección? La oportunidad. Y yo me quedé como, estamos listos.
15: Yeah, there's no coverage.
14: Sí, no hay copia.
15: It was so amazing that it was one of those moments in life that it gives you the miracle of something like that happens only once.
14: Fue tan increíble que fue uno de esos momentos en la vida que te da el milagro de que algo así suceda solo una vez.
15: Or you have to acknowledge that you just witnessed a miracle.
14: O tienes que reconocer que sí has visto un milagro.
6: Digger es una experiencia cinematográfica que visualmente resulta casi como ver una pintura. Iñárritu decidió trabajar de nuevo con el cinematógrafo multipremiado ganador del Oscar Emmanuel Lubezki, y la cinta está filmada completamente en VistaVision, un formato cinematográfico que utiliza una superficie de negativo mucho mayor que el 35 milímetros convencional, permitiendo crear imágenes con profundidad. Para explicar rápidamente el tema del VistaVision, hagan de cuenta que una cinta de cine corre así en vertical y tienes en la cinta vertical un cuadrito, ¿no?, que es la pantalla en horizontal. VistaVision lo que hace es que esa misma cinta, que mide lo mismo, la corre en horizontal. De modo que la imagen horizontal que te permite la cinta es más de más del doble de tamaño. O sea, una cinta 35 milímetros alcanza 4 perforaciones de la cinta, ¿no?, del lateral. Ajá. En VistaVision alcanza 8. Entonces, es un cuadro mucho más amplio y es una cámara que se diseñó en los años 50. Desde ya mucho tiempo que existe como esta tecnología, pero da una imagen distinta, pues, de esta clavadez de Iñárritu y de Lubezki y del propio Tom Cruise, de decir, necesitamos que se vea grande.
5: Y lo logran, o sea, sí tiene una razón de ser esto. Pero bueno, el elenco de Digger lo completan John Goodman, quien, por cierto, esto no lo sabías, se fracturó la cadera mientras estaban filmando.
6: No mames.
5: ¿Sí? ¿Eso sucedió? ¿Cómo? No tengo idea, porque así que tú digas cuántas escenas de riesgo tiene esto, no. John Goodman, no sé. Pero bueno, si a mí se me rompió un diente parada esperando a Tom Cruise, que a John Goodman no le pase,
6: bueno,
5: haciendo algo mucho más productivo.
6: Sí.
5: En fin, Sandra Hüller, Jesse Plemons y, por supuesto, Riz Ahmed, que para mí tiene uno de los personajes. O sea, para mí este es el papel de su carrera, sí. de Riz Ahmed, sin duda.
6: Es una película, hay hacia los primeros 20 minutos, 20 y tantos minutos, hay una primera gran revelación de qué es lo que estamos viendo, que no voy a entrar en detalle porque creo que, de nuevo, vale la pena descubrirlo en el cine, pero la película, muy, por decirlo como muy en resumen, es una sátira sobre la figura del magnate petrolero y de estos seres narcisistas ultrapoderosos y de cómo creen que pueden, con su poder, controlar a la naturaleza y controlar, más importante, las narrativas en torno a cómo la gente los ve. Y al mismo tiempo, la película cuestiona si algo de esto que acabo de decir sirve de algo. O sea, está la sátira y está también toda una discusión sobre si la sátira tiene algún propósito o nomás es una gigantesca chaqueta mental. Porque también es posible, y esto un poco lo platicamos en entrevista y después en el Q&A que tuve la oportunidad de conducir, si existe este riesgo de que la sátira termine limpiando un poco la imagen de aquella cosa que pretende satirizar. Yo me quiero burlar del magnate y del poderoso, pero si la película me provoca risa y me río de él como si fuera una caricatura, es como de, ah, bueno, ya no me reí, ya purgué la cosa.
5: Sí.
6: Y no, al final el güey sigue en el poder, el güey sigue siendo muy mañoso. Esta película se permite cuestionar también esa otra capa. O sea, creo que Iñárritu no deja ningún cabo suelto, que es todo esto que me podrían decir de por qué haces una sátira y ya, él lo aborda en la misma película.
5: Totalmente.
6: Y es una locura.
5: Es que es difícil hablar de Digger sin hablar de los detalles, pero creo... yo se lo dije, tuve esa oportunidad también, yo se lo dije, creo que no es fácil contar una historia así que cuestiona tantas cosas incómodas para Estados Unidos en particular, sí. Que por eso no se sorprendan si la crítica no la está recibiendo también en Estados Unidos, pues es una crítica directa y frontal a lo que pasa ahí, pero no solo es eso, a mí lo que me impacta es qué tan confrontativa es esta película y aún así es divertida.
6: Sí.
5: O sea, es una película entretenida, ¿no? De hecho, justamente tuve oportunidad de platicar con él sobre eso, ¿no? De cómo hacer una película que te haga reflexionar de tantas cosas, pero que al mismo tiempo la gente que va pasando en la sala de cine o en los cines diga, ay, voy a ver Digger en vez de ver cualquier otra cosa, ¿no? Y lo logra, la verdad es que lo logra. Gran parte también radica en las excelentes actuaciones que tiene esta película. Alejandro González Iñárritu es un excelente director de actores. No por nada se llevó el Oscar Leonardo DiCaprio de su mano. Todo el elenco de Birdman estuvo nominado también en su momento. Es un gran director de actores. Y yo creo que no habíamos visto el potencial que tenía Tom Cruise en un papel como este, y era la persona correcta para sacarlo, ¿sabes? Es como sí. Un match made in heaven, los dos ultra perfeccionistas, los dos increíbles figuras de cada uno de sus países, grandes contadores de historia.
6: Vamos a actuar en roles que le ponían a prueba su rango, dramáticos, cómicos, solía estrenar como una película de prestigio oscareable y luego un blockbuster de acción, una oscareable, un blockbuster. Desde hace ya más de como 10 años que solamente estrenaba franquicias de acción, blockbusters, alejándose completamente, digamos, de esta como cara más prestigiosa de la actualidad, pero ya lo habíamos visto actuar en roles más, no me gusta la palabra, pero serios, por así decirlo.
5: Sí.
6: Ahora bien, llevábamos mucho tiempo que no lo hacíamos, y este rol en particular creo que conjunta varias cosas de su carrera, porque si vieron Tropic Thunder,
5: sí.
6: Ven que hay un personaje llamado Les Grossman, que es el ejecutivo de la productora, que lo interpreta Tom Cruise, y él diseñó buena parte del personaje, pidió que tuviera unas manotas, una cabeza chiquitita, es pelón, agresivo y violento, y es el personaje más chistoso de toda esa pinche película. Creo yo, de algún modo, o sea, estoy seguro que de algún momento Iñárritu vio Tropic Thunder
5: y dijo,
6: aquí está Digger. O sea, vio al personaje de Les Grossman, narcisista, imponente de su poder, desagradable físicamente, y dijo, este cabrón es el magnate petrolero. Creo yo entonces que Digger es como la película completa de Les Grossman que nunca tuvimos, porque como que por fin tenemos un poco más de un personaje parecido, pero al mismo tiempo, como tiene esta otra capa donde se cuestiona la sátira, no es nada más Tom Cruise haciendo un personaje caricaturesco, es Tom Cruise también haciendo a un personaje que cuestiona si la caricatura sirve de algo y si no está siendo demasiado indulgente o demasiado burlón con el personaje. Entonces, o sea, hay un par de escenas en los diferentes niveles de ficción de la película donde yo vi, aquí está la nominación al Oscar.
5: Totalmente.
6: Yo la vi, ahí está. O sea,
5: y uno en particular es un monólogo que es evidente.
6: Ah, bueno, esa.
5: Es evidente, pero.
6: De ahí sale también el Oscar de foto, de dirección.
5: 100%.
6: O sea, sí.
5: Y sí, bueno, a mí la pregunta que he estado recibiendo estos días, ya lo discutiremos más adelante, más cerca de las premiaciones, es ¿La Odisea o Digger? Yo creo que son dos cosas completamente diferentes, pero si hablamos del riesgo actoral y de lo que implicaba cada personaje, para mí Digger
6: totalmente.
5: Implicaba mucho más, y a veces los prostéticos te pueden jugar en contra, no es el caso, o sea, están excelentemente bien puestos, pero es la actuación, o sea, es la actuación de Tom Cruise, es que sea Tom Cruise quien está contando esta historia, son estos cuestionamientos que tú planteas que seas el mismo personaje, y también esta parte, ¿no? De que hasta qué punto la ficción te puede ayudar a sanar un dolor colectivo de alguna manera, pero sin limpiarlo realmente y sin vanagloriar a las personas incorrectas de la ecuación. Creo que con eso podemos cerrar este comentario, ¿no?

0: escuchaste Burning Down the House con Talking Heads del trailer de Digger, y esta canción fue el sencillo más exitoso de Talking Heads en listas. Fue el único tema en llegar al top 10 del Billboard Hot 100 y alcanzó el puesto número 9. Yo hubiera jurado que era Psycho Killer, pero no.
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0: One on one. Ha habido figuras que se destacan por su brillantez, por su creatividad, por su manera de dirigir películas, pero cuando eso se cruza con el talento y carisma de una de las más grandes estrellas del cine, el resultado es excepcional.
2: Bandita de estreno, de verdad estamos muy felices de estar aquí en un one-on-one muy especial con Tom Cruise y Alejandro González Iñárritu para hablar de Digger. ¿Cómo están?
3: Gracias. Excelente.
2: Gracias. Excelente. Excelente. Fue muy divertido.
3: So happy to see you all.
2: Estoy muy feliz de verlos a todos. Alejandro, recién vimos Digger y definitivamente escribiste un personaje muy diferente a lo que nos tiene acostumbrado Tom Cruise. Pero también tenemos esta idea de Tom Cruise como una especie de figura de acción que todo lo puede resolver, y eso inconscientemente se traslada a cada uno de sus roles. Entonces, al hablar de Digger, ¿qué tanto te aprovechas de ese pensamiento colectivo que tenemos de Tom como una estrella de cine?
4: Llegué a pensar si Digger podría ser, digamos, Tom Cruise como Tom Cruise, digamos, no, sin ningún tipo de caracterización. Y pensé que no iba a ser posible porque realmente Tom representa muchas cosas. Eso, la posibilidad de que siempre algo va a salvar, su atractivo físico, su fisicalidad, no concuerda con ningún realmente señor tejano de 60 y tantos años como yo, todo ya más canoso y gordo, y así con mucho, hubo mucha investigación. Entonces tenía que caracterizarlo para poder hacerlo más vulnerable, para tener que hacerlo más frágil, un señor en decadencia, un señor solitario, un señor con esa ambición. O sea, creo que la caracterización y creo que el impacto, que es una muy buena pregunta que la gente tiene, al principio en el tráiler la gente no lo reconocía, decía, pero ¿cómo que este es de Tom Cruise? Y nadie decía, ¿pero dónde está Tom Cruise?
0: Y es que realmente sí es una locura, porque cuando ves a Digger, estás viendo a Digger, o sea, no estás viendo a Tom Cruise. Y cambiando de tema, esta película, y lo han dicho ustedes en varias entrevistas, habla sobre qué tanto nos compramos y nos creemos la historia que nos contamos a nosotros mismos y la historia que contamos de nosotros hacia afuera. Ustedes han tenido que detenerse a cuestionar qué historia le están contando a la gente y qué historia están contando de ustedes mismos.
3: I don't.
5: Yo no.
3: I don't. I was always a new kid.
5: Yo no. Yo siempre he sido un niño nuevo.
3: The wonderful thing, I traveled around many times, and it was wonderful because I was always questioning.
5: La cosa maravillosa, viajé muchas veces y fue maravilloso porque siempre estaba cuestionando.
3: You know, I was always looking and kind of going, finding out what is true for me.
5: Siempre estaba mirando y pensando en lo que es verdad para mí.
3: You know, looking at things. Look, look, look.
5: Mirando a las cosas, mirando.
3: So, I have a very different perspective because I was always the new kid.
5: Mirando, así que tengo una perspectiva muy diferente porque siempre era el niño nuevo.
3: And then I would hear the stories about myself and my sister.
5: Y luego escuchaba las historias sobre mí mismo y mis hermanas.
3: So I was like, what? You know, the rounds is like, that never happened. I never did this. I'm not from there.
5: Estaba como, ¿qué? ¿Sabes? Eso nunca pasó. Nunca hice esto. No soy de ahí, ¿sabes?
3: You know, you have the wrong shoes and everything. I have a whole different perspective of life.
5: Tienes los zapatos equivocados y todo. Tengo una perspectiva completamente diferente de la vida.
3: And I remember thinking, when I grow up, it's going to be very different.
5: Y recuerdo pensar que cuando creciera iba a ser muy diferente.
2: Es muy interesante eso porque también las historias son controladas y ustedes como cineastas se dedican a precisamente controlar narrativas. Y particularmente viendo esta película, a mí me da mucha curiosidad. ¿Alguna vez se han detenido a pensar si las historias que cuentan sobre ustedes mismos son la versión real de los hechos?
4: Creo que eso hace que los chicos, los jóvenes, que esta película está hecha para ellos, se sorprendan de esa posibilidad de estar self-aware de algo que es muy sorpresivo, que es de lo que se trata la película. O sea, la película misma, los seres humanos nos estamos preguntando qué historia nos estamos contando y cómo nos vamos a contar a nosotros mismos.
0: Ay, chicos, Digger es una película impredecible, es divertida y, como lo dirías tú, Alejandro, es adorablemente caótica. Es un caos adorable. Muchísimas gracias por pasar por De Estreno y regalarnos un poquito de este tiempo para contarnos de este gran proyecto.
3: Muchas gracias, ¿eh? No, hey, and thank you for last night.
5: Muchas gracias. Gracias por esta noche.
0: Todavía no puedo creer que hayamos tenido a Alejandro González Iñárritu y a Tom Cruise
2: en locura
0: este
2: total.
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1: Ahora sí, habiendo dicho eso, hablemos de Heart of the Beast. Brad Pitt interpreta a James, un soldado retirado que quiere pasar el resto de sus días en paz, acompañado únicamente de Odín, su perro de combate, también retirado. Los dos han visto la guerra, la peor cara de la humanidad, sobrevivieron y ahora solo quieren vivir. Pero cuando viajaban por Alaska y a James le da un infarto a medio vuelo, su avioneta se estrella, quedan varados en medio de la nada y ahora les toca sobrevivir una vez más, pero no a una guerra, sino a la naturaleza, que es poderosa, bellísima y a veces violenta. Me di el lujo de spoiler eso de que el perro no se muere, porque eso exactamente hizo el productor para que quienes amamos a los perros sí quisiéramos ver la película, porque no soporto una muerte canina más en pantalla, no hacen falta nunca. La única película en la que muere un perro que es tolerable es John Wick, porque Keanu Reeves compensa la muerte de su perro con 837 asesinatos, nada más por eso. Aquí el perro va a estar bien, pero básicamente la película entera es eso, James y Odín sobreviviendo juntos a una naturaleza inclemente, donde hay tormentas, depredadores, terrenos impredecibles. Recuerda un poquito el espíritu a The Revenant, con la gran diferencia de que acá la meta final era una venganza. Aquí, en cambio, la meta es no morir, o mejor dicho, encontrar para qué vivir. Pero sí tiene esta cosa de violencia cruda que no necesita convertirse en espectáculo, porque la cara violenta de la naturaleza es por sí sola espectacular. La película no necesita imaginar un peligro extraordinario. El tener que cruzar un río o toparte con un pantano ya es un obstáculo de lo más dramático, porque hay que cargar con cosas, caerse, aunque sea de poca altura, puede ser letal. Se siente, en ese sentido, y hasta cierto punto, realista. Son escenarios de supervivencia que podrían ocurrir en la realidad. Y conforme vas a la película y están cada vez más madreados, solito el tener que subir una colina supone un reto importante. Y por otro lado, la dinámica de los protagonistas me recordó un poquito a Primal. Esta cosa del vínculo entre hombre y bestia, enfrentando juntos a un oponente que no es malvado ni mañoso, simplemente es la naturaleza. Una tormenta puede matarte y a la tormenta le eres indiferente. Una manada de lobos puede matarte y lo único que están haciendo es conseguir comida. Esos son los peligros que enfrentan juntos y de verdad los enfrentan juntos. James le salva la vida a Odín, tanto como Odín le salva la vida a James. Son la única persona en la vida del otro y eso hace su vínculo importante y eso hace que el riesgo se sienta. Y la tensión que hay en toda la película de no mames qué les va a pasar es palpable. Sí creo que el final peca de cursi, no tanto por lo que le pasa a los personajes, cursi más en el lente con que nos hablan del ejército y la nostalgia de sus días de entrenamiento haciendo colegas. Hay una cosa gringuísima que sí me pareció excesiva y es el aterrizaje final de la película. Pero creo que todo el viaje previo a eso está tan bien logrado que el pecado de cursilería un poco se perdona, porque es un viaje emocionante, extenso, hay riesgo, el perro está espectacular y el vínculo entre personajes sí es muy hermoso. Es una premisa sencilla, bien ejecutada y bien importante, no está de más repetirlo, el perro no se muere, la pueden ver en paz.
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0: exterior. Día. Hotel Amalaya del Río, México. Sebastián, el nuevo gerente del Hotel Amalaya del Río, estresado sale a tomar aire. Una niña vestida de hada se acerca a él y le...
1: ¿Estás bien? Te ves muy mal.
0: Sebastián, con semblante decidido, contesta:
2: quiero ser el mejor gerente.
1: Yo puedo ayudarte.
0: La niña agita su varita, cumpliendo su deseo.
1: Vas a hacer que se cumplan los deseos de todos sus huéspedes.
0: De estreno. Hotel Todo Incluido.
3: Hotel Todo Incluido está de estreno y si les gustan las historias con enredos, un toque de magia, comedia, personajes caóticos, los 16 capítulos ya están en VIX, pero lo mejor de todo, sí, como no, es que tengo a mi lado a uno de los protagonistas de esta nueva serie, quien junto a José Eduardo Derbez y Consuelo Duval aparece, mi compañero de las películas y series, la otra mitad de Javi Cam, Javier Ibarreche. Pero Javier, ¿por qué no mejor tú nos cuentas de qué va esta serie?
4: Es muy raro esto de recomendar una serie donde salgo yo, porque claramente esto viene desde la nula objetividad, pero al mismo tiempo viene desde una perspectiva muy única, porque contrario a otras series, aquí sí conozco a fondo el cómo se hizo, porque estuve presente ahí. Les platico todo lo que pueda sin hacer tremendos spoilers para que mejor vean Hotel Todo Incluido. Ahora veo lo que le pasa a los actores, cuando los de Marvel, sobre todo, cuando no pueden
3: repetir
4: mucho de lo que están haciendo. Digo, la diferencia aquí ya salió afortunadamente, entonces ya no me pueden demandar si digo algo que ya sucedió. Pero básicamente la serie sigue la historia de un personaje llamado Sebastián Martínez, que es el que interpreta a José Eduardo Derbez, que es un tipo incompetente y ansioso, que a pesar de la peor entrevista de trabajo que has visto en tu vida, le dan el trabajo como el nuevo gerente del Hotel Amalaya en un pueblito que se llama San Gabriel del Río Recto.
3: Ok.
4: Pausa para que piense lo que ese nombre implica.
2: Bienvenidos al Hotel Amalaya del Río.
4: Sebastián tiene de verdad muchas ganas de ser el mejor gerente posible y de pronto se le da la oportunidad, le concede un deseo una niña. Le da la habilidad sobrenatural a Sebastián de concederle sus deseos a los huéspedes del hotel, pero se los concede de forma literal. Un hombre desea haber pasado más tiempo con su padre, pues el padre se manifiesta en el hotel, el de la misma edad que tenía cuando murió décadas atrás. Una ganadora de un reality show siente que todo el mundo le miente, adquiere la habilidad de leerle la mente a las personas y pues empieza a volverse loca. Los personajes tienen que aprender alguna lección para que el hechizo se deshaga, y en medio de este caos yo interpreto a Ángel, que es el recepcionista del hotel, que es un tipo bastante pendejo, pero con muy buenas intenciones y todavía mejores rizos. Esa es un poco la definición del personaje, porque así lo peinaban, no es porque sea yo, es porque así lo...
3: No es porque ese cabello que emerge de mi cabeza.
4: Pero fue una cosa muy bonita porque ya tuve oportunidad ahora sí por fin de ver la serie. O sea, en cuanto estrenó me dio un maratón completo de los 16 capítulos, que se van bastante rápido. Y es muy curioso esta sensación de ver una toma donde pues la serie ocurre en un hotel real. O sea, se filmó en un hotel real que estaba operando mientras grababan. Por ahí un par de veces me confundieron con el recepcionista real del hotel. Supongo, buen augurio para la ficción. Pero es muy chistoso ver una toma donde claramente la intención de la serie es dibujar: aquí atrás hay más hotel, ¿no? Como que una toma donde colocan la cámara de tal forma que a la hora de dar la vuelta a los personajes te imaginas que atrás hay más pasillos. Yo no me imagino nada porque yo me sé de memoria ese hotel.
3: Claro.
4: Porque estuve yendo todos los días durante 2 meses, entonces es muy curioso ver este espacio que yo tengo como tan ubicado en la cabeza, plasmado a través del lenguaje del cine, donde pretenden evocar una cosa diferente. Sí me dio una perspectiva muy única de cómo se graba una serie, y sobre todo una cosa de los personajes, donde yo estoy acostumbrado al proceso de una obra de teatro, ¿no? Donde tú le vas sumando al personaje generalmente en el orden en que vive su historia. O sea, aquí grabas por logística. Entonces, un día grabábamos, por decirte, en el cuarto de máquinas, que la ficción pues, es el cuarto de descanso de los empleados del hotel, pero grabamos escenas que ocurren ahí del capítulo 3, del capítulo 7, del capítulo 15. Entonces, a la hora de construir el personaje, pues tienes que tener muy pendiente todo eso que ya pasó, que no has grabado todavía, y todo eso que va a pasar, que ya grabaste. Como que tienes que tener en mente el trayecto completo del personaje, porque si yo le quiero agregar una cualidad ahorita, pero ya grabé una escena que ocurre en el pasado del personaje,
3: ya
4: pues
3: no
4: puedo contradecir eso, porque ya, o sea, entonces sí adquiere como una cosa muy diferente que me dio mucha luz en el sentido de cómo se hace una serie. Nada que no supiera a nivel lógico, pero que habitarlo y vivirlo en un set cambió por completo la experiencia.
3: ¿Cuál sería tu deseo en ese hotel?
4: Mi deseo en ese hotel, Uta. Pensando un poco en el personaje de Ángel, Ángel es un güey que viene de la circunstancia más privilegiada posible, pero el güey está de verdad empecinado en
3: hacer su propia carrera.
4: Que es parte del proletariado, ¿no? O sea, demostrar que es de la clase trabajadora y demás. Yo creo que el deseo que tendría que cumplirse de Ángel sería justamente el de sí vivir las circunstancias reales de la clase trabajadora para entender realmente lo que está tratando de evocar, para que no sea solamente dientes para afuera, sino para realmente habitarlo. Es el deseo que se le tendría que cumplir a Ángel. Yo personalmente desearía Desearía no estar crudo nunca.
3: ¡Ay, qué buen deseo!
4: Ese es mi deseo. ¿Y yo? Ese es mi deseo. Y estoy de vacaciones en un hotel. Lo que se me bebo, no hay cruda. No existe.
3: Mi deseo sería...

0: Bandita querida, llegamos al final de un episodio más de estreno. Yo siempre me quedo con ganas de contarles más cosas. Ojalá estuviéramos más tiempo aquí al aire, pero es el tiempo que tenemos. Pero también puedes seguirnos en nuestras redes sociales. A mí me encuentran como @IbarrechaJavier, al programa como @DeEstrenoMX, a mi querida colega como @GabyCam40.
1: Javier, siempre un placer compartir este espacio contigo y con todos ustedes. Recuerden que si se perdieron algún episodio de estreno o hay una película que a lo mejor descubrieron apenas y quieren saber nuestra opinión, nuestra información, pues pueden escuchar la edición podcast en todas las plataformas de estreno. Está en podcast, así que no hay pretexto para perdérselo.
0: Sobre todo porque estos locutores se autodestruirán en 5 segundos.
1: ¿Qué?
2: This message will self-destruct in 5 seconds.
0: 4, 3,
1: oye,
0: 2,
1: no, pero
0: 1.
1: Bye.
3: Gracias por estar en el episodio de hoy. ¿Ya están listos para divertirse en casa? ¿O en el cine? Comenten el hype. Y nos vemos en Cinemex.
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12: ¿Cómo están? Soy Claudia Mejía. Un nuevo episodio de Ya Oíste. Esta vez yo, ahí los que me están escuchando, quiero que se pregunten: ¿hace cuánto no se desparasitan? ¿Hace cuánto no desparasitan a toda la familia, a la mascota? Creo que también es muy importante. Ahí pregúntenselo, porque hoy traemos un tema sobre parásitos. Está conmigo el doctor Jesús Manuel Rodríguez Guzmán. ¿Cómo estás, doctor?
13: Hola, ¿cómo estás?
12: Muy bien,
13: muchas gracias.
12: Y yo quiero saber primero, antes que nada, ¿esta parte de la cisticercosis es igual que la tenia que escuchamos por ahí? ¿Qué pasa con esto?
13: De hecho, justamente eso es algo bien interesante, que es con lo que vamos a hablar. O sea, hablar de cisticercosis realmente es hablar de una fase de lo que es propiamente un microorganismo que se llama teniasis, y es un parásito. Taenia, hay dos tipos. Algo que se le llama Taenia solium y Taenia saginata. La que vamos a abordar para hablar de cisticercosis es la Taenia solium.
12: Y me remonto al cerdo, ¿no? Porque correcto, pues la misma palabra lo dice. Pero tenemos tal vez este mito muy bien arraigado de que el cerdo no bien cocido, ¡pum!, cisticercosis. ¿Es así o no es así?
13: No exactamente. De hecho, justamente es lo que vamos a abordar en este momento. Tendríamos que hablar de lo que es el ciclo, o propiamente el ciclo de la cisticercosis y el ciclo de la tenia. Y hablaríamos como tal, tendremos que tener en cuenta dos cosas. El cerdo se le conectaría como un hospedero intermediario y al humano como un hospedero propiamente definitivo. Pero ¿qué pasa realmente aquí? Si hablamos realmente de lo que es el cerdo, ¿qué nos aportaría el cerdo? Realmente hablaríamos de esto. El humano o la cadena de transmisión o el mecanismo de transmisión se llama fecal oral, y realmente en el humano sí ocasionaría tanto teniasis como cisticercosis. En el cerdito no ocasiona lo que es teniasis. En el cerdito solamente ocasiona lo que es la cisticercosis. En el humano, en el cuerpo humano, tendríamos este gusano. Propiamente la tenia es un gusano plano, tiene una cabeza y se caracteriza porque tiene como cuatro ventosas, es decir, cuatro como hoyitos, por así decirlo, en su cabeza. Y tiene unos ganchos que se van atando al intestino. Esto es lo que hace que realmente se fije al intestino. Pero, ¿cuál es la característica de este gusano? Este gusano es hermafrodito, se reproduce por sí mismo, tiene tanto reproductor masculino como femenino. Y es plano, y cada una de estas cositas planitas adentro alberga huevecillos. Y entonces ahí empieza el ciclo. Entonces, ¿qué pasaría con esto? Se va... ¿Sabes? Una cosa interesante y que me gusta mucho. ¿Sabes cuánto mide este gusano? Mide de 2 hasta 7 metros.
12: ¿Qué?
13: Y eso es muy interesante, porque imagínate, en cada una de estas segmentos que se van formando, hay miles de huevos. Entonces, ¿qué pasa justo ahí? Justo ahí lo que hacemos es de que existen prácticas como pueden ser fecalismo a raíz del suelo. Esto es, hago popó, literal, en la tierra, donde ya sea que hay alimentos o incluso un mal manejo de las excretas, ¿no? Como por ejemplo vemos que sí hay un drenaje, pero ¿dónde desfragua esto? ¿Dónde irriga esto? Irriga los vegetales que propiamente se consumen. Y entonces ahí es donde empieza lo interesante, porque entonces sabemos que existen animales que se le llaman de traspatio. Imagínate, las personas hacen popó, literal, ahí está la tierra, y los cerditos, ¿qué hacen? Están todo el tiempo jugando con sus naricitas, consumen esta tierra, los productos que están ahí, los niños salen a jugar, o incluso consumes propiamente algún alimento que ya ha sido irrigado con esta agua. Pero ¿qué pasa? Que en el cerdito entonces encontramos que ya propiamente en la tierra están estos huevecitos. Estos huevos propiamente la tierra no va a hacer que lleguen a la siguiente fase, que es la cisticercosis. Vamos a diferenciarlo aquí. Entonces el cerdito se lo come, esos huevitos en el cerdo sí van a ocasionar que se desarrollen hasta cisticercos, pero ahí van a quedar, no se van a formar gusanos en el cerdo. Aquí es donde viene lo interesante. El humano come la carne. ¿Y cómo sería realmente que el humano pueda realmente decir, este consumo de la carne pueda ser lo que me origine un alimento mal cocinado? Pero si estamos hablando de que ya el huevo en el cerdo se ocasiona un cisticerco, ¿cómo se puede morir? Con una buena temperatura, con una cocción. ¿Cuánto necesito cocinar la carne de puerco para que realmente no me ocasione la infección? Por 20 minutos a más de 70 grados centígrados. Esto obviamente dependerá mucho, ¿no? Y entonces yo ya me lo como y adivina qué pasaba con estos cisticercos. Estos cisticercos es como si tuvieran una capita alrededor, un montón de cosas que son proteínas. Y entonces se desnaturalizan o que se destruyen, por así decirlo, con nuestro ácido clorhídrico. Y volvemos al mismo ciclo. Ahí está el ciclo. Pero esta es la parte interesante, porque si yo te dije de que consumimos el puerco, está el cisticerco, pero eclosiona con el ácido clorhídrico. Entonces dices, bueno, pero va a formar gusanos. Y ese es un ciclo de gusanos. Entonces, ¿cómo realmente se forma el cisticerco? El cisticerco es, ya no involucro propiamente al puerco, involucro el contacto yo directo humano, lo ingiero, pero ¿qué pasaría entonces ahí? Que estos huevitos se van a ir a través de la sangre.
12: Entonces, ahí sí somos completamente responsables. Ya el cerdito no tiene nada que ver, porque no hubo un intermediario. Entonces, ahí sí, por completo somos responsables, porque no tuvimos la higiene adecuada.
13: Correcto.
12: Porque si dices que está en la tierra de las heces, que otra persona fue e hizo ahí, entonces llega mi hijo y empieza a jugar ahí, se lleva las manos a la boca, ahí es donde hay la infección.
13: Correcto. Si yo te hablo de cisticercos, la gente no, muy poca gente sabe, por ejemplo, que los vegetales también pueden ser una fuente de, porque realmente si te hablo de cisticercos, ¿qué te viene a la cabeza? ¿Qué se le viene a la cabeza a todos? Los cerdos, las verduras, aunque las hayas lavado bien, la garantía está desde un buen cultivo, desde que realmente tienes una buena práctica de esto, o un buen manejo de las excretas.
12: ¿Qué hacer cuando sí nos gustan mucho las fresas, sí nos gustan mucho las ensaladas? Digo, ya hablamos de la carne de puerco, pero ¿qué sí está en nuestras manos? O sea, ¿qué tipo de medidas?
13: Si queremos consumir, a lo mejor los vegetales, no vamos a meter tanto en frutas, sino en general, todo lo que es desinfección que no sea por calor, uh-huh, ya sean frutas, verduras, que sean irrigadas por esto, pues sería lavado y desinfección de vegetales. ¿Qué haríamos? Pues disminuiríamos el factor de riesgo, digámoslo. ¿Cómo lo haríamos? Pues sería a lavarlo con agua potable, claramente, o sea, ya utilizar el agua que esté limpia. Y una cosa que sí vemos son diluciones con clorito, con cloro, ¿no? Que son, le llamamos diluciones de hipoclorito de sodio, que coloquialmente lo conocemos como el cloro comercial que tenemos en casa. Después de que los enjuagamos, retiramos la mayor parte de materia orgánica que a veces vemos, ¿no? Tienen tierrita y esto, uh-huh, lo quitamos. Y posteriormente podemos hacer

0: Depende de qué cómo me lo digas. Por ejemplo, si la práctica es lo voy a desinfectar y luego le voy a querer quitar los residuos con agua de la llave, pues me refiero al agua corriente, pues evidentemente no sería lo correcto. El agua de la llave, aunque esté purificada, sí tiene ciertos ciertos componentes que no lo hacen tan viable, ¿no? En el contexto, por ejemplo, de que si lo voy a enjuagar, pero con agua de garrafón, con agua que a lo mejor es de filtro, de la que tenemos de la llave, de la que filtramos en casita, de estos purificadores, pues perfecto. Lo correcto sería, y de hecho así lo menciona la mayor parte de las etiquetas, solo escurrimos después de la desinfección sin ya meterlo. Aunque claro, tiene que ser dependiendo del producto que utilizamos.
1: Agradezco mucho que estés aquí para poder brindar esta información. Sí creo que nos quedó muy claro esta parte de la teniasis y la cisticercosis, que son cosas diferentes. Claro. Y que ya hablamos que el pobre cerdito solo está existiendo y no tiene la culpa. En sí o directamente, sí, claro. La higiene de manos, la higiene de tus alimentos, la cocción de tus alimentos son muy importante. Entonces, pues gracias por quedarte hasta el final, doctor Jesús. Muchas gracias por estar aquí también.
0: Al contrario, gracias por la invitación y pues también invitarlos a que esto sea una práctica habitual, a desparasitación en casa y pues buenas prácticas higiénicas.
1: Yo soy Claudia Mejía, nos vemos en un siguiente episodio. Hasta pronto.

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0: miércoles 7 de octubre a través de los 40. ¿Cómo te va? ¿Cómo estuvo tu martes? ¿Cómo estuvo tu día? ¿Apenas vas llegando a casa? ¿Apenas estás cenando? Bueno, si ya estás en casa, qué bueno. Ojalá que tengamos una noche relajada, tranquila, en la cual puedas dormir, descansar. Pero si ese no está en tu plan, tu plan es estudiar, trabajar, manejar, viajar, organizar, estás muy activa, muy activo, bueno, pues déjanos acompañarte en esas próximas horas. Soy Lu Gama y a partir de este momento te presento la música de los 40.
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2: 11 de la noche.

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2: 1:45.

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0: Gracias por escuchar Los 40, la radio de los conciertos. Oye, el día de ayer, Messi se ha convertido en doctor, así como lo escuchas, porque ya no solamente será el capitán de Argentina, ahora también va a ser doctor por parte de la Universidad de Buenos Aires, dando un reconocimiento a uno de los futbolistas pues más cracks de las últimas décadas, y se le va a otorgar el doctorado honoris causa en su máxima distinción honorífica. Esto fue el día de ayer, así que por favor, a partir de ahora será Doctor Messi. Yo creo que muy bien ganado. Es un reconocimiento que le queda muy bien, porque además es una figura que no solamente hace historia en el mundo del fútbol, también como ícono argentino, como leyenda deportiva. La verdad es que es un crack en todos los sentidos, en todos los aspectos. Así que esto de ser ahora un doctor y recibir este reconocimiento por parte de la máxima escuela de estudios de su país, creo que es más que merecido. Bueno, pues saludos al doctor Messi. Ahora nosotros avanzamos con música. Escucha Los 40, la radio de los conciertos.
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0: 2:17.

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0: Buenos días, estás escuchando en este miércoles 7 de octubre. Oye, Rosalía recibirá el galardón Billboard Hall of Fame en los premios Billboard. Una trayectoria extraordinaria definida por la innovación musical es lo que van a celebrar en esta entrega de reconocimientos, donde evidentemente el protagonista es la música, su visión y el impacto global de Rosalía en este momento tan importante en su carrera, que la verdad yo creo que reconocimientos como este siempre van a estar presentes en la vida de Rosalía, porque además es una mujer realmente muy talentosa. Creo que algo que la ha caracterizado ha sido su sencillez, su humildad, su apertura, una mujer muy bella en toda la extensión de la palabra. Pero bueno, aquí te dejo esta información, nosotros avanzamos con música. Estás escuchando Los 40.
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0: Los 40 se desvela contigo, 316.

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0: a tu madrugada. Yo sé que es un momento complicado donde ya comienza a sonar tu despertador y ay, se te hace fácil el 5 minutitos más, que puede ser una decisión bien arriesgada, una de dos. O esos 5 minutitos realmente saben a gloria, realmente aprovechas, te sientes mucho mejor, más descansada, más activo, o todo lo peor, esos 5 minutos resultaron ser una hora, 2 horas, y no me quiero imaginar la impresión, el susto que tienes cuando ves el reloj y ya sabes que vas tarde, que se te hizo tarde. Pero bueno, oye, te platico rapidísimo. BTS hace historia al convertirse en el primer grupo K-pop en superar los 500 millones recaudados con una sola gira a nivel mundial. Pero no solamente dentro del mundo del K-pop, esto es a nivel global. Cualquier banda de pop, de rock, pues no ha superado esto. Imagínate, solo 6 bandas en la historia lo han conseguido. Te repito la cifra: una recaudación de 500 millones de dólares en una sola gira. Esto es algo brutal. Que además la producción es sencilla, o sea, hay muchas cosas muy, muy simples que lucen increíblemente bien. O sea, que al final la producción aparente ser más robusta, pero al final son coreanos, no se la complican, o sea, son unos cracks para esto. Pero bueno, felicidades a BTS. Nosotros avanzamos con música. Estás en los 40.
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0: 5:15.

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1: 5:36.
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0: 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Con esto me voy. Te quedas con Impresentables, Riva, Ojitos, Ojos de Huevo y el George. Estarán contigo en breve para acompañar tu mañana. Yo soy Lugama y recuerda que hoy en punto de la medianoche te estaré esperando para desvelarnos y amanecer juntos en Los 40. Te dejo un beso y un abrazo. ¡Mua! Adiós.
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0: 5:47.

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0: nos estás escuchando en este momento, que prendes tu radio, que estás abriendo el ojo, que decides empezar el día con Impresentables. Ya estamos aquí, sentaditos, arregladitos, bañaditos, oliendo rico. Yo soy Riva Pop. Ojitos de huevo, ¿cómo amanece?
1: Buenos días, Riva Pop. Amanezco en posición horizontal, gracias a Dios. Mira. Todo en su lugar, todo acomodado, al lado de mi mujer y de mi chamaco. Y sobre todo, muy... Híjole, no quieren que use esta palabra tan temprano, pero sí la voy a usar. La verdad, me importa un carajo. Orgasmeado es la palabra. Ay, extasiado.
2: Wow.
1: Porque hoy es nuestro primer mes impresentable.
2: Nuestro primer mes impresentable.
0: George, oye, buenos días.
2: Buen día. Justo hoy en nuestro primer mes, fíjense que yo pensé que no iba a venir hoy, porque en tu show, ojitos, Riva me prestó 500 pesos y me iba a ir del país para nunca más pagarlos.
1: Por 500 pesos te ibas a ir del país.
2: Me iba a ir del país.
0: Un quinientón.
2: Okay. Un quinientón, pero ya te los traje, Riva.
0: Ay, muchas gracias.
2: Ayer ya estuve consiguiendo toda esta semana, pidiendo prestado y todo. Entonces ya te los traje.
0: Le pediste a Francisca Valenzuela,
2: ¿no? Exactamente.
1: ¿Esa es una Valenzuela indirecta para que ya te paguen, acaso?
2: No, ¿acaso? Yo le pago a ella. Yo le tengo que pagar a ella, güey, sí.
1: Ah, no, pero para que ya te paguen en caja.
0: Aquí.
2: Aquí, sí.
1: Aquí estás tratando.
2: ¿Cómo?
1: Estás
2: ¿ustedes tratando? ¿Van a pagar?
0: ¿Qué?
2: ¿A ustedes
0: ¿qué?
2: Van a pagar?
1: ¿Cobran por esto?
2: ¿Cobran por esto?
1: No lo hacemos por amor al arte.
2: Por amor al radio, banda.
1: Es por amor al radio, ¿no?
2: Por amor al arte, al radio.
1: ¿Tú por qué crees que Omar Chaparro, Facundo y La Garra ya no vienen? Ya no le tienen amor a la radio, güey.
0: Eso fue lo que pasó.
1: ¿No crees que porque está uno haciendo cosas en Hollywood, el otro está haciendo cosas en cuantas producciones puede y el otro está borracho? No es cierto. No, es bromita, pero
0: si quieres no.
1: Pero si quieres no, a los tres los queremos mucho y les mandamos un abrazo.
2: Un abrazo a toda
1: y Tamara Vargas también.
2: Sí, oiga, qué chido. Y toda la gente que, pues, es que este es nuestro primer mes.
1: Primer mes impresentable.
2: ¿Ustedes qué opinan de las parejas que celebran el mes, primer mes?
0: Yo siento que es tierno como...
1: Cuando vas en la secundaria meses. Está bien, ¿no?
0: Exactamente, o sea, como que ahí es bonito. Ya cuando uno crece, pasa de los 30, llega a su 40... Ajá. Pues yo siento que ya uno se le olvida, o sea, no hay mente, ni cerebro, ni vida para acordarse de eso.
1: Sobre todo,
0: cosas.
1: Riva Pop, creo que más allá de la edad es cuando la relación ya madura, ¿no?
0: Sí.
1: O sea, por ejemplo, nosotros ya de casados, y ustedes, seguro te pasa igual, pues ya mejor celebras el año de casado.
0: Exacto, sí.
2: Ah,
0: ¿no?
2: Bueno, de casados, claro, sí, totalmente. Ahora, sí. Yo no
0: imagínate
2: tengo...
0: cuántos meses llevaríamos.
1: Imagínate.
2: No, bueno, ¿no? Es que banda que sí, se celebra el mes y luego como que se dan así detallitos y cada quien, yo no soy esa persona. Yo de hecho creo que no celebro, no sé, Bárbara y yo no celebramos aniversario. Es que no sabemos cuándo ya.
1: Ahora, yo sí soy, para bienestar, beneplácito de Dani, tengo buena memoria.
2: Bueno,
1: entonces, pues sí, el 19, y de mí mismo, el 19 de, porque imagínate tener que usar prompter en braille, qué cosa tan horrible. Pero el 19 de enero empezó esta historia de amor, el 19 de enero del 2017. Pero nos casamos un 25 de febrero del 2023.
0: Muy bien.
2: Mira, yo sé que llevamos ya un chorro.
0: Un montón.
2: Y que ahí andamos todavía bien contentotes, pero no tenemos... o sea, como que simplemente dijimos, sí. ¿We cool?
0: We cool.
2: ¿We cool?
0: We cool.
2: Ah, wow. Ya quedó, ahí está. ¿Tú tienes fecha?
0: Yo sí, o sea, yo recuerdo que con Dani nos cuadramos, porque así se dice en Colombia.
1: Nos cuadramos. Chocamos nuestros carritos.
0: Empezamos a andar el 26 de noviembre de 2017.
1: Ok.
0: Y nos casamos para venirnos a México el 21 de diciembre del 2018.
2: ¿Y antes de Navidad? Muy navideño.
0: Exactamente, muy navideños. Fue bien navideño. Bonito, sí. Sí, sí, sí.
1: Y lloramos los tres. Oye, sí me dio como la sensible, no sé por qué. Sí me dio así como el apachu. No, neta, me dio
2: así.
1: Sí, güey. No sé, como que me acordé, güey.
0: Es que estamos sensibles porque además hoy es nuestro serio primer mes. Hoy sí celebramos nuestro primer mes en Impresentables.
2: El primer mes.
0: Y no solo nosotros, ustedes también que se dieron la oportunidad, que se están dando la oportunidad todos los días.
3: Güey, qué feo.
0: Oigan, ¿es en serio?
2: Ojitos,
0: ojitos,
2: si usted ve ojitos, regálenle unos Ferrero Rocher.
1: Regálenme algo.
2: Una carta.
1: Regálenme algo.
2: Un estuche de Bats Maru.

0: algo así.
1: Chebas Maru.
0: Algo así para que se sienta como
2: muchas gracias,
0: de secundaria.
2: En
0: ¿no?
2: ese momento, para quien nos está oyendo en Radio Riva, procedió a darme un Kleenex mientras yo me limpio el ojito.
0: Está llorando, ojito, 100% sí, real, ¿eh? 100%
1: ¿Qué te dio sentimiento? Yo sí quiero ahondar en el sentimiento.
2: No sé, como que entre, o sea, recordar justo cómo ha sido la aventura, ¿no? De ser novios hasta ser familia. Y cómo al mismo tiempo también ha ido a la par con la chamba, ¿no? Y que a veces tiene uno que sacrificar muchas cosas porque tienes que partirte en 3,000, ¿no? Ser padre de familia, ser esposo, ser comediante, ser artista. Y ahora, llegar a la radio, güey, ¿no?
0: Lion
2: pone una rola.
1: La rola más triste del mundo.
0: Sí, es como de graduación.
2: Como de graduación.
1: Sí.
2: Yo quiero decirle a primero B.
0: Extraño, los voy a extrañar mucho.
2: Te voy a extrañar mucho, sobre todo a ti, Laurita, ¿no? Color a torta de huevo con ejotes en el salón. No, pero la neta sí, y ahora que es nuestro primer mes, ¿no? Impresentable, pues parece nada, pero hemos pasado ya muchas cosas en un mes. Hemos hecho una familia ahora.
1: Ay, es cierto. Ya, ojitos, o sea, me pusiste el ojo piscinero también.
0: Piscinero.
1: Ya estoy aquí emocionada también, porque sí, ha sido muy linda esta aventura de poder estar aquí en estos micrófonos con esta oportunidad y esta responsabilidad tan linda que es poderles traer entretenimiento. Exacto. Poderles traer alegría, buena energía a esta hora de la mañana. Desde las 6 estamos en vivo también en YouTube para que vean que sí estamos llorando de verdad, que no son lágrimas de cocodrilo.
2: Oye, que además, si eso pasa el primer mes, ¿qué va a pasar al año, no? O sea, vamos a berrear aquí.
1: Es nuestro primer mes y estamos.
0: Es que creímos que no íbamos a sobrevivir, porque el Lion es un león real. Es lo que
2: sabemos. Lion es un león, ustedes lo saben, es un león. Imagínate lo que es amaestrar a un león.
0: Un león que.
2: Para que le mueva una consola.
0: Para que le mueva la consola, güey. No, ha estado.
2: Ni Flipper el delfín.
1: Exactamente.
0: Entonces, ni Flipper el delfín. Pero qué chido que están aquí. Impresentables.
2: Arriba, levántense.
0: 6:08 de la mañana, ustedes están levantándose. Están todavía en la camita, modorros. Recuerden, no se den esos 5 minutitos más. Ya
2: no,
0: acabó.
2: No se los den.
1: No lo hagan.
0: Ya, por favor, porque si no, se va a volver eterna esa levantada.
2: Ayer nos contaban, por ejemplo, que Romina se quedó dormida antes de ir a la prepa. No se queden dormidos, por favor.
0: Romina se quedó dormida. ¿Qué habrá pasado hoy con Romina?
2: ¿Qué habrá pasado con Romina? Araceli, que luego se conecta en YouTube. Dinos qué va a pasar con Romina.
1: Manténnos informados, por favor, porque si no podemos vivir.
2: Traemos un pendientazo.
1: Sí, es el pendientazo.
2: Para que vean que estamos al pendiente de todos, no arriba de toda nuestra familia indestructible. Sí. Ya los conocemos por nombre, por apodo y les conocemos todo.
1: Sí, mira, ya Johan, que es Gaber, ya se conectó. Dice, ya estamos presentes. Al comienzo decían, no se escucha nada, no se escucha nada. Decían, ay, no, es que se
0: vuelvan a llorar, vuelvan a llorar.
1: Ya le estaban echando.
2: Vuelvo a llorar, vuelvo a llorar. Voy a tener que volver a llorar.
1: Sí,
2: para que.
1: Vuelve a llorar, hijitos, porque ya se lo perdieron.
2: Se lo perdieron.
1: Claudia Franco también ya está conectadísima desde GDL.
2: GDL.
1: Guadalajara también. David Hernández, que ya está también siempre con nosotros. Dauer Alberto dice, ya volvió el audio. Sí, ya estamos totalmente en vivo y en directo, y así estaremos hasta las 10 de la mañana. Mitad de semana, nuestro super miércoles.
0: Hoy es miércoles. No manches, qué rápido pasa el tiempo, ¿va?
1: Sí. ¿En qué momento?
0: No, yo me acuerdo cuando yo estaba chiquito y ahora ya estoy grandote.
1: Mira. Ay, Dios mío.
2: Yo me acuerdo cuando estaba chiquito.
0: Yo me acuerdo cuando estaba chiquito.
2: Y ahora estoy grandote.
0: Saludos a Mérida, oigan, que nos escuchan en Mérida, al 96.9, a León. En el 93.1, claro. Tapachula 99.5, Zamora, que siempre les mandamos un beso y un abrazo, 88.1.
2: Mira.
0: La verdad es que sí estamos muy contentos. Vamos a estar con ustedes todo el día hasta las 10 de la mañana. Tenemos mucha información, mucho cotorreo. Y el tema importante del día es historia de Sugars. Historia de Sugars, para que ustedes vayan detonando, detonando de una vez.
1: Detonen el impresentema, por favor.
0: Porque se pone muy cotorro cada vez que ustedes nos platican sus vidas. Están muy locos ustedes.
1: Muy
2: locos. Nos encanta ser cómplices de todas sus fechorías.
0: ¡Cómplices!
2: Al rescate tú y yo. ¡Cómplices!
0: Eso es generacional, ¿no? Eso es muy generacional.
2: Yo pido ser Silvana o Mariana.
1: Es de esta generación.
0: ¿Cuál es Silvana? ¿Cuál era, güey?
2: Las dos eran Belinda.
0: Las dos eran.
1: Oigan,
0: Belinda.
2: Y después fueron Daniela
1: Luján.
2: Hoy
1: viene Brujería Tech, viene nuestro querido Impresentec, Jesús Guzmán. Nos va a hablar de si nuestros celulares.
0: Tengo que leer el guión.
2: Sí, por favor, yo.
1: Sí, por favor.
2: Así es, querida Riva, yo que sí leí el guión, te puedo apoyar en esto.
0: ¿Qué va a pasar?
2: El Impresentec, no. Nuestro querido Jesús Guzmán nos va a hablar de si tu celular te escucha. Lo cual.
0: ¿Nos escuchas? No,
2: a mí me da mucha paranoia todo el tiempo. Porque sí es muy loco cuando tú de repente estás hablando de algo, abres cualquier aplicación, TikTok o lo que sea, y aparece exactamente eso en lo que estabas pensando.
1: Sí.
2: Sobre todo si se trata de comprar algo.
0: Está muy cañón,
1: Tengo nuevas uñas del mes. Hago mi nail reveal.
2: ¿Uñas del mes?
1: Sí, del mes.
2: Ah, no, del mes.
1: Es que yo cada año voy, me hago mi manicure y trato de hacerme diseños maravillosos.
0: ¿Cada año? Cada mes,
1: perdón. Cada mes, disculpen. Sí. Oigan, sí.
0: Muy bien, estas se las platico a todo mundo.
1: Por favor.
0: A ver, dame la mano de la izquierda, por favor. Tu mano es una manita y tiene 5 deditos.
1: Es bellísima.
0: Y son como muy intergalactic.
1: So baby wow.
0: Ah, ok. Sí. Yo iba a decir muy Bowie porque son estrellas azules y muy fosforescentes. No, ¿cómo se dice esto? Tornasol.
2: ¿Sabes qué creo, Riva Pop? Riva Pop, yo creo que tú tienes unas uñas muy bonitas porque tú te das una Dolce Vita.
1: Oh.
2: Es bellísimo.
1: Así que bueno, pues arranquemos de una vez con Belinda y con Dana, con su Dolce Vita impresentable, celebrando nuestro primer mes juntos.
2: Yo me festejé solo mi set, güey. Gracias.
0: Sí. Doc, ¿por qué? Estuvo bueno, güey. Te pusimos el... Hasta fue el...
1: Sí. No llores, por favor. Por favor.
0: No, ojitos vienen sensibles.
2: Ando muy sensible. Estoy más sensible que emo escuchando Panda.
1: Qué fuerte. Vamos más bien con Dolce Vita. Ya regresamos con Impresentables. Seguimos en vivo en YouTube para que vean la llorada de ojitos. Como le lloran los ojitos.

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0: 22 minutos y es momento de que los pompuditos del clima, que somos nosotros, te demos el pronóstico de tu ciudad.
1: Oh, yeah. All right. Ciudad de México. Está haciendo frío, banda.
0: Sí, banda.
1: Está como llovió. Qué bueno.
0: No me he quitado el saco, o sea, estoy así como una abuelita, de verdad. Y sí, me
1: siento hoy ribando de abuelita.
2: Hoy ribando de abuelita. Pero se vale porque hoy hay que celebrar que es nuestro primer mes. Y el primer mes de Impresentable se celebra vistiendo de abuelita.
1: Oigan, pero ya se va a dejar caer el frijol, ¿o no? Porque, o el frío, porque ya toca, ¿no? Yo siento que es bien rica esa época de...
2: La ropa, a mí me encanta, la época
1: invernal. La ropa de invierno es más chida que la de verano.
0: Sí. Totalmente.
1: ¿No?
0: La hay más capas, hay más variedad.
1: Hay más caché, más layers, exactamente.
0: Sí, más layers, sí. Materiales, texturas.
1: Así que por eso, hoy, la Ciudad de México les mandamos un nubladito.
2: Nubladito.
1: Con una máxima de 25, porque siempre que decimos esto y salgo y está bien soleado.
0: Yo sé, pero luego no, debo decir que ayer sí lo hicimos muy bien.
1: Ayer lo hicimos
0: ayer
1: muy
0: sí
1: bien.
0: Se sintió el frijol. Oh,
1: yeah. Ayer rompió
0: el
1: madre. Madre. Sí.
0: El rigor, pero vámonos a Tierras Regias, Monterrey.
2: Compare.
0: ¿Qué les vamos a dar a Monterrey? A ver, Monterrey, para toda la gente linda que se despierta, que nos está escuchando en el 88.5.
1: ¿Qué te late?
0: Me late. No, yo también quiero que tengan nubes.
1: Sí, un nubladito les vamos a mandar. Con mucho cariño, 32 grados centígrados máxima.
2: ¡Órale!
1: Está más leve que acá. Ah, no, no está más leve. No, perdón, está más.
2: No, cálmate, güey.
0: Jamás Monterrey va a ser más leve que
1: Regios, qué chido es la cultura regia. La neta es que un abrazo a todos los regios.
2: Un abrazo a todos los regios y un grito así de ¡oh! Oyendo a Ramón Ayala.
1: ¿No se querían independizar hace poquito del Monterrey, güey?
0: ¿Qué?
2: ¿Se querían independizar de México?
1: Había un movimiento, ¿no? Para independizarse de Monterrey.
2: Nah, ¿sí?
1: Te lo juro, cabrón.
2: Sería una de las cosas que se le ocurren a Samuel García, no me sorprendería, pero
1: güey, no es broma.
0: Pues sí,
1: Samuel, que porque ser. Ellos trabajan mucho y acá no.
2: Ay, Samuelillo, Samuel.
1: Bueno, allá abajo, ¿qué? ¿No? De hecho, aquí que aquí se controlaba todo, ¿no?
0: Y nosotros llegando aquí a las 6 de la mañana, entonces, ¿qué significa
1: no,
0: esto?
1: Bueno, pero ellos ya llegaron a las 5. Guanajuato.
2: Ay. Con calor.
1: Guanajuato, les mandamos un nubladito también, con una máxima de 28 grados. ¿Por qué Guanajuato? Porque... La verdad es porque están pasando unos huracanes.
0: Es cierto.
1: Creo.
0: No somos nosotros.
1: No somos nosotros.
0: Son los huracanes.
2: Son los huracanes.
0: La verdad se ha dicho. Pero Guanajuato entre los callejones, con nubecitas.
1: Muy bonito. No, bueno,
0: bonito.
1: Pero entre si nada más te vas al mundo, porque Guanajuato es muy grande, pero el tema de la callejoneada únicamente podría volverse muy acá como de peli de este.
0: Mira, de terror.
1: De terror.
0: Con las uñas.
1: Ya que empieza octubre.
0: Fue entre terror y cansancio.
2: Además, Guanajuato.
1: Terror mexicano.
2: Guanajuato es más como de no vale nada la vida, porque de ahí era el maestro José
1: Jiménez. Sí, tienes toda razón.
0: Vi su estatua, le tienes.
1: Te acuerdas de todo, ojitos, carajo.
2: Carajo.
1: Guadalajara, te vamos a mandar un nubladito. Con un 29 grados máxima.
0: Ahí está.
1: Que te quede muy claro quién manda.
2: Que quedes más húmedo que la torta que consumes, ¿no?
1: Ahí está.
0: Sí.
1: Bien, bien humadito.
0: Vámonos a Guadalajara, Guadalajara, Guadalajara.
1: No, ya lo dije, ¿no? Nublado.
2: Ya lo dijo.
1: Sí.
0: Yo pensé que seguíamos en Guanajuato.
1: No, tú también.
0: Sí, es que dormí, pero no descansé.
1: Sí, ya vi.
0: Ténganme paciencia.
2: Ténganle paciencia.
1: No te preocupes. Pero a ver, Mérida, ¿qué le mandas a Mérida?
0: Oquitos.
2: A Mérida le vamos a mandar, ¿qué te parece?
1: Lluviosito.
2: ¿Qué te parece? Así
0: pero calientito.
2: Unos 36, ¿cómo te quedaría?
1: Oye, que ayer me salió un TikTok que decía que si Twilight fuera yucateco. ¿No lo has visto?
0: No.
1: No manches, qué risa, se los voy a mandar ahorita.
0: Por favor.
2: Por favor.
1: Déjala en paz.
0: No, déjala en paz.
1: Ella es una vampira.
0: Pelanás.
2: Oye, Pelaná, no te voy a permitir que te quedes con el lobo, ¿ah? ¿Eh?
1: Oye,
2: yo soy vampiro, ¿ah? Yo soy vampiro, ¿ah?
1: Saludos a Mérida, que luego me salen unas casas en TikTok en Mérida.
2: Es una indirecta para que te compres una casa en Mérida.
0: Ahí está. Si tu celular te está escuchando, es para que te compres una casa en Mérida.
1: Neta está cañón. O sea, como que de repente, miren esta fachada. Mira esta fachada. Y ya
2: mira
1: nada más
2: esta
1: sale
2: fachada.
1: Como la fachadita y luego ves. Sí. Y es un chorizote sin albur, ojitos.
0: Wow, wow.
2: Dijimos Irapatuano de Irapuato o yucateco. ¿Eh?
1: Yo solito caminé.
2: Tú solito.
1: Directo a la trampa.
0: Saludos si nos escuchan en el 96.9 FM. Pero ¿y si nos vamos a Veracruz?
2: Sí. Ellos que tanto nos aman y tanto nos llaman.
0: Ay, sí,
1: ¿Los huevos a la veracruzana sí son de Veracruz o no se les pusieron así?
2: Porque ¿huevos a la veracruzana? Yo conozco el filete, no los huevos.
1: Los huevos a la veracruzana son los que son con frijol y chorizo, güey.
2: ¿Ah, sí?
0: Ay.
1: Sí, son ricos, güey.
2: Porque el filete de la veracruzana es muy bueno, ¿no?
1: Sí, la neta sí, la comida de Veracruz, la Veracruz es muy rica.
0: ¿Veracruz?
2: ¿Cómo no? Los tamales, Veracruz. Los tamales. Ahora.
0: Pues, ¿qué le quiere mandar a Veracruz? Ya que tanto hablamos de Veracruz.
1: Ah, pues nublado, sí. Con un 33. Nubes. Le vamos a mandar un nubladito. No porque, ¿saben por qué?
2: ¿Por qué?
1: Por solidaridad, Veracruz también. Ustedes siempre están felices. también hay que tener un día nublado.
2: Me irrita la felicidad, ¿no? Sí, ¿no?
0: Pero ¿saben qué? Máxima de 33.
1: Ahí está, no está tan manchado. Muy a gusto.
0: Esté nublado.
1: Ahora
0: sí. Caliente.
1: Vámonos al Mexicali hermoso.
2: Uf, de toda tu vida.
1: De toda la vida.
2: De toda la vida.
1: Yo les voy a mandar un despejadísimo. Una despeja. Es más, despejada.
2: Despejada.
1: Del tal Arangel.
2: Despejada es como ajá. Despejada.
1: Ajá. Despejada.
2: No digas despejada del tal Arangel porque ayer le clavaron dos pepinos.
1: Por eso digo, güey.
2: Ayer le clavaron dos pepinos. Chichichi, lelele. Y nos la metieron.
1: Ya sé, güey. Qué horror. Despejada con una máxima de 39. O sea,
0: está sí. Gran
1: pero
0: día.
1: Pero sí los quiero. Se los juro, sí los quiero.
0: Bien caliente. Ahora vámonos.
2: Que por cierto, voy para allá. Voy para allá, Mexicali. Voy para allá en dos días. Voy para allá.
1: Oigan,
0: ahí te así,
2: bailando.
1: Se los vamos a mandar, pero lo queremos completo de regreso, por favor.
2: Sí, no van a tenerme ciego y cojo, ¿no?
1: No, por favor, cuídenoslo porque lo necesitamos de regreso.
0: Sí, lo necesitamos, por favor. No podemos vivir sin él. Vámonos para Cuerna.
2: Los amo, bebés.
0: A Cuernavaca. Cuernavaca va a estar
2: lluvioso.
1: ¿Lluviosón? ¿Te late?
0: Sí. Me late que esté lluvioso.
1: Oye, ¿qué opinan de las mamás que no dejan meter a los niños a la alberca cuando llueve? Tú, Memo.
2: Pues que los dejan meterse con suéter.
0: No, yo siento que está bien, ¿no?
1: ¿Cómo con suéter, mamá?
0: Pero es que ¿qué tal te caiga un rayo?
1: Pero ¿no habían escuchado eso? Que no los dejan meterse por los rayos.
0: Sí, obvio, por los rayos. Ay. Es que sí. Yo sí estoy de acuerdo con las mamás que hacen eso. Memes, ¿qué tipo de padre eres?
2: ¿Tú qué tipo de padre eres, Memes? Sí, cierto.
0: ¿A la alberca?
1: Que se metan.
2: Que se metan, dijo Memes. Que se metan.
0: Que vale.
1: Yo soy súper en contra de las mamás que no dejan a los niños meterse a la alberca porque está lloviendo por el rayo. ¿Sabes las posibilidades de que caiga un rayo? Si sí cae el rayo, yo le diría a mis hijos, métanse. Y si sí cae el rayo, diría, no, sí cae.
0: Ah, no. Ay, ya. Así fácil.
2: El empir, ándale.
0: Esa es otra.
2: No te metas a la alberca después de comer.
1: No
0: yo digo
1: metes.
0: Que. No, esa sí no la compro tanto.
1: Es que te da calambre, según eso. Te va toda la sangre al estómago.
2: Lo que sí puedes hacer es echar la hueva en la alberca. Pero nadar como un nadador olímpico, Michael Phelps.
1: Es que es la única manera de meterte en una alberca. ¡Nadar!
2: ¡No!
1: ¡Nadar!
2: Pero puedes estar ahí, mira.
0: Exacto, existiendo.
2: Flotando.
0: Qué rico existir en una alberca.
1: No lo hemos hablado aquí, pero ¿qué tan grande tiene que ser la alberca para que ya se valga echar la firma en la alberca?
2: Pues vete a la alberca. No, o sea, ¿qué tan grande?
0: ¿En la alberca?
1: ¿En la alberca qué tan grande tiene que ser, güey?
0: No, nunca.
1: Chapoteadero no, porque es muy chiquito.
0: ¿Chapoteadero?
1: Jacuzzi no, porque es muy chiquito.
0: No, en el mar ya dijimos que no. No lo haga, compa.
1: Bueno, yo digo que.
2: Ahora es muy difícil.
1: Yo sí les doy chance a todos los niños.
0: Yo voy a decir.
1: Si usted tiene clase de natación hoy, niño, y
2: orínese. No.
1: Desde afuera, güey.
0: No,
2: desde afuera no.
0: Desde afuera.
2: Adentro.
0: Así.
2: O sea.
0: Rieguela.
2: ¿Verdad? Desde el trampolín.
1: Desde el trampolín, carnal. Pero bueno, Cuernavaca, lluvia.
2: Ahora, si usted es un señor que está tomando en el snack bar de una alberca, no se orine, porque la del niño estaba bonita, pero la de usted ya está.
1: Güey, pero perdón.
0: No, la del niño tampoco está bonita.
1: Es culpa, no es culpa del señor borracho, es culpa del diseñador y arquitecto de que hizo un snack bar donde.
2: ¿Quién puso snack bar en la
1: alberca? Sí, está el taburete adentro del agua, güey. Está sentado, estás
0: ya
1: tomando.
0: Está calientito.
1: Está calientito, ya, güey. Ya no nos dejas ir, güey.
0: No, evidentemente ya lo han hecho mis compañeros.
2: Sí, la verdad.
0: Que ya
1: un abrazo a todos.
0: Me hará dudar cuando vayamos a piscina. Ojalá nos lleven pronto a piscina para descubrir estas hipótesis.
2: Y pongan snack bar.
1: Pero bueno,
0: pongan snack bar.
1: Mazatlán, ustedes también tienen alberca. Les vamos a mandar un día lluvioso de 33.
0: Sí.
1: ¿Por qué? Porque podemos.
0: Para que se metan con lluvia en la alberca.
1: Exacto, para que se metan y manden fotos de que sí se puede y no pasa nada.
0: Exacto, háganlo.
1: No pasa nada.
0: Solo por propósito.
1: Bueno, la verdad, no sé. Eso es importante. No soy profesional. Solamente aquí estoy opinando.
2: Perdóneme, señor don catador de orillas.
1: No, es que somos los pompuditos del
2: los pompuditos,
1: tiempo,
2: los pompuditos, los pompuditos.
0: ¿Qué fue los pompuditos del tiempo? Acá estamos. Ahora vámonos para Ensenada. En el 96.
2: Ensenada.
0: ¿Qué les vamos a mandar?
2: ¿Qué les mandamos? Aparte de un beso,
0: Ay, no les hemos puesto los besos. Porque mandamos clima y besos y no les pusimos besos. Bueno, a Ensenada le vamos a mandar beso hoy. Les vamos a poner un día soleado. Ellos van a ser los únicos que van a tener día soleado.
1: Ahí está, para que se pongan ustedes una bella tanga y la luzca enfrente de su pareja. Oigan, nos escribieron en YouTube que dijéramos Matamoros. Va a estar lloviznando con una máxima de 24. Así que, una máxima de 28.
0: Mira, pues Gerardo justamente en YouTube dice, ya en varios días de lluvia, ya van varios días de lluvia, lo bueno que la tormenta que se formó ya va es para Estados Unidos.
2: Pero no se preocupen porque uno de los tres pompuditos del clima ya va para allá, para Ensenada.
0: Ya va para allá.
2: No se preocupen, no se preocupen.
0: Exactamente,
2: no se preocupen.
0: Para verificar el clima.
1: Oigan,
0: ahí está.
1: Y nos pidieron también el clima de Campeche en YouTube.
2: A ver, Campeche.
1: Campeche, ¿qué creen?
2: ¿Qué?
1: Meteorito.
2: ¿Cómo
1: ¡No! No es cierto, no es cierto. clima mayormente nublado con una máxima de 30. Así que llévense la leve. Usted, súbase a su coche.
0: Sí.
1: Si no quiere llegar a su casa, usted, porque no es feliz con su familia,
0: se
1: le
0: vale.
1: Recomiendo mucho que se quede en su coche llorando.
0: ¡Llorando! ¡Llorando!
1: Pues sí, póngase una rola triste, quédese y llore.
2: Deje llevar sus sentimientos.
1: Es que, güey,
2: ¿no?
1: El otro día platicaba con unos amigos que tienen un vecino, hablando de vecinos, que tienen un vecino que el güey no se baja, o sea, llega, pero no se baja, güey.
0: Se queda en el coche.
1: Se queda en el coche llorando. Llorando. Bueno, no llorando, pero se queda como que
0: reflexionando sobre.
2: Mandando mensajes.
1: Una hora después del tráfico, güey, ya vete a tu casa, cabrón.
2: Sí, sí, ya llegaste, ya llegaste.
0: Ya.
1: Es que imagina, tal vez él no quiere vivir en la Ciudad de México. O sea, él quiere sentirse en Estados Unidos, en su vida de antes. Ahora él llega y dice, Ain't in LA.
0: No. Así es, casi.
1: No, no lo logré.
0: Casi,
1: sí. Salió mal.
2: Te lo dieron.
0: Para Tabasco.
2: Dijo el bar que te lo llevas.
0: Sí, oigan, okay. Pero esperen, el clima para Tabasco, en Toluca también lo piden, espérense. David Hernández me pidió
1: Toluca,
0: el de Tabasco.
1: Toluca, perdón, Tabasco.
0: Tabasco va a estar lluviosito y con máxima de 30.
1: Ay, lluvioso. Sí. No diga que no le dijimos.
0: 65% de probabilidades de lluvia, así que
1: se. Y si usted, y Toluca, asómese.
2: Le va a llover chorizo.
1: Ahí está.
0: Oigan, nos quedaron algunos audios de vecinos de ayer, pero al volver los ponemos.
1: Va a ser el
2: Órale.
0: Al volver. Pero ahora sí, vámonos con la número uno, que ya lo había dicho el George.
1: Ain't in LA. De Adela Micha.
0: De Adela Micha. Sí.
1: ¿Y qué dice Adela Micha normalmente?
3: Yo creo que ya se va a morir.
0: Ay, qué fuerte. ¿Eso por quién fue que lo dijo? ¿Fue por Vicente Fernández?
1: No, fue por esta.
2: Silvia Pinal.
0: Por Silvia Pinal.
3: Ya no tarda en morirse.
1: Oye, todavía no.
0: Ya no tarda.
2: ¿Ya se murió? ¿Ya se murió? No, ya se murió.
1: Nadie sabe. Sí, no, márquenos. Sí.
2: No, ya se murió, bueno, te estoy diciendo.
1: Ah, ya, perdón.
0: Noticias de ayer y hoy. Noticias de último minuto.
1: Es que también murió y es un fantasma. Nadie lo ve.
0: No, hombre.
1: Oiga, pero, perdón, no más rápido. Rápido. 55-25-30-91-00. Porque hoy vamos a hablar historias de sugars.
0: Okay. Sí.
1: Historias de sugars. Ahorita vamos a ir con lo que quedó ayer, pero ustedes vayan nutriendo este banco de información hecho por ustedes y para ustedes, porque nos queremos reír fuerte hoy. Es nuestro primer mes, banda.
2: Esto
1: es
2: celebren con nosotros el primer mes.
1: Sí. Esto es Impresentables. Vamos a escuchar la número uno.
0: Es Ain't in LA, Adela aquí en Impresentables. Ya regresamos.
1: Ain't in LA.
2: Estás en los 40.
0: Ain't in LA. No es LA, definitivamente.
1: Ain't in LA.
0: Ain't in LA.
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0: 6:44 AM, Ojitos de Huevo, presente. Yeah. Muy bien, el George, presente. Riva Pop, presente. Estamos presentes y ustedes también, muchos ya conectados desde nuestra transmisión en YouTube. Y oigan, yo sí, ya les dije, siento que anoche dormí, pero no descansé.
1: No descansó nada.
0: Y necesito es como algo que me active.
2: Algo que te active.
0: Algo, necesito algo, así que, ¿qué van a hacer para activarme?
1: Mete los dedos ahí en la luz. Y te vas.
2: Y vas a ver cómo te activas.
1: Te lo dije, arriba.
0: Qué fuerte.
2: ¿Cómo te caerían unos aerobics?
0: Uy, yo creo que eso
2: por
0: es
2: la mañana,
0: necesito.
2: Sí, mover. Sí. Para que toda la banda que todavía no se levanta bien.
0: Como
2: se,
0: yo.
2: Se mueva. Como
0: vamos,
2: tú,
0: ¿no? De una. Entonces, ¿quién va a dirigir los aeróbicos? Ojitos, tú.
2: Ojitos. Los voy a dirigir.
1: Ejercicio número 17.
2: Ejercicio número 17. Venga, todo mundo arriba, pero.
0: Vamos.
2: Creo que no los tendría que dirigir yo, ¿saben?
0: Ay, güey.
2: Creo que los tendría que dirigir alguien que los motive.
0: Ajá.
2: Como Andrés Manuel López Obrador.
0: ¡Oh!
1: Ay, no hay nadie más.
2: El cabecita de algodón es perfecto.
0: Amlóbicos.
2: Vamos a levantarnos. Vamos arriba. Ajá. Vamos a mover. Ajá. ¡A mover los hombros!
0: Ajá.
2: Uno, dos, tres, cuatro, cinco. Vamos a sentir la transformación. Uno, dos. Vamos de izquierda, derecha. Empezamos con el pie arriba y abajo.
1: Véanlo,
2: arriba.
1: Lo que hace.
2: Y abajo.
0: Es que lo estamos viendo en YouTube.
2: Vean lo que está. Vean cómo lo hago. Uno, dos, tres. Por el priam. Uno.
0: Vamos.
2: Dos, tres, cuatro. Así como en el zócalo. Venga. Dos.
1: Ahí está.
2: Tres.
0: Ahí está.
1: Ahí
0: está.
1: Manuel, ¿qué otro ejercicio? ¿Qué otro ejercicio?
0: Ya hicimos hombro.
2: Ahora vamos a.
1: Glúteo.
2: Vamos a la nalguita. A la nalguita.
0: Ajá.
2: ¿Están listos?
0: Sí.
2: Ajá. Vamos. Vámonos.
1: Apriete.
0: ¿Qué?
2: Apriete. Aprieta. Desaprieta. Aprieta. Desaprieta. Eso. Eso. Sentadillas. Quiero las manos en la nuca. Viendo hacia el cielo y bajamos. Bajamos lento.
1: ¿Os estamos viendo? ¿De dónde estamos
2: lento.
1: Viendo, Obrador?
2: Bajamos lento.
0: Lento. Estamos viendo los amlóbicos.
2: Amlóbicos.
0: En YouTube.
2: Lento, sentadilla y dice: uno. Y dos. Vamos más. Tres. Y cuatro. Eso. Vámonos.
1: Andrés Manuel, abdomen, okay. abdomen.
2: Vamos a hacer abdomen. Vamos a acostarnos y tenemos que llegar. Inhalamos y exhalamos entre cada aeróbics.
1: Ajá.
2: Y dice: uno.
0: Ajá.
2: Y dos.
1: Y tres. Y cuatro,
2: arriba. Calderón, tú no, Calderón. Tú quédate ahí, Calderón. Uno.
1: Se está metiendo Calderón.
2: No, Calderón. Salte de aquí.
1: Ya lo sacaron.
2: Fuchi, caca.
1: Pero ¿quién crees que viene ahí?
2: ¿Quién viene?
1: Luis Miguel.
2: Ahora vamos a hacer un poco de tectonic. Vamos a mover los brazos.
1: Oye, ¿el tectonic es con las damas? ¿Cómo?
2: El tectonic.
1: No.
2: El tectonic es un movimiento.
1: Ah, yo pensé que era tectonic.
2: Es un movimiento
1: tectonic.
2: De los brazos.
0: ¿Tectonic?
2: Los tenemos que mover. Así.
0: Es poco,
2: así.
0: Pero es trabajo con esto.
1: Sí te le va. Muchas gracias, Andrés Manuel. Unas palabras que le quieras decir a toda la gente que te escuchó y que te dio en tu primera clase, güey.
2: Quiero agradecer a los que han sentido la transformación de su cuerpo. El cambio verdadero está en el ejercicio de la democracia.
1: Y mírenlo, se está yendo al cielo otra vez. Está volando, se está regresando.
2: ¡Ya me
1: al
2: voy!
1: Cielo.
2: ¡Adiós!
1: ¡No se va!
2: ¡Se fue! ¡Adiós!
1: ¡Se lo llevó a las nubes!
2: Este pueblo está feliz.
0: ¡Feliz!
1: ¿Qué creen? Pasó un avión y se lo llevó también a Andrés Manuel, una disculpa.
0: Y voló, y yo
1: voló
0: volé.
1: Con él, sí.
0: Muy bien, pues ya hicimos nuestros amlóbics para despertarme. Sí me funcionó. Ya estoy.
2: ¿Te funcionó
0: bien.
2: Arriba Pop?
1: ¿Sí te funcionó?
0: Ya, sí. Ahora sí ya volví. Buenos días.
2: Amlóbicos.
1: A mí no me vayan a cantar la de Corazón. Vamos. De Melao, porque.
0: No,
2: ay,
0: o sea.
2: Corazón de Melao. Melao. Corazón de Melao. Melao.
0: Ay, no, corazón. Si usted se pregunta qué está pasando en esta cabina, estamos buscando maneras de activarnos, porque son las 6:48 y básicamente sí estamos en high.
1: Estamos con
2: consumimos el pasote del
1: high
2: que no era.
1: High de impresentables es lo que estamos.
2: Porque cumplimos nuestro primer mes.
0: Tenemos un mensaje lindo de hoy. David Hernández que dice muchas felicidades arriba Pop, ojitos de huevo, y Jorge, desde aquel 7 de septiembre acompañándonos todas las mañanas a partir de las 6 a.m. han llenado nuestros días de alegría y buen humor. Muchas gracias.
1: Oigan, importante, neta, eso lo escribió alguien real.
0: Sí, no me lo estoy inventando.
1: Porque aventó hasta el horario y la fecha, sí. Nombres, wow. Oficiales.
0: No, David.
1: Rifadísimo el David.
3: Y te llamó Jorge, no te dijo
1: sí,
3: el
1: Jorge. Jorge, para la Jorge. Gente... Todos los Jorge sabemos que nos dicen George inmediatamente. Sí. Aunque no digas que te llamas George, te dices, ¿qué pasó a mi George?
0: Mi George.
1: Entonces, pues yo dije, pues ya me ahorro eso y yo soy el George.
3: George.
1: Pues
3: sí. George.
0: Pero más se puso bien acá, ya para que lo sigan, ya saben que es George, L-L-O-R-C-H.
1: Ajá, él. Así ustedes pongan arroba, él.
3: El George.
1: Y luego va a estar L-L-O-R-C-H, el George con doble L-C-H.
0: El George, para que no se les pierda.
1: Síganme y yo los bloqueo, ya saben ahí.
0: Ya lo saben. ¡Qué fuerte! Vámonos, oigan, nos quedó recalentado, ¿no?
1: Sí.
0: Yo quiero recalentado. Es que ayer el tema de chismes de vecinos estuvo bueno y nos quedaron un par de audios.
3: ¿Quedaron un par? Sí.
0: De WhatsApp, así que nos arrancamos con un anónimo como para empezar fuerte.
3: ¡Órale!
1: Ah, venga.
0: ¡Órale, me late, va! Me late.
4: Tengo a la mamá de mi hija, que es mi ex, y pareciera que fuera mi vecina, sabe a qué hora salgo a trabajar, qué como, qué he visto, cuánto gano. O sea, es una locura. Son de esas tóxicas que te... investigan, tiene como 1,000 face y varios números donde me pregunta como si fuera otra persona para saber.
0: Oy.
3: No seas tóxica, amiga. Oye, ahora también, digo, si es la mamá de tu ex, pues sí tiene que saber cuánto ganas, porque tiene que saber cuánto te vas a morir en la pensión. Porque sí, si ya la preñaste, vato, pues ya tienes que hacerte responsable, ¿no?
0: Paga la pensión.
3: Sí.
1: Debatible.
3: No es cierto, fomentando la ausencia paterna.
0: Súmale a la
3: sumamos
0: lista.
3: Sumamos, mi querida Diva Pop, una rayita más al tigre. Si usted creía que tirar el agua, si usted creía que darle un faje a alguien afuera de la preparatoria, si usted creía que orinarse para poder llegar al trabajo era algo deleznable, no. El señor ahora une a la lista el debatible dar pensión o no.
1: No,
3: si usted
1: bueno,
3: le hace
1: yo
3: hijo.
1: Yo siempre he dicho que lo bueno es el papá.
0: Fuertes
1: lo digo aquí,
0: declaraciones.
1: Si te puedes ir y digo, ya no. Lo regresas arrepentidísimo, güey. Y dices, no, siempre quise ser papá, la regué.
3: Pero esa es la estadística. Ay. De muchos mexicanos. No la fomentes.
1: No, la verdad es que
3: ¿sabes cuánta gente va a terapia gracias a eso?
1: Ya sé, me imagino. Pero es que yo como crecí con familia muy cercana.
3: Muy cercana.
0: Familia feliz.
1: Sí, muy feliz. Ya, perdón.
3: Feliz, feliz.
0: Feliz, feliz. Feliz como cumplir. Cabecita de algodón. Oigan, yo tengo que decir que el anónimo anterior aprovechó el tema de chismes de vecinos, fue para quejarse de su ex, básicamente.
3: Sí, la neta sí.
0: Pero bueno, vamos a escuchar siempre un chisme de vecinos.
1: Siempre hay maneras.
0: Ahora sí, a cargo de Diego.
5: Diego, hace unos años. Me encontré saliendo de un hotel a una vecina que ella era muy, muy recatada, muy, pero no iba con su marido precisamente, iba con dos hombres.
3: ¿Con dos maridos?
5: Saliendo y solo le quedó quedárseme viendo y ponerse muy, muy rojo.
3: Le estaban dando hasta para llevar ese día.
1: Pues dos está.
0: Llevo el topper.
1: ¿Cuál es el máximo? ¿Cuál es el máximo?
0: ¿De qué?
3: ¿Cuántos
0: ¿De
3: caben
0: de
3: o qué?
0: Personas?
3: ¿A qué te refieres?
1: Pues es que ahí sí cada quien, ¿no?
0: También, pues cada quien, sí. Hay gente que
3: ¿cuál
0: sí.
3: es el máximo?
0: ¿Cuál es el máximo?
1: ¿Cuántos
0: máximo?
1: Hombres son demasiados?
3: ¿Hay un tope?
0: No, el límite es infinito.
1: El límite pues es infinito.
0: Es infinito. El límite es infinito.
1: Si usted es feliz con.
3: Feliz, feliz.
1: Feliz, feliz con su variedad de varón. Dese aquí, no tenemos problemas, ¿no?
0: Tenemos
1: aquí
0: problemas.
1: Impresentables, le damos la bienvenida.
3: No, ya se la dieron, pues no ves que iba con 10.
1: Sí,
0: a ella sí. Llevó su topper y todo. Bueno, vamos con otro audio de Eric y chismes de vecinos.
6: Les tengo un chismecito de una vecina que se sienta de la alta alcurnia y mi mamá tiene una estética, ese día se fue a arreglar porque era la graduación de su hija y ella según presumiendo que carísimo el lugar donde iba a ser la graduación y en fin, ¿no? Mi mamá dijo, no, pues se me antoja un pozole. Vamos a la residencia de Antonio, a comer pozole.
3: Y
6: justamente ahí que nos los topamos, o sea, hijo, se les cayó la mentira, de manera inmediata recogieron sus cosas y se fueron.
1: Oye, es impresionante que si bien los círculos donde te mueves, pues te los puedes encontrarte a alguien en la Ciudad de México es... Las posibilidades
3: sí, es difícil.
1: Sucede muchísimo,
0: pero
1: ¿no?
0: Sí pasa.
1: Sucede un buen.
3: Sí.
0: ¿Cómo uno se encuentra con gente en la Ciudad de México si esta ciudad es tan grande? No lo sé, pero
3: ya pasa. Pero
0: pasa.
3: Ahora, sí es difícil, ¿no?
1: Es muy difícil, muy, muy difícil, pero al mismo tiempo sucede todos los días.
0: Sí. cosas que pasan en el barrio.
1: Miren, reflexiones de...
0: Reflexiones de las 6 de la mañana.
1: ¿Qué tal? Oye, se han puesto a pensar que está muy loco encontrarse gente. Mira, en fin. Mira, buen día a todos. Buen día.
0: Si te encuentras a alguien, pues ya sabes
3: que... El teorema de George Pythagoras.
1: ¿Sabes qué pasa? Yo, por ejemplo, vengo y aquí están siempre arriba y ojitos todos los días.
0: Fíjate. Nos encontramos todos los días.
1: Todos los días nos vemos.
0: Fíjate. Todos los días.
3: Qué caro. Qué bárbaro. Jorjócrates. Eres un tremendo.
1: Jorjorowsky.
3: Alejandro Jorjorowsky. Jorjócrates. Y entre muchos otros filósofos.
1: Qué cañón.
0: Oye, nos queda el último y presenta audio.
3: ¿Qué es el último?
0: De ayer, ya no es nuestro recalentado, gracias a todos los que enviaron. Recuerden que el WhatsApp es 5525-3091-00.
1: Porque a partir de ahorita arriba, quedamos de impresentema. A partir de ahorita nos vamos con
3: historias de Sugar.
0: De Sugar. Pero,
1: puede ser que sea de arriba o para abajo, ¿eh?
0: Sí, pero la última antes de irnos con las de Sugars,
1: es...
0: Vero nos mandó un chismecito. Esperemos que esté bien jugoso.
3: Échale, Vero.
7: Una vecina en Xalapa, que la doñita realmente era nefasta. Una vez inundó su departamento para que todo el agua cayera sobre mi casa.
3: ¿Qué?
7: Me arruinó una fiesta de cumpleaños porque todo estaba mojado. Y en venganza agarré unas sillitas, unas banquitas, contraté dos bocinas super así mega vibrantes, se las puse en la parte de mi techo, que era su piso. Volumen altísimo 3 días porque me fui a la playa. A los pocos meses se mudó porque le pusieron los cuernos. Y bye, esto en Xalapa, Veracruz, allá en Xalapa.
1: Oye, ¿qué opinan
3: no se informen.
1: ¿Qué opinan de la venganza?
3: La venganza nunca es buena, mata el alma y la envenena.
1: Ay, es que, güey, pero luego sí es necesaria, güey.
3: Se sirve frío.
0: ¿Sabe tan dulce cuando se sirve frío?
1: Yo vivía enfrente de una iglesia cristiana durante muchos años. Y los domingos en la mañanita se ponían a cantar cañón.
3: Sí, pues sí. Y luego tienen un equipo como si fueran Luis Miguel, ¿no?
1: Entonces era como, la verdad, era muy
0: buenos recursos.
3: Tienen grandes recursos.
1: Entonces lo que yo hacía era poner mi amplificador y con distorsión y así le subía para luchar de sonidos entre ellos.
0: ¿Y qué les ponías?
1: No, yo tocaba Black in Black. Entonces cosas del diablo.
3: Pues claro,
1: cosas del diablo.
0: ¿Y alguna vez te dijeron algo?
1: No, nunca, pues no se enojaron. Como que me pedían como de ser coherente. Es como de, güey, tú también ser coherente.
0: Es que el domingo no.
1: Así estaba yo en la Portales.
3: En la Portales. Bueno, el domingo es el día del Señor.
0: El rockero de la Portales.
3: El rockero de la Portales.
1: Si usted alguna vez escuchó ese riff de la Portales a las 6 de la mañana un domingo, fui yo.
0: Sí, ya lo saben. Pues, vámonos. Amigos, ya está siendo como hambrita, ¿no? A mí se me hace agua la boca.
1: No, oiga, no.
3: Sí entró.
1: A mí no me dieron el pasado. No,
3: sí te lo dieron.
0: Te lo
3: dieron.
1: ¿Sí me lo dieron?
3: Sí.
1: Ok, va.
3: Estuvo forzadísimo y te lo dieron.
1: Va. Entonces...
3: Como gol del América.
1: Nada de venganza, ¿sí, arriba? Nada de venganza.
0: Solo a Michis. Agua, Maluma y Shakira. Papacitos, mamacitas. O sea, qué cosa tan rica todo, como se ve en ese video.
3: ¿Cuántos caben? Dice George. ¿Cuántos caben?
0: Escuchemos esta canción. Ay, agua.
3: ¿Cuántos son suficientes?
0: ¿Cuántos son suficientes? Impresentables en los 40. Seguimos en YouTube.
3: ¡Feliz primer mes!
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0: Ariana Grande, que está en retiro indefinido. La escuchamos con Hater, I Made You Love Me. Estás escuchando Impresentable. Son las 7:05 minutos. Bienvenidos a todos los que en esta nueva hora se suman a este bello programa. Estamos de 6 a 10 a.m. El George, Ojitos de Huevo y Riva Pop, su servilleta. Y estamos cumpliendo un mes.
1: Estamos bien chiquitos.
2: Estamos chiquitos, güey. Pero ya. Ahorita es todo.
1: Todavía podemos decir: Agugutata, dame pecho.
2: Agugutata, dame pecho.
0: Por ahí nos hacían. Eso mismo. Nos hacían un recuento de las cosas que han aprendido en este mes, algunos impresentables, justamente. Lo quiero leer. David Escobar nos decía: lo que aprendí en este mes con ustedes. Primero, ser miembro e impulsar en la calle, metro, transporte, el club de Amamanta a un extraño, como bien lo dice el George. Segundo, para no tener espíritus chocarreros en casa, no meter chelas al conje. Tercero, si mis hijos no se duermen, les digo: a la cama, o se les aparece el tío George dormido a un lado. Qué miedo, qué terror.
1: Lecciones impresentables.
0: Cambiar las T finales del diminutivo por C. Chiquitito, bonitito.
2: Bonitico.
0: Tiernito. Todo muy lindo.
2: Muy arriba, muy arriba.
0: Eso es muy yo, la verdad. Sí, hay que decirlo. Pero sí, estamos cumpliendo un mes y tenemos un bello tema del día en el que tenemos que ahondar.
2: ¿Bello?
0: Está pues bello. Las historias que trae vienen bien bonitas.
2: Vienen bien bonitas. Porque vamos a hablar, ojitos, de
1: historias de sugar, ya sea que es sugar daddy, sugar baby,
2: sugar mommy,
1: sugar papi, sugar mami. de diabetes.
0: También
1: se valen también que nos cuente así: a mí me cortaron un pie, eso sí está sugar, ¿no?
0: Qué fuerte.
1: Pero hablando de sugar babies VIP, obviamente digo de sugar daddy, sabemos el sugar daddy por excelencia, Leonardo DiCaprio, ¿no?
0: Ay, él sí. Él es el verdadero sugar papi.
1: Sí.
0: Yo no sé en qué momento Leonardo DiCaprio decidió.
1: Se convirtió en eso, ¿verdad?
0: Sí, sí, sí, que él solo iba a salir.
2: Con chavitas.
1: Con chavitas.
2: Sí. Sí, se mete chavitas. chavitas.com y ahí chavitas.com y las encuentra.
1: Es
2: y
1: página visitada constantemente por el maestro DiCaprio. Sí. Chavitas.com.
0: Pero miren que él rompió su propia regla porque él decía que él no salía con

0: personas mayores de 25 años. Ajá. Pero rompió su propia regla porque empezó a salir con Victoria Ceretti en agosto del 2023 y desde que ella cumplió 27 años, pues siguen juntos.
1: ¡Wow!
0: Así que, aplausos para Leonardo DiCaprio.
2: Geriátrica, ¿no?
1: Ya, geriátrica. Oye, ella es geriátrica.
0: Según DiCaprio sería.
1: Geriátrica o también la apodan la mataviejitos, ¿no?
2: Oye, pero 27, yo me acuerdo que cuando decían, es que sale con pura chavita y dice, pues está bien, están de mi edad.
0: Está bien.
2: No, pues son como las conozco, sí. Pero ya que llegué a los 49, no tengo 49, no es cierto.
0: A ver, bueno, es que Leonardo DiCaprio, o sea, tenemos que decirlo, o sea, tiene 51 años.
2: ¿5-1?
0: Sí. Sí. Saliendo con chavitas de 25,
2: 40 y 20. No sé, José José lo cantó y lo dijo. Y lo dijo muy bien.
1: 40. Ahora, hay más ejemplos de hasta que se han casado, ¿no?
0: Sí.
1: El maestro Burgos. Oscar Burgos, Perro Guarumo, Adal Ramones.
2: Adal Ramones. Uh-huh. ¿No? Saludos al señor Ramones.
1: Adal, te queremos. O digo yo.
2: O digo yo.
1: Que ahora ya está cambiando pañales otra vez, Adal Ramones.
2: Así es.
0: Sí. Ay, qué lindo que ve la persona. O sea, lo quiero muchísimo.
1: Lo quiero mucho.
2: Una de las personas que más me hacen reír estando sin nada duda. Más junto con él. Así
0: existiendo.
2: Nada más
1: existiendo. Y la energía que tiene Adal. O sea, la pila que trae.
2: Es Riva con café.
1: Es Riva con café. 66 años e injerto de pelo.
2: ¿No? Exactamente.
0: Así, oigan, pero sí amamos mucho a Adal. Tenemos que traerlo. Que
1: Adal.
0: Venir a presentar.
1: Hay que hablarle, le escribo pronto.
0: Sí, escríbele para que venga. Oigan, pero si de pronto dicen, no, pero bueno, que es un sugar. Definamos qué es sugar daddy, qué es sugar baby. Un sugar daddy es un hombre pues relativamente mayor que ofrece apoyo financiero, regalos o estilo de vida a una persona más joven a cambio de pues compañía o de una relación afectiva. Hay sugars que justamente no piden intercambio sexual a cambio.
1: Okay.
0: Sino solamente compañía. El placer de la compañía de la joven o el joven.
2: No, pero sí necesitas que se concrete, ¿no?
0: Pues es que, ¿sabes qué? Dicen no.
1: Creo que también depende de las condiciones de Riva Pop, querido George, porque, por ejemplo, hay banda que ya está muy viejita o que trae como ciertas operaciones, entonces lo que quieren ya nomás es compañía, pues porque ya no paraguas.
2: Tiene razón.
1: Ya no funciona el compañero, ya se murió, y entonces pues lo que quieren nada más es alguien con quien platicar.
0: Exactamente. Y pues una sugar baby es del mismo modo en el sentido contrario. Es una persona generalmente joven que mantiene una relación afectiva de compañía o de intimidad con un sugar daddy o sugar mama. Persona mayor con solvencia económica. ¿A cambio de qué?
1: Sobre todo con solvencia. Hay que decirlo, a lo mejor me voy a meter en un pedo, pero sí tiene que ver la solvencia económica, ¿no?
0: Oh,
1: o sea, no es como que hay una sugar baby que anda con un viejito nomás porque, ay, qué buena onda es. Nah, la verdad, que me perdonen, pero casi siempre va acompañada de cartera, ¿no?
0: Sí, la exactamente.
1: La neta.
0: Oigan, Armando Rivas, mi papá era Armando Rivas, perdón. Armando Reina, mi jefe, se reporta nuestro querido jefe a contarnos una historia de un hombre mayor que se casó, de un hombre que se casó
1: Armando
0: con
1: Reina,
0: una mujer
1: adelante.
0: Muy mayor. Hugh Jackman se casó con una mujer mayor, exactamente.
2: Pues
0: así como Aaron Taylor Johnson se casó con una mujer mayor.
2: Y ese es un muy polémico, ¿verdad?
0: Muy polémico. Mucha
1: en su momento, Ashton Kutcher, ¿no?
0: En su momento, Ashton Kutcher.
1: Con Demi Moore.
2: Talía y Tommy Mottola, ¿no?
1: Talía y Tommy Mottola, güey.
0: ¿Cuántos años le lleva
2: Él es 22 años mayor.
0: Todos. 22 años mayor.
1: Y siguen juntos.
0: Sí, y son felices.
1: Que cuando se... Eso no lo sé, Riva.
0: Pues yo los veo muy felices en las redes de Talía cuando ya habla de Tomasito. Siempre habla de cosas
1: pero bonitas. Es que es su perrito.
2: Bueno, ¿no crees que el más famoso es este caso noventero de Anna Nicole Smith con J. Howard Marshall?
0: Claro.
2: ¿Te acuerdas?
1: Sí.
2: Que ella tenía 26 y él 89.
1: 89.
0: 89 y 20. 89,
1: seguramente es porque lo quería mucho, ¿no? Era una gran compañía, ¿verdad?
0: Pero ella
1: no.
0: Sí decía que lo amaba muchísimo.
2: Yo 80, güey, así. Claro que sí. Oye, ahora también, si tienes 89 años y una chavita de 26 se te acerca, no andes de Cusco.
1: No andes de Cusco. Sí. No seas un maldito viejo patealoncheras.
2: Sí, no.
1: Y a ver si es cierto, lígate a alguien de tu edad. Hay muchas señoras que enviudaron igual. ¿A poco no?
0: Igual.
1: Vete a un Vips. Ay, perdón, gol. No, vete a un. No. A un se me fue. Vete a un Vips de estornude.
0: Vipstick.
1: Es una cosa para pintarte la boca. Vipstick. Vete a jugar pádel.
0: A jugar pádel. ¿Saben qué?
1: Y vas a ver cuántas.
0: Ya tenemos historias de sugars aquí en Impresentables que nos están enviando al 55, 25,
2: mientras ojitos cae de esa colina.
0: 30, 91,
1: maldita
0: 0,
1: sea,
0: 0.
1: Tengo que pagar una multa, ¡no!
2: Mientras ojitos cae de esa colina.
0: ¡No! ¡Vamos con un audio! Esto es anónimo, Impresentables. Escuchen este audio. Ahí viene. Ya está llegando. Olvídenlo de ojitos. Por favor.
2: Ahí viene.
1: Sigo cayendo por la colina.
0: ¡Oh!

0: Teletón se regresó
1: no
0: al
1: crimen. No puede ser.
2: Si alguien quiere becar a Ojitos. Si alguien quiere becar a Ojitos en su caída eterna,
1: estamos cumpliendo un mes y al parecer va a ser el último de Ojitos.
0: Gracias, gracias. todo por querer aportar. Aportar no, a la Ojitos, a la
2: todo bien aquí. No. Sí. Yo tengo 500 pesos que le debí arriba y te los voy a pasar.
0: Ah, bueno, por eso me
2: los.
0: Gracias.
1: Ah, mira, sí, está bien, donémoslos.
0: Bueno, cualquier, jefe, cualquier cosa le pide los 500 al George, ¿no?
1: Sí. Oye, pero ¿saben qué me gusta del tema, no? Del tema de los sugar daddies? Que ya ha dejado de ser tabú. Antes era como, uy, no, sí. Es que estaba súper mal visto. Pero ahora ya se habla sin tema de eso. O sea, es una manera de vivir, de darte una buena vida socioeconómicamente.
2: Claro. De este lado de la cabina se es muy fan de las sugar mummies, la verdad. La verdad, sí. Si es una fantasía que se
0: él
2: tiene.
0: Él ya está pidiendo ya patrocinio, está. ¿Eh?
2: Sí, ya hay patrocinio.
0: Si usted es una señora que frecuenta ese lugar, que ya no voy a decir nombres, y usted come muchas enchiladas suizas, ¿no?
2: Ajá.
0: Así un viernes a las 8 de la mañana usted anda por ahí pagando con su cigarro sin filtro, busque a George.
2: Búsqueme.
0: Busque a George.
1: Y
2: si usted lo que quiere es nada más heredar una casota, ¿no? Sí. Grande, aquí se la recibí.
1: Se la recibimos. No, oigan, hay diferentes plataformas para buscar sugar.
2: ¿Sí?
1: Les quiero decir, sí.
2: ¿Neta?
1: Ahorita hablamos de eso, pero ya llegó Anónimo. Ya tenemos
0: Anónimo.
1: Nuestro primer impresenta audio, historias de sugars.
3: No es una historia, es una consulta.
2: Okay.
3: Tengo una relación donde yo soy el mayor, pero yo no aporto. Ella es la que aporta. No. ¿Cómo me llamo?
0: Mantenido. Sugar baby. Mantenido.
1: Bueno, no sé qué edad tiene.
0: No, no es Sugar Baby, él es el mayor y ella además lo mantiene.
1: No.
0: Esto ya es ganas de sufrir de ella, ¿no?
1: No, porque qué tal, en serio, los servicios que preste el muchacho.
0: ¿Tú crees que se mueva muy bien, señor?
2: No todo es de grapa, Ojitos.
0: ¿Usted cree que tiene una cadera muy inquieta?
1: Eso tan bueno no dan tanto, dicen por ahí.
0: Sí.
2: Como en everybody, como en duda de conga, ding dan, everybody, como en de mi longa.
0: Hay corazón de melao.
2: No hay nada como bailar como enano de Blancanieves aquí,
1: Pero hazlo levantándote, George.
0: Párate.
1: A la una, a las dos y a las tres.
0: La gente de YouTube puede ver.
2: Corazón de melao. Ahí está, nada más.
1: Qué fuerte, qué bonito esto. Oigan, tenemos otro impresenta audio de Javier.
4: Hola, buenos días.
2: Hola, buenos días.
4: Yo anduve con una chavita, ella de 18, yo de 35.
0: No, hombre.
4: Uy, uy. La verdad duró muy poco. Solo era sexo y dinero. Ella
0: ¿sí?
4: me hablaba de Blackpink, de manga, de otaku, y yo no entendía nada.
1: Él sí aplicó la del Sugar Daddy.
2: Él 100%.
1: Él 100%. Además dijo, le pagaba sus cosas.
0: Aparte,
1: sus
0: ¿cómo
1: cosas
0: lo
1: que
0: dice?
1: No entendía.
2: Pero, me hablaba de Blackpink, me hablaba. Y tiene razón,
1: carnal. De manga, de anime.
0: De manga y de otaku, y yo no entendía nada.
2: Es que de qué hablas también, o sea, ya son muchas, es una diferencia muy choncha. Ahora, sí,
1: claro.
0: ¿Qué esperabas a los 18 años?
2: Bendito Dios que dijo 18, güey.
0: Sí,
2: porque si no, aquí ya hubiera sido un.
0: Cárcel.
2: Sí, güey, un mes de diferencia, carnal, y te nos vas al tambo, güey.
1: Hermano.
0: 18
1: sí.
0: contra 35, eso es mucho.
1: No, pero
0: es
1: no, mucho. ¿No dijo 28?
2: No, 18.
0: O sea, imagínate. No, imagínense esto.
2: Pues podría ser su hija, güey.
0: A ver, háganse esta pregunta seria.
2: Ay, si yo me toqué el corazón. ¿Podrás ser su hija, güey?
0: Háganse esta pregunta. Tú, Riva Pop, a esta edad, digamos que no está esta relación así con el Dani. ¿Qué le buscarías a un morrito de 18?
2: Explícalo bien.
0: Explícalo bien.
1: Hermano, no, es que son muy chiquitos.
2: Es muy chiquito, ¿no? Hay una fórmula, ¿no? Ahorita la voy a decir al aire, la voy a buscar. Hay una fórmula de que es tu edad dividida en dos. Ahorita les digo, porque hay como un límite. Dependiendo,
1: o sea,
2: tu edad, exactamente. ¿Cuál es la fórmula de edad según unos compas?
1: Ahorita estudió en la universidad de.
2: Sí. La universidad del George, en donde todos duermen bonito. Todos duermen bonito y todos están ausentes. Pero
1: pues estudió en la universidad del perreo. Ahí está, directamente.
2: Ahorita vamos a ver, pero. Miren.
0: Yo la verdad ya no voy a hablar porque no quiero que me multen.
2: No,
1: ay, ojitos, no,
2: yo a ti, ojitos,
1: ojitos, yo a ti.
2: Te quiero tanto.
1: Te quiero tanto.
0: Mira,
1: vamos con este
0: rolón. En combo, ¿eh?
1: Sí,
2: en combo.
1: Bien, ay, mira, bien, no hay venganza.
2: Bien ahí.
1: Solo compañerismo. Te quiero tanto, los auténticos decadentes.
2: Ah,
1: y los
2: ¿no
1: Caligaris.
2: Era la 97?
0: No, no son los auténticos Caligaris.
1: Mira.
2: Ya.
1: Pero bueno, escuchen esto que está buenísimo y ya volvemos.

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1: Prometimos llegar y aquí estamos, seguimos en vivo. Impresentables 725 AM, el George, ojitos de huevo, Riva Pop, quien les habla. Hoy nuestro tema está candela, está caliente. Historias de sugars. Ya estábamos hablando un poquito de cómo han ido evolucionando este tema, de las edades, de cuando son los sugar daddies, las sugar babies, las sugar mommies.
2: Incluso decíamos que... Sí, o sea, a tus 35 años y llegando a tu edad de 18, con todo el respeto para este compa, pero eso se llama grooming, porque en realidad es, pues si, oye, ¿a poco no tienes la capacidad o la conversación suficiente para andarte ligando una de tu edad que andas ahí oliendo pañal?
3: Pero sí, miren, ya tengo la fórmula aquí. No lo haga, compa. La fórmula para saber con quién puede, correcta, de edad, de dateo, el límite, ¿no? Para ver si es sugar o no.
1: Un estudio de la Universidad,
3: de George. Es este, es tu edad. Entre 2 más 7 años, ¿okay?
2: ¿Ok?
3: Eso es lo que socialmente aceptable podría permitirse.
2: Ok.
3: Entonces, en mi caso, yo tengo 37 añotes.
1: Sí.
3: 37 entre 2 más 7, 25.5. O sea que 26 años es mi límite para abajo.
2: Es tu límite.
3: Mi límite para arriba.
1: Ajá.
3: ¿Para arriba? Para arriba.
2: Para arriba.
3: Ajá, yo, es, para mí, este, según esta regla popular, mi rango sería hasta 60. Entonces, de 26 a 60 años es donde puede vivir George en medio, ¿no?
1: Ahí está.
3: Ahí está.
1: Bueno, ¿no? Ahí está.
3: Para que ustedes hagan el ejercicio, les recuerdo, es tu edad menos 7 entre... No, tu edad entre 2, perdón. Ajá. Tu edad entre 2 más 7. Tu edad entre 2 más 7. Tu edad entre 2 más 7.
2: O mejor, okay, mándenos un WhatsApp al 5525309100.
1: Wow.
2: Usted puede, cuéntenos sus sugar stories. También, pues, si usted ahorita está viviendo una en cuerpo presente, platíquenos cómo va, ¿no?
1: Sí, cómo se vive. Y está cool quitarle el tabú a este tipo de temas. Sí. Porque sí, eso, allá hay plataformas, lo estábamos diciendo anteriormente y también en el YouTube, que hay plataformas que ya, digamos que, buscan, pues ya hay plataformas especializadas digitales para buscar, por ejemplo, Seeking Arrangement, Sugar Daddy Meet, entre otras, y son aplicaciones que funcionan con algoritmos similares a los de las aplicaciones de citas, pero con filtros explícitos de ingresos. O sea, ahí te van diciendo cuánto cuánto me puede dar, presupuesto mensual y expectativas mutuas. Eso está cool, legitimando, digamos, que el concepto como un estilo de vida. O sea, sí se puede vivir como Sugar Baby o como Sugar Daddy. O sea, es un estilo de vida para ciertas personas.
3: Claro.
1: No, sí. ¿Hay matrimonios?
3: ¿Quién es? ¿Quién sería? Ya tenemos audios, pero nada más ahorita quiero platicar. ¿Quién sería la ultimate sugar mommy mexicana? Ahí la dejo para que la pensemos.
2: La tigresa.
3: Vamos a escuchar a... No, fue. Pero yo creo que...
1: ¿Maribel Guardia?
3: No, es que ella es costa... Ella es tica.
2: Ella es tica.
3: Pero...
2: Y además no ha sido sugar mommy, ¿no?
3: Yo creo que sería, ¿saben quién?
1: ¿Quién?
3: ¿Laura Flores?
2: ¿Laura Flores? No.
1: ¿O Laura León?
2: Laura Bozzo. Nah, no, es peruana.
1: Ah, no, es peruana.
3: Sí, ¿no? Laura Flores, ¿sí se llama así?
2: ¿A poco Laura Flores tuvo un chavito?
3: No, pero pues está disponible.
1: Ah, el George aquí enviando...
2: Saludos a Lalo Salazar, el del helicóptero, a quien no le gusta tu comentario.
1: Qué fuerte. Bueno,
3: ya no andan, güey.
2: Ah, ya no andan.
3: Por eso digo, güey.
1: Oigan, pero además ayer salió una noticia...
2: Pero igual no le gusta tu comentario.
1: Escuchen esto, había una noticia de que había muerto Laura Flores. Y dice, otra vez me mataron.
3: Ven, les digo.
1: ¿Verdad? El día de ayer.
3: Les digo, es
1: la actriz mexicana está bien de salud, por si se preguntan.
2: Yo quisiera matarla, pero de otra manera.
3: Pero sí, a lo largo del programa cada quien encontrará el suyo, pero para mí la ideal es Laura Flores, como la ultimate sugar mommy.
2: ¿Cree que nos está escuchando? Si nos está escuchando Laura Flores, sí, repórtate, porque
3: díganle que de mi lado ella es la ultimate sugar mommy. Ahí está. Vamos a escuchar el primer audio del día, del tema. Ah, no, no es el primero, ya es como el quinto, ¿verdad?
1: Sí, ya.
3: Vamos con Anónimo.
1: Es un anónimo.
4: Pues el día de hoy ando...
3: Ajá. Estuvo
4: inquieto con una niña. Tengo 50 años y la niña tiene 22. Es el carnal.
3: A 22 ya
1: también. Pero hermano, no. O sea, es que a ver, las historias de sugar, es que cuenten más bien cómo es la transacción. O sea, yo
2: no importa.
3: En su defensa.
1: No se trata de, ay, es que estoy con una. No.
2: Fíjate que estoy así, dándole bien duro a la niña.
1: De eso
3: pero,
1: no se trata.
3: Pero espérense, sí, te pregunto algo, Riva. Tú que eres la dama de este bello panel.
1: Sí, señor.
3: 22, ella ya está consciente, ella sabe qué está haciendo.
1: Sí,
2: ¿no? Estás morrillo a los 22 años, güey.
3: Pero ya estás, güey, pero pues tienes la capacidad de elegir, güey.
2: O sea,
1: si entró en una plataforma y lo buscó como Sugar Daddy, pues sí, o sea, se va.
3: No, en una plataforma no. Aquí él es taxista, ¿no? ¿O qué era?
2: No dijo que anda inquieto.
3: No, en mi cabeza fue taxista.
2: En tu cabeza.
1: El George ya le
2: ya lo asumiste.
3: Él es taxista y ella tiene una pollería. Ella trabaja en una pollería.
1: Okay.
3: Entonces, ella se llama Michelle. Okay. El Mauricio. Okay.
1: Okay. Michelle.
3: Michelle. Ya le gustó el señor. Él va seguido por pollos.
2: Okay.
3: Entonces, pues, se vale, ¿no? La neta, ¿o no?
2: No sé.
1: Pues, no sé. O sea, pues bueno, Leonardo DiCaprio.
2: Es que no abundó en la historia, nada más.
3: No, o sea, pero yo alimenté esa
1: es
3: parte.
1: Es que no ahondó. Yo siento que en las historias de Sugar tienes que ahondar en, okay, en el tema de presupuestos. Y
3: vamos con otro. Ah,
2: ponte otro, ponte otro audio.
1: Exacto.
5: Yo hace 5 años estaba felizmente casado. Ajá. Hasta que descubrí que la muchacha en cuestión me engañaba. Entonces, yo nunca, jamás en la vida le hice saber que me engañaba. Claro. Porque yo ya sabía que había una señora que me estaba tirando la onda. Ay. Debo admitir que había una temporada en la que no me iba tan bien en mis ventas.
1: La neta.
5: Entonces, esta señora, gracias a este cuerpecito joven, ay, me dejó sobrevivir un tiempo más en la empresa hasta que me pude recuperar.
2: Mira, él sí ahondó en la historia, ¿verdad?
1: Gran historia. Sí. Esa es. Eso es. Ahí está. O sea, es que
3: pero a ver, me gustaría hacer una pequeña disección porque.
1: Disección.
3: Está hablando de que el vato necesitaba dinero para poder sobrevivir, a pesar de estar siendo cornado.
1: Cuerneado, ¿no? Por su esposa.
3: Por su esposa, y el güey dijo: ok, voy a utilizar a esta mujer.
1: Dos pájaros de un tiro.
3: Exacto. O sea, la neta, el vato, muy bien.
1: Pues sí, o sea.
3: Muy bien, la neta, sí, felicidades, carnal, anónimo.
2: Instinto de supervivencia.
3: Instinto de supervivencia, el vato se dejó ir con tubo.
2: Un rato estuvo con la señora, vivió su fantasía.
3: Exacto.
2: Ya lo habían engañado. Pues
3: imagínate,
2: dijo,
3: no hay nada más sabroso que dar un beso. Se quitan la dentadura.
2: Ándale.
3: Arriba, luego se quita la dentadura.
2: Se quita la dentadura, se la pone y ándele.
1: Y ándele.
2: Una buena succionada sin dentadura. Ándele.
1: Oiga, tenemos otro audio, llegó Cranioloco.
2: Cranioloco.
6: Pues mi abuelo tuvo a sus 76 años una hija con una chavilla de 19, 20 años. Y el señor toda su vida fue como Andrés García. Mujeres, vino y apuestas.
3: Bien,
1: esas generaciones de antes.
2: ¿Por qué le aplaudes?
3: Porque, güey, no, perdón.
2: ¿Por qué le aplaudes, güey?
3: Porque, güey, es lo más.
2: Imagínate cuántos antes, hijos, wey, regados dejó el abuelo.
1: Esas generaciones de antes, yo no entiendo.
3: Es lo más, wey, viejito de antes hacer eso, güey, señor.
1: Tristemente. Sí. Es muy común. Y es Latinoamérica, o sea.
2: Es Latinoamérica.
1: No es solo México, hay que decir.
3: No. Y mata a la gallina para que me hagas un caldo ahorita, ¿no? En la peda. Sí, bien, a los viejitos de antes. Ahora ya no.
1: No, cualquier día no.
3: Es que les voy a decir,
2: ¿por qué bien?
3: Es que les voy a decir, ¿por qué? Porque ya es la última generación que lo logró, güey. Ahora nosotros ya estamos tranquilos.
1: Gracias a Dios.
3: Somos muy empáticos.
1: No, hombre.
3: Y jamás nos lo permitiríamos. Jamás nos lo permitiríamos. Jamás nos lo permitiríamos.
1: ¿Qué? Algún día se va a caer. Algún día.
3: Nos queda un año, les queda un año.
2: Queda un año, queda un año,
3: malditos.
1: Algún día.
2: Queda un año de patriarcado.
1: Exactamente. Algún día es la canción que vamos a escuchar.
3: ¡Segue! Eso estuvo bien. Esa es la mejor de hoy, la neta.
1: Gracias.
3: No me di cuenta, güey.
1: No me di cuenta.
2: Y sonó tres veces el espantasuegras,
1: ¿eh? Sí.
3: Oye, felicidad de arriba. Quiero darte un premio hoy, la neta.
1: ¿Vas a dar premio?
3: Felicidades porque lo hizo muy bien. Esto es Algún Día de La Ghetto y Yandel.
1: Sí. En Impresentables de los 40.
3: ¡Wow!
1: Ya volvemos.
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1: Shakira y Piqué volvieron a encontrarse este martes en los tribunales de Barcelona para solicitar una revisión del acuerdo que regula las visitas de sus hijos Milán y Sasha. Para ello, la colombiana propone que sea Piqué quien se traslade a Miami en los periodos vacacionales para pasar tiempo con sus hijos. 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El líder del grupo parlamentario del Partido Verde en el Senado, Manuel Velasco, sorprendió con sus declaraciones, pues comparó al secretario de Seguridad y Protección Ciudadana, Omar García Harfuch, con Pedro Infante y dijo que sería el candidato más competitivo de Morena si quiere participar en la elección presidencial del 2030 por su enorme popularidad, comparándolo así con el ídolo del cine mexicano. 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El premio Nobel de Química fue otorgado hoy al científico francés Henri Vicagan y al japonés Kenzo Sohai por aportar una solución al misterio químico de la simetría de la vida. Y es que su trabajo es considerado revolucionario para los químicos que desarrollan acciones en la fabricación de productos farmacéuticos, sabores, fragancias y otros materiales. 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El adiós de Lionel Messi. El ídolo puso fin a su carrera de 21 años con la selección argentina. El partido amistoso de fecha FIFA ante Benín en el Estadio Monumental de Buenos Aires fue el marco para una emotiva ceremonia al 10. Esto tras 208 partidos, 126 goles y 70 asistencias en su carrera con el equipo. Messi dio un mensaje en el que aseguró que jugar en la selección es lo más lindo que le pudo pasar. El partido terminó 3-0 a favor de Argentina, en donde Messi selló el triunfo cobrando un penal. Soy Ivette Parga Ávila.
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0: 8:44 de la mañana, impresentables horario del centro de la República. Estamos platicando el día de hoy de...
1: de historias de sugar.
0: Historias de sugar.
1: Para celebrar nuestro primer mes diciendo que queremos ser sugars.
0: Exactamente, les recuerdo, estamos recibiendo sus historias a nuestro honorable WhatsApp,
1: Impresen WhatsApp.
0: Para echarle Impresen WhatsApp al 55 25 30 91 00. Ahí está, ya sabe. Y usted nos puede contar las historias de sugar. Puede ser sugar para arriba y sugar para abajo, ¿eh? Porque ahorita hemos recibido mucho señor que dice, sí, me ando dando una chavita. No, a ver, no funciona así. Tienes que tener un contexto mucho más elaborado, donde nos tienes que decir cómo fue que sucedió y qué está ganando esta persona, porque siempre hay un contrato en medio, ¿no?
1: Siempre, siempre. Oigan, por ejemplo, también hay diferentes maneras de ser sugar. Angie en YouTube nos dice, mi aportación al tema, yo fui sugar sister porque le llevo 9 años a mi hermana y durante su adolescencia yo trabajaba y yo la patrociné cuando salíamos juntas. Mira.
0: No, pero ahí es más como que pues tu hermana, ¿no? Tal cual, pues, la vas a tirar.
1: Sí.
0: Tú lo harías.
1: Yo lo hago.
0: El nene ya va a llegar al rato.
1: El nene viene
0: para acá y lo
1: al nene se le queda la cartera cuando viene a México.
0: Ahí está. Ahí
1: y a mí
0: está,
1: se me queda la cartera cuando voy a Bogotá.
0: ¿En serio? Buenísimo.
1: Literal. Y tenemos ese trato entre los dos.
0: ¿Ya aterrizó el nene?
1: No, el nene aterriza a las... Nos debe estar escuchando en este momento, no se ha reportado. Estaba muy cansadito anoche, pero sí. O sea, tenemos ese acuerdo entre hermanos. Usted llega a México y usted no paga nada. Buenísimo. Y yo llego a Colombia y yo no pago nada.
0: Ahí está.
1: Ahí estamos.
0: Buenísimo. ¿Tenemos un audio? Entonces, de Anónimo, vámonos con un audio de Anónimo. Ahorita platicamos del nene porque queremos cotorrear con él. Queremos ir de fiesta con el nene. Vamos a escuchar este audio de Anónimo.
2: Pues en resumen, llegó una vecina a mi torre de departamento, pero literal es la de enfrente. Tiene mes y medio que llegó. Pero de unos días para acá me empezó a pedir unos favorcitos tranquis en su departamento. Y en resumen, pues ya me dijo que, pues que quiera ahí plomería. Que le hace falta plomería.
0: ¿Qué tal? O sea, esto no es de sugar, ¿no?
1: Esto es chismes de vecinos.
0: Ajá, es chisme de vecino, güey. Estás dando a tu vecina, güey.
1: Que pues está bien.
0: Porque aparte, ¿alguna vez has aplicado la de tacita de café o tacita de azúcar?
1: Tacita de azúcar.
0: Yo nunca la apliqué, la neta.
1: No,
0: nunca
1: yo la apliqué. Tampoco.
0: Pero no, siento que es muy común ahora. Eso no tiene nada que ver con el sugar, compa. Gracias.
1: Yo pedí
0: por
1: una
0: la
1: vez
0: historia.
1: Un aguacate.
0: Ah, bueno, pero un aguacate sí, es caro,
1: sí,
0: arriba.
1: Sí, sí, sí.
0: Un aguacate es como alguien que ya confías en esa persona.
1: Sí, literal. ¿Alguien tiene un aguacate? Bien.
0: Oye, se metió un señor a cabina.
1: Se metió un señor. Ya regresó
0: ojitos de charla cake.
1: Estaba firmando unos papeles.
0: Está vendiendo mazapanes. Vamos a escuchar el siguiente audio y a ver qué tienen que contarnos.
1: Sí.
3: Y luego les vendo un mazapán.
1: Eso.
4: Mi novia me lleva 10 años,
0: okay.
4: Ella es mayor, sin embargo, en el proceso de salir, antes de que fuera mi novia, ella salía con una persona que le llevaba 20 o 25 años más o menos, yo creo que hasta más, como unos 30, y pues la verdad yo no tenía ningún problema porque el dinero era él, entonces él le daba dinero a ella y ella pues, se gastaba el dinero conmigo y pues bueno, el señor falleció y pues ya. Yo ahora ando con ella.
0: O sea, digo, qué bueno para que no haya problema.
3: Oye, pero el señor falleció y pues ahora ya no se gastaba dinero.
0: Oye, pero espérate, entonces el ex de tu dama te llevaba 40 años, güey.
1: Sí.
3: Chale,
0: 40 años.
1: La financiaba.
0: Ajá.
1: Y ella tenía, digamos, que a este chico que además es mayor que él. Ella es mayor que él, también lo dijo.
0: Ah, pero ahí te va, ya entendí.
1: Ajá.
0: O sea, él era el sugar. Ella, no.
1: Ella era sugar baby.
3: Ella era sugar baby.
0: Ella era el sugar baby del chavito y tenía un sugar, ella.
1: Ella era sugar mama del chavito.
0: Exacto,
1: y ella era sugar baby del señor que se murió.
0: Exacto, exactamente.
3: O sea, y se gastaba el dinero del sugar.
0: O sea, era una cadena de sugars, ¿no?
1: Sí.
0: Porque puede ir, es como va cayendo esta cascada de dinero.
3: Se gastaba el dinero del sugar daddy con su sugar baby.
0: Que me hace sentido, güey, porque si tú tienes a tu pareja, o sea, es como estás de sugar baby, ¿no? De un señor, pues te vas a encontrar a alguien tú también y pues la pasas chido con tu realidad de pareja,
1: pues
0: ¿no?
1: Sí, o sea, la verdad sí se tienen en cuenta, o sea, claros los acuerdos,
0: bien.
1: Eso puede funcionar y si sugar sabe que...
3: No, okay, creo que sí,
0: ahora
3: está, está muy raro.
1: Quien quiere.
0: Seamos honestos, ojitos, en un hipotético, donde tú ya tienes tus 65 años, 70, ¿no? Ya estás solo en la vida,
1: no,
0: ahorita...
1: Ojitos.
0: Ya estás, estás en un momento donde terminas.
3: ¿Pero por qué, güey?
0: Escucha, eso es hipotético. ¿Te darías la oportunidad de patrocinar a una de 30?
3: Yo me quedaría en mi mecedora fumando mota todo el día. Digo, perdón, tomando mate todo el día. Y siendo un viejo agrio.
0: Agrio.
1: Sí. Siendo un viejo agrio.
0: Yo sí le daría la oportunidad a una de 30, la verdad. Si yo tengo 70.
3: Ah, no sé, yo.
1: ¿Pero
3: no,
1: cómo
3: no,
1: lo harías?
3: Son de las cosas que no me he puesto a pensar porque quiero envejecer con mi familia.
0: No, es que a ver, no estoy diciendo que no vaya a suceder, ojito. Es un hipotético.
1: ¿Tú le darías la oportunidad de financiarlo? O sea, que está chavita.
0: Si tengo dinero.
1: Sí.
0: Y ya estoy solo, de grande. Sí. Ya Bárbara me dejó por el. ¿Cómo se llama? Por Jacob Elordi. Ay, sí, ¿no?
1: Así,
0: no, me dejó por Jacob Elordi. Se fue. Entonces ya, me quedé solo, güey. La vida siguió adelante. Llego a los 60 y tantos y tengo dinero, pues ya, vente a cotorrear. Yo creo que sí, la neta, es que también la soledad es cabrón.
3: Es que tú te pones a pensar eso porque pues no tienes hijos, güey.
0: No, porque uno no
3: se pone a pensar esas cosas, ni siquiera por la mente. Cállate.
1: Ay, ojitos, mira, yo te digo algo.
0: No, ojitos, son hipotéticos.
1: En el caso hipotético en el que Dani se me petatee, saque la mano, Dios nos ampare, cuelgue
3: los fallos,
1: estire la pata. Pues si yo ya estoy en mis 60, 70 y estoy todavía muy bien, y lo que dice George, si tengo cartera, si tengo varo.
0: Claro.
1: Yo le digo, ok, ¿cuáles son tus sueños, chico de 29?
0: Ah, ¿le vas a cumplir sus sueños?
1: Sí, obvio, pues es que eso, de eso se trata, ser sugar. Yo diría, ok,
3: es
1: ¿cuáles son tus sueños?
3: Es como un make a
1: wish. Quiero ser cantante. Ok, va, metámonos entonces, yo le invierto a tu carrera, va, y pues tú
0: me inviertes.
1: ¡Ah! ¡Ah!
3: Palenque.
1: ¿Por qué no? Yo sí sería sugar.
0: No, bien. Son hipotéticos, ojitos. No son reales. Sí, no te preocupes.
3: Tenemos llamada. Bueno, ¿cómo están?
5: Hola, ¿cómo están?
3: Bien, ¿y tú?
5: Habla Eric por los aires.
3: Por los aires.
0: ¿Por qué, güey? ¿Por qué por los aires?
3: ¿Estás volando?
5: Ah, ustedes me bautizaron.
1: ¿Se acuerdan que la vez pasada se escuchaba como si estuviera como...
0: Claro, que venías volando, güey. ¿Cómo estás volando?
5: Aterricé el avión.
1: Ya aterrizaste, qué bueno. ¿Quieres opinar?
5: Antes que nada, felicidades por el mes que están cumpliendo, sí, antes.
1: Gracias.
5: Y tengo una historia de sugar.
0: Échala, perro.
5: Yo estudié gastronomía.
1: Ajá.
5: Y pues es una carrera cara.
3: Ajá.
5: Entonces,
3: depende, ¿no?
5: Tenía
0: gastronomía.
5: Gastronomía, sí.
3: Si la estudias en el CONALEP, no tanto.
5: No, sí era de paga.
3: Ok.
5: Entonces, tenía un amigo que así se pagaba la carrera. Incluso, pues, llevaba a su sugar a las muestras gastronómicas que se hacían cada cuatrimestre.
3: Ok.
5: Y pues, incluso, pues, hasta le hacíamos burla de que, llevaste a tu mamá y toda la cuestión, ¿no? Y él decía, nada más es en lo que acabo la carrera y ya, posterior a eso, ya, la dejo, ¿no? Ya, según él. Y terminamos la carrera y pues siguió con él, ¿no? Siguió con ella un tiempo, toda esa situación, a tal grado de que pues ya después, una vez, pues me lo topé así en la calle, ya platicamos toda la situación, y me dijo que todavía siguió saliendo con ella un tiempo, pero después lo dejó por otro chavo más joven que él.
3: ¡Órale!
5: Entonces ahí fue como el doble giro de sugar, de que primero lo patrocinó a él.
1: Sí.
3: Y luego patrocinó a otro.
5: De él,
0: no.
5: Y luego ya patrocinó a otro.
0: Pues como el catálogo sí. De antes.
3: ¿Será que esto se vuelve también como un patrón o una adicción o algo así?
0: Sí, ¿verdad? Como que estaba con una vida tardía, ¿no? No vivió. Ahora te pregunto a ti.
5: Dijo que sí se enamoró.
0: Mi joven aéreo.
3: Joven aéreo.
0: ¿Tú te darías oportunidad con una señora?
5: Pues tuve una historia, pero yo tenía 21 y ya no lo considero tan sugar porque ella tenía 36, no sé si...
3: No es tanto.
0: Sí aplica, ¿no?
3: O sea, sí, un poco.
0: 15 años.
3: Un poco.
0: Pero ahora, el sugar es importante para todos los que nos están escuchando. En el sugar hay un contrato en medio.
3: Yo tuve una experiencia...
0: Alguien gana algo. Entonces, tú te darás la oportunidad con una viejita que te dé dinero, güey, para estar con ella así, directo.
1: Sí.
5: Posiblemente sí.
3: Ahí está. Entonces, así como la cosa que él comenta, yo tuve una experiencia parecida, ¿se acuerdan que les comenté? De una dentista que mi mamá la corrió.
0: Ah, sí, claro, güey, claro. Sí, es cierto.
3: Porque yo tenía 22 años y ella 32. Y mi mamá dijo, ¿qué buscas con mi hijo? Y yo, no buscamos nada más que revolcarnos en las sábanas.
0: Pero ella sí, te quitaba mamá, las caries. Había
3: las caries,
0: había un contrato
3: en medio. Se destapaba una muelita, ¿no?
0: Oye, carnal, pero entonces, ahora te voy a preguntar, ¿cuántos años tienes?
5: Yo 31.
0: 3-1. Entonces tú, no olvídalo, todavía entras en la parte, estás joven todavía, güey.
1: Sí.
0: Tú no puedes ser sugar. Muchas gracias por llamar.
3: Sí, gracias, Eric.
0: Oye, no, ojo.
3: Buen vuelo.
0: Aterriza el avión, aterriza el helicóptero.
3: Adiós, Eric.
1: Qué lindo, qué chévere. Oigan, está bien interesante nuestro tema de los sugars y estaba checando que ahora ya no se le dice tanto como sugar mommy, sugar daddy, sino se les dice hypergamy, que es el concepto de buscar una pareja con mayor estatus económico o citas de lujo.
0: Ah, ok.
1: Hypergamy, así se le dice ahora.
3: Hypergamy.
1: Hipergamia.
0: Hipergamia.
1: Así es, pero incluso estoy leyendo que las aplicaciones que antes eran como para buscar sugar directamente, ahora han cambiado su nombre e imagen para venderse más bien como plataformas de citas para personas exitosas y atractivas. Wow. Pero que sí se pone presupuesto, lo que tú quieres que te den mensualmente, lo que tú necesitas. O sea, si yo busco un sugar daddy, es más, voy a hacer
3: lo que tú necesitas. Lo vimos, ¿viste?
0: Bien,
3: lo
0: quitó bien.
3: ¿Cómo, George?
0: Estaba el chiste estaba volando, ahí, lo tomamos como los hermanos Carioto.
3: Como los hermanos Carioto, exactamente.
0: Oye, yo creo que si apuntara para arriba, ya ¿sabes a quién le daría oportunidad?
3: ¿A quién?
0: A Gloria Trevi.
1: ¡Uy!
3: ¿Ah, sí?
0: Es que cuando yo iba a la escuela, yo me iba caminando solo a la escuela.
3: No.
0: Estaba,
3: no,
0: pasaba por un...
3: Esto solo significa una cosa.
0: Pasaba por un taller mecánico y estaba su calendario.
1: ¿Su calendario?
0: Sí. Entonces, como que pasaba 7 veces. Y se me caían los útiles. Ay, varios, sí, para que
3: vayan viendo.
0: Y se le veían las pompas de jabón. A se le veían las pompas de jabón. ¡Segway!
1: ¡Segway, George!
3: Otra vez esa canción, otra vez.
0: Les pedimos una disculpa, pero ahí va. Escúchenla.
1: Es
0: ustedes
1: hermosa.
0: Juzguen.
3: Ustedes juzguenla.
1: Escuchen la letra, es increíble. No, claro que sí.
3: Parece una canción de Tatiana, ah, nomás que la canta Gloria Trevi.
1: Por
3: Riva,
1: eso les
3: por favor.
1: Digo, escuchen la letra.
3: La canta
1: letra.
3: Luli Pampín.
1: Oye, es una buena canción para empezar el día, pompas de jabón de Gloria Trevi.
3: Si usted va al kinder,
1: háganle como puedan.
0: Ahí está.
1: Ya,
0: bueno, dicho y hecho,
1: ya.

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5: La temperatura, 28 grados.
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0: Son las 8:03 AM, aquí rompiendo madres desde temprano, claro, los impresentables. Sí. Hoy cumplimos un mes.
1: Un mes
2: de ser amorosamente impresentables para ustedes. Claro que sí.
1: Qué lindo estar aquí con Ojitos de Huevo, con el George Rivapop, quien les habla. Y sí, estamos hoy disfrutando de una bonita mitad de semana con un tema que ha dado mucho de qué hablar, muchachos.
0: Mucho de qué hablar. Estamos hablando justo de historias de sugars.
2: Y dentro de esas historias de sugars se ha declarado que George saldría con Sandra Cuevas en su Razor y que Rivas saldría con Noroña en su carrazo.
1: No ha dicho que sí, no ha dicho que
2: sí. No ha dicho que sí.
0: Yo sí dije que sí.
1: Estoy negociando. George negoció.
2: No, él se fue.
0: Yo manejé.
1: Así, pero me dejas manejar.
0: No, ¿cómo crees?
1: Esa fue la única negociación que hizo el George. Pero bueno, estamos esperando sus impresentaudios. Por ahí ya nos están enviando varias historias de sugars al 55-25-30-91-00.
0: Así es. Y también vamos a platicar de tecnología.
2: Nuestro impresentecno, Jesús, bajará desde las alturas para hablar de si tu celular te escucha.
0: Oye, que esa es una gran pregunta. Sí. Todo el mundo se lo pregunta. Y es una gran pregunta que todo el mundo se pregunta.
2: Pregunta.
0: También vamos a dar boletos para meme, para
2: Pulso GNP.
1: Para el Pulso.
0: Ese festival es ese fin, ¿no?
1: Sí.
0: Y está bien bueno ese festival, la neta.
1: Va a estar bien bueno. Va a estar Robbie Williams.
2: Robbie Williams, Fobia, DLD, La Gusana Ciega, Mi Tocaya.
0: Ahí está.
2: Va a estar Nesquik. Mucha banda. Nesquik.
1: Mi Tocaya, ¿no? La Gusana Ciega. Te amo, ojitos, te amo.
2: Yo te amo, Riva Pop. Yo te amo con locura.
1: Me encanta esto. Oigan, y también se va a conectar, va a estar con nosotros Pau Valerio, nos va a contar.
2: Ay, la cartelera.
1: Cartelera de conciertos, de eventos que hay en estos días, así que no se lo pierdan, pero márquenos también
2: 55 5166 8101.
1: Gracias, ojitos. Siempre aquí ya estoy, lo confundo con aquí el estoy. WhatsApp.
0: Mira, a ver,
1: ya.
0: Otra vez.
2: 55 5166 8101.
0: Y si están fuera de la Ciudad de México,
2: 800-00-610-00.
1: Ahí está. Muy bien, qué bonito.
0: ¿Qué tal que está, vive en Querétaro usted?
1: También estamos conectados en YouTube, donde estamos recibiendo varios comentarios, varias cosas.
2: Vario.
1: Nos felicitan mucho por este primer mes. También dice José Luis SNT, dice, amo que ojitos dice que la canción de Gloria Trevis para niños procede a sacar su lonchera de dinosaurio. Se tenía que decir y se dijo. Muchas gracias.
2: Exacto. Yo soy Luli Pampín.
1: Oigan, estamos cotorreando bien, bien chido.
2: Y me estoy comiendo un kiwi, mira.
1: Y mira,
0: se está dando un kiwi.
1: Sí.
0: Nada más.
1: Sí, se escucha.
0: Se escucha perfecto, güey.
1: Perfecto, sacado de su lonchera.
2: Saboreen el kiwi, saboreen el
1: kiwi. De dinosaurios.
0: Oigan, pero sí, nada más para la gente que nos escuche y nos esté, ha estado siguiendo la historia desde las seis, la historia que estamos creando. El tema de los sugars implica que hay un contrato en medio, para que no nada más nos hablen y nos digan, yo me ando dando a un señor o una chavita. Platíquenos cómo ha sido y qué están recibiendo a cambio.
2: Sean enfáticos. Exacto. En los detalles.
0: Exacto, ¿no? Cuéntenos, sean detallistas. Queremos saber qué recibió, una casa, una bici.
2: Una bici estaría genial.
1: ¿Cuál fue el intercambio?
2: ¿Una lonchera de dinosaurio?
0: Exacto.
1: ¿Una lonchera de dinosaurio?
2: ¿Una lonchera de dinosaurio?
0: Es su Santa Claus, sexual. Entonces ustedes podrán tener
2: Faja Claus,
0: ¿no?
1: Qué fuerte, pero sí, ya lo saben. En serio, nos encanta saber de historias de sugars. Y bueno, también se puede preguntar, más bien, ¿por qué no? ¿Alguna vez ustedes han sido el sugar de alguien sin darse cuenta?
2: ¿Eran
1: de los que
2: eso,
1: pagaban absolutamente todo?
0: Yo no.
1: No.
0: No, yo
1: nunca.
0: No.
1: Ojitos.
2: No.
0: ¿Sabes por qué no? Porque yo en todo caso en mi vida hace muchos años fue al revés. Ella era mayor que yo.
2: No me

0: por su bebé. Ya, ya, ya. No,
1: bueno, pues ahí está. ¿No? Entonces, este. Y estoy, ya. Estoy sorprendidísimo porque no tengo idea qué rola fue eso y los dos rompieron.
2: ¿Cómo que no
1: encanto.
2: Sabes qué no rola,
1: qué rola
2: es esa?
1: Es
2: eso.
1: No la conozco.
0: No,
2: ¿qué? Mayor que menor que usted. Yandel.
1: Perdón, ahí, ahí, ahí, Riva. ¿Qué? O sea, cuando yo no sé de reggaetón, Riva se pone súper mal.
2: No, no, no.
1: Neta, si yo, como yo clásico. No sé. No, pero tú, aparte. Perdón, pero es que Riva, tú eres una enciclopedia del reggaetón. Yo no sé nada.
0: ¿Cómo se llama una enciclopedia del reggaetón, Riva? ¿Encicloperria?
2: Encicloperria. Encicloperrea.
1: Encicloperrea.
2: Del reggaetón. Ahí está, gracias.
1: No manches, se paró y me habló fuerte.
0: No, lo vio bien feo.
2: Pero es con amor, George.
1: No, yo sé, yo sé.
2: Estás aprendiendo,
1: yo
2: es lo
1: sé.
2: Importante.
1: Casi me quedo dormido también. Me matas. Bueno, vamos a hablar de las Sugar Babies. Tenemos mucha...

0: información. Espérate, respecto.
1: Estabas contando tu historia, que ella era mayor que tú.
0: Sí, bueno, pero es que pues nada más era eso, no había como tanto tema.
2: Pero nosotros la musicalizamos.
0: Por eso que ustedes se metieron y lo dejaron.
1: Pero
0: claro,
1: te
0: ahí
1: patrocinaba.
0: Llegó a patrocinar en algún momento, sí, varias cosas. Mira. Pero no era per se el contrato.
2: Sí.
1: Okay.
0: Lo importante.
1: Pero sí fue tu sugar.
0: Pues sí fue, ¿no?
1: Pues sí, sí fue. Sí, sí, ya puedes darle check a esa casita.
0: Ahí está, check.
1: Acabamos de descubrir
0: check,
1: que el George.
0: Check it out.
2: George tuvo sugar.
1: George tuvo sugar.
2: George tuvo sugar. Y la Lilario.
0: Y la Lilario, güey. Así cierra la rola. Lilario.
1: Dato científico, las sugar mummies, para que lo sepan, están creciendo a un ritmo del 15% anual en las plataformas.
0: Ay,
1: felicidades,
0: de felicidades, sugar. Sí. Sí.
1: Están creciendo. Feliz sugar mummies, también estaría bueno escuchar sus historias.
2: Órale.
0: Oigan, sí.
2: Oye, si no han llegado historias de sugar mummies, ¿eh?
0: Por favor.
2: Ha llegado puro vato que sí. Yo no les creo.
0: Márquenos
1: solo
0: ustedes.
1: Dice, estuve con tal chavita.
2: Estuve con una chavita.
1: Eso no está contando nada, hermano.
0: Márquenos como damas y déjenos saber, usted tiene control sobre un chavito.
2: Por favor.
0: Platíquenoslo. Déjenos saber. Cuéntenos más. Aquí entre nosotros. Ya.
3: Cuéntenos. No le vamos a decir.
1: Nadie se entera.
0: Súbase al barco.
3: Súbase al barco. Súbase al tren.
0: Mira, siéntate aquí. Siéntate aquí.
3: Siéntate.
0: Siéntate aquí. ¡Oh!
1: ¡Oh! ¿Se tardó?
0: No, ya, ¿qué pasó? Ya.
1: ¡Qué fuerte! Mejor manden sus audios también. 55-25-30-91-00. Para que ya sepamos más de sus historias de sugars aquí en Impresentables de los 40. Y el YouTube está poniéndose muy bueno. O sea, la gente está opinando varias historias.
0: Sí, cuéntenos qué ha pasado. La verdad es que es bien interesante ver cuando hay una pareja de una chavita y un señor. Uh-huh. Luego no sé si vieron que se volvió tendencia que uh-huh. las chavitas dicen, hey, es mi papá,
2: hey.
0: Mi papá, no es mi sugar. Quiero que quede claro,
2: hey.
0: Este señor es mi jefe.
1: Es que la gente ya piensa muy mal también.
0: Luego, ¿no? Mírala.
2: Bueno, pues crea fama, échate a dormir. Mírala. Mira, está saliendo con su abuelito.
1: Tenemos un impresentaudio, chicos.
2: A ver.
1: Ed se reporta con historias de sugars.
4: Cuando tenía 17 años, estaba con una chica, una mujer de casi 40 años. Tenía 38 años. Y era una colombiana. Y sí era mi sugar. Porque yo no trabajaba cuando estaba con ella. Ella era gerente de un banco. Justamente la conocí en el banco cuando fui a abrir una cuenta. Tenía 17, 18 años ya.
0: Chale.
1: No me pude concentrar en la historia por el perreo estaba que estaba.
2: Sí.
0: No me la pude gente que se da la oportunidad de escucharnos y vernos en YouTube acaba de ver un performance de Riva Pop bailando un perreo descomunal.
2: Descomunal.
1: Gracias a Ed.
0: Ahora, él platica que fue a abrir una
2: cuenta de banco. Y ahí se enamoró de la gerente.
1: Que era colombiana, eso sí.
2: ¿A poco sí suenan esas historias?
0: Sí. Fue a conocer a alguien al banco.
2: Al banco.
0: Ahora, también, ¿qué onda esa doña, no? Que dijo, ay, un chavito de 17 años abriendo su primera cuenta de amistad.
2: No, pero no dijo así. ¿Cómo dijo Riva? Es un acento colombiano. ¿Cómo dijo?
0: Ay, es colombiano.
2: Mira ese parce. ¿Cómo dijo?
1: Que está haciendo ese peladito abriendo una cuenta.
2: Imagínate que es un chamaquito.
1: Tan peladito. No, ese es Sardino.
5: Hola, señora.
1: ¿Cómo le va?
5: Muy bien, vengo a abrir mi primera cuenta.
1: Ay, pero usted está muy peladito.
5: Tengo uno, dos, tres,
1: no, mi amor.
5: 8 pesos.
1: Venga, yo le enseño más bien cositas de la vida.
5: ¿Vamos?
1: Venga, más bien. Venga.
5: ¿Me va a bañar?
1: Le voy a enseñar más cositas. Venga, nos metemos a bañar y ya le cuento. ¡Qué fuerte!
0: Ahí está la historia.
1: Algo así fue la historia de Ed.
0: ¿Qué tal,
1: ¡qué fuerte!
0: Señora, señora.
2: ¿Qué es eso, George?
1: ¿Qué?
0: Es una rola, ¿no? No, pero eso es de mamá.
2: Es de mamá, ¿no? De Día de las Madres.
0: Sí, nada más me acordé de señora, señora.
2: Oye, me encantó la de me va a bañar.
1: ¿Me va a bañar? Ay, Dios mío.
2: Bueno.
1: Qué divertido. Oigan, tenemos también Lili dice en YouTube. Ajá. Yo anduve con una señora 40 años mayor.
0: ¿40?
1: Pero era pobre. Yo pagaba todo, pero era diabética. ¿Cuenta como sugar?
2: Sí.
0: A ver, sí. Era una señora mayor, o sea, muy grande, sí. Pobre y enferma.
2: Y enferma.
0: Carnal, lo que tú hiciste fue un make-a-wish.
2: Es una labor social.
0: Eso no es sugar, eso es, sí,
2: Un alma caritativa,
1: algo bonito. A mí me parece que sí está bien, ya lo hablábamos, que si en nuestras edades adultas, muy adultas, nos lanzaríamos de pronto a hacer sugars, y yo dije que sin
0: problema. Yo sin duda.
1: Sí.
2: Dijo que make a wish. Riva dijo que make a wish.
0: Se enojó y se quedó solito.
2: Me enojé mucho, yo me quedé solo en una mecedora.
0: En una mecedora,
2: con un bong.
0: Con un bong.
2: Con un bong.
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0: Ahí está. Bueno, ustedes márquenos 55, perdón, mándenos su historia 55 25 30 91 00, porque queremos escuchar historias de Sugars aquí en Impresentables. A ver qué nos tienen que contar. Vámonos con una canción.
1: Las de mis uñas. ¡Wow!
0: ¡Ah!
1: Es que les mostré temprano en la mañana, les hice el reveal de mi manicure de este mes de octubre y estaba inspirado en esta canción.
0: ¿En serio?
1: Sí, se los juro que sí.
0: Oye, pero qué chido. O sea, tú llegas con tu... ¿Cómo se les llama?
1: Nail artist.
0: Nail artist.
2: ¡Oh, my God!
0: ¿No se
2: les
0: llama nail artist?
1: Claro.
2: Wow. Nail artist.
1: De uñas, mi nail artist.
2: Yo le decía a la doña que hace las uñas.
0: La doñita
1: eso no
0: de las
1: es Laura Uñas, mi amor, ¿no? Llego.
0: La corta ahí. Uñas. Oye, pero entonces le dices...
2: La quinceañera no.
1: Jami ayer fue mi nail artist.
0: Jami, ponga esta canción de... Karol G, Jude Line y Rusowski.
1: Yeah.
0: Y Baby Wow. Quiero que lo dejes.
2: Inspírese con eso.
0: Exacto.
2: ¿No?
1: Ahí está.
0: Plasmado en mis uñas.
1: Para que
0: para la gente que está en YouTube viéndolo, para los que no, pues escuchen. Escuchen sus uñas.
2: Escuchen sus uñas,
0: escuchen las uñas. Esto es Baby Wow. 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
1: Yeah.

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0: La temperatura, 29 grados.
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1: Son las 8:20 minutos, Impresentables al aire con el George, con Ojitos de Huevo, Riva Pop, quien les habla. Y desde las alturas llegó Jesús, muchachos.
2: Ya llegué.
3: Jesús Guzmán.
2: Literalmente.
1: De las alturas.
4: Porque siempre, tú te crees mucho acá, que siempre llegas de un avión, el otro de dónde venías.
2: De Hawái, güey.
4: Ahora de Nueva York. No puedes llegar así como que vengo de Trinidad y Tobago. No, o sea, o de alguna. Vengo de
1: Atizapán,
4: ¿no? Islas Guadalupe.
2: De Tlalnepantla.
4: O sea, siempre tienes que llegar a humillarnos, así como el otro señor que vivió en Hawái.
3: Exacto, sí. Oye, se los voy a humillar al ratito.
1: Al ratito.
3: Pero ahora tengo una duda.
4: Sí, señor.
3: ¿Nuestro celular nos está escuchando?
4: ¿Es real ese pedo?
2: Sé que preguntas eso porque seguro hablamos de algún tema y de repente a las 2 horas te aparece un anuncio.
4: Claro.
3: Pero, güey, sí sucede, güey. Es impresionante.
4: Sobre todo con las compras, Jesús. ¿Por qué? O sea, con cualquier cosa pasa, ¿no? De repente estás hablando de algo y el algoritmo te lleva para allá. Pero si hablas, ay, como que estaría chido ir a dar una vuelta a Cancún. ¡Pum! Agencias de viaje. ¿No?
2: Ahí si quieres ofertas de ropa.
3: A mí me ha pasado ojitos porque tengo amigos que acaban de tener bebés y claramente yo no busco nada de bebés.
2: Ajá.
3: Entonces de repente está hoy en una conversación con ellos y me salen cunas, onsis.
2: Pañales.
3: ¿Sabes? Pañales. Entonces, ¿cómo funciona esto? Platícanos, sí, pues, ¿qué es lo que está sucediendo realmente?
2: Ahí va. Pues, primero, no te escucha tu celular. Aunque a pesar de cierta red social, que no sé si pueda decir el nombre.
1: Puedes decir.
4: Sí, puedes decir.
3: Sí, puedes.
2: A Meta sí la han cachado activando el micrófono. Y la cámara.
1: Pero Meta es WhatsApp.
2: De repente.
1: Es Instagram.
2: WhatsApp, Instagram y Facebook.
4: Casi todo. Casi todo.
1: O sea, así bajita la mano.
2: No hay como un streaming de audio así continuo, porque eso sería inviable. Ajá. Primero, costaría mucho para las plataformas. Tú lo notarías en tu batería.
3: Batería, claro.
2: Y tú lo notarías en tus datos, ya sea Wi-Fi o datos móviles. Entonces, ¿qué es lo que pasa? ¿Por qué parece que te está escuchando? A pesar de que sí han cachado a estas plataformas escuchándote. Pues lo que pasa es que usan muchas llamadas signos, cosas así, que son ubicación. Por ejemplo, ahorita tú dijiste, estaba con unos amigos que acaban de tener un bebé y hablamos de eso. La plataforma, ellos sabe que acaban de tener un bebé, porque lo publicaron, porque mandaron un mensaje, por X o Y razón, o porque ahí empezaron a
4: seguir. Se va enlazando todo, ¿no?
2: Ajá, se va enlazando todo. Y entonces tú, por tu ubicación, empieza a decir, estás cerca de estas personas, que se la pasan hablando de que han tenido un bebé, porque todas las personas que han tenido un bebé
4: hablan de eso. Claro, pues es que obviamente es el centro de tu vida después.
2: Exacto. Entonces, por la ubicación y por la conexión entre los celulares se conectan entre sí. Dicen, estoy cerca de ti. Estoy cerca de ti.
4: Sí.
2: Y de repente es como de, lo más probable es que hablaron de bebés. Así que te voy a mandar publicidad de bebés.
4: Oye, pero esta idea como de vivir en el Big Brother orwelliano, en este mundo de George Orwell, de el gran hermano nos escucha a través del teléfono y absolutamente o el gran hermano o la bocina inteligente, ahora todo el tiempo nos está escuchando y todo el tiempo estamos siendo espiados. Eso es una paranoia. ¿Qué tan real es, Jesús?
2: A ver, sí es un poco paranoia porque no te están escuchando activamente todo el tiempo. Pero como lo usamos tanto, digo, solo vean su tiempo en pantalla. Promedio.
4: Es lo que les dije hace rato.
1: No queremos verlo, la
4: se
1: verdad.
4: Se los dije a las 6 de la mañana.
1: Oye, Jesús, yo tengo una pregunta con respecto a los asistentes de voz, porque una cosa es el celular, pero ¿y los asistentes de voz?
2: Tipo también, las bocinitas, sí, que apagan esto. A ver,
4: o la que tiene el celular, porque el celular tiene a sus asistentes ¿también? De voz también.
2: Están programados para sí escuchar activamente, pero en local. O sea, en el dispositivo nada más, no se va un servidor ni nada. Okay. Entonces,
4: si no está el señor de traje escuchándote en una antena, así.
2: No. Pero cuando tú dices la palabra de activación, sea la que sea.
4: Sí.
2: No, el nombre del asistente.
1: Ok.
2: Cuando tú dices la palabra de activación.
4: Cuando dices, oye tú.
2: Entonces, sí, se activa, dice, me están hablando. Ahora sí, empieza esa comunicación hacia el servidor. Aunque ustedes, por ejemplo, en el más famoso, que es Alexa, pueden pedir en la página que descarguen todo lo que le han dicho. Y una vez lo hice y me descargó como unas 5 así archivos comprimidos y había unos audios que nunca lo llamé.
1: Y que estaba activamente escuchando.
2: No manches.
4: Órale.
1: Qué fuerte.
2: O sea, las empresas dicen que es un error y todo eso, pero ¿Sabes qué pasa? No lo sé.
1: Yo quiero preguntar algo también, porque, a ver, nosotros somos de los que cuando tenemos una tecnología, es como términos y condiciones, aceptar.
4: Ni los lees.
3: Yo nunca he leído. Yo creo que nunca he leído uno solo.
1: Entonces, ¿qué puede pasar cuando de pronto sí estamos dando acceso a que pues tengan nuestros datos? O sea, ¿qué es lo máximo que puede pasar con respecto a lo que escuchan?
2: Estaría bueno hablar el siguiente miércoles de eso, porque hay cosas muy chidas, como de aceptas no usar la tecnología para un ataque nuclear o ataque zombie.
3: ¿Ya lo acepté?
2: ¿Ya?
1: ¿Aceptamos eso?
3: ¡Chale!
4: Sí. Por si estás planeando hacer Osama.
3: Se cancela el plan de mañana.
4: Osama Bin George, no lo vas a hacer.
1: Se cancela la cantineada.
2: Pero lamentablemente, como no lees eso, tú dices, ah, pues sí, ok, ya para rápido. Pero no sabes que pueden estar escuchando detectivamente, pueden estar dando los datos a otras personas, a terceros, pueden estar pasando muchas cosas que a veces no te das cuenta. Por ejemplo, pasó que en cierta plataforma de videojuegos cambió sus políticas de privacidad y ahora resulta que ya no tienes derecho a los juegos que compraste.
4: Ah, claro. ¿Cómo?
1: Eso está muy mal.
2: Ajá.
3: O sea, ya no son tuyos.
1: Ya no son tuyos.
4: ¿Cómo rentarlos ahora?
1: Tú pagas licencia, ¿no?
2: Sí, pagas la licencia.
3: Pero si muere la plataforma, tu juego se va.
2: Si se muere la plataforma, si te quitan la cuenta, te banean por X o Y razón, pierdes tus juegos. Y no puedes reclamar.
3: Oye, ¿qué eso está sucediendo? Pues es lo mismo que sucede con la música, los juegos, las películas. Entonces, ¿tú qué opinas? Tú dices que compren físico.
2: Sí, aunque lamentablemente ya se está acabando
3: eso. Se está acabando, ¿verdad?
2: Sí.
3: Sobre todo ahora con, por ejemplo, Grand Theft Auto que viene, pues que fue un caso muy sonado donde ya no va a ser físico.
2: Ajá.
3: Y por lo mismo la gente empezó a levantarse en armas en el Perú.
2: Sí.
3: Ay, sí. No, en el Perú no te olvides.
4: Es el apagón analógico de los videojuegos ya completamente, ¿no?
2: Sí, pero
4: digo, justo, ya había sucedido.
2: Justo volviendo al tema de que si el celular te escucha, no solo es el celular, justo ahorita hablamos de consolas de videojuegos.
4: Sí.
2: Es toda la conexión. O sea, en tu red Wi-Fi, ¿qué convive? Consola de videojuegos, televisión hasta la lavadora y el microondas, si quieres. Todo está conectado y el celular dice, ah, yo sé que tienes lavadora, refrigerador, estufa, colchones y
4: máquina
2: todo
4: de café.
2: Wow. Entonces,
3: colchón. El fierro viejo que vendrá.
2: No, literal colchones, porque yo duermo en una cosa que se calienta y se enfría el colchón.
4: Ah, pero está tú porque vienes caro tu avión.
1: No.
4: Pero uno que duerme en Catre, ¿no? En
2: no, pero...
3: Oye, tu casa sí está muy tech, entonces.
4: Sí. ¿Es la Impresión Tech, así tu casa?
1: Ya lo saben.
4: ¿Cuándo vamos a ir a tu casa a transmitir?
1: Que está con nosotros el día de hoy, @brujeriatech, que estamos hablando de si nuestro celular nos está espiando, nos está escuchando. ¿Y qué pasa con el uso excesivo de pronto de redes sociales? Porque ahí es donde más pasa que vemos esta publicidad de lo que hablamos, de que la familia del lado que está teniendo el bebé y
4: los
1: ya te llega a ti.
4: ¿No?
3: El algoritmo, ¿no?
1: ¿Podemos hacer algo para evitar de pronto eso?
2: A ver, un tip así muy extremo y que sí sirve, ya lo comprobé, es poner tu celular en blanco y negro.
3: ¿Por qué?
4: ¿Y eso para qué?
2: Porque así, o sea, acuérdate que somos como changuitos.
3: Claro.
2: Que acaban de descubrir una luz, un fuego. Y entonces, ya los colores ya no impactan en tu cerebro. Ya es como de.
3: No es tan atractivo.
2: No está tan chido, ya no es tan atractivo.
4: Ya te entendí.
2: Ajá.
4: Son cosas visuales. A mí me les voy ganando.
2: Bueno,
4: les voy ganando, chavos.
3: Sí.
1: No, ya lo quito.
3: Te faltó el blanco.
2: Ahora, pero también el audio.
4: No, te voy a decir algo. El hecho de ser ciego no te exime de ser adicto a la pantalla. Para nada. Porque la gente puede creer que por los estímulos visuales. Entonces, no te contagia, no te atrofia tanto, nada, sí. O sea, igual hay gente adicta al estar todo el tiempo en el teléfono.
2: Justo iba a eso. Otro tip, bájale 2 rayitas al volumen, porque también el audio. También el audio.
3: Entonces, escucha lo que edito en blanco y negro.
2: Ajá.
3: ¿Qué otra cosa?
2: Bájale el audio.
3: Bájale, ajá.
2: Y ya, si quieres ir menos, quita las notificaciones.
3: Eso me ayudó mucho, amigo.
1: Sí, a mí también.
3: Yo no tengo notificaciones de nada.
1: Yo también, de nada, absolutamente.
4: Sí. O pon tu celular a cargar en un lugar lejano a donde duermas.
2: También.
3: Veracruz.
2: También.
1: No tan lejano, yo.
4: No tan lejano,
1: sino cómo te despiertas para llegar, hermano.
2: Okay. Y algo que recomiendan algunos expertos es que tengas un hobby fuera de casa. Tipo, ir al gym, jugar fútbol, algo, no sé, algo que no requieras tener un celular, no requiera tener una pantalla, no requiera tener esto. No significa que estén
4: vivan,
2: mal.
4: O sea, vivan, hagan cosas, chavo.
1: Sí.
2: No significa que estén mal, pero al final de cuentas, el uso excesivo sí puede llevar a algo muy feo.
4: Pero entonces, sí, salgan a jugar a la calle, niños.
3: Perdón, en resumen, no nos están escuchando activamente. No. Sin embargo, es como una especie, es el algoritmo de predicción, le llaman, ¿no? Sí. El algoritmo de predicción, la coincidencia de datos y el sesgo de confirmación.
4: Pues esto está conectado.
3: O sea, todos estamos conectados, güey. Sí. Si estoy platicando en un IP donde se habla de esto, me va a empezar a caer información.
2: Claro. Ubicación, cercanía del celular.
3: Entonces, si estoy con una familia muy cachonda, de repente van a empezar así como anuncios de cosas. ¿Sí, en serio?
2: Sí, me ha pasado.
3: ¿Ya ha pasado, güey? ¿En serio?
1: Confirmado,
3: wow.
1: Brujería Tech.
2: Confirmado. Wow. Sí, me ha pasado.
3: Entonces, ojo con lo que busquen, ojo con lo que estén.
2: Porque hasta esos dispositivos también ya hasta se conectan a Wi-Fi, imagínate.
4: Pero es importante no entrar en paranoia, como dice Jesús. O sea, porque luego ya hay banda que se viaja de, es que todos nos lo están oyendo las grandes corporaciones.
3: Pero no lo están espiando.
4: No lo están espiando.
1: De eso se trata el sesgo de confirmación, porque muchas veces hablamos de algo y apareció un asunto. Pero pues también millones de veces hemos hablado de otras cosas y no sale nada.
3: Claro.
1: Entonces, tengámoslo también en cuenta.
3: Sí, depende. Ahora, en las redes que son públicas en la Ciudad de México, para la gente que no sabe, hay redes públicas, que es un Wi-Fi donde se conecta luego tu celular solito, ¿no? Y se va moviendo. ¿Hay que, esas son seguras o no son seguras?
4: Ahí está bien fácil de que te hackeen, ¿no?
2: No, es bien fácil de que te hackeen.
4: Sí.
2: Es bien fácil de que cualquier otra persona intercepte.
4: Es como un baño público.
2: Ajá. Intercepte tu comunicación. Tú estás entrando a tu banco y de repente, mira, una contraseña.
4: Es como un baño público. ¿Es seguro hacer del baño en un baño público? Pues seguramente puedes pescar algo, no es que haga fuerzas, pero mejor no.
2: Así mejor evítalo y usa. Y
3: evitar,
2: usa
3: evitarlas datos. Porque te pueden hackear muy feo. Sí, órale, guau. Wow.
2: Usa una VPN.
3: Una VPN.
4: También.
3: Una VPN.
1: Una VPN, muy bien.
3: Usa una VPN.
1: Ahí está. Para hacer esas cosas que hace el George. Brujería Tech estuvo con nosotros en Impresentables.
3: Oye,
1: Jesús Guzmán.
3: Perdón, yo quiero nada más preguntarte algo para el futuro.
2: Ajá,
3: este
2: ahora.
3: Era el tema ahora, de.
1: Ese ojito.
3: No, perdón. Para otro tema en un miércoles. ¿Qué? What the fuck, la nube. ¿Qué es la nube? Porque
2: pues
3: todas nuestras cosas están en las nubes.
1: Todo está
3: y es
1: en
3: como,
1: la nube.
3: Y, o sea, si hay nudes tuyas, hay contraseñas, hay fotos, deja eso, o sea, o archivos personales, ¿no? ¿Qué es la nube? Entonces, para que lo platiquemos
2: próximamente. Solo te puedo adelantar que lo que tú borras en la nube no se borra.
1: Ya, es que si está en internet, ya está para siempre.
4: Pues claro.
1: Ya, es para siempre.
4: Claro.
1: Si usted subió algo, se lo mandó a alguien, ya está para siempre.
3: Es que, ¿saben qué? La World Wide Web tiene un cold heart. ¿Sí quedó?
4: Sí, entró.
1: Espectacular.
4: Entró.
1: Yo soy la única que
4: aplaudí.
2: Muchas gracias.
1: Qué gusto
3: gracias.
1: Siempre con nosotros. Pasa linda semana. Síganlo en @brujeriatech.
4: Y a ver de qué país llega la próxima vez.
1: Exactamente.
2: No, creo que ya no.
4: De Chimalhuacán.
1: Okay. Muy bonito. Pues muy bien. Vámonos ahora sí con la canción que presentó el George.
3: Esta canción es Cold Heart de Elton John y Dua Lipa.

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1: Timbiriche se deslinda de Timbiriche la serie. Los integrantes originales de la banda, Benny, Sasha, Eric, Alex, Mariana y Diego, publicaron un comunicado para aclarar que ninguno participó en la creación del proyecto que lanzará ViX. Afirman que no fueron consultados ni autorizaron el uso de su imagen, voz o identidad. La producción señala que se trata de una serie de ficción inspirada en hechos reales y abordará el caso de Sasha Sokol y Luis de Llano como columna vertebral. 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Esta mañana la presidenta Claudia Sheinbaum firmó la reforma constitucional aprobada por el Congreso que establece que a partir de 2028 exigirá tener únicamente la nacionalidad mexicana a quienes aspiren a la presidencia de la República, una gubernatura o la jefatura de gobierno de la Ciudad de México. 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Zoe Robledo, director general del IMSS, informó que está en marcha la auditoría independiente para esclarecer la muerte de al menos 8 recién nacidos en hospitales del instituto en Jalisco y Durango. Señaló que se hará una autopsia a los expedientes para revisar caso por caso. 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Otra derrota. No fue un buen comienzo para Rafa Márquez como director técnico. En fecha FIFA tuvo 2 empates y 2 derrotas. Anoche el equipo cayó 2-0 ante Chile en Los Ángeles. Se trata del peor debut para un director técnico de los últimos 5 que ha habido. Dijo que toca pasar página y prepararse para los próximos partidos de noviembre ante Jamaica por los cuartos de final de la Liga de Naciones. Soy Ivette Parga Ávila.
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14: Desde hace un mes ya no se tiene.
15: No, un mes exacto.
14: Un mes
15: no
14: exacto.
15: No existe.
14: ¿Qué es lo que estamos cumpliendo en Impresentables? Ojitos de huevo, el George Riva Pop acompañando sus mañanas. En este momento son las 8:42 y llegó el momento de darle la bienvenida a una mujer que amamos mucho. Uno, dos, tres.
16: Pa, Valerio.
14: ¡Bienvenida!
16: ¡Qué bonita bienvenida! Yo soy la que les debería de cantar a ustedes. Estoy triste porque el mariachi me quedó mal, caray.
15: ¡No!
16: A cantarle las mañanitas por este
15: primer. No te preocupes, George le sabe a la trompeta.
16: Venga, George, de ahí. ¿Cómo va la mañanita?
15: Ahí está, mira, ¿cómo no?
16: Algo así. Pero oye, no lo voy a seguir
15: gracias.
16: Porque no quiero espantar a todo el público a esta hora de la mañana.
14: No, para nada, para nada. Muy bien, felices de tenerte siempre con nosotros, de que nos vengas a contar la cartelera de eventos, porque este octubre está choncho, ¿no?
15: Ya sé, eres como una maga que nos tiene diferente información y que gracias a ti se hacen todos esos eventos, ¿verdad?
14: Sí, sí, ella claro, los organiza.
15: ¿Tú los traes?
16: Yo sí. Soy la sugar mami de los conciertos.
14: Ahí está. Vamos, Valerio, la sugar mami de los 40.
15: Búsquela, ahí está, ahí siempre en los conciertos.
16: Imagino. Oigan, creo que es una maldición de los locutores que piensan que uno es así, de boletos, ¿verdad?
15: Yo sé, oiga.
14: Siempre, no tenemos
16: todo
14: boletos.
16: Todo el mundo te pide.
15: Pero ni para nosotros, porque yo todavía no pido nada, ¿no?
14: No,
15: está muy triste, George, no le hubieran contado eso.
14: El George,
15: lo siento. Para eso entré al radio.
14: No, pues te vas a tener que...
15: De hecho, eso le dijeron que le iban a pagar con boletos, él estaba muy...
16: Una vez que entras a la radio, es a lo que menos vas a conciertos, no te creas.
15: Sí, tienes razón, y más si te levantas a las 5 de la mañana.
17: Exacto, pero a ver, no te quedan ganas de ir a nada.
16: Oigan, lo que sí es que si yo tuviera un superpoder, me gustaría así aparecerme, porque hoy en el Palacio de los Deportes, Robbie Williams con el Britpop World Tour. Hoy y mañana, ya no sé de MX.
14: Sí, mi Pau, yo voy a ir mañana justamente.
15: ¿Neta?
14: El Nené viene desde Colombia porque vamos a ir a verlo.
15: Oye, es un gran show, Robbie Williams en vivo.
16: Sí.
15: Show
16: una producción increíble en el opening, así como que cae del escenario. Bueno, no cae, pues
15: lo
16: se avienta como astronauta,
15: sí,
16: un rollo desciende. Así. Es un showman, Robbie Williams. Y miren, ahí está la imagen, la estamos viendo a través de YouTube. Saludos a toda la bandita que se va a lanzar a verlo, a disfrutarlo. Y en Monterrey, hoy también, tengo el corazón partido porque sí quisiera estar en Monterrey, porque Of Monster and Men, esta banda de Islandia, estará en el Show Center Complex, allá en Monterrey. Saludos a todos los regios que nos escuchan. Empezamos bien, la cartelera.
15: Sí, muy bien, no hay nada más regio que bandas islandesas.
17: No hay nada más regio, de hecho, están entre Ramón Ayala y esa banda islandesa.
16: Claro, exactamente.
15: Monster Man.
16: Que hagan un cover, estaría de lujo, la verdad es que sí.
15: ¿Por
16: qué? Oigan,
15: no.
16: Mañana jueves, acá en Guadalajara los invitamos porque pues están como las fiestas de octubre y las pompas de jabón.
15: ¡Oh, no!
16: Van a sonar mañana, sí, en el auditorio principal de las fiestas de octubre y por la noche, miren, poder femenino porque la Josa María José en el palenque de las fiestas de octubre, va a estar buenazo. Y por allá la CDMX, un plan más tranqui, Auditorio
15: ¿qué son
16: Nacional
15: las fiestas
16: con
15: de octubre?
16: Pablo Alborán.
14: Sí,
16: ¿cuáles son? Fiestas de octubre son como...
15: ¿Fiestas de octubre?
16: Fiestas de octubre.
14: Hacemos
16: unas fiestas
14: en Guadalajara, ¿verdad?
16: No se caen. Es como las ferias que tienen como Aguascalientes.
15: Como la de San Marcos y así.
16: Hagan de cuenta, algo así, sí. Eran de octubre, pero inician a veces finales de septiembre y se extienden hasta noviembre.
15: O sea, se pone
17: re bueno, yo ya fui, se pone re bueno.
14: Y en Palenque, María José, uy.
16: Oye, y en Palenque.
15: palenque en mi vida. Jamás.
16: Yo tampoco.
17: ¿No? No, ahorita te invito a uno.
15: He echado varios, pero palenque, jamás he ido. Favor. Y la neta es que creo que es un bucket list que me falta.
16: A mí también me falta darle check.
15: Arriba.
16: Tendremos que ir a un palenque.
15: Y palenques.
17: Ahí es. Muy bien. Hay mucho palenque para ustedes cuando gusten.
16: Sí. Para el viernes. Saludos a toda la gente en Veracruz. Porque Eder Muñoz va a estar en el estadio Beto Ávila. Okay. Eder Muñoz, estos artistas que, o sea, es un pilar del regional mexicano, sí, un gran productor, pero además puede hacer estas colaboraciones en el mundo del pop y le queda muy bien.
17: La de Sans está muy buena, hay que decirlo.
16: Claro, está.
15: Es un geniecillo el Eden, es un geniecillo, tipazo aparte.
16: Mismo viernes, allá en la CDMX, Teatro Metropolitán, ¿qué les puedo decir? Se lo tuvieron de invitado, Meme del Real. No. Qué lujo, qué agasajo, qué gran persona es Meme, ¿no?
17: Un tipazo, el máster, un tipazo.
15: Otro geniecillo, ¿no? Otro productor geniecillo, así que lo ves haciendo magia cada vez que se pone a tocar. De hecho, vamos a tener boletos al rato, vamos a dar boletos aquí en Presentables.
16: Yo se los mandé, fíjense.
17: Tú nos los mandaste, gracias.
18: La Sugar Mommy de los conciertos.
16: Es correcto.
15: Entonces yo no puedo, entonces esos boletos yo no me los puedo apañar nunca.
16: No, no, no. No, está en tu para la gente.
15: ¿Está en
16: no
15: mi contrato? Puedes, no. Es que no lo leí. No lo leí.
17: Oye, firmó como yo, firmó a ciegas.
15: Exactamente, sí. Términos estaba y condiciones.
17: Pequeña, no vio las letras chiquitas, fíjate.
15: Términos y condiciones, y nunca los leo, pero bueno, ni modo.
18: Bueno, y el fin de semana, cuéntanos qué va a pasar el sábado.
16: Estén atentos porque también los 40 que somos la radio de los conciertos, tenemos estos boletos para el festival Pulso GNP en Querétaro. Saludos a toda la banda de Querétaro.
17: Paisanos, hombre.
16: Lidia Medán, oye, Kevin Carl, Bruce Skyfanes, Robbie Williams, ahí repite, va a ser una parada muy especial. José Madero, Fobia, La Gusana Ciega, Travis. Bueno, va a estar choncho el Pulso GNP para todos aquellos que ganaron en los 40 y se van a lanzar, va a estar bueno. Y acá en la CDMX, en el estadio GNP, pues sí, Alejandro Sanz como parte de esta gira de ¿y ahora qué, chicos?
18: ¿Y ahora
16: está
18: qué?
16: Muy buena, ¿eh? Está
17: el
16: muy
17: maestro,
16: bueno el show.
17: El maestro, sí. gran poeta, gran. La verdad es que le salen del alma sus canciones.
18: Absolutamente.
16: Sí. Aparte, ¿saben qué? Por acá estuve el fin de semana en el Coliseo GNP y daba gusto ver como gente de distintas edades. O sea, iban los papás, pero luego ya iban los hijos, porque pues se saben las rolas de.
17: Eso me hace pensar que a ese sí te llevaron, ese sí fuiste.
16: A ese sí fuiste.
15: Oye,
16: fui,
15: Pau,
16: ¿sí?
15: ¿Qué tal está el Coliseo GNP? ¿Quedó chido?
16: Está padrísimo. Oigan, ¿sí? Los tenemos que invitar a ver qué día vienen por acá los Impresentables.
17: Órale,
16: que se arme. Un concierto. Quedó muy bien. Quedó.
17: Primero nos invitas una carne en su jugo.
16: Claro.
18: ¿No? Una tortica ahogada.
17: Si una jericaya. Y luego
16: por
17: ya nos
16: día
17: vamos.
16: Voy a hacer la Sugar Mami de todos ustedes. Y les voy a ándale. Todo.
17: Ya eso suena muy bien.
18: Registrado aquí en este hermoso programa.
17: Es nuestra
18: programa.
17: Sugar Mami de
16: pero
17: todos.
16: Pero déjenme hago una alcancía, ¿no? Voy a hacer un ahorro. Yo aquí presumiendo.
18: Sí,
16: y
18: Pau.
17: No sí, porque sí tragamos, como sí, te somos, podrás dar cuenta en los YouTube. Mira. O sea, sí tragamos, ¿eh?
18: Buenos, bonitos, pero no baratos.
17: Sí, sí, sí.
18: Sí.
16: Oigan, y para el domingo, Natalia Lafourcade, que va a estar cerrando toda esta historia y aventura tan bonita que fue el Cancionero Tour, Teatro Metropolitan, y tiene otra fecha el lunes 12 de octubre en el mismo Teatro Metropolitan para que la acompañen. Y el lunes, para todos aquellos, qué bonita manera de arrancar una semana con conciertos. Allá en Monterrey, escenario GNP Seguros, pues Travis, esta banda británica. Entonces, la verdad, va a estar buena esta semanita en conciertos, chicos.
18: ¿Qué?
15: Sí, se dejó caer.
17: Oye, buena cartelera, Pau Valerio. Se nota que eres la Sugar Daddy de los conciertos.
15: Sugar Mommy.
17: Sugar Mommy, Sugar Mommy.
16: Le invertí esta semana por ustedes, chicos, para celebrar el primer mes de Impresentables.
15: ¡Eso!
17: ¡Eso, Pau!
18: Te queremos mucho, Pau, de verdad. Gracias por conectarte con nosotros. Recuerden escuchar todos los días a Pau Valerio y seguirle en sus redes sociales, @PauValerio40. Yo te cuento cómo me va con Robbie Williams, porque yo sí estoy bien.
15: Tú sí vas a ir, ¿verdad?
17: ¿Cómo le haces, Riva Pop, para querer ir a conciertos? Yo a las 8 de la noche parece que me estoy convirtiendo en hijo decrépito, es lo que parece.
15: Oye, pero es un gran show. Creo que él es uno de los showmans más importantes de la historia, ¿no? La neta, ver a este vato en vivo es un must. Bucket list.
16: Aparte, ¿saben qué? Con esta gira y el álbum de Britpop, bueno, y sobre todo en la gira en particular, pues él habla sin pelos en la lengua de todo este episodio gris de las adicciones, perdón, que vivió. Sí, sí. Y cómo literal su familia, su esposa, sus hijos y sus amigos lo ayudaron a salir adelante. Entonces es como que esta gira se vuelve en un homenaje a sus seres queridos que lo ayudaron para que hoy podamos seguir disfrutando de Robbie Williams. Entonces, la verdad, Riva, por favor, compártelo todo en redes. Va a estar increíble. Robbie Williams es mi crush, así, de toda la vida.
18: Sí, de toda la vida. ¿Y qué tal como se ve en el video con Daryl Hannah, el de Feel?
15: Sí.
18: Ah, pues justamente porque no escuchamos esa canción.
15: ¡Órale, va!
18: Ahí está.
15: Esta canción en honor a Phil Barrera. Vámonos con
18: Phil Barrera.
15: Phil, de Robbie Williams.
18: Pau, gracias, te queremos.
15: Gracias,
17: Pau. Gracias, Pau. Beso.
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0: De ojitos.
1: Nacimos en Ecuador, efectivamente, nos quemaron las retinas, pero con todo y eso llevamos ya un mes de vida gracias a ustedes. Y bueno, para los que no nos daban ni un día, llevamos un mes en la radio.
2: Miren, saludos que nos mandan en YouTube. Angie dice, cuando empezaron se les veía muy cohibidos, obvio, con nervio y miedo, pero neta con el paso de las semanas ya se han acoplado más y se sueltan como gordas en tobogán, me encantan. Así
1: eso.
2: Dijo Angie.
1: En realidad no es que estábamos cohibidos, lo que pasa es que teníamos un francotirador amenazándonos todos los días.
2: Básicamente, muy
0: básicamente,
2: bien.
0: Básicamente,
1: que comience la fiesta. Mesa que más anota. Esa va a ser la de las 7.
2: Ahí pues está la de las 7.
1: Mesa que más aplauda.
2: Es que estamos buscando canciones para tener a las 7 de la mañana y a las 9 de la mañana, porque a las 8 ya tenemos la de los Venga Boys que nos representa.
0: Exactamente.
1: A las 9 ya tenemos a Lomé también.
0: Sí. Oye, entonces, pero ya un mes, es un mes aquí con ustedes y a Bubutata.
1: Dame pecho.
0: Estamos chiquitos.
1: Todavía no sabemos caminar. Todavía no tenemos dentadura.
0: Agubutata, dame pecho, perdón. Pero
2: tenemos boletos, gente.
1: ¿Para qué? ¿Boletos para qué?
2: Tenemos boletos.
0: ¿Para qué o qué? ¿Pero para qué o qué?
2: Tenemos boletos para El Pulso.
1: ¿El Pulso?
2: Así es. ¿Sí o no? No, era para Meme. Ya la cajeteé. Eran boletos para Meme del Real, que estuvo con nosotros. Revivan la entrevista, revivan la cantada que se echó en vivo.
0: A ver, revívanla todos. Vamos a cerrar los ojos un segundo.
2: Vamos a
1: revivir. Ya les gané.
0: Vamos a silencio, por favor. Vamos a revivir la entrevista.
2: Ok.
0: Ah, estuvo buena, ¿no? Estuvo buena.
1: ¡Qué buen palomazo! ¡Agútatame pecho!
0: Oigan, bueno, hermoso. Lo que vamos a hacer en, para dar estos boletos para ver a Meme del Real el viernes 9 de octubre en el Teatro Metropolitán, vamos a adivina la mentira, ¿les late?
1: Sí, señor.
0: En donde nosotros damos tres datos y la persona que llame al 55-5166-8100, si está en la Ciudad de México, si está fuera, 800-006-1000. Tiene que adivinar cuál de esos tres datos es falso y así de sencillo se lleva estos boletitos.
2: Sí.
0: Dobles, para ir a fajonearse al Metropolitan.
1: Pensé que vaya a fajonearse al Meme y yo dije, espérate.
0: No, George. Al Metropolitan, güey.
1: Espérate.
0: Entonces ustedes llámenos para llevarse estos boletos. Es un show muy... Él baila un chorro, trae un cotorreo nuevo. Sí. Vale mucho la pena verlo en vivo, ¿eh?
2: Dijo que además está hilando justamente todo su proceso de este último disco alrededor del baile. Entonces, bailada va a haber.
0: Mira, Café Tacuba en vivo es maravilloso, pero la verdad es que si tú has visto a Café Tacuba...
1: ¿Nunca has visto a Café Tacuba?
0: No. Yo lo he visto igual como 12 veces.
1: Yo también muchas veces.
0: Pero si te das la oportunidad de ver a Café Tacuba, te vas a dar cuenta que Meme es como el alma fiestera. De esta banda. Entonces, me imagino que trae un show muy chido. Denle la oportunidad, vayan a verlo este 9 de octubre. Y su nuevo disco está muy bueno también. Entonces, échense un clavado en toda su trayectoria.
2: Muy bueno, así que ya lo saben, márquenos 55-51-66-8101 si están en la Ciudad de México. Y si no están en la Ciudad de México, pueden marcarnos al 800-006-1000. Pues que alcancen a llegar de aquí al viernes para ver a Meme en el Teatro Metropolitan, que va a estar muy, muy emocionante. Es su segundo Metropolitan, además.
0: Va.
2: Sí.
0: Yo sí le entro, la neta.
2: Yes. Así que márquenle, llamen ya para que se lleven sus boletos. Boleto doble, además. Entonces, pues, estamos esperando sus llamadas para que marquen. Pero oigan, también pueden enviarnos sus audios al 55. Ah, ya tenemos llamada.
1: Cristian. Hola, Cristian, ¿cómo estás?
3: Hola, buenos días. ¿Bien ustedes?
1: ¿Todo bien?
0: Muy bien.
1: Ávidos de que te lleves esos boletos. ¿Estás listo para...?
3: Ojalá.
1: Te vamos a dar tres datos y tú tendrás que adivinar cuál de estos es mentira, ¿correcto?
3: Ok, vale.
1: Bueno.
2: Échate el primero, ojitos.
1: A ver. Meme del Real es ingeniero.
0: ¿Qué dijiste?
1: Es ingeniero, dije.
0: Ah, es ingeniero. Okay.
2: Muy bien, muy bien.
1: Que lo dije así para que Cristian... Dije, es ingeniero.
0: Estudio, ¿no?
2: Ahí está.
1: Estudio ingeniero.
2: Para que preste atención.
0: ¿Escuchaste?
3: ¿Es ingeniero?
0: Estudio ingeniería.
1: No sabemos si tituló o lo compró en Plaza Loreto.
2: No lo sabemos.
0: Es el primero. ¿Va?
2: Segundo dato.
0: Falso. ¿Ya falso dijiste?
2: ¿Qué?
0: Ya dijo falso. Sí.
2: ¿Ya dijiste que
1: ¿Ya dijo falso?
2: Ok. Sí.
0: Bueno, pues está...
2: Bueno. Ok. Bueno.
0: Espérate, déjanos decirlo ahorita. Déjanos decir los tres datos. Te vamos a decir tres datos y tú tienes que decir cuál de esos tres
2: es
0: falso, ¿va?
2: Así es la dinámica.
0: Así es la dinámica. Okay. Para que sepas, para que escuches los tres.
1: No te andes adelantando, ¿eh?
2: No te
1: es el típico ñoñillo
0: Ojitos, de esos tres, los que te vamos a decir, tú tienes que decir cuál es falso, ¿va? Ya tienes el primero, que es que estudió ingeniería. Sí. El segundo es...
2: Que escribió Eres, de Café Tacuba.
1: Exacto.
2: Es el autor.

0: Exacto. Y el tercero es que en su proyecto solista intentó hacer una canción con una licuadora. Uh-huh. Ahí están los tres datos.
1: Ahora sí, Cristian.
0: Tú nos tienes que decir cuál de esos tres datos es falso.
2: Pues mira, Eres, estoy seguro que es correcta porque él sí escribió Eres.
0: Ok.
2: Lo del ingeniero, híjole. Yo creo que lo del ingeniero.
3: ¿Sí?
2: Es falso.
1: Dices que es falso.
3: Pero, ¿y lo de la licuadora?
0: ¿Tú crees que el güey intentó hacer una rola con la licuadora?
3: ¿Tú crees que estuvo ahí dándole duro a las aspas?
2: Sí, porque le gusta el relajo y...
0: Sí, le gusta el relajo.
3: Y los licuados, ¿no?
0: Ya,
3: los
0: licuados. Y es muy licuadito. De meme, ¿no?
3: Y es muy de licuado. O sea, tú ves a meme y dices, me echo un licuadito de mamey, ¿no?
1: ¿Por qué no?
2: Un licuado de mamey.
0: Ahora, sí. Me sorprende algo. De las dos opciones, porque la de Eres claramente, pues ahí estaba, sí, ¿no? Pero sí. Me sorprende que... No lo viste, ingeniero, pero sí intentando hacer música con una licuadora. Lo siento mucho, carnal, fallaste.
1: Lo sentimos
0: mucho, güey.
1: ¿Sí? Ese dato es verdadero. Es cierto, él sí estudió ingeniería.
0: Él sí estudió ingeniería, güey.
3: Y aparte lo dijo desde el principio, desde que yo había dicho apenas ese dato, ¡pum! La aventó así, muy seguro.
0: Sí, como que te chocan los... ¿Tienes algo en contra de los ingenieros?
3: ¿Quieres más? ¿Te bajó una novia un ingeniero?
0: Ya se fue.
3: Se fue triste.
1: Se fue, pero tenemos otra llamada al 55-51-66-8101 en la Ciudad de México. Hola, hola, ¿con quién hablamos?
4: Hola, buenos días, con Víctor Vargas.
0: Víctor Vargas, tengo una pregunta para ti rápida. ¿Eres Víctor Vargas, el Víctor Vargas de toda la vida?
4: Sí.
0: Salud. Desde chiquito.
4: Del Mariachi Vargas.
0: Desde chiquito, güey.
3: Del Mariachi Vargas.
1: Del Mariachi Vargas, dice.
3: Víctor Vargas es como nombre de reportero de espectáculos. Para los 40 reportó Víctor Vargas.
0: Bueno, ya tienes ahora tus Víctor Vargas, reportero de espectáculos.
3: Televisa espectáculos.
0: Tienes tres datos. Tú nos tienes que decir cuál de esos tres datos es falso. ¿Estás listo?
4: Estoy listo.
0: Venga, el primero es, ojitos.
3: Meme del Real estudió ingeniería.
0: ¡Wow! Okay. El segundo es...
1: Que Meme del Real escribió, es el autor de Eres, de Café Tacuba. Y el tercer dato, querido George, ¿cuál es?
0: En su último disco intentó hacer una canción utilizando una licuadora.
3: Koblenz. Licuadora.
1: Licuadora.
4: Okay. El falso es que el de la licuadora.
1: Y ok, ¿estás seguro?
0: Seguro.
1: Ok, Vic.
0: Pues, ¡estás en lo correcto!
3: Aviéntate un licuadito porque nunca te imaginaste que una licuadora te iba a llevar.
0: Ahora, esto es importante. Mems, no sabemos si lo intentó, güey. Tal vez lo intentó.
1: Podría ser.
0: Lo intentó. Pero mira, sea como sea, carnal, te llevas tus boletos para ver a Meme del Real este viernes 9 de octubre en el Teatro Metropolitan. ¿Estás contento o estás triste?
4: No, súper feliz. Ya he tenido la oportunidad de ir a ver a Meme antes y un super show.
1: Ay, qué
0: cool. A ver, ¿te puedo pedir un favor?
1: ¿Con quién vas a ir? Yo quiero saber con quién vas a ir.
4: Claro, con mi novia.
1: Ay, qué romántico.
3: ¿Qué le ibas a pedir tú, George?
0: No, pues que si estás muy feliz, nada más podrías como hablarnos como si, o sea, vuélvete Meme 10 segundos. A ver, Meme, ¿estás listo para tu concierto?
4: Pero Meme es muy serio.
0: Por eso, sí, todos, tienes que volver Meme. Tú vuélvete
3: Meme.
0: Si es fan, eres fan realmente. A ver, vamos a entrevistar a Meme. Meme, ¿estás listo para tu concierto ya?
4: Por supuesto, me encantaría ir.
1: Okay.
0: ¡Ahí está!
1: ¡Ahí está!
3: Me encanta.
0: ¡Qué bueno que vas a ir a tu concierto!
3: ¡Qué bueno!
0: ¡Listo! ¡Qué chido!
1: ¡Qué bueno que vas a ir!
3: Menos mal, porque imagínate, donde no fueras...
1: Ya garantizo
3: no hay concierto.
1: Por lo menos.
0: ¡No cuelgues, compa! ¡Te vas a ir a ver a Meme del Real! ¡Muy bien, compa!
4: Claro, muchas gracias.
0: ¡Disfrútalo!
3: Víctor, a ti por existir. ¡Vámonos!
1: Te mandamos muchos besos y abrazos.
3: Víctor Vargas se va a ir al concierto de Meme.
1: Reportando para los 40, Víctor Vargas.
0: Oye, ya no, Víctor Vargas, sí, ¿sabes? Aquí también tiene nombre Víctor Vargas.
3: ¿De qué?
0: Como de paciente cero.
1: ¿Paciente cero?
0: Ajá. ¡Segway!
1: ¿No?
0: La neta es que sí, hay muchos pacientes cero, puede ser cualquier nombre. Queda, la neta. Sí,
1: el paciente cero.
3: Muy bien, George. Te queremos mucho.
0: Esto es Patient Zero.
1: No estuvo, en realidad.
0: De la tebolera.
3: No estuvo, pero vas a salir con Sandra Cuevas.
0: Ay, ¿por qué no? A ver, el paciente cero es cualquier persona.
1: Ya cuando, yo lo estás
3: forzadísimo,
1: explicando mucho.
3: Forzadísimo.
1: Ya lo estamos explicando mucho.
3: Ya. Vamos, pero vas a salir con Sandra Cuevas, no pasa nada.
1: A la güera del pop, a Taylor Swift.
0: ¿A yo? A Taylor Swift. Yo pensé que la güera del pop era yo.
1: Tú eres el güero impresentable. La güera del pop, Taylor Swift.
3: El güero dormilón.
1: Esto es Patient Zero. Ya regresamos con Impresentables.
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1: Paren todo ya mismo, Impresentables.
2: Paren todo,
1: párenlo todo ya. En este momento vamos a ponernos de pie. Estamos entonando el himno nacional.
2: Riva, pero es que si paro todo, no puedo estar de pie, Riva.
1: Ay, no. Quédate así, ojitos, por favor.
2: Ok.
1: Hoy es el día oficial de los Backstreet Boys. Un aplauso. Para los Backstreet Boys, para AJ, para Nick, para Howie D, para Brian y para Nick.
2: Ok.
1: Ídolos de adolescencia. Es que estaba checando en redes sociales, en medio de los cortes, cuando me di cuenta que hoy 7 de octubre se celebra el día oficial de los Backstreet Boys. Okay. Porque un día como hoy, pero del año 1998, la alcaldesa de Orlando, Florida, que es la ciudad donde se formó este bello grupo, les entregó las llaves de la ciudad y dijo, hoy 7 de octubre es el día oficial de los Backstreet Boys.
2: Oye, ¿qué tienes que decir a la gente que dice que nadie es fan de Howie?
1: Ay, no, hay mucha gente que es fan de Howie.
2: Dime dos. Es que si todo el mundo ubicamos más a Brian,
1: dime dos. Yo creo que aquí en Latinoamérica no, porque es muy latino, entonces decimos no, como que se parece como al producto que tenemos.
2: No, hombre, ¿de qué hablas? Bad Bunny es lo más latino del mundo y todos lo aman.
1: Y todos
2: lo aman.
1: Cierto.
2: Dime dos, Howie. Dime dos fans.
1: ¿Dos fans de Howie?
2: Ajá, dime dos.
1: Hermano, si no conozco.
2: Ahí está, listo.
1: Es verdad,
2: entonces
1: lo
2: podemos. Howie, aquí
1: fallé.
2: En exclusiva, Howie, en Impresentable, estás no fuera de la banda.
3: No tienes fans.
2: Fuera de la banda.
3: Vete a vender menudo.
1: Además, ¿saben que Howie ahorita está cantando en español? Lanzó su primera canción en español hace unos

0: así dice la canción de Howie.
1: Por eso no le está yendo tan bien, ¿verdad?
0: No, le está yendo bien. No, la llama, la rola, no sé cómo, creo que Cafecito se llama, que espero que no sea esa del cafecito horrible que mucha gente está poniendo en sus stories, con todo respeto.
2: ¿Cuál es esa?
0: La de Un Cafecito, riquito, riquito.
3: ¿Esa es de Howie? ¿Sí?
0: No, es ese, es que esa canción es de AI, pero me han salido muchos videos de la peor las canciones de las historias de Instagram de la peor persona que conoces, y sale esa canción.
3: Ok.
0: Pero eso no tiene nada que ver con los Backstreet Boys.
1: No, perdón, regresemos, perdón. Hoy es el día de los Backstreet Boys, así que si usted está dando a luz, escuchándonos, sí, obviamente, ¿cuál va a ser el nombre que le va a poner?
3: Nick.
0: Brian.
1: AJ. Yo voy a poner AJ.
3: No, ya hay muchos Bryans, ¿no?
0: Sí, o Bryans, eso sí hay que decir.
1: Yo de morro me creía el güero. ¿Cómo se llama? El Nick.
0: Pues es que sí eres el güero.
1: Yo me creía el güero.
3: Eres el güero.
0: Sí. Yo descubrí que me gustaban los hombres gracias a los Backstreet Boys, debo decirlo.
1: ¿De ver?
0: ¿Sí? ¿En serio que sí? Gracias a Brian.
3: A ver, también, ahí está la rola, miren.
0: Que me hizo.
1: Yo también, ¿no?
3: A ver, ahí está la rola en español, miren.
0: De Howie D. A ver.
4: Haciendo coro, coco.
0: Ok.
1: Se llama Cookie.
0: El Coquí.
1: Coquí.
0: Es que el Coquí es una ranita muy tradicional de Puerto Rico y él tiene raíces de Puerto Rico.
1: Ah, ¿es puertorriqueño?
0: Sí.
1: Nada, pues un abrazo. A mí me cae bien Howie porque neta, ahí anda todavía siempre, ¿no? Le vale madres. Ahora, ¿cómo se llama el malvado? El malvado AJ.
0: No, pero de malvado no tiene nada.
1: ¿No tiene nada?
0: El bad boy más dulce del planeta. Ah, sí.
1: Ya me cayó bien.
0: Es precioso.
3: Qué rápido cambias de opinión tú.
1: Sí, así soy.
3: Me sorprende tu bipolaridad extrema.
1: Con los Backstreet Boys, güey, específicamente.
3: Sí.
1: Porque era malvado, pero ya me cayó bien.
0: Era malvado, pero bien. Era mi segundo favorito, pero ya en este momento de mi vida es mi primer favorito.
1: ¿Cuál es el que se parece a Snoop Dogg? El alto.
0: Es
1: Snoop Dogg en blanco.
0: Kevin siempre ha estado buenísimo.
3: Es un ojo en blanco.
1: No, te lo juro, se parece a Snoop Dogg en blanco.
0: Vamos a buscar
1: Kevin, la comparación.
0: Kevin Richardson, que además hace unos días también estuvo de cumpleaños, cosas que sabemos las verdaderas.
3: Oye, Riva, ¿sabes hasta qué hora van al baño ellos?
0: Es que los amo mucho, los amo mucho. ¿También sabían que tienen una estrella en el Paseo de la Fama de Hollywood?
3: Me imagino. Sí, no lo veo descabellado.
0: En
3: no.
0: el 2013 les dieron su estrella del Paseo de la Fama.
1: Voy a pasar la imagen, pero se parece mucho a Snoop Dogg.
0: No mames.
1: Kevin envejeció pareciéndose mucho a Snoop Dogg.
0: Es verdad.
1: Lo vamos a poner ahorita en la World.
3: ¿Crees que fume lo mismo que Snoop Dogg?
1: Sí, claro, claro que sí. Pero lo estoy mandando para que lo pongan en el YouTube y lo puedan.
0: ¡Qué loco! Qué lindo, pero de verdad los Backstreet Boys nos dieron grandes canciones. Bueno, sí,
1: no, a mí se me gustaban de morro. De chavito me gustaban un chorro.
3: A todos nos gustaron. Todos bailamos, todos.
1: Sí. Pero ¿saben qué pasó en mi caso?
3: ¿Qué?
1: Yo era muy fan de los Backstreet Boys. Muy fan.
0: Nivel,
1: mi hermana Mariana, la mayor, se burlaba de mí porque es como de, te gustan los Backstreet Boys. Y luego dije, sí, es cierto, no me deben de gustar.
0: No.
1: Espérate. Y luego llegó Blink-182 con su video de All the Small Things, burlándose de eso, y dije, voy a hacer el switch de vida, y no me he bajado de ese vagón del tren.
0: Por un momento en específico te tuvimos.
1: Exacto.
0: En el vagón del pop.
1: Ahora yo pura distorsión y puro rock, guitarrazo.
3: Rock,
1: y ponemos All the Small Things, lo más rockero del mundo,
3: aparte rock así de ñoñísimo, güey.
0: Ñoñísimo.
3: De que haces skate pero con patineta eléctrica.
0: Oiga, ustedes saben que los Backstreet Boys tienen un récord Guinness.
1: ¿De qué?
0: Bastante particular, por juntar la mayor cantidad de personas de diferentes nacionalidades en un jacuzzi. No me lo estoy inventando.
1: ¿Qué?
0: Esto pasó en 2016.
3: El gordo de Molina también juntaba gente en su jacuzzi.
0: Antes de que tuviera su residencia en la esfera, hacían cruceros con sus fans y lograron en un jacuzzi meter a la mayor cantidad de personas de diferentes nacionalidades. Solo lo lograron los Backstreet Boys. Y sabían que una de las primeras peleas en el grupo fue entre Nick Carter y AJ, o sea, entre el güero y el bad boy. George sabía, obviamente.
1: Yo sabía.
0: Y fue porque estaban jugando Mario Kart y se agarraron a trancazos así. Pero
3: ¿jugando Mario Kart?
0: Físicamente.
3: Qué ñoños, güey.
1: No, si espérate,
3: güey.
1: Si
3: tu pelea más fuerte es agarrándote a trancas porque perdiste Mario Kart.
1: Güey, pero espérate, tú en el FIFA y en el Mario Kart y en el...
3: Sí.
1: Te prendes, güey.
0: O sea, claro, jugado Mario Kart con
1: la gente que está...
0: Cuando quieran los atiendo.
1: Está viéndonos en YouTube, ahí está la comparación de Snoop Dogg con Kevin de los Backstreet Boys, que en efecto son idénticos, nada más de un pantone diferente.
3: Un poquillo.
0: Oigan, en YouTube se reporta el primer fan de Howie. Dice,
1: ahí está
0: Daniel de la G, me presento, soy el primer fan de Howie. Muy bien, Howie sí tiene
3: bueno,
0: fans.
3: Daniel, ahí está.
0: Está
1: Oye,
0: bien.
1: Dice
3: club
1: Bárbara,
3: de fans habitado solo por ti.
1: Bárbara dice, regalen boletos para la esfera. Ay, sí, Bárbara. Todo pagado, ¿no? Todo pagado.
0: Sí, benditos Backstreet Boys. Oigan, otro dato curioso, ¿sabían ustedes que Ryan Gosling hubiera podido ser un Backstreet Boy?
3: ¿Cómo crees?
1: ¿Por qué?
0: Así
1: ¿cómo?
0: Es, porque él vivía en el mismo edificio de AJ McLean y pues AJ lo invitó a que fuera parte del grupo y Gosling dijo, no, yo creo que esa banda no va a tener éxito.
1: Toma.
0: Y años después dijo, chale, sí me equivoco.
3: Bueno, ahora Ryan Gosling pues también es Ryan Gosling.
0: Sí, ya le
1: no,
0: fue
1: bien. No, o sea, como
0: él.
1: Que les fue bien, o sea, hizo la decisión correcta, ¿no? Sí. Luego tienes que apostar por ti, aunque no lo quieras.
3: Aunque no, exacto.
0: Así es. Y también Nick Carter, él estando ya en los Backstreet Boys, como que le llegó una oferta muy fuerte de pues de The Mickey Mouse Club,
3: sí,
0: para con un contrato de $50,000, fíjense, y él dijo, híjole, mejor me voy con los Backstreet Boys.
1: $50,000?
0: Sí.
1: No manches.
0: Dejó ir $50,000.
3: Oye, ¿te acuerdas de?
1: Hasta el Baister.
3: O sea, hasta sí. El Baister gordillo, ¿no?
0: El Baister.
3: ¿No te crocheas con ella?
1: No, hombre, todos los días pienso.
3: ¿Todos los días?
0: Volviendo a nuestro tema de historias de sugar.
3: Hablar de una sugar mommy por excelencia, para quien pido, no sé qué pedir para ella, pero pues realmente si alguien era sugar mommy y si alguien le gustaba el escándalo, era a nuestra querida maestra, la maestra de
1: maestra.
3: Todos. La maestra, el Bartel Goldillo.
0: Maestra.
3: Que yo me pregunto, George, si te quisiera meter el pie en la boca, ¿qué harías?
1: Me quitaría, ya lo pensé bien.
0: Es que me ha encantado, pide, sí. Tenemos que decir algo, o sea, Armando Reina nos ha estado enviando diferentes datos.
3: Claro. Armando Reina andaba
0: Sugar
3: con ella.
0: Mommies, que era su ex.
3: Era su ex.
0: Su ex. ¿Así?
3: Era su ex.
1: La reina Sugar Mommy.
0: Y nos ha enviado varios datos de sí, y dice, la reina de la Sugar Mommy, Elba Esther.
3: Pues sí.
0: Gordillo.
1: No, pero también era esta, ¿cómo se llama? La tigresa.
3: La tigresa. Doña Irma Serrano.
1: Irma Serrano. Híjole, ¿sabes?
3: Que en su haber tuvo, fíjate, Poncho de Nigris. El Pato Zambrano, ¿no? Entre muchos otros conocidos. O sea, esos son los conocidos.
0: Cuando lo del Pato Zambrano ya tenía 69 y sí. Él 36.
3: José Julián, el que cantaba ranchero, hombre.
1: Ah, mira.
0: Híjole.
3: Y también anduvo con el presidente Díaz Ordaz, se cuenta.
0: Sí. Que de ahí salió el Teatro Frufru.
1: La que anduvo con un presidente que era guapísima, esta.
3: Sasha Montenegro.
1: Sasha Montenegro, güey.
3: Con López
1: Montenegro.
3: Portillo.
1: Ella sí era guapísima.
3: Pero él ahí, en ese caso, mira, ahí él era Sugar Daddy.
1: Él era Sugar Daddy.
3: Sugar Daddy de Sasha Montenegro.
0: Sugar Daddy.
1: No, es. Para mí ella es larger than life.
0: ¡Ay! ¡Qué bonito!
1: Para mí Sasha Montenegro es larger than life.
3: No, se lo dan.
0: Sí, dáselo.
3: El bar dice que no se lo dan.
0: Yo te voy a dar un aplauso pop.
3: No, el bar dice no.
0: Aplauso pop.
1: Yo siento, pop. A ver, Sasha Montenegro, güey.
0: Te voy a enseñar el aplauso pop. ¿Cómo es el para aplauso que se lo des? O sea, aplaudes, pero vas dando como un círculo alrededor.
1: Escúchalo, exacto.
0: Eso, a su alrededor. Y baja ahora, bájalo.
1: Baja, sube.
0: Súbelo. Aplauso pop para George por este gran set.
1: Muchas gracias. Vámonos con Larger Than Life de los Backstreet Boys.
0: Porque estamos celebrando su día oficial.
3: El bar no se lo dio.
1: Domo, arigato, Mr.

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2: Rosalía fue galardonada hoy con el Premio Nacional de Músicas Actuales 2026 por parte del Ministerio de Cultura y Deporte de España, un premio dotado de 30,000 euros. El jurado valoró la trascendencia artística de su disco Lux y su trayectoria de alcance internacional, así como la evolución creativa con lenguaje que trasciende géneros, estilos y épocas.
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2: Adiós al efectivo. Morena y aliados aprobaron la Ley de Economía Digital para pagos digitales y electrónicos en la Cámara de Diputados. Esto con el objetivo de incentivar los pagos electrónicos por encima del uso de efectivo. Contempla implementar la CURP digital y el expediente digital ciudadano para personas físicas y morales. Ahora paso al Senado.
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2: La depresión tropical 9 se intensificó a la tormenta tropical Isaías, generará lluvias de fuertes a intensas en el oriente y sur, así como en la península de Yucatán. No se descarte que evolucione a huracán.
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2: Leí el comunicado y ahora me voy a trabajar, a pensar en el equipo. Así respondió este miércoles Jorge Jesús, director técnico de Portugal, tras el largo comunicado publicado por Cristiano Ronaldo, donde explica los motivos de su salida de la concentración de la selección y cuestiona las decisiones del técnico. Soy Ivette Parga Ávila.
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0: años, pero cuando tenía 15 años conocí a un tipo de 37 años. La verdad es que tuvimos una relación como de 4 años y fue una de las relaciones más bonitas. Se portaba como caballero, fue mi sugar daddy, porque hasta cierto punto, aunque yo no tenía la necesidad, él siempre estuvo pendiente de muchas cosas y aprendí muchas cosas de la vida teniendo esa relación.
1: Ojitos, ¿cuáles eran las edades que dijo?
2: 15 y 37. Riva Pop, señor, perdón, pero eso es grooming. Y lo seguimos diciendo.
3: De acuerdo, sí lo dijimos.
2: Y el día de mañana la señora va a decir, me acosaba, y así.
3: No, eso es grooming. No, o sea, 15 años.
1: De hecho, no es grooming, eso es ilegal.
2: Es ilegal. De hecho, es ilegal.
3: De hecho, eso es ilegal.
1: Más que grooming.
2: Aunque digas que aprendiste, lo que sea, es ilegal. Punto.
3: Qué fuerte. Vamos con Kowalski, que ya nos mandó su impresent audio, historias de Sugars.
4: No tenía dinero para pagar la titulación, así que me metí de mesero en un karaoke. Pues todo bien hasta que empezó a frecuentarme una señora. Yo estaba como de 22, 23 años. Con el paso de los días me enteré que la señora tenía 63 o 65 años. Ya me empezó a frecuentar así fines de semana. Y hasta que un día me invita a cenar después del karaoke, me esperó a que cerráramos. Pasa lo que pasa, me empieza a contar, ¿no? Es que yo esto me lleva a su casa y a darle, a ponerle Jorge al niño.
1: Muchas gracias. Fue mi sugar
4: durante 3 meses, la señora de 65 años, y me patrocinaba. No me daba dinero como tal, pero sí me ha pagado las cosas. Me pagó varios tenis, pantalones de mezclilla, incluso me dio el enganche para una moto.
3: Va a vivir el cacho de la moto.
2: Es que a mí me perdieron desde que dijo Jorge el niño y George. Ah, mucho. Oye, güey. Qué detallazo.
1: ¿Cuántos tenis son varios tenis? Porque tiene que ser par, ¿no? No te puede dar nada más.
3: Un tenis.
1: 5 tenis, como güey. Y el otro, señora, sea completa, por favor.
2: Completa.
1: Ahora, ¿60 y qué dijo?
3: 63 años.
1: Qué rico, compa. La neta, de verdad, qué envidia de la mala, güey.
3: Es que
1: a mí me pasó una vez eso, ¿eh? Lo platico rápido. Yo fui mesero en un restaurante hace muchos años y una señora como 60 llegó y me dejó la llave de su habitación así y me dijo, te veo allá arriba. Y no fui, güey.
3: No,
1: y me arrepiento de no haber ido. Me arrepiento de no haber ido. Porque tenía novia en ese entonces y yo me considero un vato muy fiel.
3: Muy
1: entonces fue como de, pues no. Pero ahora me arrepiento de no haber ido. Ahí está. Nada más lo dejo. Yo te entiendo, güey.
3: Muy bien, te entendemos, querido anónimo.
2: Una flor artificial.
3: Vamos ahora con el impresentador de Kowalski.
1: Kowalski.
3: Ya llegó.
2: Kowalski.
5: Yo le daba colágeno directo de la botella y la dueña me compraba mi reloj, una molleja bonita, ¿no? Ya sabes. Mi chamarrita de piel, mis perfumitos, unos buenos papos o tenis. Entonces andaba yo ahí repartiendo dulzura. Ya después de ver a la doña y toda la cosa, llegaba yo arreglado y guapo con mi novia y pues así era la vida.
1: Eso,
2: ¿quién pompó?
3: Un sugar en todo su esplendor, sugar baby.
1: ¿Quién pompó? Ya,
3: muy bien, vámonos con otro impresentable audio. Tenemos ráfaga de audio.
1: Yo nada más quiero decir, Kowalski, tú puedes hacer lo que quieras, carnal. Tú eres un impresentable du campeonato.
3: Oficial. Du campeonato.
1: Vamos, Néstor.
6: Yo lo que estuve más cerca de una historia de Sugar Mommy era con una señora que cuando yo trabajaba para una empresa de aguas purificadas, de garrafones específicamente, pues había una señora que te cantaba el sablazo así de que pues sí era su sugar baby y vaya que trataba bien porque no eran ni rumores ni chismes, o sea, había compañeros que sí confirmaban que la señora era muy espléndida, siempre y cuando, porque obviamente era lo principal que ella buscaba, siempre y cuando tú le surtieras bien la tiendita.
3: Muy bien.
1: Néstor sí suena Sugar Baby 100%, ¿eh?
2: No, 100%. Tiene voz de pimpón, es un muñeco.
1: No, o sea, muy bien. Y coqueto, ¿no?
2: Coquetón,
1: se ve que era
2: coqueto. Sí.
1: Llevaba el agua y llegaba a coquetear. Y con que estuviera bien surtida, la dejaba bien surtida. Vamos a escuchar ahora a Anónimo. ¿Otra vez habló Anónimo?
7: Ahí no, pues cuando empecé mi carrera a volar, que tenía yo 23 años más o menos, anduve con una señora ahí en el trabajo para una financiera conocida acá en el sur. Ella tenía 48 años, yo tenía 23, y pues la verdad es que sí fue mi sugar mommy, porque prácticamente ella me pasaba prácticamente todo y pues ganaba el sueldo de a gratis.
2: Yo insisto que no han llegado historias de sugar mommies.
1: No, pero sí llegó ahorita esta, justo,
3: sí,
1: ¿no?
3: Ya
1: esta
3: lo
1: es
3: contó.
1: Un buen ejemplo. Ahora les quiero preguntar algo rápido antes de seguir. Ahorita si nos pasaba a nosotros para arriba, ya no es sugar,
2: ¿no? Pero no ha llegado historias de mujeres contando. Yo le digo,
1: Tiene razón.
2: Yo le quité colágeno a un chavito, eso no ha llegado.
1: Tienes toda razón, ojitos.
3: Sí,
1: toda la razón, no ha llegado.
2: La única que llegó fue, tengo 15 y él tenía 37.
3: Pues esa sí, no, que
2: solía a cárcel.
3: Grooming.
2: Sí, sí.
1: Eso, y fue feliz, aparte ya lo cuenta como algo.
2: No, y dijo,
1: bonito.
2: Fue un caballero, dijo.
1: Bueno, pero qué bueno que no fue una historia de terror la que nos mandó.
3: Acá no estamos
1: de todo.
3: Juzgando a nadie absolutamente.
2: No, no, no. No.
3: Recibimos, sin presentar.
2: Solo al señor que tenía voz de viejo miedo. Bueno, vamos con Daniel.
8: Lo que pasa es que cuando yo tenía 18 años, me fui a estudiar a Canadá. Lo que pasa es que yo ya llevaba tiempo allá y conocí a una señora de Japón que ya tenía 37, 38 años. Y ella me... como no sabía mucho inglés, se empezó a juntar conmigo y platicábamos mucho y yo la ayudaba con el inglés. Y después de un tiempo ella me comentó, me insistió mucho en ir a mi casa y ella me pidió que pues me fuera a quedar, que se pudiera quedar a mi casa, me quería dar besos. En ese tiempo se me declaró y me dijo que me fuera a vivir con ella y que yo no iba a necesitar trabajar ni nada.
2: Sí.
8: Y ella me mantenía, básicamente.
2: Bueno,
3: ok, wey. Ahí está un ejemplo.
1: ¿Dijo
3: de
1: las edades?
3: Sugar Mommy.
1: ¿Dijo las edades?
3: No, no dijo las edades.
1: No dijo nada, más dijo que le llevaba más, ¿verdad?
3: Sí.
1: Pero ahora, llevarte a vivir y que te pague todo es el ultimate sugar.
2: Sí, es el ultimate
1: carnal,
2: sugar.
1: ¿Y por qué te sugar fuiste, güey? No, tú eres ahí.
2: Qué
3: eres
2: tonto,
3: una señora, wey. Eras lo más.
1: Qué tonto.
2: Ah, lo, además lo da. Es que, güey, pues se hubiera quedado ahí, güey.
3: Hermano, ¿qué pasó?
1: Se hubiera quedado ahí, carnal.
3: Se hubiera quedado ahí. Pero vamos a escuchar otra historia, otro impresentado audio de Horacio.
9: Horacio. Hola, impresentables, ¿cómo están? Buenos días. Oigan, ¿cómo se llama, por ejemplo? Por ejemplo, en mi caso, cuando yo tenía 30 años, salía con una señora de 52. Pero yo tenía que pagar todo porque ella no tenía dinero. Era una dama en toda la extensión de la palabra, muy guapa, pero pues los viajecillos y toda la fiesta y lo que envuelve, yo lo tenía que pagar.
2: Te digo, ¿cómo se le llama?
3: ¿Cómo?
2: Pendejez. Perdón.
1: No, siento que
3: sugar.
1: Es el ¿cómo se llama? El pues estar caliente, ¿no? Es lo que se le llama,
2: pues
1: sí, nada más.
2: Pero pues es que caliente hace una mucha estupidez. Más
1: wey.
2: Que por amor a veces.
1: Ahora, el vato sí le dio oportunidad a la doñita, nada más con Cuerpomatic, pero el vato era el encargado de pagar,
2: ¿sí?
1: Todo.
2: Él pagaba
1: entonces,
2: todo.
1: El ella tenía.
2: Pero entonces
1: ¿de
2: qué te sirve? Perdón, George, pero entonces ¿de qué te sirve buscar a alguien más grande si no te va a pagar nada?
3: Pero más inteligente la señora que se encontró sin sugar,
1: pero
3: sin tener que invertir.
1: La pregunta que está haciendo Nocel es, ¿ella entonces tenía un sugar?
2: Sugar güey.
3: Sugar.
2: Sugar güey.
3: Sugar güey, sí.
1: Sugar güey. ¿Sí? Sugar güey. Ahí está.
2: Un sugar güey.
3: Vamos con
1: Mickey.
3: Mickey. Mickey.
10: Dice que tengo mi suegro, que él en sus ideas dijo que él quería ayudar a una persona que cuando se muriera se quedara con su pensión.
2: Y
10: agarró una morrita de 26 años. Con tres chimpayates y él tiene, casi va a cumplir 80 años.
2: Oh,
10: lo deberían de ver, parece todo un chicuelo.
2: El fondo,
3: Ricky,
1: pues,
3: gracias por tu aporte.
1: Oye, pero ven, ella logró el cometido, está sacrificando su core power, ¿no? Para poder darle una vida digna a sus hijos.
3: Sí.
1: Y el señor dijo, a ver, esta pensión, que no se la lleve el gobierno, que se la lleve alguien más, güey.
3: Exacto, está bien.
1: Está haciéndolo bien.
3: Me gustó.
1: Ahí todos ganan.
2: Es otro
3: Make-A-Wish.
1: País. Win, win, win.
2: Transformando un país.
3: La feliz. Transformación.
1: Oye, Miki es bien chismoso, ¿eh? Buena onda.
3: Sí.
1: Vámonos con Carlos ahora a ver qué tiene que contarnos.
11: Resulta que es el caso de un tío, pero este tío tiene 50 y tantos y está con una muchacha de 30 y tantos. Bien, el tema es que aquí ella a él lo patrocina, literalmente lo viste,
1: lo mismo, sí.
11: Lo calza,
3: ella
11: incluso hasta le remodeló la casa por completo, de afuera y por dentro. Entonces, algo tiene que estar pasando por ahí, algo tiene que tener bien mi tío, porque de otra manera no sé qué pueda estar sucediendo, lo dejo a ustedes.
3: Muy
11: ¿qué
3: bien.
11: Creen que sea lo que está pasando? ¿Qué opinan?
1: Yo lo que quiero es dar un aplauso al tío.
3: Sí.
1: Un aplauso al tío.
12: Tío, tío, tío, tío.
1: Que mande foto, ¿no?
3: Sí.
1: Que mande foto.
2: Sí, al tío, el tío que.
1: Del venudo para que
2: del venudo.
3: No.
2: Que mande foto del venudo.
3: Qué fuerte. No. Vamos con otro presenta audio mejor, Iván.
13: ¿Qué creen? Pues yo tuve una. Más bien, fui el sugar baby. Ella era una señora de 55 años. No nada más era tener sexo ni nada, pues obviamente como tal. Ella estaba a mí todo pensativo. Ay, es que, ¿qué crees, mi amor? Necesito un teléfono. Ahí estaba. Es que, ¿qué crees, mi amor? Que necesito despensa. Ahí estaba. Hasta que una vez abrí los ojos y dije, no, ya párale a tu tren. Y justamente cuando yo le iba a decir, ¿sabes qué? Aquí muere todo lo nuestro, que me dice, tengo que casarme contigo porque te necesito en mi vida. No, pues entonces yo todo emocionado y esto, pero ¿qué creen? Resulta ser que conozco a su hija que también llegó a México y pues empiezo a cotorrear con ella, a salir con ella, y me comenta que su mamá lo único que quiere de mí es la... quería casarse conmigo únicamente para poder obtener sus papeles de aquí de México. Y decide, oh my God. Y me quedé como el perro de las dos tortas, sin la mamá y sin la hija.
3: ¡Qué buena historia de
1: Sugar! Oye, esa estuvo buena, estuvo muy buena.
2: De película, hermano.
1: Oye, grande, pero, Iván. Pero también, pues, también tú, carnal, pues ya te hubieras casado, güey.
3: Pues sí, ¿ya hermano? Ya estabas, ya llevas un buen
1: año. Y te quedas con la mamá y con la hija, que la hija, digo, No, ¿verdad? Eso sí, no. Fuerte. No vuelvas a decir eso, George.
3: No, no digas eso. Caca. Vamos con otro impresent audio, el 55-25-30-91-00. El número
14: a mí siempre me ha gustado las mujeres más grandes que yo, pero he tenido dos en especial que ellas me invitaban a comer, aunque después me lo cobraban en especie. Me vestían, nunca dinero en efectivo, bueno, una que otra vez, que para cualquier cosa o imprevisto que tuviera, para la gasolina del carro, pero siempre me han gustado mayores.
2: No, primero, es que a mí me distrajo mucho la voz de viejo pervertido, o sea,
1: no, bueno,
2: como pues, que siento que nos está oyendo y está así de, arriba, pobre. Así está él.
1: No, bueno, pues
2: así
1: es que
2: está,
1: es,
2: o a lo mejor está, ay, George, quiero verte dormir, quiero verte.
1: Ahí está, si quieren nada más váyanse a YouTube y está mi foto atrás de mí.
3: Ahí lo pueden ver.
1: Pero bueno, es la voz impresentable, güey, es una voz impresentable, 100%.
2: Pues sí, va.
1: No hay más que...
3: Sí, es una buena historia.
1: Sí, aparte la historia estuvo interesante. Ahora, mucho... güey que le paga para arriba, no para ti.
2: ¿Arriba? No.
1: Sí. Bueno, arriba no.
3: A mí no.
2: No le paguen.
1: Hay mucho güey que le paga arriba.
3: ¿Qué es que hay? No me existe.
1: Arriba. Vámonos con otro anónimo.
2: Vámonos con una anónima.
15: De mi abuelo, pues anteriormente ya saben, el abuso del poder y las tierras y del dinero. Mi abuelo anduvo de sugar con una niña de 15 años, con la autorización de los papás, a cambio de unas tierras.
3: Nosotros no sabíamos.
15: Después nos enteramos porque pues era obvio, andaba como adolescente. Mi abuela lo sabía, nunca dijo nada. Nos enteramos cuando lo estaban escondiendo, porque más familiares de ella se enteraron también y lo denunciaron. Pues sí, era con una menor de edad. Claro. Y aparte, porque la embarazó.
2: Viejo miado.
1: No, Max, por unos terrenos, güey, esos güeyes dieron a su...
2: ¿Qué le dijo? Por unas tierras te la entierras, ¿no?
3: No,
2: qué feo. Qué feo.
1: Oye, pero... Pero lo denunciaron. Lo denunciaron. Aquí es la única historia que ha tenido un cierre concreto en donde...
2: Viejo rancio.
1: La voz dijeron que en él, eso sí.
2: Qué bueno por rancio, la neta.
1: Vámonos con Luis a escuchar la historia.
16: Luis. Antes yo trabajaba en un banco y ahí conocí a una señora madura.
2: Pasada,
16: pero nos empezamos a coquetear y una vez me dio un papelito con su número, etcétera. Bueno, pasaron cosas, ya saben, ¿no? Lo que tenía que pasar. Pero hubo un problema ahí de que, bueno, ella decía, ¿sabes qué? No puedes tener novia, solo si estás conmigo. Ella era casada, entonces cuando yo quería como algo, con otra persona, pues sí estaba ahí de no sé qué tanto. Y como ella me regaló un celular, pues el celular me lo revisaba cada vez que la veía o cosas así. Entonces sí fue medio feo. Después falleció su esposo y ya me dijo que me fuera a vivir con ella y demás cosas. Pero la verdad es que no, porque sabía que en un determinado tiempo ya me llama la atención. Pues obviamente de mi edad, yo tengo 40 ahorita y ella tiene 58. Entonces yo sé que en algún momento me iba a aburrir de ella.
1: Oye, pero a ver, esto es muy bueno porque uno, en el banco se conocen señoras, ya, güey, es de cajón, ¿no?
3: Sí, además. Que en este día hemos... ¿Cuántas historias escuchamos de banco? Como
1: no, de señoras buscando chavitos en los bancos.
2: En los bancos.
1: Sí. O sea, esta fue la tercera o cuarta, ¿no?
2: O sea, si usted es un chavito, vaya a ligar a cualquier banco,
1: güey,
2: a cualquier sucursal, ahí, y ahí va a encontrar.
3: Garantizado.
1: Sí. Póngase su mejor ropita y vaya a separar
2: el banco.
1: Vaya
2: al banco.
3: Vaya al banco, ahí está.
2: ¡Tracatá!
3: Terminamos por hoy. después de estas grandes historias, esta ráfaga de impresentaudios, historias de sugars, de todo.
1: Oye, de todo, pero ¿sabes? Todo. Mañana va a haber de todo. Mañana tenemos el tema que es gustos culposos.
2: Ah,
1: ¿okay?
2: Qué bonito tema.
1: Gustos culposos, y nos visita Gil Cerezo de Kinky, Denise de Hello Seahorse, viene Nortec, viene en de estreno, tenemos
3: al elenco de la nueva serie de Timbiriche.
1: Y Paco de Miguel en la comedia.
3: O sea, tenemos casa llena mañana, no se lo pierdan, impresentables a partir de las 6 de la mañana hasta las 10 de la mañana. Y también algo importante, no dejen de escuchar De Estreno, que ya está diario, todos los días pueden escuchar a Javier Ibarreche y a Gaby Cam a las 6 de la tarde, obviamente aquí en Los 40.
2: Así es, así es. Y hoy cumplimos nuestro primer mes al aire. Felicidades de verdad a toda la producción que hace posible esto. Aplauso pop.
3: Aplauso pop.
2: Aplauso pop.
1: Seguimos en la incubadora. Nos va a
2: Seguimos en la incubadora y yo todavía estoy a Gugutata, dame pecho.
1: Así es que,
2: George Riva Pop, gracias de verdad por. Es un honor compartir cabina con ustedes.
3: Es un honor compartir contigo, ojitos de huevo, con el George y sus impresentaudios, con su manera de dormir, con toda nuestra producción, el Mems, Dana, Lion, Alancín que está bailando, Anita por allá, Fanny, ahí está hasta Mariana, mejor dicho, todo el mundo. Gracias por hacer posible Impresentables. Nosotros somos el George, ojitos de huevo, Riva Pop, y mañana nos escuchamos.
2: Hasta la vista.
1: Yo me arigato, Mr. Roboto.
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Hola, hola, hola, arriba Mexicali, feliz miércoles 7 de octubre del 2026. Te saluda Hugo Víctor Ramírez, dándote la bienvenida a los 40 Classic por la frecuencia 90.7 de tu FM, en la web los40.com.mx y nuestra app, la app de los 40, los 40 Classic por los 40 90.7 Mexicali, la radio de los conciertos. Saludazo con todo el cariño a toda la raza de Caléxico, el Centro, Broly, todo el Valle Imperial, todo Mexicali, todo su valle, a ti que siempre nos acompañas donde quiera que te encuentres. Hoy cerramos los ojitos para abrirlos en pantalla con el concepto del día: historias detrás de los videoclips. Hoy revivimos los encuadres, la estética MTV, las escenografías y los vestuarios de un viaje sónico que va desde el indie pop al rock noventero, rock en español y hasta el pop punk. Los 40 90.7 Mexicali, la radio de los conciertos, y poniéndole imágenes a tus mejores recuerdos aquí en los 40 Classic. Y ya arrancamos con Bestia de Hello Seahorse, tema lanzado en 2009, viene en su álbum Bestia. Su video oficial es una animación surrealista en 2D, en tonos blanco, negro y rojo, creada por Aska Animation, una joyita visual que impulsó la nominación de la rola al Grammy Latino como mejor canción alternativa. Seguimos con música más nostalgia, la fórmula perfecta a los 40 Classic, y ahora nos iremos con Mother Mother de Tracy Bonham, temazo lanzado en 1996 dentro del The Burdens of Being Upright. Este temazo tuvo dos videos: el famoso de MTV, donde su mamá real limpia la casa mientras Tracy le canta con furia desde la pantalla del televisor, y una versión alternativa grabada dentro de un walk-in closet probándose ropa frente al espejo. ¿Cuál de estos dos videos es tu favorito? Te leemos en arroba los 40 Mexicali 90.7. Transmitimos por los 40 90.7 Mexicali, la radio de los conciertos. Estás en los 40 Classic. Yo soy Hugo Víctor Ramírez. Súbele al volumen.

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Acabamos de escuchar el temazo Losing My Religion de R.E.M. Tema lanzado en 1991. Viene en el álbum Out of Time. Un video magistral dirigido por Tarzan Side, inspirado en el realismo mágico de Gabriel García Márquez y la pintura de Caravaggio. Este videazo arrasó en los MTV Video Music Awards de 1991, llevándose el premio a Video del Año, gracias a sus icónicas imágenes de alas de ángel caídas y la actuación hipnótica de Michael Stipe. Continuamos disfrutando de solo tus números uno en los 40 Classic y ahora nos iremos con Sildavia, versión en vivo de La Unión. Un temazo lanzado originalmente en su álbum Mil Siluetas y llevado al directo a finales de los 80. Recordamos aquel clip rodeado de sombras, proyecciones europeas y estética synth pop que nos transportaba al país imaginario creado por el cómic de Las Aventuras de Tintín. Sintonizas los 4090.7 Mexicali, la radio de los conciertos. Estás en los 40 Classic. Te saluda Hugo Víctor Ramírez. Conexión total.

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Acabas de escuchar la voz potente de Eli Guerra con Peligro, tema lanzado en 1997, viene en su álbum Pa' Morirse de Amor. Aquel videoclip transmitía toda la crudeza del rock alternativo en español de los 90, grabado con tonos cálidos, tomas en primer plano y un tono rebelde que consolidó a Eli como la reina del rock mexicano en la pantalla chica. Vivimos lo mejor de las últimas décadas en los 40 Classic y a continuación escucharemos el Scap Up de Spiderwebs de No Doubt, tema lanzado en 1995 dentro de su multiplatino Tragic Kingdom. Su video transcurre en una caótica fiesta de bodas donde la banda toca mientras la gente enloquece. La estética de Gwen Stefani con sus pantalones a cuadros y bindi en la frente se volvió un fenómeno de la moda global en MTV. El video cierra con la banda escapando por un callejón detrás del edificio. Yo soy Hugo Víctor Ramírez, estás en los 40 Classic. Sigue la buena vibra.

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Escuchaste la propuesta inconfundible de Clandestino de Manu Chao, tema lanzado en 1998, viene en su disco debut homónimo. Su video oficial original, dirigido por François Bergeron, capturó la esencia del documental callejero con tonos cálidos y terrosos que transmitían la crudeza del mensaje social sobre la migración, convirtiéndose de inmediato en un temazo fronterizo y global. Y de esta manera estamos llegando al final de nuestro show de los 40 Classic. ¿Qué te parece si cerramos este miércoles con un temazo adolescente que se llama Complicated de Avril Lavigne? Tema lanzado en 2002, viene su disco Let Go. Aquel video inolvidable grabado dentro de un centro comercial donde Avril y sus amigos skaters causaban estragos. Este les valió el premio a mejor artista nuevo en un video en los MTV Video Music Awards del 2002. Nos vamos, no sin antes enviar saludos efusivos y mi agradecimiento a toda la audiencia binacional en Calexico, el Centro Broadway, todo el Valle Imperial, todo Mexicali y su Valle. Gracias por sintonizarnos en antena por la frecuencia 90.7 de tu FM, en la web los40.com.mx y nuestra app, la app de los 40. Y recuerda, los 40 90.7 Mexicali es la radio de los conciertos. Excelente miércoles para ti. Guión, edición, producción, diseño de audio y voz, Hugo Víctor Ramírez. Selección musical, José Nieblas. Operador, Moisés Rivera. Los 40 Classic, un programa de los 40 Mexicali. Derechos reservados, Radiopolis 2026. Yo soy Hugo Víctor Ramírez. Hasta la próxima. Y que la música te acompañe siempre.

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Buenos días, bienvenidos a Los Torpedos, creado 100% con inteligencia artificial para esta emisión de miércoles 7 de octubre de 2026. Gracias por acompañarnos. Habrá comedia, habrá notas, habrá información. ¡Abra la puerta, perra! ¿Qué dijeron, hombre? Si se la estaban creyendo, les dio miedo. Como decía Carlitos Espejel, les dio mello. Hombre, qué fregados, pero... ya no tarda, Diosito, por favor, que no sea esta quincena porque no llega.

0: dame quebrada de ahorrar billete hasta que nos conquisten las máquinas y me tenga yo que empezar a poner a vender sándwiches de roast beef. Pero bueno, ya veremos si eso se llega a dar. ¡Buenos días, pueblo de México! Por acá le saluda Moisés Rivera, Moy Pit.
1: Y por acá lo saluda José Nieblas Brizuela en este programa de miércoles. Hay que ser amables con las inteligencias artificiales cuando le pedimos algo. No sé, Siri, por favor, buenos días. Porque si toman, como tú dices, el control, que sepan quiénes éramos los amables.
0: Sí, ¿no? Siempre los quise.
1: Sí, los que los tratamos bien.
0: Creo que yo soy el John Connor de esta generación, porque conmigo la tecnología tiene problemas y yo tengo problemas con ella. Algún día estaré yo ahí poniendo un bombazo molotov en alguna fregadera de máquinas donde sea importante destruirlas. No lo sé, José. No, no es cierto, telefonito. Te quiero mucho. Perdóname, no seré John Connor. Ahí lo que era el cool tit era Connor, ¿no? Sí, sí, que es de una rola.
1: Ah, sí, como no, de Iriacuriaqui. Iriacuriaqui en de Valderramas.
0: Tal vez ese sí podría ser.
1: Ese sí.
0: Pero John Connor. No creo.
1: Ay, no. Acá, bueno, pues ya saben, el día de hoy transmitiéndoles en Vivaldi, tendremos oportunidades de que ganen boletos para la Fiesta del Sol. Último fin de semana, carnal, ya, de Fiesta del Sol.
0: ¿Sí? ¿En serio?
1: Sí. Tenemos acá unos boletillos dobles, tres dobles, a los primeros que pasen a las oficinas de los 40, ¿ok? ¿Cómo le hacen? Pues lléguenle acá, déjense calletarnos la greña en Reforma, entre D y E. Aquí estamos esperándolos en el segundo piso. Sí, hay que subir escaleras, nada más. Tráiganse una copia impresa de su identificación. Se llevan boletos dobles el día de hoy, today. Ayer creo que estuvo inspector, la noche de anoche. Me mandaron ahí algunos videos asistentes y se veía buena afluencia, ¿eh? En la Isla de las Estrellas, con inspector.
0: De Ensenada, ¿no?
1: No, eso es Tocadiscos.
0: Ah, siempre Tocadiscos, escuchaba toda la una rola donde se presentan y se me quedó que eran de...
1: Es que también salía ahí colaborando en esa canción de Tocadiscos de Ensenada, el vocalista de Inspector y el vocalista de La Maldita.
0: Ah.
1: Entonces, Tocadiscos de Ensenada, aquí todo el mundo baila.
0: Aquí todo el mundo baila.
1: Entonces, ahí, pues, que se te quedó ahí en el hipotálamo.
0: Ahí vive esa información que no sirve para nada.
1: Ah, que una forma, se te ha quedado ese, leí el artículo y decía, el gusanito, que cuando se te queda el loop de una canción, o la frase, o el tirí, o el corito de una canción, ¿cómo te lo puedes quitar? Decía.
0: ¿A quitarlo?
1: Simón.
0: No, a mí yo no me gusta quitármelo, yo quiero saber cuál es.
1: Ah, ok.
0: Porque pero siempre me pasa que...
1: Pero si sabes cuál es.
0: Si sabes cuál es y ya de plano quieres quitártelo.
1: Lo traes todo el día y
0: ¿cómo se le hace? ¿Cuánto ajo hay que comer?
1: Ok, según ese artículo que estaba... ¿Cuánto ajo hay que comer? No te tienes que comer nada. Según el artículo que estaba leyendo, recomendaban que para quitarte... Pues si te despertas con ese tonito, con ese coro de la canción, con lo que sea, y que ya dices una... Ya llega una hora en que dices, ya, ya estuvo, ¿no? Lo que tienes que hacer es escucharla completa, Moy.
0: Ah,
1: sí, ustedes cálele.
0: ¿Eso es luchar contra el sistema? Eso es como...
1: La escuchas completa y ya.
0: Creí que me ibas a decir algo completamente opuesto, no sé, escucha otra.
1: Que la escuches completa la canción y según este artículo era una solución. A mí no me crean, ustedes cálenlo, háganlo propio y si les funciona, pues qué bien. Porque si ya traen hasta el... ¿Cuál es la del Charqui? Baby Shark. Si se les queda todo el día y hacen así como que ya, güey, ya estuvo, ¿no? Ya, me la quiero sacar de la cabeza. Vete a tu playlist, búscatela por ahí o a tu aplicación de o al YouTube en algún lugar donde puedas reproducirla. La escuchas completa y se acabó.
0: Va. Listo. Esa es la solución.
1: Esa es la solución según el artículo. Le llamaban el gusanito, no sé qué fregados.
0: Y sí, pues.
1: El gusanito loco quiere bailar. En fin. Entonces, así la situación. Pregunta Edgar Ayllo que si puede ingresar a las 11:30 el día de hoy, today. Porque pues ya es que Donald Trump dijo que pues que no hay bronca que borren del mapa de Los Ángeles y San Diego.
0: Entonces, calma.
1: Ya se quiere venir, güey.
0: Pero acá pusiste antes de las 11:30. Ya le estoy marcando para.
1: Sí, pues, de acuerdo.
0: Para así, pues de una vez, si va a ser de una vez que truene, mijo.
1: Sí.
0: Así, que empiece el desmaparingue.
1: Pero bueno, qué locado don Donald Trump, ¿no? Entonces, anda bien loquillo.
0: No, de plano. Es que, y eso es también muy de redes sociales. Hay gente que tiene un canal, le va muy bien o medianamente bien, y de repente dice, ya necesito números grandes, necesito números fuertes.
1: ¿Qué hago?
0: ¿Qué hago? Pues de volada, la vieja confiable, dar la contra o lanzar una declaración brava así de que odio el pan de muerto. ¿Qué?
1: Y ya.
0: O no sé, alguna cosa así de, me chocan los mexicanos. Has de ser australiano, hijo de tu madre. Y puede generar movimiento más del que uno pudiera creer, Josefo.
1: El tráfico normal. Entonces, crece ahí tu audiencia, sí, posiblemente. Entonces, bueno, pues así la situación, carnal, hasta el momento.
0: Listo, en 5 minutos va a entrar este muñeco.
1: ¿A neta? ¿Así tan cual? ¿Tal cual?
0: Así que tenemos que entretener a la gente. Vamos a hacer una tabla rítmica, Josefo. Voy a poner una canción de ambiente y tú y yo vamos a estar haciendo malabares.
1: Porque este es un lugar de ambiente, donde claro, todo es diferente.
0: Todo es el moja moja. No. Espérate, creo que la traes chueca la canción.
2: Así no era.
1: Dele en el LP al revés.
0: Deben obedecer. Serás castigada. ¿Cómo sorprende cuando te enteras que una rola trae esa jiribilla, no?
1: Pues había una Trevi que sí, supuestamente sí traía, ¿no?
0: No, ¿cuál supuestamente?
1: Sí traía, ¿no?
0: Estaba esa.
1: Sí estaba hecha, así. No.
2: Por eso debes obedecer.
1: También dicen que la de los torpedos, la de Me Gustas Bush, también.
0: No lo haga, compa.
1: También traía al revés. Los
0: cinco, güey. Porque lo que dice Gloria Trevi, ¿lo escuchas bien o lo escuchas al revés?
2: ¿Qué?
0: ¿Qué? Pero lo que estás tú diciendo.
1: Búsquense, Me Gustas.
0: Cállate el hocico, güey.
1: De los torpedos. Póngale al revés.
0: Por vida de Cristo. Bueno, nada más acuérdense que ya.
1: Y encontrarán el sentido de la vida.
0: Puede ser que ya expiró. Ya eso ya fue. Éramos unos jóvenes inmaduros, personas que traíamos otro trip.
1: Ajá.
0: Ahora ya somos gente moderna.
2: Pero qué gordo que si me llaman estas cosas.
0: Lo que te quería hacer agachar para que yo te hiciera.
2: Agujetas. No aprovechaste.
0: Sí,
2: las trinches. Por eso soy. Cuídate.
0: Es que igual me daría asco, ¿no? No me gusta que se involucre mi pilín así
2: en eso.
1: Oye, ¿qué? Guacha, este es un nudo normal, ¿no?
0: Ajá.
1: Y luego, para que no se me anden desarrollando, lo que hago es esto. Un segundo nudo.
0: ¿Doble nudo?
1: ¿Tú lo haces?
0: No.
1: ¿No?
0: Te voy a invitar a que les digas, después de que veas mis zapatos del Chavo del Ocho.
1: Ajá.
0: ¿Cuántos nudos traes, compadre?
1: Pues como tres, ¿no?
0: ¡Tres nudos! ¡No, dos!
1: Entonces estaba yo haciendo eso, de un nudo y otro más. Ajá. Y se me queda viendo un vato. Me dice, ¿por qué la inseguridad?
2: Chisa.
1: Nomás no me quiero romper los hocico.
0: ¿Conocías a la persona?
1: Pues, ajá, dos, tres. O sea, sí conviví con esa persona. Pues,
0: ah, va, no, está bien. Es que si es un completo extraño, yo sí le
1: era diría. Como, era un curso.
0: Era para meterte una patada en el hocico. Sí,
1: era un cursillo.
2: Pero yo, no, ¿qué pasa? Porque la inseguridad.
0: Yo jamás puedo siquiera terminar un día haciéndome un nudo.
1: Sí, está acá. Yo
0: lo, no hay manera, ya lo he intentado.
1: Por ejemplo,
0: no hay manera.
1: Ahorita me lo, es lo que te iba a decir. Ahorita me puse un nudo y mira, terminó aflojándose y casi me parto a la jefa en las escaleras.
0: Tal vez yo camino como pato, o no sé qué haga.
1: ¿Cómo hacemos?
0: Pero a mí un solo nudo no me funciona.
1: Sí, no.
0: Así
1: no.
0: Que, ¿qué quieren que les diga? Carnal, pues ya está listo.
1: Y con los tenis para correr lo mismo, así lo aplico y ya no se me andan desabrochando.
0: No, y además para correr, imagínate qué hueva que llevas 6 kilómetros y te tienes que detener.
1: Y sí, olvídate. Y en chorcito, imagínate. Oh, te pones en pinicuche y no, hombre. Qué peligroso.
0: Peligroso.
1: Échatelo, pues.
0: ¡Vámonos!
3: ¡Atención, mucha atención!

0: espectáculos en los sorteos.
1: ¡Órale!
2: ¿Qué pasa? ¿Dónde está el desgraciado? Adelante.
3: ¿Qué pasa el desgraciado, muchachos? ¿Cómo están? ¡Feliz miércoles!
1: Al millón, pariente. Fíjate, ahorita el Josefo, antes de que entras, tocó un tema fuerte. Donald Trump diciendo que la ciudad donde radicas es prescindible.
3: Se las regaló. Dijo, hagan lo que quieran con San Diego y con Los Ángeles.
2: Ay, para
3: que
2: Mexican.
3: Vean que no les tengo miedo. Oye, qué bárbaro este señor. No tiene pelos definitivamente en la lengua. Aquí está todo el mundo atacado. Ya el alcalde de San Diego dio declaraciones. Bueno, la junta de supervisores, el distrito escolar. O sea, de por sí, literal, la cosa está que arde. No solo por el calorón, sino por las redadas de ICE y la presencia de los agentes federales. Y pues este señor todavía decía, ay, hombre, no pasa nada, nos podemos quedar sin Los Ángeles y sin San Diego. No, hombre, pues ahorita todo el mundo está a raíz de la declaración y por supuesto las reacciones del gobernador de California, el señor Gavin Newsom, que es del partido totalmente opuesto al presidente de la República, pues obviamente, del país, de Estados Unidos, pues obviamente están todos con los ojos puestos en esas declaraciones. El ambiente no es tenso, pero sí, pues nos deja mucho a desear como el presidente de un país entero, pues pone en riesgo y ofrece así como en sacrificio de que órale, llévenselo, no pasa nada.
4: El precio va a ser bajo, el que hay que pagar, dijo, ¿no? Sería un
3: sí,
4: precio bajo.
3: Exactamente. Entonces, pues como que dices, oye, y aparte digo, sabemos que San Diego, pues es una parte vulnerable de los Estados Unidos porque tenemos la naval, tenemos la marina, tenemos varios puntos importantes y sabemos, Coronado sobre todo, sabemos que en alguna especie de emergencia, de algún ataque, o sea, San Diego es uno de los puntos vulnerables y que, pues Dios no lo quiera, pudiéramos ser blanco de ataques a nivel internacional. Entonces todavía eso, le echas más sal a la herida, pues está cañón. Y que tu propio presidente no te diga, ponga ahí en el asador, pues sí. Oye, ¿quién nos va a cuidar? ¿Quién nos va a proteger? Dijera el Chapulín Colorado.
1: ¿Y ahora quién podrá defendernos?
3: ¿Y ahora quién podrá defendernos? Exactamente. Nos puso en charola de plata.
1: Me gustó mucho la respuesta del alcalde este señor... de San Diego, se me hizo buena. No nos meta.
3: La verdad es que... Jales. Sí, y sobre todo pues aprovechando el poder de las redes sociales. Y aquí, pues obviamente en este tipo de situaciones, pues ya independientemente, obvio, los que son seguidores de Trump, pues lo defienden, ¿no? Dicen, ay, es una broma, ay, no aguantan nada. La propia Casa Blanca defendió la postura o trató de explicarla.
1: Lo que quiso decir.
3: Lo que él quiso decir. ¿Mandé?
1: Sí, de lo que él quiso decir.
3: Lo que él quiso decir. Pero pues ahí sí no hay palabras. Y la reacción del mundo entero, pues está literalmente siendo tendencia en redes sociales.
1: Ay, Dios, no lo digo.
4: Yo andaba viendo una casita ahí con la onda Infonavit, ahí muy en Los Ángeles, sí. En San Diego y en Los Ángeles, pues ya mejor no.
1: No digas, no, más se le va a antojar a Trump.
3: Sí, oye, pero ¿sabes qué es lo chistoso? Lo interesante es que a pesar de que, pues San Diego obviamente tiene muchísimas comodidades y se le sigue conociendo como la America's Finest, la ciudad más fina de California, de Estados Unidos. Por ejemplo, la gente que vive cerca de Imperial Beach, con todos los problemas que tienen de contaminación, de aguas residuales, las playas cerradas, problemas de salud, etcétera, uno pensaría de que, bueno, pues la plusvalía está bajona, las casas a lo mejor en esa zona son baratas. ¡No! Están carísimas. O sea, como que a la gente se le olvida que ir a invertir a ese lugar, pues te vas a enfrentar con situaciones de salud, necesitas humidificadores, necesitas estar lejos de la bahía, o sea, necesitas hacer ciertas cosas para poder vivir ahí, y aún así el alto costo de la vivienda en esas zonas sigue siendo increíblemente estratosférico.
4: ¡Sas! Pues ahí está. Barato no es.
3: Barato no es, muchachos. Y con la novedad de que, de verdad, hoy por hoy estamos en el infierno. Estamos con temperaturas más altas que las propias de Mexicali, ¿eh?
4: Ver,
3: no vengan tampoco estos días, no vengan.
4: No te pases.
3: Se los juro.
4: ¿A cómo estás ahorita?
3: Ayer alcanzamos 110 grados.
4: ¿En San Diego?
3: Se los juro. En hora pico, entre las 12 del día y la 1 de la tarde, el termómetro de mi carro, que ya saben que es un poquito exagerado, pero que logra identificar la temperatura, 109 me marcó.
1: Su mecha.
5: Qué hardcore.
3: Está muy caliente. Estamos teniendo una ola de calor con razón, bien impresionante.
4: Suspendieron clases en Tijuana por el calor.
3: Ah, exacto. O sea, fueron a modalidad virtual. Es que saben que la gente mexicana me dice, ay, cómo son exagerados, cómo son ridículos, no aguantan nada. Lo que pasa es que la gente aquí no está acostumbrada. Y las escuelas, las edificaciones, las casas no tienen aire acondicionado. Claro. Solamente las nuevas construcciones ya vienen con mini split, pero hay departamentos viejos. Te tocó a ti visitar uno acá conmigo, Nieblas. Esas instalaciones no tenían ni siquiera ductos de refrigeración, tenían de calefacción, pero fueron construidos hace tanto tiempo que nunca se imaginaron que iban a necesitar instalación especial para soportar un aparato de refrigeración. Y no, ahorita la gente estamos que no sabemos dónde meternos.
4: El cambio climático.
1: Y es igual cuando tú ves a Estados Unidos y ves, vas, no sé, a Disney o al mismo San Diego, y ves a gabachos en chorcitos y tú estás un frillazo de la madre. Y dices, ¿qué le pasa a este güey? Anda en shorts. Pues sí, es que se acostumbra, sí, uno. Ajá. Toleras donde andes.
4: Y a mí me pasó también en Rosarito que renté un hotel, compadre, y me aseguraban que sí tenían mini split. Ah. Y a la mera cuando llegué, sí tenían mini split, pero no estaban jalando.
1: Entonces, no había adorno.
4: Sí, entonces aparte el solazo le pegaba así de frente a la habitación.
1: No,
4: hombre, ni dormí.
1: Horrible.
4: Horrible, sí.
1: Oigan, ¿y podríamos hablar de espectáculos?
4: Ah, sí, cierto.
3: Ya que nos aventamos el cafecillo. Oigan, pues qué chismarajo. En primer lugar, pues ya nada más quiero finiquitar el tema. Casa de los Famosos ganó mi gallo. Yo lo dije en varias ocasiones.
1: Sí, es verdad.
3: Mariana Ochoa, ¿sí? Sí. Con toda la funa, con todo el ataque. Obviamente no han dejado de decir que esto es un fraude, que después de la salida de Yair, pues el reality había terminado. Mucha gente dice que se desconectó de la plataforma.
4: Hasta Lucerito, así, bueno, Dulcero dijo eso.
3: Sí, que eran muy, muy, muy seguidoras y muy fans del propio Yair. Para mucha gente ese día terminó el reality. Lo que sí es que no nos queda claro cómo un Memo Chutz, un S. Pérez, una Gema llegaron tan lejos, en quinto, cuarto y tercer lugar respectivamente. Karina Torres, que era la favorita, se quedó en el camino en el segundo lugar también. O sea, todo estuvo mal. La gran mayoría de la gente terminó muy decepcionada, terminó pues echándole mucha tierra al reality, a la productora, a Endemol, a todo mundo. Entonces, pues bueno, la única que sí se quedó pues con la satisfacción es Mariano Ochoa.
4: Sí, ese Memo se me hace como bueno, un mueblesote. ¿Cómo le diría? ¿Podrán? De mueble, ¿no?
3: Con mayúsculas, en subrayado, en bold y con rojo. O sea, de verdad, una cosa espeluznante y exagerada. O sea, hubo demasiado favoritismo este año en el reality. Y pues bueno, ayer estaba viendo, y sí es cierto, estaba leyendo un artículo de una publicación financiera que de los 4 millones que dice el premio de la Casa de los Famosos, bajo todos los impuestos y todo lo que tiene que pagar, le quedó como de 2 millones y cacho. O sea, realmente al bolsillo te llevas un poquito más de la mitad de lo que realmente dice el premio, gracias al SAT y a los impuestos y a todo lo que hay que pagar. Así que pues bueno, Mariano Ochoa a partir de lunes despertó por lo menos con 2 millones y medio en su bolsa, un poquito más rica que como entró al reality, más lo acumulado de sueldo semanal mientras duró en la competencia.
4: ¡Sas! Oye, yo no sabía, y eso sí estuvo bueno el chisme, cuando comentaron que anduvo saliendo con Ernesto Laguar.
1: ¿Qué?
3: Sí, ellos mismos lo comentaron. La verdad es que Ernesto La Guardia no supo aprovechar esos momentos o esos chismecillos.
1: Sí.
3: Salió muy enojado el día que lo expulsaron.
1: Bastante.
3: Y ya de ahí, la cara desencajada. De por sí, ahorita pues como que con el Botox no tiene muchas expresiones ni facciones. Pero estaba, no aplaudía en las galas. O sea, estaba de verdad molestísimo. Yo creo que él ya se hacía en la cima recibiendo el cheque. Nunca se esperó que lo iban a expulsar, ni siquiera el día de la final. Pero Mariana supo aprovechar. La verdad es que mal o bien supo jugar, supo conectar con el público, con sus compañeros. Mal o bien aprovechaba hasta los pleitos para hacerse la víctima. Y pues eso al final del camino lo llevaba, y mucha gente votaba por ella por cómo el resto de sus compañeros la trataban. Y al final de la edición fue como una especie de lo que sucedió con Ivonne Montero, creo que en la segunda o tercera temporada acá de Telemundo. También la trataban muy mal, la hacían sufrir, pero ella con toda la convicción dijo, yo voy a ganar este reality porque necesito la lana para sacar adelante a mi hija, y lo logró. Aguantó todos los trancazos, lloraba hasta allá del coraje, pero lo logró, y tan lo logró y tan satisfecha quedó con la experiencia que ahorita está participando en la granja VIP y seguramente va también por el premio.
4: ¡Órale! Pues, órale. Oye, y cambiando de chisme, ¿Es verdad que viene de Timbiriche la serie o algo así?
3: Oye, sí, que es Pumarajo. Y la verdad, pues está bueno el chisme.
4: Porque salió un comunicado,
3: yo,
4: ¿no?
3: Sí, soy fan de la banda. Se estrena este viernes un primer capítulo, creo que primero en Las Estrellas, y luego se van a estar colgando los episodios a partir de ese mismo viernes en ViX. Pero, pues pese a lo que nosotros creíamos, y como lo han estado anunciando con bombo y platillo, los propios integrantes de la banda dijeron que están totalmente ajenos a esa serie. Que sí, totalmente, o sea, se lavaron las manos, reconocen que crecieron juntos compartiendo escenarios, experiencias, pero leyendo, por ejemplo, la publicación de Benny Ibarra y Sasha Sokol hizo lo propio, dice: queremos hablar con claridad y una sola voz, ninguno participó en la creación de esta serie, no fuimos consultados sobre las historias que ahí se cuentan, no autorizamos el uso de nuestra imagen, nuestra voz o nuestra identidad, hasta hoy no hemos sido invitados a verla, por lo que no conocemos su contenido. Sabemos que se presenta como una historia ficcionada que puede mezclar hechos reales con situaciones que nunca sucedieron, y eso importa, pero pues ellos se deslindan. Firma el comunicado Alex, Diego, Mariana, Eric, Benny y Sasha.
4: Oye, o sea, en pocas palabras, no fue como Luis Miguel, que sí le pagaron, pero también contó sus anécdotas o su historia, ¿no?
3: Su verdad, versión, sí, de los hechos.
4: Pues acá es prácticamente, finalmente, no nos pagaron.
1: Ándale,
3: claro, el mensaje. ¿No? Que al final del camino es eso, ¿no? No autorizamos, no nos pagaron, no se acercaron. Que se me hace muy, muy raro que un proyecto de esta naturaleza, pues ni siquiera hayan tenido la decencia de decirle: oigan, vamos a sacar esta serie. Finalmente, pues es una vida muy pública y es una trayectoria de muchísimos años. Hay muchas historias que se conocen, pero hay otras que no se conocen. Y va a estar muy interesante el ejercicio. Yo creo que esto, lejos de perjudicar el proyecto, al contrario, lo fortalece. Claro. Y ahora con más morbo lo vamos a ver. Sí. Yo levanto la mano porque digo: ah, pues ahora quiero saber exactamente de qué se están deslindando. Y seguramente, conforme avancen los episodios y si tocan temática fuerte, porque sabemos que hay cosas muy fuertes que se contaron y no se contaron, de las vivencias de estos chavos en la banda Timbiriche, pues habrá cosas que ellos van a tener que levantar la mano. Y yo ya me estoy imaginando una Sasha Sokol, sobre todo, que pues ha sido la que ha levantado la voz por lo que le pasó, por lo que sucedió y por lo que vivió. Una mamá, por ejemplo, de Lucero, que en su momento decía: es que yo no dejaba a mis hijos solos, yo no sé cómo los demás papás lo hicieron, a pesar de que Lucero no estaba en la banda, pero Lucero, una figura infantil muy importante de la industria del entretenimiento en México. Entonces, pues se hace una comparativa, ¿no?, entre lo que pasaba con Lucero versus lo que pasaba con Mariana, con Alex, con Paulina y con la propia Sasha al interior de esta banda.
4: Oye, estarías atentos que Netflix se acerque con todos los integrantes y ahí sí les ofrezcan, claro, billete y cuenta.
1: La revancha.
4: Sí, su verdad.
3: Sí, totalmente. O sea, van a estar ahorita en el ojo del huracán y es el momento. O que ellos mismos busquen una productora, una inversión para hacer la versión autorizada, ¿no? Y eso, pues obviamente, les va a dar muchísimo empuje y mucho posicionamiento. O que, pues, hagan ellos de manera individual, a lo mejor un material, un documental, o incluso una gira de conciertos, porque va a ser el momento de Timbiriche.
1: Exacto.
3: Pero yo, la verdad, sí estoy muy emocionado por verla.
4: Que saquen provecho.
3: Los últimos conciertos del reencuentro sí me los aventé como 5 de sus diferentes ciudades que visitaron, así que pues va a estar padre. Tiene un buen elenco, eso sí, tiene buenos actores, sé y seguramente lo van a hacer, la van a contar con calidad. Lo que sí me llama la atención es cómo entonces la van a contar. Si ellos no autorizaron el uso de sus nombres, ¿qué le van a poner de nombres a los integrantes de la banda o cómo los van a identificar? Va a estar bueno el ejercicio,
1: Sí, pues al final luego usan algún apelativo o nada más de parecido, sí. Ya sabes quién es y está fácil por ese lado.
3: Sí, es fácil. Finalmente, la personalidad de cada uno, la identidad, el cómo hablan, cómo actúan, pues te hace identificar: ah, ella es Mariana, ah, él es Benny, aunque no le pongan esos nombres. Entonces, digo, aquí el reto creativo es muy alto, pero, y me llama la atención, porque ViX, pues es de alguna u otra manera la misma empresa o la misma casa que catapultó y que durante muchos años, pues se alimentó de las ganancias económicas de Timbiriche. Entonces, como que es un conflicto de intereses muy interesante, pero pues aquí dinero mata carita y mata trayectoria.
1: Vámonos así. Y como dices, vamos a ver cómo aprovechan la cresta de la ola, que los vuelvan a poner en la palestra.
3: Exacto.
1: Échale ganas.
3: Exactamente, eso va a salir.
4: Muy bien.
3: Va a ser muy interesante, así que este viernes vemos el primer capítulo y lo comentamos la próxima semana, muchachos.
4: Ya estás. Carnal. Muchas gracias, estimado Edgar. ¿Dónde te sigue la gente?
3: Gracias a ustedes, muchachos, cuídense mucho. Y pues ahí en redes sociales les cuento todo el chisme, @ed.gallego en Instagram y Edgar Gallego, Edgar con acento en la E en Facebook, para que no les digan y no les cuente. Y nos vemos también en TikTok, porque ahí de repente me aviento mis videillos locochones. Y por lo pronto, cuídense del clima, y el fin de semana hay lluviecita acá en San Diego para que pues entonces ya refresque la situación.
1: Ya rugiste, carnal. Hasta pronto y cuídense mucho, claro, mijo. Chicos. Voltea a ver al cielo siempre, abrazo. Mijo, qué mortificación.
3: No, los
1: 15
3: y apáguenle a los frijoles, por favor.
1: Sobre. Ay, tacos, carnal, pues nosotros vamos a ir a música también. Es momento de poner la rolita de catálogo en los torpedos. Lonely Boy con The Black Keys. Échatela. En los 40. Por acá te saluda Moisés Rivera. Moipi.
4: De este lado, José Nieblas, los torpedos.

0: Hola, saludos. Somos Anonymous. Somos una legión. No negociamos, no olvidamos, no perdonamos. Espéranos. Sí, espéranos. Después de este corte comercial, regresamos con más de Los Torpedos.
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1: A veces hay teorías que escuchamos donde dicen que la vida es más difícil ahora, otros donde dicen que es más fácil. Si nos vamos, por ejemplo, no sé, al rubro de hacer una salsa y que en el pasado no había otra opción más que el molcajete y ahora ya tienes la licuadora ninja y la acabas en 30 segundos, pues dices tú, el mundo está más fácil ahora, ¿no? Está sencillo. Pero si tú te vas a otras cosas, no sé, como encontrar alguien que sepa trabajar fuerte, duro con las manos, pues ya es más complicado porque ya mucha gente está acostumbrada a lo fácil, ¿no? Entonces depende. Pero aquí hay un ejemplo de cómo la vida puede sí ser más fácil, José.
2: A ver.
1: Se acaba de organizar un concurso de sueño en Japón. Sí, okay. Competir por dormir, carnal. Y el premio fue de hasta $14,000.
2: $14,000 por dormir, por jetear.
1: Ahí, pero tenías que ganar, no cualquiera. Ahí te va.
2: Me lo mandó nuestro guardia.
1: Ándale, así que, oh, no manches, lleva 14 horas. No, espérate, no es por tiempo, es por calidad de sueño.
2: Ah, ok.
1: Ahí te baila. En Tokio, alrededor de 75 personas participaron en la primera competencia de sueño de Japón, conocida como Mat Race, donde dormir bien podía ser lo principal para llevarte tremendo premio, carnal. Los participantes utilizaron dispositivos para monitorear sus ondas cerebrales mientras intentaban conseguir el sueño más profundo, rápido y estable durante un periodo de 90 minutos. El participante con la puntuación de sueño más alta recibió un premio de aproximadamente $14,000, mientras que el segundo lugar obtuvo cerca de 1,400. Y un bajón muy rudo, ¿no?
2: Sí.
1: El desempeño de cada concursante se convirtió en una puntuación general de sueño utilizada para determinar al ganador. La competencia fue organizada por Koala Mattress. ¡Qué poca mattress! No, Koala Mattress. Okay. Venden colchones, ¿no? Con el objetivo de llamar la atención sobre el problema de privación del sueño en Japón y promover la importancia de descansar adecuadamente.
2: De esa manera en que te puedes recuperar definitivamente, ¿no?
1: Claro.
2: Para el siguiente día de la jornada laboral.
1: ¿Tú cómo crees que duermas?
2: ¿Cómo crees que duermo?
1: Ajá, bien, regulas, más o menos.
2: Estoy como que entre regular y bien.
1: Órale.
2: ¿Tú?
1: Yo ya sé cómo duermo.
2: Jodido.
1: Es que me mandaron a hacer un examen. ¿Te acuerdas cuando vino aquí Patty que traía una cosa que le mandaron a hacer un estudio para ver cómo dormía?
2: Uh-huh.
1: Pues también ya me lo mandaron a hacer a mí, ¿no?
2: ¿Cuántas noches te quedaste con esa onda?
1: 22 noches. No, no es cierto. Nada más una. Nada más una.
2: Pero pues eso. Una derrota no define mi carrera, dijo el Canelo.
1: Eso, chido.
2: Pues una noche no puede definir toda tu.
1: No, pero ayuda con eso. Pues ahora tú eres doctor, ¿o qué, güey? Me pidieron una, fue una. ¿Cuántos quieres que
2: haga? No, pues pensé que iba a ser varios.
1: A ella no sé si la mandaron tres. A lo mejor lo que pasó con ella es que no salió bien a la primera, porque así me dijeron, uh-huh, te lo vas a llevar. Si los parámetros no jalan, no salen bien, no está, pues, no, que no se concilió bien, o se te desconectó, o chafeó, lo que tú gustes, sí te vas a tener que quedar otra noche con el aparato. Entonces, a lo mejor fue. O a lo mejor se la mandaron a hacer tres noches porque era otra cosa más diferente.
2: Sí.
1: Pero acá me dijo que sí traía yo apnea sacrosanta del sueño.
2: Sas.
1: O sea, me muero unos segundos durante la noche, carnal. Así. Y tracas. Y ya después despierto. Bueno, no, nunca me despierto. Pero como que me quedo sin respirar un ratillo. Y luego ñacas.
2: Apnea del sueño.
1: Apnea del sueño.
2: ¿Y el sueño profundo cómo te fue?
1: Bien, un poquito. Tengo que ir a que me diga, ¿no? Porque me lo interpreten. Okay. Me mandaron el resultado. Y tengo cita este viernes, si no me equivoco. Uh-huh. Y ya me van a decir qué rollo voy yo, cómo ando y qué se puede hacer para mejorar la calidad de sueño, ¿no? Uh-huh. Si me dicen, mira, ya lo único que te queda a ti es el suicidio.
2: Otra chequetita hacia dormir.
1: Sí, pues, esta ya sería, ¿no? Lechita caliente. No me gusta. No, pero en la espalda. ¡No! ¡Cállate!
2: Tranquilos.
1: ¿Por qué, Josefo?
2: Mira, por ejemplo, estoy monitoreando lo de ayer. O sea, ahora para amanecer ahora. Mi cronología del sueño.
1: ¿Qué?
2: Según mi reloj inteligente.
1: Ah, te duermes con el reloj y sí, te dice que cómo
2: que,
1: andas.
2: Para que te monitoree. También va. Mónica pues va a hacer lo propio con su Apple Watch, me imagino. Órale. Y te dice...
1: Mi reloj no da ni la hora, güey.
2: Pone batería. Dice, sueño ligero, o sea, en total, para empezar. Dice, total dormidos, ¿no? Las horas dormidas. Acá dice, 7:33. Me faltaron 27 minutos para completar las 8.
1: Wow.
2: Bueno, luego, después de 7 horas y media, con 3 minutos más, dice que dormí en sueño profundo 1:41.
1: Oh.
2: Y dice, en sueño ligero, 5:52. Ok, despierto. O sea, me desperté durante la noche. Se me hace mucho, pero bueno, son 24 minutos, güey.
1: ¿Qué?
2: Ah, se me hizo mucho.
1: O sea, ¿tantas veces te paras al baño?
2: No, pues sí me paré una vez.
1: A lo mejor tú no sabes, güey.
2: Pero no, si te paras. Digo, no, pues igual no sé en lo que despiertas y te volteas. O no sé si el reloj no detecta esos minutos o los registra como si estuvieras despierto.
1: ¿Quién sabe?
2: ¿Quién sabe, güey?
1: Habría que preguntarle al iPhone.
2: Se me hizo mucho, pero bueno, así es como me marca.
1: ¿Va?
2: 24 minutos despierto.
1: Pues no está, salvo eso, salvo ese dato raro y hasta raro, perturbador,
2: sí.
1: Pues andas más o menos bien, ¿no?
2: Eso fue la noche de noche, pero ya ve como que rascarle todas las noches.
1: Ándale, ahí ya haces un historial de cómo te ha ido. Carnal, pues vamos a música porque hay un invitado que ha llegado y que ha llegado y que ha llegado. Hay un invitado que ha llegado y que ha llegado. Y él por eso ya quiere pasar. Cuac, cuac. Bass Persuade, se llama esto de Miley Cyrus, lo escuchas en Los Torpedos, Power and Erotic Show. Por acá te saluda Moisés Rivera, Moy Pit.
2: De este lado, José Nieblas, en Los 4090.7. Let's go.

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0: Damas y caballeres, tenemos sección nueva el día de hoy. Espero la valoren.
1: Oye,
0: porque
1: tenía,
0: tardó
1: tenía entrada.
0: Eso no me dijeron. ¿Dónde está, mijo? ¿Cómo se llama? Sí, lo bueno para comunicar usted.
1: Hay que preguntarle al Turi.
0: Y el otro también.
2: Sí.
0: ¿Sí lo grabaron?
2: Ahorita
1: lo vi. Historia y no sé qué tantas cosas.
0: Sí, hay que desquitarlo, mijo, porque de plano.
1: ¿Cómo se llama la sección? ¿Tienes el nombre?
0: A lo mejor es esta, mira. A lo mejor es esta.
1: Esa no es.
0: ¿Cómo se llama la sección para empezar y así?
2: ¿Qué hacer en Mexicali?
0: ¿Qué hacer en Mexicali? ¿Lo hicieron con K o alguna mamá? Algo así para que yo batalle más en encontrarlo.
1: Lo hicieron hace como un año.
0: Sí, tenemos 11,000. Bueno, tenemos una sección aquí que se llama ¿Qué loco estoy hoy?
1: Y2K.
0: Y2K. ¿Qué hacer después de un temblor? Puro escalada. Habría que darle una limpiada a esto también.
1: Ya estuvo, ya basta.
0: Aquí la tengo, ya la hallé. Fíjate el nombre, ¿cuándo la iba a encontrar, compadre? Ahí les va.
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0: ¡Órale!
1: Ahí está, ¿eh? Ahí
2: nomás. Sexy la voz, ¿no?
1: A ver, chéquete el micrófono.
2: ¿Qué voz es esa?
1: Habla un poquillo.
2: Hablo aquí, check.
0: Ahí me escucho, estoy moviendo acá el clítoris. Dale.
2: Sí, se sintió.
0: Tú no dejes de hablar, papi.
1: Tú no dejes de hablar. Ahí está.
4: Está sexy la voz, ¿sí o no?
0: Ahí está.
4: Está sexy, ¿no? La vocecita.
2: Ahora sí ya no necesitas.
1: Vas a anunciar.
4: Ahí me acerco. Aquí mero.
1: ¿Vas a anunciar moteles o qué? ¿Qué hacer en México?
4: Con esa voz, ¿no?
0: ¿De quién era la voz, compadre?
4: ¿Te gustó o no? Primero dice si te gustó.
0: Está exótica.
4: Está exótica, ¿no?
0: Diré eso.
1: Pues, ¿de quién crees que es?
0: ¿A poco eres tú?
1: ¡Oh!
0: ¡Perro!
1: ¿Está muy fuerte el micrófono de él ahora?
0: Es que hay... ¿Siento? ¿Fuente o nada?
4: A ver, entonces, me alejo.
0: Sí.
4: Ahí estoy bien, ¿no?
0: Es que traemos una consola. Esta la usó Cristóbal Colón.
1: Sí.
4: Mira.
0: Ya pedimos otra, pero... También la traen en una carabela. A ver, sigue hablando, compadre.
1: Valiendo coche. Estoy
4: hablando.
0: Si te digo que es.
1: Estamos probando.
0: O todo el power o.
2: Me aviento todo otra vez aquí.
4: Una vez el intro de nuevo en vivo. Ahí está.
1: Ya quedó.
0: ¿Necesitas algo ahí con el que sostengas tu ser?
4: Mira, me gusta moverlo aquí, pero se agradece. Aquí para estar.
1: Bienvenido a los 40, estimado.
4: Ey, pues yo tengo 5 imperdibles, ¿no? Que eso se trata básicamente el concepto del segmento, que es qué hacer en Mexicali.

0: como para las fiestas del sol.
1: Es de los que gente como este güey y yo, que somos ya de una edad respetable, sí ubicamos.
0: Ah, pues sí.
1: No, de repente que, no, va a estar Raulito Simbuctero.
2: ¿Quién es ese? Sí.
1: Pero se llena de morrillos.
2: Oye, Diego, ¿tú has ido alguno?
0: Ya fui la semana pasada, fui a DLD. Fui a DLD y ahí estaba lleno de millennial como yo. Ajá. Todos creo, dijeron que había sido la fecha, la primera fecha que había
2: más gente, porque el inspector también vi movimiento ayer en el inspector.
0: Como que ya a partir del sábado ya como que ya la gente dijo, bueno, sí están en Zarra, pero vamos ahí.
2: Ya que
1: es lo que hay, más
0: sí, pues no nos quejamos que no nada, pues bueno, vamos pues. Y pues ya, las fiestas del sol ahí están, ¿no? Hoy está inspector, perdón, hoy está el gran silencio, todos sabemos quién es, pues ahí a cantar el Chuntaro Style, lo que sea que traigan, pues allá nos vemos quién vaya a ir. Y otra cosita, está una semana que se llama La Experiencia Mexicali, que eso lo trae un grupo que se llama Mexicali Mixology, y ellos básicamente lo que están haciendo es una experiencia de 4 días. Va a ser primero en el Parlamento y en el Pasaje Chinesca. Se van a inaugurar como que
1: el Parlamento la que pachanga. Es
0: digo, el si Parlamento sea, es como
1: en Inglaterra, un sí
0: lugar de drinks, así es donde votas para las leyes. Ah,
1: ¿está ahí en la zona centro?
0: Ah, no, está en la zona dorada. Esto está en la zona dorada.
1: Con razón no conozco.
0: Está fresón, el otro invito. Ahí le bajamos algo al Parlamento para llevar a los torpedos.
1: Halloween.
0: Pues ahí está.
2: Halloween. Por dos.
0: Y pues a los torpedos, ¿no? Son dos.
2: Sí.
0: Dos.
1: Pero ahí le va a salir cara la.
0: Uy, no pasa que, nada.
2: En el nombre lleva la onda torpedos.
0: Oye, pero aparte el niebla ni toma, ¿no?
2: Toma. De mi bolsa, güey.
1: No, sí toma. Cuando es una ocasión especial de esas que no paga uno.
0: De esas sin gas, ¿no? Sí, claro.
1: Ahí sí.
0: Oye, pues bueno, ahí va a empezar esto de la semana de la Mexicali y la experiencia. Y es un congreso de hospitalidad, que es básicamente todo lo que sea el sector como servicio y así como para profesionalizarlo. Esto va a ser en el Araiza y va a culminar el fin de semana, el sábado y domingo, con un evento que se llama Fine Drinking Fest en Misión Dragón, que va a ser totalmente gratis. Va a haber expositores acá de mezcales, de vinos, de chévere artesanal, de todo. La neta va a estar chile y pues gratis, ¿no? Así como nos gusta, gratis. Va a haber probaditas y la fregada. Entonces, pues, que no digan que no hay nada que hacer. Y pues ahí tenemos también la cartelera oficial de Malgro, que va a tener en el Tap Room, va a tener Fraterno, que es música de indie rock, que va a estar ahí en vivo, tampoco hay cover, y pues sirve que se toman acá unas bien elodias. Y en el Foro Dragón me dijeron también que hay un evento que es Emo Night, el mismo viernes.
1: Emo Night,
0: que ahorita es el Emo Revival, ¿no? Todos queremos ser emos otra vez, y pues a cantar mientras nos cortamos las venas todos juntos. Y luego nos vamos a coser a la Cruz Roja todos para no morirnos, ¿no? Para seguir llorando, ¿no?
1: Para seguir resistiendo. Drama. Oye, pues sí, surtido rico entonces. Sí.
0: Y todavía, aparte, traigo recomendación de música, ¿eh? Cada semana lo voy a tener una recomendación de música local, que es la idea, que ahorita traigo ahí a unos compitas que se llama Satán es Real, no sé si los han escuchado. No.
1: ¿Satán
0: qué? Satán es Real.
1: Satán es Real, ah, sí. Caray.
0: Está bueno.
1: Aquí no vas a venir. No.
0: Oye, me acuerdo porque, la neta, las letras están bien románticas, o sea.
2: Ah, ¿sí?
0: Están súper melosas. Sí, no, y se asustan, ¿no? Y lo más cura es que tienen su nombre como para cuando van a eventos familiares para que la señora no se asuste. Ajá. Y se llama Las Luces del Noroeste. O sea,
1: qué traición a la banda. Se deberían llamar Santa es Real.
0: Ándale.
1: Satán es Real y se ahorran ahí rápido la cartulina.
2: Santa es Real, ¿no?
1: Y pues está buena. No ofendes a nadie.
0: Pues ellos son como country, así local, y canciones acá románticas, música para romantizar.
1: O sea, ¿son originales de ellos?
0: Sí,
1: o
0: son todas
2: originales. ¿Y en redes sociales cómo los encontramos?
0: Así, Satán es Real. Satán es Real.
1: Más fíjate bandita. Dónde le picas, compadre.
0: Sí. No vaya a ser.
1: Al rato.
0: Pues ahí a ver si un día se pone una cancioncita de ellos aquí, pues estaría con madre, ¿no? Es la inusual.
1: ¿Están en Spotify?
0: Sí,
2: ya se pueden poner.
0: No, si en Instagram tienen ahí sus buenos seguidores.
2: ¿Tú tienes alguna canción de ellos favorita?
0: Fíjate que la de Piel. Ahí tocaba este Jorge Soto, no sé si lo ubican, que es de los pocos tenores que tenemos en la ciudad.
2: Uh-huh.
0: Y él, pues, es un espectáculo porque el cabrón toca como 5 instrumentos, ¿no? Entonces.
2: Ok, se ahorran 4 integrantes.
0: ¿No? Ándale, se ahorran 4 y un cantante, ¿no? Entonces, pues, está padrecito eso. Satán es Real. Y ahí como para la última recomendación que lo voy a traer también, que son tacos, ¿no? Traigo una sección ahí en redes que se llama.
2: Pero tráetelos aquí físicamente.
0: Oye, pues sí, está bien,
2: Para hacer los comensales. ustedes, aquí damos el visto bueno.
0: Ya que hacemos un ASMR, ¿no? Así,
2: sí.
0: Comiendo acá. Onda, me gusta. Voy a traer para la otra los tacos entonces, ya dijeron. Perro los pariente. Tacos Luga. Tacos Luga están aquí sobre la J y la Mecánicos.
2: Ajá. ¿De qué son, perdón?
0: ¿Guisado? Son de guisado.

0: 12 guisos y cada guiso es así como que lo hizo Diosito, lo bendijo y están bien, bien espectaculares y están como... ¿Qué tantas groserías puedo decir aquí? Ay, estoy acostumbrado al
1: rato. Menos de las 8 que ya llevas.
2: Sí. Oye, ¿y de ahí cuáles son tus favoritos de esos 8, digo, 12 guisos?
0: De estos 12 guisos, había uno que era de...
2: ¿Había? ¿Ya no hay?
0: Okay. Bueno, hay. Okay. Ya se acabó ahorita, yo supongo. Okay. Pero es de borrego en penca, de no sé qué. Está muy, muy rico.
1: Oye, de la banda que recomendaste, ¿qué rola dijiste que te gusta?
0: Satana Real. ¿Está la de piel?
1: Piel.
0: Si está la de piel, si
1: oye,
0: no.
1: Oye, ¿y si la puedo poner o empiezan con tracas, hijo?
0: No dicen groserías ni nada. De hecho, es música para hacer bebés, o sea, es música.
1: Caray. Fíjate que romántica. No encuentro la de piel.
0: A ver, ¿cuál te sale ahí?
1: Está Torturado, Inmaculada, de Flores pues, Tevis.
0: Torturado está buena esa.
1: Vamos a dar una pregunta. ¿Qué tal, amigos? Vamos llegando a Mexicali.
0: Sí está.
1: ¿Ya me gustó? Sí. Vamos a encontrarnos con aquella posada.
2: Saca el caballo.
1: Ya le traigo echado el ojo. ¡Ah! Me gusta. Va bien.
0: Va bien, no, y vete que cante Alex Ruiz, vocerrón.
1: Es el que dice que es
0: compita. Jorge Soto y Alex. No.

0: flores, like us.
1: Parecen tus bellos tendones.
0: Parecen, digo, empezó sonando muy country. Ajá. Y ahorita ya suena como a bandas de antes, así de romanticona, de
2: sí.
0: Vamos a
2: pasear. Y tienen sus videos musicales y todo, ¿eh? Ahí búsquenlo, una pedita.
0: Está chilo, ahí está.
3: ¿Satán?
0: Satán es real.
3: Satán es real, búsquenlo ahí en YouTube y en las plataformas para ver los videos, todas sus redes sociales.
0: Ahora voy a poner a Little Jesus porque me siento.
2: Para compensar.
0: Vaya a pasar algo.
3: Sí.
0: No, adelante.
3: Oye, entonces nos quedamos con los tacos, dijiste entonces.
2: Pues ya, los taquitos, o sea, la última recomendación que les traía, los tacos de Luga, se llaman así, tacos Luga. Y te digo, tienen muchos detalles, o sea, pedí un taco, yo nomás llegué ahí un día
0: a comer.
2: Me dije, un taquillo ahí. Y el papelito donde te lo ponen, el papel encerado, así brandeado y todo.
3: Ah,
2: y
3: yo, caray.
2: Pues, ¿cuánto me va a costar este taco?
0: Ah, sí. El vato con guantes negros de plástico, dijiste.
3: Sí, ah, ya, sí. No más me alcanza para
2: uno. No,
3: ¿sí?
2: Están en...
3: ¿Cómo están? ¿50?
2: 45 pesos.
3: Fíjate, ¿no? Puede que el promedio ya estén como en 50, ¿no? Más o menos.
2: Sí, pero la neta son tacos que están acá chonchos, ¿eh? O sea,
3: ok. Wow.
0: Taquito de guisado.
2: El de chile relleno.
0: ¿El favorito?
2: El de chile relleno me dijeron que está muy bien.
3: ¿Pero tú has probado el de borrego qué?
2: Yo probé el de borrego en penca, pues de maguey, creo que es, ¿no? Está ahí como está.
0: Sí, trae
2: muy flow. Bueno. Se lo recomiendo mucho. Y la otra semana a ver qué taco me traigo para que comamos aquí y hagamos un ruidito ahí de ASMR en esto. Y aparte traigo otra cosa, una última ya para cerrar. También voy a traer tangorreo, ¿no? Tangorreo, va a ver.
3: O sea, vamos a sacar algunas cortesías.
2: Ah, claro. Ahorita que andan ahí, digo, yo no sé de fútbol americano ni nada, pero sé que van rumbo al Super Bowl ya, ¿no? O sea, los que están jugando y todo. Y pues lugar donde puedes verlo es en el Cochelos. Me acaban de decir hace ratito que me ponga guapetón y que voy a dar ahí dos atuncitos con un parecito de esas bien elodias. Para los que pongan ahí un comentario o que me manden un mensajito, estoy como el Tan Diego o el Tango en Instagram. Y pues ahí nos ponen, hey, yo ya te escuché, quiero ir al rato a ver los partidos y quiero metuncito gratis del Cochelos.
0: El lunes que entra juegan mis Bills, ¿dónde queda ese lugar?
2: Está en la aviación. Casi antes de llegar, donde está la cochinita de aviación y.
3: Sí.
2: ¿Y cuál es? Cuauhtémoc, Betis, no sé cuál es la que está ahí. Por la de técnica 2, la ETI.
0: Ah, ya.
2: Por ahí. Antes era un lugar que se llamaba The Show, ahí en el Cochelos. O sea, a lo mejor lo llegó ahí, le tocó tocar. Pero si el lunes te animas, yo te picho ahí.
0: Oye,
2: la.
0: Y este güey viene como Santa Claus.
2: Te picho.
0: Santa es real.
2: Santa es, soy yo.
0: Ya llegó.
2: No, pero sí, si se ponen guapos, ahí yo me pongo más guapo y ahí nos vemos el lunesito.
0: Qué maravilla, ya estás, carnal, ¿no? Que se arme.
2: Pues.
0: Ay, qué rico, mijo, pues Dios te bendiga. Y mira, esto fue sin ser adrede. No sé si ya concluiste, pero. Pero traigo la rola, yo no la escogí, José Fusil. Ajá. Es de Little Jesus, güey.
3: Fíjate.
0: Es para combatir.
3: Ya, Satán es real, Little Jesus.
2: Exorcizarnos aquí,
0: ¿no? No, pero ahí despídase, mi querido Diego. Y avísale a la raza qué días vas a estar, si ya vas a estar viniendo.
2: Pues ya voy a estar viniendo todos los miércoles a las 12. Vamos a traer siempre recomendaciones de lugares, de tacos, de música. Un tangorreo también para darle a la gente que nos está escuchando. Y pues me despido diciendo que pues pueden seguirme en todas las redes como el Tango o el Tango Mexicali o el Tan Diego, ¿no? Así, el Muy Diego, el Tan Diego. Así estoy en todas las redes, así que ahí me encuentran. Y pues siempre estoy regalando cositas ahí para que me den follow y pues ahí nos ponemos guapos y de modo.
0: Machín.
3: Muy bien, excelente.
0: Con tanto que hacer por Mexicali, esta sección ya hacía falta. ¿Qué hacer en Mexicali? Vámonos con la magia, Little Jesus en los 40.

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3: Ancina, 12:27 en los 40 porno, 20.7, los torpedos.
4: Así, ¿no? Parece que estamos rezando, ¿no?
3: Misa chicha. Ay, Diosito, pues ya es miércoles, mijo, ya estábamos más para allá que para acá. Qué bendición.
4: Ombligo de la semana. Fíjate que ayer se despidió Messi.
3: Ah, sí, supe, con juego, ¿no?
4: Ya, el juego y toda la cosa, Argentina. Ya en Argentina y toda la onda, en un partido amistoso. Y bueno, hasta el queque, ¿no? Ganaron 3-0 al final de cuentas. Según yo sí, anotó Messi un penal, con un penal y anotó. Se aventó dos, creo que sus dos pases a gol sí fueron bien aprovechados y lograron su cometido. Pero hay una historia detrás de esta que está muy gacha.
3: ¿De lo de Lionel?
4: De esa despedida.
3: ¿Qué cosa,
4: man? Hay un aficionado que dijo: es la peor noche de mi vida. Mi ex me rompió las entradas.
3: ¡No!
4: Y las muestra el güey en la imagen.
3: ¡No!
4: Watch. Hechas pedacito.
3: La manita del amigo.
4: Ay, qué triste, loco.
3: Cónmelo a voltear tortillas a ese muchacho. Qué bonitas manos tiene.
4: Y entonces le invirtió en pesos mexicanos casi 15,000.
3: Ay, güey.
4: Y no pudo entrar al último partido de Messi, a pesar de que pues había desembolsado esa lana gracias a la ex. Dijo la ex: no te vas ex sin mi perro al partido, ¿eh? Y zasca, le dio donde más le dolía. Ahí.
3: Ahí. Donde las arañas dejen su nido. No, no se vale eso, compadres. De plano, ¿no?
4: Oye, ¿y no pudo haber hecho lo de las entradas digitales o algo así?
3: Exacto, quién sabe. Uh-huh. O llevar todos los pedacitos. Oiga, buenas, ¿qué creen? Me peleé con mi ex. Perdóneme. Échame la mano.
4: Ayúdeme, por favor.
3: Yo creí que ibas a hablar de los un show de drones que se armó.
4: Ay, esa es otra cosa.
3: Lo de Lionel Messi.
4: Sí.
3: Y lo primero es así: colchones Masture.
4: No, era una aseguradora.
3: Presenta.
4: Era una aseguradora.
3: Sí, estoy
4: de se pasaron de lance.
3: Sí, sí, no sé. Abarrotes Lulú.
4: Ahí tienes a Messi viendo la publicidad, güey, porque pensó que pusieran a meter imágenes de los mejores goles, momentos épicos con la selección mexicana. Y ¡zas, güey! Le sale la publicidad primero de un auspiciador que, bueno, se la dejaron y no a todos, y hasta Messi. Y anda contratando ahí su seguro.
3: Ah, bueno, por algo deben estar acá, ¿no? Deben tener buenos seguros. Como todo en esta vida, seguro, morirse, pues, cotorreo.
4: Changos.
3: A ver, pasamos a otra nota. The Walt Disney Company, carnal, o sea, Juan Disney, despidió esta semana a cerca de 300 trabajadores. Aquí tenemos a uno en entrevista.
4: A ver.
3: Está muy ofendido. No, ya, que no te.
4: O sea, despido masivo, ¿no?
3: Así es, carnal.
4: Y ya, según yo, había despedido a otro buen tanto, ¿eh?
3: Sí, anda, pues es que así va a ser a partir de ya.
4: Anda filoso.
3: No solo Disney, muchos negocios. Y bueno, esta semana cerca de 300 trabajadores fueron despedidos y también pusieron en marcha un programa de jubilación anticipada para ejecutivos. Así, eso es que, güey, me sale más caro despedir a este hijo de su madre. Uh-huh. ¿Qué tal que acá negociamos? Los recortes se suman a alrededor de 1,000 empleos eliminados en abril.
4: ¿Ves?
3: Y otra ronda realizada en julio.
4: Uf.
3: El programa de retiro anticipado contempla para ejecutivos elegibles una indemnización de hasta un año de salario y la posibilidad de mantener su cobertura médica durante ese mismo periodo. ¡Fírmale aquí, carnal! Y te doy un año de sueldo y de todos modos te van a seguir atendiendo con tu seguro médico. Nomás acuérdate, a partir del 27 de mayo del 2027 ya no te enfermes. Porque te va a cargar. Los ajustes alcanzan estudios como SPENE, ESPN,
4: ¿así?
3: Y otras operaciones de televisión, áreas de producto y tecnología, marketing y grupos corporativos. Así es que, si de repente vas a los parques de Juan Disney, compadre, y empiezas a ver que, oye, hay mucha basura. Hay, no sé, este juego ya rato que no arranca. No viene el ingeniero. No, porque no hay quien, carnal. Andan despidiendo de diferentes áreas, diferentes zonas. 300 más, está fuerte, ¿no?
4: Sí, hombre, andan con los recortes a todo lo que da diestra y siniestra. Andan cayendo cabezas.
3: Sí, gacho.
4: La guillotina anda desatada, carnal.
3: Bien prendidota.
4: Vamos a contratarnos, ¿no? Con una rolita.
3: Así es, y vamos a poner un clasicazo. Esta rola me encanta cómo arranca, está súper festiva y bien poderosa. Es de mi Luis, mi Pops. Ahorita van a ver de lo que se trata. Qué rolón. Ya volvemos, estás escuchando Los Torpedos, Power and Erotic Show. Por acá te saluda Moisés Rivera, Moipit.
4: Este lado José Nieblas en los 4090.7.

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0: Ya ven que para algunas personas el famoso home office es una maravilla, es la panacea, es una delicia. Ahí encontraron un refugio, se ahorran gasolina, ya no conviven con el compañero que les cae gordo o algunos beneficios, ¿no, José?
1: Sí, hay muchos americanos que dijeron vamos a irnos a vivir a la Condesa y pagamos una renta más vara, o por lo que pagamos en Estados Unidos acá nos damos ciertos lujos.
0: Claro.
1: Y trabajan a distancia, ¿no?
0: Porque el taco está más barato que el hot dog.
1: Sí.
0: Pues toma la que Dana White, el CEO de la UFC, está... Ajá. Donde hay peleas y todo, la famosa United Fighting Championship, Diente de Oro, United Fighting Championship. Bueno, el vato afirmó que construir un negocio exitoso trabajando desde casa es imposible. Así lo dice este güey.
1: Hay que ir, sí, hay que estar presente.
0: Eso dice. Durante una entrevista en el podcast The Diary of a CEO, White aseguró que el emprendimiento requiere estar presente en la oficina y disponible prácticamente todo el tiempo. Según explicó, muchas ideas y soluciones surgen de las conversaciones espontáneas entre compañeros, uh-huh. algo que considera difícil de replicar trabajando a distancia. También señaló que quienes buscan proteger su tiempo libre podrían adaptarse mejor en vez de estar en su casa en un trabajo de 9 a 5. Para White, dirigir una empresa implica enfrentar problemas constantemente, incluso durante fechas especiales, aunque considera que puede ser divertido cuando realmente disfrutas lo que haces. Esa es la gran clave al final, ¿no?
1: Es correcto.
0: Te gusta lo que haces y en una de esas, carnal, pues lo vas a hacer hasta de gratis.
1: No es cierto.
0: Bueno, sí lo vas a hacer de gratis, pero pues no costea, ¿verdad? Echarle calor. ¿Cómo la ves a ti con el home office? ¿Tú sentías que rendías igual o con el pastel?
1: En el pastel. Yo siento que como que ya acá estás como presente. Aquí puedes en corto, órale esto, como bien comenta, alguna idea, ideita o ideota.
0: Cualquier cosa, ¿ves? Estás más cerca de la acción.
1: O algo que volada y en tres patadas puedes solucionar. O qué onda, retroalimentación, esto, aquello, lo otro, vámonos, ok. Sí, como que se me hace más chido estar en la oficina. Vámonos. Sí, presencial.
0: Pues, y hay a quien al contrario, le encanta.
1: Igual y somos de la vieja escuela.
0: Claro.
1: Bueno, yo. Entonces, pues es diferente, ¿verdad?
0: Ah, sí, ¿no?
1: No, y luego, ¿cómo dices? Lo quieres contactar y no te contesta. Contesta las mil.
0: A ver, güey, se supone que estás en horario de trabajo.
1: Debería estar
0: ¿qué
1: disponible.
0: ¿Qué estás haciendo en Las Palmas? ¿No?
1: Sí.
0: O ya, te fuiste a Las Palmas, está bien. Ups, se me escapó. Contéstame, menso.
1: Me perdí así.
0: Porque sí se supone que estás en horario laboral.
1: Sí.
0: Si yo te hablo a las 10 de la noche y tú trabajas de 9 a 5, pues ahí sí tienes derecho a hacerte maje. Pero bueno. ¿Quién sabe qué le pasó a Natanael Cano, Josefo? Pero
1: qué
0: lanza piedras a su carro, a su propio auto.
1: Ah, caray.
0: Después de decir que andaba buscando nenas para regalarles una cuadrada y algunos Rolex. O sea, una camionetona.
1: Ah, caray.
0: Este cantante compartió primero un video haciendo lip sync de una canción donde escribió que buscaba a quien regalarle una cuadrada y algunos Rolex. Poco después mostró su carro y comenzó a darle así pedradas.
1: ¿Qué esa onda?
0: Pues es cuando te patea mal la droga. Digo, ¿qué? No, ¿qué pasó? ¿Qué? ¿Cuál?
1: Le pegó macizo.
0: Pero dijo el vato mientras apedreaba su propio carro: le voy a dar una cuadrada, pero de otro color. Esta no me gusta ya. Y le tiraba piedras.
1: Lo que es tener lana.
0: Y también, poca materia gris de repente.
1: Pues sí.
0: O estar un poquito pasado de sustancias. O quererse hacer viral y estar
1: también
0: en la ahí en la nota.
1: Salieron estorpedos.
0: Todas las anteriores.
1: Sí, de plano. Oye, ¿te acuerdas que yo te dije un cuate que compró un pase de avión ilimitado?
0: Ah, que un millonario quería que le pasaran. ¿Cuánto me cuesta?
1: De por vida.
0: De por vida, pase de avión con usted.
1: Ilimitado.
0: Y sí, ayer no llegó a.
1: Y entonces,
0: la cifra.
1: Simón dijo: pues qué onda, que vámonos poniendo de acuerdo, cuánto me cuesta todo el rollo. Y pues estuve checando aerolíneas y pagó al final, el trato fue $250,000, un cuarto de melón.
0: Está regalado.
1: Por volar en primera clase de por vidorria. Y 21 años y más de 10,000 vuelos después. Y saca ahí. A ver, de por vida, ¿qué? 21 años y más de 10,000 vuelos después. Ah, ok, American
0: Airlines. Ah, esto ya había ocurrido hace 20 años.
1: Sí, ya había ocurrido. Entonces, American Airlines, después de de esa cantidad de bolsas, el rollo, dijo, ¿cómo le hacemos para cancelársela?
0: Ya estuvo.
1: ¿Dónde le buscamos?
0: Ya sé. ¿Ya ves que viene en primera clase?
1: Sí.
0: ¿Le vas a poner esto a la comida? No, espérate, güey. No, así no. Queremos por la vía legal.
1: Sí, ¿qué onda? ¿Cómo le hacemos, no? Entonces, güey, pues ya lo hizo tanto que ya dicen, nada, este güey se pasa. A veces lo agarran, nomás para ir a comer a tal lugar, a otra ciudad.
0: Pues es que así era, así desde un principio. Exacto, por si eso. Creías que no, le hubieras dicho, van a ser $1,000,000 hace 20 años.
1: Sí.
0: El güey hubiera dicho, no, está muy caro. Ah, bueno. Ese es mi cálculo.
1: Sí.
0: Calculaste mal, porque era obvio, güey. O sea, si tú haces ese negocio y te dan, si te dieron a ti, José.
1: Sí, te puedes ir a hablar.
0: Tarjeta anual. Es más, aquí nos la dieron. Del cine.
1: Uh-huh.
0: Güey, yo iba al cine hasta dormir.
1: Casi diario.
0: O sea,
1: ¿sí?
0: Yo iba así que. Ay,
1: está fresco.
0: No voy a llegar hasta la casa y aquí hay un cine caliente.
1: Con, güey, permiso.
0: Me voy a echar una siestecita viendo ahí Jurassic Park.
1: Sí.
0: No, esa nota muy ruidosa. Bueno, voy a meter a ver The Notebook.
1: Entonces,
0: ¿no?
1: Le buscaron ahí a ver qué onda. Y en una de esas encontraron que él después había comprado otro boleto porque no quería viajar solo.
0: ¡Hala!
1: Dijo, no quiero viajar solo.
0: Sí, está perreado.
1: Y pagó otros $150,000 para su acompañante, para añadir el derecho de llevar a un acompañante.
0: ¿$250,000 también?
1: No, $150,000.
0: ¿Más barato?
1: Simón.
0: Oye, la acompañante lo mandó en turista.
1: Entonces, dijo, ilimitado también. Pero ahí fue donde lo pudieron atorar.
0: Encontraron el vacío legal.
1: Sí, porque vieron que a veces el güey viajaba solo, pero inventaba nombres de su acompañante, que la mera no se presentaba nunca, y tenía dos lugares disponibles.
0: Ah.
1: O sea, nadie le iba haciendo ruido a un lado.
0: Vamos.
1: O sea, para que nadie me moleste.
0: Sí.
1: Como si tú fueras al cine y tú, si tú quieres, pues tú puedes comprar de un lado,
0: ¿no? Pero cuando viajes solo, no abuses, güey.
1: Ajá, exacto.
0: No, es para poner ahí mis nachos.
1: Ajá, no.
0: Para las nachas del asiento, no para sus nachos.
1: Y entonces se fueron, pues ya sabes, a términos acá. Vámonos hasta vamos con la justicia, a ver qué onda, a ver qué. Tú ganas.
0: Sí, porque
1: o yo.
0: Ahí sí les hizo perder dinero.
1: Ajá, entonces, pues pudieron comprobar eso, de que pues muchas veces había hecho esa onda de que aquí voy a poner que va a ir fulano de tal. Y le reservaba el boleto y todo el rollo. Y no llegaban supuestamente. Y de esa manera se atoró American Airlines a este financiero. Dijeron, la justicia los apoyó y le cancelaron todos sus vuelos de por vida.
0: Ándele, güey.
1: Por andar
0: de gandul.
1: De gandul. De hacerlos perder la ña.
0: Creo que se hizo justicia porque ahí se afecta. Una cosa es, bueno, nos comprometimos a esto, va. Pero si cuando él lo usa solo y nada más lo malgasta, estás dejando de vender un boleto potencial. Entonces, estás jodido. Ya nos vamos, Josefo.
1: Larguémonos de aquí.
0: Vamos a cerrar hoy con una rola inusual que les va a sacar una lagrimita, sobre todo aquellos que se llegan a los torpedos desde antes. En algún disco venía esta del mamut, carnal.
1: El mamut chiquitito. Sí,
0: en alguno. Es que ahí les va ahí la tremenda rola inusual. Por acá les saludó Moisés Rivera, Moy Pete.
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2: Todos.
3: Can, can, can, can. Ya llegamos. Ya estamos listos para llevarles a ustedes la corneta el día de hoy. Apenitas barriéndonos en home, pero estamos a tiempo. Si no dices nada, nadie se da cuenta, güey.
2: Pero ¿sabes qué? Hay que ser sinceros, güey. O sea, la gente tiene que saber que venimos aterrizando los dos. El perro se zurró donde no debía. Me tardé en levantar, porque además aquí te ven feo si no lo haces, güey.
3: Pues,
2: muy feo.
3: Aquí también, ¿eh? Aquí también te ven feo.
2: Es que no. Levanten lo que deja su perro en la calle, de verdad. Lo que sí es que ahorita están los vestiditos de otoño de poca madre, güey. Y por aquí por la cuadra.
3: Ay, que habíamos quedado, madre, debemos ser una corneta
2: pero
3: limpia.
2: Pero de poca madre, ay, vaya poco es grosería, güey.
3: Sí, es grosería.
2: O sea, si dijera de la madre, pues sí, ¿no? Pero de poca madre, ¿qué? ¿A poco es una grosería muy fea?
3: O sea, ¿qué pasó? No duró.
2: ¿Dónde
3: ni
2: está
3: una
2: la
3: semana?
2: Grosería? ¿En poca o en madre?
3: En madre, obviamente.
2: No, hombre, pero yo creo que, a ver, eso no califica de grosería. ¿Está no, toda
3: sí,
2: madre?
3: Sí, es, sí, es.
2: ¿A poco
3: es
2: a toda madre palabra, es una grosería?
3: Ya sé, pero habíamos hecho un compromiso de hacer una corneta pulcra.
2: Esta madre es limpia. Madre no es una mala palabra.
3: No, madre por sí no, depende del contexto.
2: O sea, si te dijera tu madre, ¿en qué piensas? En el ser más bello del mundo, tu madre. ¿O no? Le digo, su madre, la del público, pues es su mamá, su jefecita.
3: Así es. Saludos a las progenitoras bonita de todos los que nos escuchan.
2: Exacto.
3: De parte de un servidor.
2: Tengo aquí esta madre que no funciona, pues tampoco es tan grosero, es esta cosa.
3: Güey.
2: Es madre, madre, madre, madre. Puedo decir madre y no pasa nada.
3: Madre solo hay una.
2: Madre solo hay una y yo creo que no es una grosería decir madre. Ni
3: por
2: mucha,
3: eso no
2: ni
3: sube
2: poca
3: de peso, porque madre solo hay una.
2: Ah. ¿A poco de veras constituye una grosería sí, decir madre?
3: Lo sabes, o sea, ¿qué tienes 2 años o qué? Por supuesto que lo sabes, no, pero insistes.
2: A ver, si dijera yo las palabras con P o dijera yo tu chiste.
3: Bueno, hay muchas otras peores, pero bueno, mejor vámonos a la información rápidamente porque tenemos muchísimo
2: es que
3: el día de
2: no
3: hoy.
2: No entiendo de verdad tu reticencia a decir la palabra madre en Radio Nacional. ¿El Día de la Madre es una grosería?
3: Mira, haz lo que quieras. Obviamente no, pero ¿qué te chupas?
2: Entonces,
3: el dedo? Tienes 57 años, sabes
2: no
3: perfectamente
2: dedo,
3: cuándo se puede usar y cuándo no.
2: Decir
3: nada más
2: madre,
3: te estás haciendo
2: no
3: tío Lolo para no decir groserías.
2: De verdad, o sea,
3: porque en realidad lo que te estás haciendo rima con conejo. Mira, y con espejo.
2: Exacto, pero no me estoy
3: te estás
2: nada
3: haciendo.
2: De verdad creo que es un punto
3: olímpicamente.
2: Es importante decir defender la palabra madre. ¿Ok? Madre, madre, madre.
3: Madre, ok, está bien. Sé feliz. Y todas las madres que quieras en este programa.
2: En esta madre que tengo aquí enfrente, que es un micrófono.
3: Pero ya sabes que habrá consecuencias.

0: lo que sucede es que ahora...
1: Pero habíamos hecho un pacto, habíamos hecho un acuerdo.
0: Sí, en defensa de las audiencias, por ejemplo, a menos de que el patrocinador ponga esa palabra que dijiste, que no debiste de haber repetido, porque eso sí es grosería, el programa, que tiene una rúbrica al principio que dice que es para toda la familia.
1: Por favor, Sesto Octavio Paz escribió un capítulo, el Premio Nobel de Literatura Mexicana, un capítulo acerca de ese lugar donde hoy en día habita el expresidente de México.
0: Ah, qué bueno que se fue para allá. De veras.
1: No sé, pon tú que se fue.
0: Yo llevaba años mandándolo allá y no se iba y no se iba. Se fue solo. Ya.
1: Pero bueno, ya que estamos en el tema de la política, vamos a empezar porque tenemos cosas muy, muy divertidas el día de hoy. Esto es como política y música al mismo tiempo. Donde se unen los espectáculos y la política de una manera increíble. Vamos a escuchar al senador del Partido Verde, el famosísimo Manuel Velasco.
0: Manuelito,
1: líder incluso de los senadores.
0: El que le pegaba cachetadas a sus subalternos.
1: Bueno, lo hizo una vez en público y lo grabaron y luego se disculpó.
0: ¿Cómo no se aguantó el subalterno de devolverle un puñetazo en los dientes, güey?
1: Pues tiene que darle de tragar a sus hijos porque se lo tuvo que comer, ni modo.
0: ¿A ti alguna vez te ha pegado un jefe?
1: No.
0: Si a mí me pega un jefe, le devuelvo el madrazo y le
1: reviento. A ti te pegaron dientes, una vez, ¿no? Pero.
0: Sí, unos chiles.
1: Pero unas infecciones.
0: Híjole.
1: Sí te pegó alguna vez, ¿no?
0: Qué bruto, qué indiscreto eres, güey. Qué indiscreto eres de verdad.
1: Yo es lo que sé, que sí te han pegado.
0: Solamente lo sabes porque te lo conté, güey. Y no voy a ahondar en el cuento porque no quiero embarrar a nadie.
1: Haces bien.
0: Hemos tenido grandes direcciones pero en estas estaciones de radio.
1: Te equivocas porque la información me llegó de otro lado.
0: No seas, güey, ¿de dónde te? No es cierto.
1: Ahorita en el corte te cuento.
0: ¿A poco ya te dijo? No creo, güey. Lo dudo muchísimo.
1: Bueno, por eso es que dicen que no hay que mezclar, ¿no? El como dicen los españoles, la polla nunca en la olla o algo así, ¿no?
0: Bueno, y acá es nunca hay que meter lápiz en la nómina, ¿no?
1: El lápiz.
0: Vamos a ser eufemísticos para que no.
1: ¡Hola!
0: Dijo poca madre.
1: ¡Ah, qué lata! Bueno. Pero estábamos en algo interesante.
0: Interesante.
1: Omar García Harfuch es hoy en día uno de los políticos mejor posicionados en nuestro país. Tiene gran reconocimiento, está en todas las toallas y las cobijas en toda la República Mexicana.
0: Porque es guapo.
1: Es guapo, es
0: eficiente. Es el efecto Peña Nieto.
1: Ha dado grandes resultados. Pues es que es más allá.
0: Mira, da grandes resultados en unas cosas, otras cosas nomás no las ve y otras cosas mete las cuatro. Como sus grandes descubrimientos del huachicón, hombre.
1: Sí, hubo.
0: No sé ¿cuántos?
1: De comienzos.
0: Es una compañía establecida legalmente, Manu.
1: Si era legal, una disculpa, pero bueno, eso ya
0: no. Luego otras cosas ni las ve. Otras cosas que sí son a todas las ilegalidades, no las ve.
1: Cuenta con el respaldo del gobierno de los Estados Unidos, cuenta con el apoyo de la presidenta Sheinbaum.
0: Fíjate el orden en lo que lo dijiste, y me parece interesante. Primero que nada, el gobierno de Estados Unidos y luego la presidenta Sheinbaum. Me parece terrible.
1: Eso fue circunstancial, pero bueno, y cuenta con el respaldo de la ciudadanía, es el que está mejor perfilado para ser candidato a la presidencia en 2030 de todos los políticos mexicanos.
0: El que mejor.
1: Y por mucho. O sea, en todas las encuestas sale hasta adelante Omar García Harfuch.
0: O sea, ¿Omar García Harfuch va que vuela para Prezi?
1: No lo sé, porque en el camino pueden pasar muchas cosas. Ya sabes que hay fuego amigo, tiene que ganar las encuestas, tiene que tener el palomazo de aquí, de allá.
2: Acuérdate que el PG
1: de
2: no
1: Palenque.
2: Lo quiere. Acuérdate que el PG no lo quiere, pero
1: eso tantito. Es lo que se dice, que Andrés Manuel no lo quiere y bueno, no sé, sigue siendo el dueño de Morena.
0: Porque entonces, al parecer no se le pliega tanto con los demás.
1: Falta saber si a Omar García Harfuch le interesa ser presidente de México o quiere seguir siendo el superpolicía.
0: ¿A qué político no le interesa ser presidente de México? Y Omar García Harfuch, más allá de
1: un... ¿Qué es Omar? ¿Es un policía o es un político?
0: Bueno, es que no es un policía, en realidad.
1: No, sí, sí, es un policía.
0: Yo creo que ahorita es mucho más que eso. O sea, pues ya no le podemos decir policía. Tendríamos que decirle un funcionario encargado de la seguridad, que es otra cosa muy distinta que ser policía, ¿no? No es un investigador.
1: Tú estás pensando en un poli del semáforo ahí con su macana.
0: Por más que lo quieras.
1: Y su silbato, ¿no?
0: Parado en una esquina de la Latinoamericana viendo la ciudad en la noche diciendo, ¡ah, los tengo a todos en la mira! No, güey, así no funciona.
1: ¿Dónde están, delincuentes?
0: ¿Dónde están? Que no los veo.
1: Los voy a agarrar porque es
0: malo. Ah, eres tú, Andy, perdón, Bobby, ustedes no. Los otros delincuentes.
1: No vi nada.
0: Estoy ciego, esta batimáscara no me deja ver más que batir mi madre.

0: Pero bueno.
1: Bueno, pues fíjense nada más la declaración que se aventó Manuelito Velasco, el líder de los senadores.
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0: Bueno, solamente lo que me conviene, ¿no?
1: Bueno, no sé si a él en lo personal, pero pues es complejo. Pero vamos a escuchar esa declaración de Manuel Velasco, que de verdad no tiene desperdicio.
0: A ver, además, teorías. ¿Hay escurrimiento de quesadilla?
1: No.
0: Hay una imagen.
1: Bueno, a lo mejor
0: no sé,
1: sí, no me fijé, no puse atención.
0: Sí, güey. Una imagen crecidísima del personaje en cuestión, porque además lo compara con uno de los ídolos más grandes que tiene el país.
1: Ya, no lo eches a perder. Vamos a oír a Manuelito Velasco.
0: Es que
1: adelante.
0: Bueno, está bien, se la turbo. Pero
1: sí,
0: bueno,
1: sí, ya chupas. Adelante.
0: Qué bruto, ¿eh? Yo creo que a mí se me hace que por ahí va la cosa, güey.
3: Y el buen trabajo que él ha realizado a lo largo de su vida al frente de la seguridad de nuestro país y ser un hombre de resultados eficaz le hace tener una alta popularidad.
1: Sí.
3: Él, podríamos decir que es como el Pedro Infante de la política, tiene una popularidad muy alta.
1: Déjalo correr.
0: A toda máquina y
1: ATM.
3: Y hoy en las encuestas que se han publicado está en primer lugar en los diferentes sondeos públicos han hecho, por lo que si él decidiera, porque él es de Morena, y si él decidiera participar en el 2030 y mantiene su buen trabajo y la popularidad, sin duda alguna sería un proyecto ganador.
0: Ay.
1: ¿Por qué el Partido Verde?
0: Ajá. Tentación de un arfus. Así está Manuelito Velasco viendo un pajarito en el árbol.
4: De nuestro gran amor.
0: ¿No sientes un poco de...?
1: Sí. Ahora, esto tiene una fuerte carga política que no acabo de entender. Porque el Partido Verde ahorita se acaba de agarrar a madras con Morena por la repartición de candidaturas y se salieron ganones, se llevaron 4 candidatos a gubernaturas en la República, encarecieron su apoyo a la 4T, que es
0: correcto.
1: Es imprescindible para que Morena mantenga, bueno, para que la 4T mantenga la mayoría en las cámaras y demás. Y ahora contesta con esta caricia.
0: Mira,
1: a Harfush.
0: Ahí te van un par de
1: especulaciones,
0: de análisis,
1: de supositorios,
0: ¿no? O sea, de supositorios de los que hacemos en este programa. A lo mejor Manolito Velasco le está mandando un mensaje a Morena. Pues aquí está la carta más fuerte que podríamos tener cualquiera, ¿no?
1: En pero una esa de esas, Morena,
0: todo ese apoyo que les ha dado a Morena,
1: a Sheinbaum, es que sin duda,
0: todo
1: pero
0: ese
1: no
0: apoyo,
1: es Andrés Manuel, ¿no? Porque tú mismo lo dijiste, no es santo de la devoción de Andrés Manuel.
0: Pero no,
1: entonces,
0: correcto,
1: ¿qué?
0: No lo
1: estamos
0: quiere.
1: Viendo que el Partido Verde
0: se está
1: volviendo claudista.
0: Bueno, claudista, y en una de esas también, o sea, deja tu claudista, o a lo mejor diciendo, pues no están solos, Morena. Ya los enanos hemos crecido. Ya no somos
1: pero
0: el partido.
1: ¿De qué manera
0: está
1: cromándose la Harfush de esa manera? ¿De qué le sirve?
0: No sé, güey. En política no hay casualidades, ¿no? O sea, yo creo que le está coqueteando Manolito Velasco
1: y
0: a Harfush.
1: En política la forma es fondo. Y esta fue una de las formas más suaves que hemos escuchado.
0: ¿Podemos decir que le está coqueteando Manolito Velasco a Harfush?
1: Esa es otra opción, que ya le está tirando la onda.
0: Políticamente. No, o sea, no sé,
1: le está
0: abriendo
1: políticamente.
0: Por su
1: no.
0: fino conducto le deja saber que ahí hay oportunidades para él. No sé, güey.
1: Por su fino conducto, no, güey. Es por nuestro fino conducto que se está enterando Harfush en este momento. No,
0: yo creo
1: no sé
0: que
1: si
0: a ver,
1: estoy oyendo.
0: Tenemos una respuesta de Andrés Manuel López Obrador al respecto. Él ya se expresó.
1: ¿Ah, sí?
0: El presidente, desde allá, desde su rancho, el viejo pedorro dice:
5: el Batman y tú me pelan toda la
1: Wow, con la voz de Andrés Manuel, ¿eh? Es así,
0: es que se había pellizcado con un cajón. Como ya le cuelga todo la gravedad, ¿no? Hace lo suyo, entonces.
1: Pero fíjense lo que está pasando en la 4T. Por un lado, dice Manuelito Velasco, Harfush es el Pedro Infante de la política hoy en día.
0: El más popular,
1: el más querido.
0: El Pedro Infante, güey. O sea, ¿qué comparación es esa?
1: Pues ahí te va esta. Ariadna Montiel, presidenta nacional de Morena. Nos avienta esta máxima, esta joya, que también tiene que ver con la música, no con Pedro Infante, pero quizá algo.
0: Pero su lógica es fallida.
1: De la misma liga, ¿eh?
0: Pero su lógica es fallida.
1: Ahorita lo discutimos. Adelante.
6: Hay una definición política de cómo perfilar, definir el perfil del representante que queremos. Uh-huh. Si queremos al más popular, uh-huh, por popular, pues traemos a Luis Miguel, pero ese no es el caso.
1: A Luis Miguel. ¿No?
0: Traemos a Luis Miguel. A ver, pero la política, sí es un concurso de popularidad.
1: Por supuesto que no
0: gana.
1: Y Morena se rige, dizque se rige por encuestas, ¿no? ¿Quién gana la encuesta? Pues el más popular.
0: Correcto.
1: Entonces, esta idea de que vamos a traer a Luis Miguel porque traíamos a Luis Miguel porque es el más popular, hay varias fallas en tu lógica, Ariadna Montiel. La primera de ellas es: Luis Miguel tiene dos nacionalidades, por lo menos.
0: No puede.
1: Entonces, no podría ser candidato.
0: ¿Ya ven lo que les pasa por estar legislando jaladas? ¿Jaladas es mala palabra?
1: No, jaladas.
0: Aunque
1: no
0: se es mala refiere a estimular con la mano el miembro viril.
1: Puedes decir todas las jaladas que quieras. Es, o sea, más,
0: hablar
1: puedes
0: de, hablar
1: hacernos
0: de jaladas,
1: a todos una jalada y no hay ningún problema.
0: ¿Hablar de jaladas mentales?
1: No, tampoco es problema. Adelante, y bien que lo
0: la
1: sabes.
0: La palabra chaqueta, como
1: hazme
0: prenda
1: favor
0: de vestir, ¿es una grosería?
1: De usar correctamente el léxico.
0: Si le pido a alguien que me haga una chaqueta.
1: No es una
0: grosería. Cuero.
1: Si es un sastre, no es una mala palabra.
0: Si le pido a un sastre, oye, hazme una chaqueta, no es una mala palabra, ¿no?
1: Sin bajarme la bragueta.
0: Pues no veo para qué, si me va a hacer una chamarra, ¿no? ¿Por qué me baja la bragueta? O sea, ¿qué hace ahí? No le pedí una chaqueta con valenciana. No es un mameluco de piel, es una chamarra.
1: Y en el aire las compones, hazme bajarme los pantalones, ¿no?
0: Exacto. Dice,
1: bueno, no sé.
0: Bueno, ahí está.
1: Pero
0: Ariadna
1: tema,
0: Montiel.
1: No sé por qué miente Ariadna Montiel. Sí están buscando los más populares porque esos son los que ganan.
0: Claro.
1: No gana siempre el mejor candidato, el que hubiera gobernado mejor el estado, el municipio o el país incluso. Gana el más popular.
0: Oye, entonces, a ver.
1: Difiero con ella por completo.
0: Yo también difiero. Pero esto es realmente delicioso. Es una declaración de una morenista. Esto no tiene madre. O sea, de verdad. Estaba la diputada Claudia Rivero de Morena en el estrado, estaba ahí hablando de
1: un
0: proyecto,
1: meeting político de Morena.
0: Meeting político y se oyó esta delicia que de verdad parece chiste, no lo es nada más una regadota, pero de verdad es que
1: ¿qué
0: les gana el subconsciente,
1: ¿no? ¿Cómo amo cuando se equivocan así los políticos?
0: Venga.
1: Adelante, ¿cómo se llama esta señora?
0: Claudia Rivero se llama.
1: Claudia Rivero de Morena, venga de ahí. Lúcete.
7: Compañeras y compañeros,
0: sí,
7: les pregunto.
0: Ajá.
7: ¿A favor del combate a la corrupción?
8: Sí.
7: ¿A,
8: sí,
7: a favor del combate a la evasión?
8: Sí. Sí.
7: ¿A favor del huachicol fiscal? Queremos,
0: güey.
9: No.
0: O sea,
9: ¿para qué? A favor del huachicol fiscal.
0: Como payachita de fiesta, la diputada. Qué bárbaro. A favor del huachicol fiscal.
1: Nos tratan como idiotas los políticos, veras.
0: Bueno, a ver, ¿qué no Claudia Sheinbaum alguna vez en el Zócalo? ¡Quieren que siga la corrupción! ¡Sí! Y siguió.
1: Es un lapsus como el que acá.
0: Y siguió.
1: Acaba de tener esta señora.
0: Al pueblo lo que quiera, ¿no?
1: Pero eso de gritarnos arengas y así tratarnos como fiesta infantil, de verdad nos tratan como idiotas. Los
0: ¿ya
1: políticos?
0: ¿Viste que ayer salió el secretario de Hacienda a decir que la UIF no está investigando a nadie de nada? Todo lo que habíamos dicho que estaban investigando.
1: Que la Unidad de Inteligencia Financiera está investigando a Mil Carolán.
0: Y no están investigando nada. ¿Por?
1: Pues mira, no lo sé. Carlos Loret de Mola publica en su columna el día de hoy que él mismo tuvo acceso a la carpeta de investigación y que sí hay una investigación de la UIF.
0: Entonces, ¿por qué sale a negarlo?
1: De Carolán.
0: ¿Por qué sale a negarlo?
1: El día de hoy, creo, ayer en la mañana, me parece que fue hoy, le preguntaron a Claudia Sheinbaum si es que
0: hay una investigación.
1: La UIF está investigando.
0: Uh-huh, uh-huh.
1: Y ella dijo que hasta donde ella sabe, no hay una investigación en contra de Andy.
0: Entonces,
1: pero en contra de Carolán.
0: Andy es una cosa y Amílcar Carolán es otra cosa.
1: Que tendrían que preguntarle a Ernestina Godoy, la fiscal.
0: O sea, echanse la bolita a todos.
1: Pero dijo de Andy, no hay.
0: Mira, ok, bueno,
1: de Amílcar, pregúntenle a la fiscalía, lo cual me hace pensar que sí existe esa investigación.
0: Eso nos queda clarísimo, que de Andy no hay ni habrá mientras esté Claudia Sheinbaum en la presidencia, porque pues lo van a proteger, porque es el hijo del viejo corrupto y pedorro. Entonces,
1: bueno,
0: pues
1: eso dices tú. No, también hay otra posible explicación.
0: No, si es el hijo.
1: Es que sea,
0: ¿cómo que eso digo yo? Si es el hijo.
1: Dices que no lo investigan porque es el hijo.
0: No,
1: eso
0: no
1: dices
0: sé
1: tú.
0: No sé si lo están investigando.
1: La posibilidad de que no sea culpable de nada, de que no haya por qué investigar.
0: Ah, claro, también está la posibilidad de que mi abuelita tenga ruedas en el infierno, ¿no?
1: Pero si mira, tú tienes esas pruebas,
0: te voy a decir una cosa.
1: ¿Qué tanto te convencen?
0: Ya, pues Claudia. Adelante. Claudia, adelante, por favor, güey, de veras.
1: Yo, Claudio.
0: Pruebas, pruebas, pruebas. ¿Tú también?
1: Pruébame esta estaquita.
0: Es justo lo que pruébamelo. Yo digo cuando oigo lo de pruebas, pruebas.
1: Ven y pruébamelo.
0: Bueno, a ver, pero no sé, tenemos más. Ahora resulta que los panistas todos desprecian a los mexicanos. Todos. Eso lo dice Cero Votos. O sea, el panismo desprecia a los mexicanos. Los odia. ¿Tú crees que eso sea real? ¿Tú crees que
1: no es una que Federico Doring,
0: prolongación?
1: El panista bully. Este panista maloso.
0: ¿Él fue el que le puso Cero Votos?
1: No.
0: ¿Quién le puso Cero Votos? Porque qué apodazo.
1: Damián Cepeda, el expresidente, gracias, ¿cómo? El expresidente del PAN.
0: ¿Cómo se le pegó?
1: Qué bruto. No. Ese ha sido uno de las estocadas más duras que yo he visto en la política mexicana.
0: Lo pasó a jorobar para Votos. Siempre jamás, ¿eh? Le dio en la torre.
1: Pues hasta que gane una elección, Arturo Ávila se quitará lo de Cero Votos, pero por lo pronto sigue siendo. Y entonces,
0: pues perdió la elección,
1: en un
0: ¿no?
1: debate. No.
0: Bueno, no sé si haya perdido la elección, pero perdió la candidatura.
1: Perdió la candidatura de la...
0: La elección interna de Moreno, de Morena.
1: En contra de Citlali Hernández, que ahorita vamos a hablar también de ella y su CH de Chapulín Colorado. Pero bueno, no adelantemos vísperas. Arturo Ávila le contesta a Federico Doring, porque Doring le dijo... Arturo, pues tú no vas a llegar más que a funcionario de casilla. O sea, no vas a ser candidato de nada. Y así le contestó el vocero de Morena.
8: Al paso que va Arturo, va de representante de casilla, hombre.
10: Sí, así como lo escuchó. Ese es el desprecio que le tienen a las y a los mexicanos. Como si ser representante de casilla, por cierto, ellos también tienen representantes de casilla.
1: Ese no es
10: fuera el una charla.
0: ¿Qué tal? ¿Qué tal, güey? A ver, esto se llama, le podríamos decir deflexión. O sea, viene por un lado y tú te vas por otro total, absolutamente, y sales con esta jalada diciendo
1: en
0: que
1: en ningún momento se está pitorreando
0: mexicanos.
1: Doring de los funcionarios de casilla.
0: No, se está pitorreando de ti.
1: De ti. Está diciendo que tú como político... A lo más que si puedes aspirar acaso, es a ser funcionario.
0: De presidente casilla. De manzana. ¿Todavía hay de esos? Sí. ¿Todavía puede ser presidente de manzana?
1: Bueno, pero ¿qué más dijo Cerobot? ¿Por qué dice que los panistas desprecian a los mexicanos?
0: No sé, pero qué sabroso golpe y te lo quitas así.
1: Y qué mala respuesta.
0: Me parece chafísima.
1: Se notó la ardidez durísimo y fue ineficiente. Pero acabemos lo de oír.
0: Venga.
10: Fuera una chamba de la que uno tuviera que avergonzarse. Por eso yo le respondí con mucha fuerza esto.
8: Uy, y orgullosamente, mucho miedo,
10: y orgullosamente sería representante de casilla. Jamás me avergonzaría
0: con mucha
10: de estar
0: fuerza
10: en la posición en la que mi movimiento me enviara para ayudar.
0: Le respondí
1: te
0: con
1: en esa posición.
0: Le respondí con mucha fuerza. Ay, qué hombre.
1: Sí.
0: Qué bárbaro.
1: Se ponen buenos esos debates de Doring, de los panistas y Cero Votos. O sea, la verdad son
0: más
1: yo
0: que Cero Votos luego nada más está ahí de cachazapes en esas pláticas, pero bueno, está bien.
1: Bueno, y ahora vámonos rápidamente con Luis Donaldo Colosio Riojas, otro de esos que podría crecer, ¿eh? Otro enano que podría crecer, ya ni tan enano, el senador de Movimiento Ciudadano, exalcalde de Monterrey y posible contendiente por la gubernatura de Sonora por su partido Movimiento Ciudadano. Él es fanático del fútbol, fanático, le encanta. Y entonces le hicieron esta pregunta al respecto. Adelante, Luis Donaldo Colosio.
11: ¿Le gusta?
12: ¿Te gusta el fútbol?
11: A mí me gusta el fútbol.
12: ¿A quién le vas?
11: A los Rayados del Monterrey.
12: ¿Y jugaste?
11: No jugué, no, pues en la escuela nada más, pero no realmente. Jugaba de estorbo.
12: ¿De estorbo?
13: Yo soy de eso. Sí. Yo también.
11: Y era muy bueno para eso.
12: Ah, del portero.
0: ¿Está siendo entrevistado por el perro Guarumo? ¿Cómo se llama?
1: Sí, creo que sí, creo que sí.
0: Que le cae muy bien.
1: ¿Cómo se llama el perro? Oscar Burgos. Oscar, gracias nuevo en nuestra memoria externa. Siempre listo. Siempre sí, listo, lo está entrevistando Oscar Burgos y nos cuenta eso. Y bueno, pues el estorbo hoy en día, para él más bien, se llama Samuel.
0: Samuel
1: de Nuevo León.
0: Sobre el cual penden unas carpetitas. Sí, pero penden unas carpetitas eso al parecer. Malo. Las carpetitas de la abuelita, al parecer, están ahí listas para...
1: Vamos
0: para
1: a ver si es cierto,
0: ¿no?,
1: esa historia de las carpetitas cuando se lance o no su candidatura.
0: Pues sí, veremos, pero se habla ahí de negocios turbios, se habla de una serie de sospechas, se habla de investigaciones.
1: De familiares, de eso se habla, pero yo no he tenido acceso a la carpeta.
0: Porque acuérdense que la justicia en México nada más sirve pues, para ayudar o entorpecer el avance de ciertos miembros de la clase política, porque justicia, lo que se dice justicia en México, pues pues no hay mucha, ¿no? La verdad.
1: Oye, esta nota no la he escuchado, me da mucha curiosidad, porque resulta que el secretario de Salud, el doctor David Krasenovich, desmiente el mito del ejercicio.
0: Ah, chile. ¿Cuál es el mito? ¿Cuál es el mito del ejercicio?
1: ¿De qué estamos hablando, doctor Krasenovich? Vamos a escucharlo al secretario de Salud.
0: A ver
1: qué nos va a decir. Algo sabe el doctor. ¿Cuál mito?
0: Ajá.
1: Venga.
6: Y la importancia de hacer ejercicio.
14: Lo que es importante no es nomás la palabra de hacer ejercicio. Lo que es importante es la actividad física. O sea, no todo mundo puede ir a hacer ejercicio. No es necesariamente el hacer ejercicio es muy bueno, pero el mantenerse activo es todavía mejor.
0: A ver, cuando estás haciendo ejercicio estás activo físicamente.
1: No desmiente ningún mito.
0: No, más bien yo creo que no sabe hablar español. A ver, si yo camino, estoy activo. Si estoy sentado como estoy ahorita, digo, estoy hablando y algo de energía estoy utilizando para hablar y mover las manos y demás. Pero si me levanto y camino, estoy activo. Estoy haciendo un tipo de ejercicio. Caminar es hacer ejercicio. No entiendo la diferencia entre estar activo y hacer ejercicio de la cual habla este hombre
1: Yo sí lo entiendo. Lo que está diciendo es que mucha gente.
0: ¿Tú sí
1: no
0: le entiendes?
1: Tiene la posibilidad. Creo que sí. Creo
0: ¿Y no puedes hacer ejercicio en tu sala?
1: No, lo que dijo es que es más importante que hacer ejercicio nada más, mantenerte activo toda tu vida. Y te voy a dar un ejemplo. Tú conoces a mi segunda madre, a Genoveva, que tiene 87 años. Y
0: sin duda.
1: La acaban de operar de un ojo. Sí, 87 sí. años.
0: Y está al tiro.
1: Y le hicieron una evaluación. No toma una sola pastilla, no hace nada de ejercicio. Come bien.
0: Pero
1: siempre se ha mantenido activa.
0: Eduardo, cuando trabajaba doña Genoveva en tu casa y yo la veía que subía y bajaba una escalera con una cubeta y luego barría,
1: eso se refiere el doctor.
0: Y luego hacía las camas, eso es algún tipo de ejercicio. Me parece
1: mantenerse activo, lo que dice el doctor.
0: Me parece que es un uso muy extraño del idioma, porque cuando tú estás activo haciendo cualquier actividad, no sé, si tú eres albañil, pues no estás yendo al gimnasio a hacer pesas, ¿no? Pero estás levantando cosas, subiéndolas y bajándolas.
1: A eso se refiere el doctor, que para tener una larga vida y estar sano.
0: Una extraña manera de usar el idioma. Porque si tú sales y caminas, no sé, si tienes que ir a tu trabajo y en vez de irte. Es más, en vez de subirte las escaleras eléctricas en el centro comercial, subes las escaleras normales, estás haciendo ejercicio.
1: O te subes las escaleras eléctricas, pero las que van de bajada.
0: También corriendo.
1: Corriendo ahí.
0: Pero digo, me
1: como
0: parece.
1: Si estuvieras en la banda.
0: Me parece un poco mamuca la declaración.
1: No hay que desaprovechar esas oportunidades de estar activo.
0: No,
1: y de con hecho, eso se puede llegar a una larga, larga vida y lleno
0: pero
1: de salud.
0: Pero eso, me disculpa, doctor, doctísimo.
1: No, lo que está diciendo es que no necesitas ir al gimnasio y publicar en Instagram que corriste y desayunaste
0: lo
1: kilómetros.
0: Lo pudo haber
1: eso es
0: expresado
1: lo que está diciendo,
0: mucho mejor, hacer ejercicio, salir a caminar y subir y bajar una escalera. Eso es ejercicio.
1: Lo digo, yo le entendí.
0: Oh, gran doctor.
1: Se mantuvo activo.
0: Oh, doctor.
1: Digo, que se
0: sabiendo que todo lo sabe. Eso es hacer ejercicio. No sea güey.
1: No es hacer ejercicio. Y estás
0: sí,
1: como con
0: sí
1: lo de la madre,
0: ejercicio.
1: Además te quieres ser el que no entiendes, pero
0: sí
1: no entiendes.
0: Sí, es hacer ejercicio. Salir
1: vamos
0: y caminar es hacer ejercicio.
1: Vamos ahora con la doctora Sheinbaum. ¿Qué edad tiene la doctora Sheinbaum? Tiene como 60 y poquitos, ¿no? Por ahí no estoy seguro.
0: Ay, no, es mucho más joven.
1: 64 años tiene la doctora Claudia Sheinbaum.
0: Ay, se ve mucho más joven, la verdad.
1: Y
0: se ve súper bien.
1: ¿Eso qué?
0: Nada más.
1: ¿Por
0: antes
1: de que la
0: vi
1: con la
0: bien.
1: Presidenta?
0: No, nada más estoy diciendo que se ve muy bien para su edad.
1: Sí, se ve muy bien, estoy de acuerdo.
0: Eso no es molesto, no es feo que te digan, no, pues te ves
1: para
0: muy bien
1: edad.
0: Para tu edad, güey.
1: No, a mí me encanta.
0: O sea, no te ves tan mal para tener 57.
1: Ojalá llegues a la edad que representas, es peor.
0: Exacto,
1: ¿no?
0: Exacto. O sea, wow, o sea, sí te has mantenido, o sea, vivo, y eso es bueno.
1: Te ves más joven que en la tele.
0: Te ves más gordo que en la tele.
1: No, eso te nota.
0: Si vieras de aquí, conmigo, no, en la tele te ves más gordo y tú en vivo te ves igual de culo.
1: Una señora hace como 10 años le dijo eso a este güey, una mesera en un Vips, y todavía no lo perdona.
0: Eduardo se puso blanco. Eduardo se puso blanco porque no sabía que le iba yo a contestar.
1: Le va a contestar una cosa horrible a la pobre señora, porque todavía le dice, "¿Y usted? ¿Usted como que lo piensa, güey? Se ve muy bien."
0: Señora. Pero ¿cuándo han sido hombres los que me han dicho una cosa así?
1: Pero han pasado 10 años y todavía te pones no, rojo ahorita, nomás de acordarte del coraje.
0: ¿Sabes lo que pasa?
1: Gordo.
0: Mira, gordo tengo.
1: Gordo.
0: Cable.
1: Gordo.
0: Porque, sí, oye.
1: Te ves gordo en la tele, gordito.
0: No, no me veo gordo en la tele, pero
1: también Lin-May dijo.
0: Ay, ese güey que está todo gordo.
1: Un narizón que sale con un gordo en la tele.
0: Está bien. Oye, pero cuando gordo. Han sido hombres los que dicen una cosa así, sí les contestas, güey. No, pues tú te ves, tú te,

0: O sea, tú en vivo te ves de la...
1: También, ¿por qué te va a decir un güey eso, no?
0: Es que luego la gente dice cada cosa.
1: Ay, ¿no? ¿Por qué no vas a decir?
0: La gente dice cosas raras, güey, cuando te conoce. Dicen cosas muy raras, güey.
1: Últimamente me ha pasado algo que me encanta. La gente se acerca y me dice, por favor, no me saludes al estaca.
0: Por favor, pues no lo hagas, güey. No lo hagas, güey. ¿Dónde dejaste a Videgaray? Siempre le digo, en casa de tu... Ahí bueno, se quedó.
1: Ahora hablemos de la menopausia. Hablemos de la menopausia.
0: ¿Vamos a hablar de la menopausia?
1: Nosotros no, va a hablar Claudia Sheinbaum de la menopausia. Adelante, Presidenta de México.
2: Lo que pienso que está bien es no estigmatizar, porque al final es una visión machista. Está menopáusica, dice. Sí.
3: Es discriminatorio.
2: En una visión totalmente discriminatoria, machista. Cuando yo estoy en los eventos, digo que a las mujeres nos enseñan desde niña que no debemos decir nuestra edad. Pero no digas tu edad, como si fuera algo malo envejecer.
3: Es un número.
2: Entonces nos tiene unos 50 y te preguntan cuántos años tienes y 45. ¿Por qué? Yo por eso digo que tengo 64 y con mucho orgullo. Y la menopausia es parte de la vida. Algunas mujeres la viven de una manera, otras de otra, dependiendo de sus características. Pero es parte de la vida. Hay que aprender a vivir con ello y capacitar y formar a los médicos, a las médicas, para que puedan ayudar a las mujeres a que no necesariamente con medicamentos puedan pasar este proceso.
0: Gracias, doctora. Súper bien. Creo que todos lo sabemos, ¿no? Es una parte normal de la vida.
1: Pero el tema de la estigmatización es importante señalarlo, porque sí, las mujeres son víctimas constantes de eso. Ay, seguro está en sus días.
0: Pero ¿sabes qué? Te voy a decir una cosa.
1: ¡Ya cásate!
0: Tanto las mujeres como los hombres incurren en ese tipo de comentarios negativos. O sea, no son nada más los hombres, sino es una cuestión exclusivamente machista.
1: No, las mujeres también incurren en comentarios machistas.
0: Es una tara de la sociedad el estigmatizar a una mujer que, además de todo, dura a lo largo de su vida, hay una serie de comentarios que la tratan de encasillar y de hacerla menos.
1: Por eso está muy bien que
0: estás gorda. Flaca, es que estás no sé qué, es que no sé cuánto, pa' cuándo. Si quieren enterarse más de la menopausia, nuestra amiga Pilar tiene sus pilares de la salud. No. Pilar Cruz, que de repente viene al programa a anunciar distintas cosas, tiene una cosa, movimiento que se llama Pilares de la Salud. Sí, es un movimiento entre muchas mujeres.
1: Sí, lo presentó aquí hace un par de semanas.
0: Y está buenísimo porque ahí, por ejemplo, la presidenta podría apoyarse en Pilar para apoyar a las mujeres que tienen menopausia. Ahora, presidenta, si quiere usted no tener o evitar las actitudes negativas hacia las mujeres, ¿por qué no recibe a las madres buscadoras? O sea, ¿por qué? ¿Quiere usted apoyar a las mujeres de México? Hay tantas cosas que las mujeres de México necesitan, aparte de que hable usted de la menopausia, y en eso la felicito, muy bien dicho.
1: Estoy de acuerdo contigo, no, podría hacer las dos cosas. Este mensaje me pareció muy bueno, me parecería enorme también que recibiera a las madres buscadoras.
0: Sin duda, estaría buenísimo.
1: Y no solo que las recibiera, sino que les...
0: Que las atendiera, que atendiera las causas.
1: No las causas, sino las peticiones.
0: A ver,
1: ¿no?
0: Perdóname, las causas y las peticiones, y buscar y ayudar.
1: O dices, o sea, las causas penales.
0: Pues sí. Por supuesto, procesar a las personas que violentan a las mujeres, o sea, darle mayor apoyo a la mujer. ¿Quiere usted ser feminista, señora presidenta? Pues empiécele por ahí.
1: Bueno, y antes de que se acabe este bloque asqueroso dedicado a la política, recientemente en Morena aprobaron esa llamada ley anti-memes, que no lo es tanto, lo explicaron muy mal en el gobierno, la verdad la regaron. Consiste en que está prohibido utilizar la identidad gráfica del gobierno para hacer parodias.
0: O sea, no el logo de Morena, el logo del gobierno.
1: El logo de la presidencia, el logo de la Secretaría de Gobernación, cualquier cosa que pertenezca a la identidad gráfica.
0: O sea, que entonces cuando hagas
1: gobierno,
0: un cartón político, no vas a poder poner al PAN o los colores del PAN. Me parece que es una
1: del
0: manera...
1: PAN, sí. Del PAN, sí.
0: No,
1: la identidad gráfica del gobierno, no de los partidos políticos.
0: Ok, entonces, ¿no vamos a poder usar en memes, no sé, la identidad gráfica del gobierno incluye la bandera de México?
1: Fíjate que no estoy claro al respecto, no lo sé.
0: Yo creo que son esfuerzos, la verdad, por acallar la oleada de críticas.
1: No es parte de la identidad gráfica del gobierno, la bandera es de todos.
0: Lo que quieren es entorpecer tanto como puedan las críticas al gobierno, ¿no?
1: La casa de los mañosos.
0: Exacto, por ejemplo, o sea, no les gustan las críticas al gobierno, les duelen, les arden, sienten feo, Y pues ni modo, es parte de la libertad de expresión.
1: Al mismo tiempo que prohíben eso, utilizar los logotipos, la identidad gráfica, Citlali Hernández se roba la identidad gráfica del Chapulín Colorado.
0: Se salió a hacer una
1: CH. Y la H de Chapulín Colorado coinciden con

0: Citlali Hernández.
1: No, no, no. Estás mal, Eduardo. No es cierto eso. Lo que pasa es que su camiseta dice CH de talla chica. Eso es la CH de Citlali. Es nada más la medida de su camiseta.
0: Ah, ok. Bueno, pues la senadora del PRI, Anabel Ábalos Cempoalteca, acusó a Morena de impulsar medidas y que al mismo tiempo se contradicen pirateándose el logo. Adelante, senadora priista.
2: Dicen que quieren proteger la propiedad intelectual, pero apenas utilizaron ilegalmente el logotipo del Chapulín Colorado para promocionar a una dirigente morenista cuyas iniciales son CH. Son unos incongruentes. Son CH, pero de chapuza y trampa.
0: Ay, ay.
1: Puedo haber usado esa CH para otras cosas.
0: Sí, esa CH.
1: Con CH de chin. De chin, nos volvieron a hacer una cosa horrible.
0: De chin, gastamos mucho dinero en lo que no debíamos.
1: Por ejemplo.
0: O de chale. Me encanta, ya chale, chango, chilango. Qué chapa, chamba, te chutas.
1: Es que sí. Citlali Hernández, pues se quiso ver ahí lista y abusada. Pero a mí lo que me da risa es que llegue el Chapulín Colorado a discusiones en cámaras.
0: Güey, en
1: ¡se robaron el logo del Chapulín Colorado! ¡No!
0: en esta sección de política estuvo el Chapulín Colorado, Pedro Infante y Luis Miguel.
1: ¿Qué tal, güey? Mira, a ver.

0: Aquí está delicioso.
1: Qué rolón.
0: Qué buena música hacen estos güeyes. O sea, porque la verdad, yo pero creo que mejoró incluso al original.
1: Es de Jaime López.
0: Pero yo no, creo que este cover casi casi supera, sí, y musicalmente sí. Me parece supera. Delicioso.
1: Ah, y el video también era enorme. Felicidades a los Tacubos, les mandamos un saludo.
0: No, y los tiempos y la manera en que columpia la letra dentro del tiempo, porque si la oyen con atención, va barriéndosela, va patinando en la canción.
1: The Groovy.
0: Está The Groovy Delicious. La letra.
1: Para mí, ¿cómo era?
0: The Groovy.
1: The Groovy.
0: The Groovy. The Groovy. Además, yo puedo jugar al siguiente como también estoy pelón.
1: Gracias, Alex.
0: Así, yo me lo imagino entrando a su casa, se quita el peluquín y lo cuelga en el perchero. Bambi, bambi, bambi, bambi, the groovy. Y ya anda, sin pelo.
1: Gracias. El top 10 del día de hoy se va a llamar No digas estoy roto, mejor di.
0: Ok, mande lo suyo, arroba.
1: No ha caído la quincena.
0: Soy rico en mi mente, si es que soy esquizofrénico. Ok, no digas estoy roto, mejor di.
1: Me voy a embarazar para tener algo en la panza.
0: Ok.
1: Bueno, si quieren participar, es que ya nos colgamos muchísimo. Arroba la corneta FM, volvemos.
0: Síganos en Instagram.
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5: La temperatura, 39 grados.
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2: Carlos Trejo es un hombre muy culto. Tiene cara de cazafantasmas, pero es un hombre muy culto. Es un güey que sabe cosas que la mayor parte de la gente no sabe. Es más, que la mayoría desconoce.
3: La verdad es que en TV Azteca están siendo una genialidad. Tienen este programa que se llama La Granja, que es como, pues como el Big Brother, la casa de los famosos, pero en situación de granja. La verdad yo no lo he podido ver. En situación de granja. Pero no lo he podido ver. Sé que el año pasado, o tengo la impresión de que lo ganó Alfredo Adame.
2: No sé.
3: Y después de la pelea, ¿estoy equivocado, no? ¿O?
4: Sí, lo ganó Alfredo Adame.
3: Gracias. Es que es un compendio de cultura pop, el nuevo. Y entonces,
2: es muy importante que sepas si lo ganó o no Alfredo Adame.
3: Después de esta rivalidad y esta pelea tan espectacular que tuvieron estos dos, tienen como panelistas de La Granja a Adame y a Trejo, que yo creo que ya son carnales, güey, después de tanto ir y venir para acá.
2: ¿Tú crees que no se pusieron de acuerdo de alguna manera? O sea, hasta con lo de la pelea, ¿no? O sea, se ponen de acuerdo de te voy a insultar y a decirte madre y media, pero me imagino que en algún lugar secreto se reúnen y se mueren de la risa, porque ni modo, así es el espectáculo. Y yo quiero pensar, me gusta más pensar que se iba bien, pero esto que van a oír ahorita es una joya. Es una joya de verdad, deliciosa. Es un hombre.
3: Es delirante, güey.
2: No, es delicioso porque de verdad no tiene la menor idea de qué está hablando y no sabe hablar español, güey. O sea.
3: No, sí se le entiende claramente lo que dice.
2: Güey.
3: De que lo que diga sea una mamarrachada es otra cosa.
2: Es una mamarrachada. O sea, no entiende de lo que está hablando y no sabe hablar español. Adelante, Carlos Trejo, por favor, dinos, ¿por qué nadie te entiende?
5: Los temas que yo manejo, por ejemplo, como sería la teoría de cuerdas, como es la ley de la relatividad, como es el área que a mí me corresponde, mucha gente ponía la cara de ¿what? ¿De qué está hablando? Y como era mentalidad pequeña y no entendía, prefería mejor alejarse. Mis conversaciones son inteligentes, pero van directos a un objetivo. El objetivo es cultura. El objetivo es realmente dejar algo importante.
2: Es un buen punto.
5: Entonces el hecho de agarrar y que alguien me hablara o que no entendiera el dialecto científico o investigación.
3: A ver, de entrada,
2: vamos por partes,
3: no se llama dialecto científico.
2: No,
3: en todo caso le llamas argot.
2: La jerga científica, en todo caso, pero bueno, o sea, a ver, un dialecto es una variedad de un idioma, o sea, tú puedes, no sé, hay varios dialectos de ciertos idiomas, de ciertas lenguas, ¿no? Y son, digamos, muy pequeños o no se usan en regiones muy grandes. Un dialecto es una, no hay dialecto científico,
3: güey. No existe científico, dialecto científico.
2: No,
3: mi querido Trejo.
2: Y luego, no es la ley de la relatividad, es una teoría. Y decir teoría no quiere decir que no está comprobado. O sea, una teoría es un compendio de conocimientos que comprueban, en todo caso, algo. Como la relatividad. O sea, estás diciendo puras estupideces, güey.
3: O sea, ya es físico cuántico el güey.
2: Además.
3: Amo que Carlos Trejo tenga las pelotas de decir estas cosas en televisión nacional sin carcajearse, ¿no? Como si nada.
2: Sí,
3: es que no entienden mi dialecto científico. Pues,
2: ¿dialecto?
3: No, güey, es que eso no existe.
2: No existe, mano. De plano, aprende a hablar español, carnal. Te haría bien.
3: La verdad es que sí, ya en los medios se puede decir cualquier cosa.
2: Mira,
3: y no pasa nada. Antes la gente tenía que estar preparada para hablar en televisión y en radio. Tenías que aprobar un examen, te tenían que emitir una licencia para que no llegara cualquier ignorante a propagar desinformación y pseudociencia.
2: Pero mira, aquí ni siquiera está propagando nada. Nada más está dejándonos muy en claro que no posee la solvencia suficiente para darse a entender en español. O sea, no la tiene.
3: Sí la entendiste.
2: Pero está, lo que entendí es que es un ignorante, güey. Todavía se llena la boca diciendo que lo que él dice es cultura. Y por favor, güey, de veras. El dialecto científico, eso me agredió durísimo. Dialecto científico. Busca un diccionario en tu casa. Es más, pregúntale a ChatGPT, güey.
3: Pero no hagas chopas, güey, te enojas.
2: ¡Carajo! ¡Es increíble! ¡Es espantoso! De verdad.
3: Ya, viejito, tranquilo. No mames. Que diga lo que quiera, Carlos Trejo. Es divertido.
2: Eso sí.
3: Nos genera contenido, nos divierte.
2: El dialecto científico.
3: El dialecto científico. Pues está bien, quiso expresarse, quiso pasar, echarle mucha crema a sus tacos.
2: Podemos oírlo otra vez porque me encanta, güey. Es que una tras otra, o sea, una oración es aún más inverosímil y llena de tonterías que la otra. Adelante otra vez, Carlos Trejo, por favor.
5: Los temas que yo manejo, por ejemplo, como sería la teoría de cuerdas, como es la ley de la relatividad, como es el área que a mí me corresponde, mucha gente ponía la cara de ¿what? ¿De qué está hablando? Y como era mentalidad pequeña y no entendía, prefería mejor alejarse. Mis conversaciones son inteligentes,
2: sí,
5: pero van directos a un objetivo. El objetivo es cultura. El objetivo es realmente dejar algo importante. Entonces el hecho de agarrar que alguien me hablara o que no entendiera el dialecto científico o investigación.
3: ¡Cállate! Te dedicas a promover la idea de que existen los fantasmas, güey. ¿Cuál ciencia? ¿De qué estás hablando? Eres un charlatán, eres un engañabobos. Y además nada más te adornas con terminajos mal utilizados encima.
2: Mal utilizados, güey. La ley de la relatividad.
3: ¡Seas payaso, Trejo!
2: Mamón.
3: Si hay algo que
2: es una grosería,
3: ¿va? Distancia de la ciencia es Carlos Trejo y sus cazafantasmas, sus cañitas.
2: El método científico te invalida absolutamente,
3: pero es
2: Carlos
3: muy
2: Trejo.
3: Eso sí. Es un entretenimiento. Por ejemplo, recientemente hicimos una corneta extendida que nos costó trabajo, acerca de la astrología del zodiaco. Nosotros somos
2: esoterismo puro.
3: Entonces, nos quitamos todo tipo de...
2: La idea era divertirnos, y así se lo dijimos. Exacto. A nuestra invitada, a la güera de las estrellas, que es astróloga. Nosotros, bueno, pues evidentemente no vamos a invitar a alguien para estarlo golpeando ni menseando. Nos divertimos mucho, pero...
3: Es astróloga, pero también es medium.
2: Exacto.
3: Pero también es psíquica, medium. También es vidente y muchas otras cosas más.
2: De todo lo que dijiste, yo no creo en ninguna de esas cosas.
3: No, yo tampoco.
2: No hay comprobación alguna para ellas. Sin embargo, son divertidas. De la misma manera que Carlos Trejo ahorita es deliciosamente divertido porque no tiene
3: la menor idea
2: de lo que está diciendo.
3: A mí me encantaría que existieran los fantasmas. Me gustaría muchísimo, así que... Ni siquiera demostrárselo al mundo, verlo yo. Es que se me apareciera, no sé, Madero.
2: Dialecto científico.
3: Pero bueno, también en la astrología hay jerga astrológica, ¿no?
2: Mira.
3: Te llenan de casas y ascendentes.
2: Ya te hice.
3: Grados y cosas que suenan a ciencia, pero que no son.
2: ¿Sí? Ensalada de palabras, ¿no? Para discaducir algún tipo de...
3: Oye, ya que estamos hablando ahorita de la...
2: Espérate, es
3: extendida.
2: Le hice la tarea a Carlos Trejo. Ahí te va. La diferencia entre... Y le pregunté a ChatGPT, para que...
3: ¿A ChatGPT?
2: Puedes hacer lo mismo. Mira, idioma o lengua es un sistema completo de comunicación compartido por una comunidad, ¿ok? Con vocabulario, gramática y pronunciación propios, como el español, el japonés.
3: Eso es un idioma.
2: Inglés, okay. Eso es un idioma. Un dialecto es una variedad de una lengua asociada normalmente a una región o a un grupo social. Puede diferenciarse en pronunciación.
3: Ah, el grupo social pueden ser los científicos, ¿eh?
2: No realmente, porque...
3: Son un grupo social.
2: Son un grupo social, pero ¿de dónde? O sea, ¿localizado? No, es universal, es un grupo humano que se...
3: Pero sí es un grupo social, o sea...
2: Pero hablan diferentes
3: esa
2: idiomas.
3: Esa definición le está dando la razón a Carlos Trejo.
2: No, güey.
3: Me preocupa mucho.
2: No te
3: preocupes. Pues dicen grupo social.
2: Y se puede diferenciarse en pronunciación, vocabulario e incluso en gramática. Por ejemplo, el español de México, el rioplatense, o sea, el argentino, o el andaluz pueden considerarse variedades o dialectos del español en todo caso. Pero no existe un dialecto científico, no es que hablen diferente.
3: No existe.
2: Lo que dijiste, Carlos Trejo, es una verdadera burrada.
3: Una delicia.
2: Ok, una delicia.
3: Te lo agradecemos
2: burrísima.
3: Mucho en este programa.
2: Una burrada.
3: No pares, sigue diciendo.
2: Si las acémilas hablasen, dirían cosas como las que
3: semejantes.
2: Dices tú. Busca en un diccionario la palabra acémila.
3: Bueno, vamos ahora con nuestro doble tocayo, José Eduardo Derbez. Tocayo tuyo, tocayo mío.
2: Uh-huh.
3: A mí me cae a todo dar, me parece divertidísimo. Y cuenta
2: quiero
3: esta
2: beber
3: anécdota.
2: Con él. Ya he bebido con él, pero quiero beber copiosamente con él.
3: Sí. Pues espero que se dé pronto. Pero bueno, José Eduardo, pues es hijo de Eugenio Derbez, ¿no? Que ha sido muy exitoso pues, desde antes de que naciera José Eduardo. Y él creció rodeado de celebridades.
2: Pues sí.
3: Y en una ocasión conoció a uno de sus más grandes ídolos.
2: ¿A quién, Cuate?
3: Javier López Chabelo. Exacto. Y entonces, él tenía la ilusión de participar en el programa En Familia con Chabelo. y se lo planteó Chabelo. Bueno, cuéntanos, José Eduardo.
4: Y entonces yo moría por estar en un programa de Chabelo.
6: Y ya tenías 22 años, no mames.
2: Sí, ya no.
6: quería la catafixia.
2: Hola, que le asfixia.
4: Bueno, pero me acuerdo que me dijo Coque, pues acércate y dile, ¿no? Y me acuerdo que llegué y le dije al señor Javier, dije, oiga, me encantaría pues ir a un programa de usted y participar y ganarme algo. Con una seriedad.
2: Porque era
6: así. Hablaba así.
4: Pero aparte, no. Sí. Volteó a verme así de lado.
7: Pinche escuincle horrible.
4: Y me hace. No. Y entonces se voltea y siguió en su rollo y yo me quedé con.
6: Y le dices, ¡mi ahorcón!
4: No, pero. Pues yo que lo veía. No, yo
2: me... Te traumaste, güey.
4: No, me fui con mi mamá, porque estaba mi mamá sentada. Sí. Y dije, pues no, me dijo así como.
2: O sea, lo peluceó, le dijo que no, lo mandó al carro.
3: Lo que más me gustó fue el comentario de Paul Stanley desde
2: ¿qué
3: atrás?
2: Qué niño tan feo.
3: Pinche niño horrible. Pues Chabelo, bueno, ¿habrá querido a los niños o nos habrá odiado?
2: Mira, Chabelo le tendría que estar agradecido a los niños porque esos niños que veían su programa todos los días son los que les pedían a sus papás una dotación semanal de Sonrix.
3: De Sonrix.
2: O no sé, un juguete Ricolino. Que saliera ahí, una pista de carreras.
3: No, se enriqueció, se hizo famoso y exitosísimo, sí, gracias a los niños. Pero en el fondo de su ser, ¿los habrá querido?
2: Pues yo creo que sí, güey.
3: ¿Los habrá detestado?
2: No, ¿quién puede detestar a los niños? O sea, tienes que ser un sociópata para detestar ¿Herodes? A los niños. Herodes era un sociópata, sin duda. Herodes era un sociópata. Digo.
3: No lo sé, pero bueno.
2: En este caso, Dios también, ¿no? Que ha matado muchísimos niños. Es un sociópata. Pero bueno, no vayamos a las cosas bien.
3: Pero es que no existe. Yo pienso que el Dios, por lo menos el del catolicismo, no existe.
2: Si
3: a lo mejor
2: existiera,
3: otro Dios que creó el universo y no interviene en él, ese podría existir.
2: Ese podría existir, pero el Dios del catolicismo es un sociópata. Pidió que partieran un niño a la mitad, güey, o sea...
3: No, ese no fue Dios, güey, ese fue el rey Salomón.
2: No, pero Yahvé, Yahvé estaba ahí, le pidió Dios, dame una prueba. Tenía que matar a su hijo, espérate, tenía que matar a su hijo. Tenía que matar a su hijo el güey, y Dios le dijo, no lo mates, para comprobar su amor a Dios. Entonces no era el que lo cortó a la mitad, pero tenía que matar al hijo, y Dios intervino a Abraham y le dijo, no lo hagas.
3: Le pidió que sacrificara a su hijo Isaac.
2: Entonces era un sociópata, el Dios bíblico era un sociópata, sin duda.
3: Sí, Yahvé o Jehová era Yahvé, terrible.
2: Yahvé, era un ojete.
3: Pero luego llegó Jesús y cambió todo.
2: Ya todo era
3: surgió bonito. El cristianismo, todo fue mucho más amable, pon la otra mejilla en lugar de otro ojo.
2: Ay, güey, bueno, yo no sé, pero el asunto aquí es que yo no creo que Chabelo haya odiado a los niños.
3: Dice el nuevo que la llegada de Cristo al mundo fue la 1T. La primera transformación.
2: ¿Estás diciendo entonces que el peje deberá ser un mesías, güey? ¿El mesías tropical? ¿O es el mesías mentiras tras mentiras tras mentiras? ¿El mesías puras mamá?
3: ¿O era el mesías mis huevos?
2: O sea, también. Yo creo que sí. Sí, ándale, si algún mesías fuera...
3: El mesías mi chorizo.
2: Mesías mi chorizo.
3: El mesías la corneta.
2: El mesías mi chorizo, güey. Ese es el gran mesías.
3: Y aparte,
2: güey,
3: me lo imagino así, con la manita me siento.
2: Columpiando el escroto. Qué feo que sean así, qué horrible.
3: Bueno, regresemos a la información de espectáculos. Tenemos a Roberto Palazuelos, que ya déjenlo en paz. O sea, todo mundo le pregunta por Luis Miguel.
2: A él y al burro.
3: Sí, y fueron amigos, pero ya no lo son.
2: Pero fueron amigos además en los ochentas, ¿no?
3: Yo creo que sí, ochentas y noventas, por allá. Hace
2: muchísimo
3: ya
2: tiempo.
3: Muchas décadas. Uh-huh. Adelante, Roberto Palazuelos.
8: Pues no lo he visto hace muchos años. No lo he visto. Siempre les encanta preguntarme por él, pero no lo he visto.
9: ¿Consideras que para esta gira que anunció para el 2027, ustedes ya pudieran reencontrarse, hablar, saludarse, verse en algún...?
8: No sé, la verdad no me interesa. Pero les agradezco mucho, ya me voy a abordar.
9: ¿Qué opinas de la relación?
3: ¿Me voy a abordar?
9: Y
3: a coser.
8: ¿Cuál relación?
9: Entre tú y él.
8: Pues ya no pido nada, ya pasó hace mucho. No hard feelings.
2: A ver.
8: Deseo lo mejor a él y a cualquier persona
2: a ver,
8: en la vida.
2: Regrésele.
3: No, Palazuelos ya se chopea también.
2: Un símbolo sexual. Acaba de chopear.
3: Uno de los
2: esto
3: galanes más galanes de los medios en México durante
2: esto
3: tantas décadas.
2: Esto es horrible.
3: Ya hizo chopitas.
2: Nos estamos haciendo viejos. Palazuelos, no, tú no. Adelante. O sea,
8: Pues ya no, no pido nada, ya, ya, ya pasó hace mucho. No.
3: Ya pasó hace mucho. No, me dolió el corazón, güey.
2: Abuelito, ¿puedes contarme de cuando eras amigo de Luis Miguel, por favor?
8: Ya pasó hace mucho.
3: Leve, pero ahí está la chopa, ¿eh?
2: No, no, está durísima. ¿Cuál leve, güey? Adelante una vez más.
8: Ya pasó hace mucho. No hard feelings. Yo le deseo lo mejor a él y a cualquier persona en la vida. Soy ya una persona que no guarda rencores, ni mucho menos. Me gusta estar cerca de Dios y en armonía.
2: Ya pasó hace mucho. ¿Y? ¿Cuándo fue que la serpiente tentó a Eva?
8: Ya pasó hace mucho.
3: Ya, por favor.
2: ¿Cuándo fue la época de los dinosaurios?
8: Ya pasó hace mucho.
3: Oye, Roberto Palazuelo, dime, ¿ya haces chopitas?
2: Sí, ¿y? Pues ya estamos haciendo chopitas de repente todos, güey.
3: Ay, ya lo sé.
2: Tú has hecho chopitas en este programa, yo también.
3: No, pero tú has hecho muchísimas.
2: Palazuelos acaba de hacer chopitas, güey. O sea, la gente hace chopitas, güey, de repente. Ya pasó hace mucho.
8: Ya pasó hace mucho.
3: Cosas que duran poco.
2: Ojo. Ay, qué bonito.
3: Ni modo, es inevitable, ¿verdad? Es como que te salgan arrugas o canas, te salen chopas.
2: Mira, lo que sucede es que la musculatura del cuerpo pues va sufriendo cambios y entonces empiezas a hacer chopas, ¿no? Y además pierdes tensión en los cachetes y demás.
3: Las cuerdas
2: vocales. Empieza a meter aire en lugares donde no va, ¿no? O sea, es terrible. Oye, a ver, cosas que duran poco. Está mejor la de Palazuelos, güey.
3: Sí, güey, pero eso fue hace 10 años.
2: A ver, déjame oír eso otra vez. Déjame oír eso. Cosas que duran poco. Nomás como que tiene aire poco. Ahora ponme a Palazuelos. ¿Rápido?
8: Ya pasó hace mucho.
2: No, esa chopa está más. Ya pasó hace mucho. Sí,
3: es que además él es más viejo que nosotros. Poco, pero es mayor.
2: Entonces, es mi Palazuelo.
3: Ese es el futuro para ti, para mí.
2: O sea, va a ser.
3: Y para todo.
2: Roberto Palazuelo. Saludos.
3: Roberto Chopalazuelos.
2: Chopalazuelos. Además, a mí me cae de poca madre.
3: A mí también me cae muy bien.
2: ¿Puedo decir de poca madre o no? ¿Vas a seguir con tus...? Me cae de poca madre Roberto Palazuelos. Me cae muy bien.
3: A mí también, me cae a todo dar.
2: Con todo y que la última vez que lo vi, lo encontré en un restaurante muy bonito y como que hizo como que no me vio, pues tuve que ir hasta allá, saludarle, güey, ¿a poco no me viste? Sí, hombre, ¿cómo estás? ¿Qué pasó, güey? ¿Por qué? O sea, que
3: me está... le dabas flojera ya.
2: No, o nada más le daba así como que, ay, que no me salude, que no vea la gente que me conoce, fuchihuaca.
3: A lo mejor.
2: Sí me conocías, ¿no, Palazuelos?
8: Sí.
2: Oye, pero ¿hace cuánto que me conoces? O sea, hace...
8: Ya pasó hace mucho.
2: Está bien, o sea, achañada. Le mando un saludo a Roberto Palazuelos.
3: Oye, Roberto, ¿lo viste y no lo quisiste saludar?
8: Sí, ¿y?
3: Bueno, vamos con Cristian Castro.
2: Par de imbéciles.
3: Par de imbéciles. Sí, perdónanos. Bueno, Cristian Castro es alguien a quien idolatramos en este programa. Es un entretenedor de tiempo completo.
2: Es un semidios.
3: Es un ser de bondad y de luz, que lo único que hace es brindar entretenimiento al mundo.
2: Es correcto.
3: Con su música y con su vida entera, ¿no?
2: Con su existencia, güey.
3: Con respirar, con no hacer nada, como a él le gusta nada. Vesto negro, nada, no hagas nada.
2: Quiero
3: que lo invite a su casa a no hacer nada, güey.
2: A ver esto negro.
3: Sí, ni platicar, nada más estar ahí sin hacer nada con Cristian.
2: Es que me encanta el concepto, ve esto negro y ya.
3: Y ya, velo. No hagas nada, no digas nada. Nada. Bueno, ¿cómo estás últimamente, Cristian? Cuéntanos de tu vida.
10: Pero a pesar de que me ven salir con chicas y eso, bueno, no es tan fácil arraigarse, anidarse con una mujer. Entonces, me da mucho gusto que pueda yo tener hoy una pareja y así ya estar sonriente.
3: Ah,
2: okay.
3: Qué bonito.
2: Pues qué bien. Ojalá encuentres compañía. ¿Quién sabe? La pareja de esta semana, pues qué más da, güey. Yo creo que ya a la edad de Cristian, y me imagino que además de todo, pues no le será nada difícil conocer una por aquí y otra por allá. O sea, ¿por qué tiene que tener una pareja estable? ¿Por qué no puede tener una pareja hoy y otra mañana? Es más, es lo que le deseo.
3: Yo también se lo deseo de todo corazón. Y bueno, les comunicamos cuál será el top ten el día de hoy. Se va a llamar... No digas estoy roto, mejor di...
2: Ah, mándelo suyo, arroba la corneta FM.

0: vamos.
1: Bueno, mande lo suyo, ya sabe a dónde, y nosotros ya sabe a dónde nos vamos. Y usted váyase, ya sabe a dónde, y ahorita regresamos. No se muevan, por favor. Híjole. Ah, no, que sí van a ir no sé a dónde, ¿no? Bueno, se regresan al ratito. O quédense a oír los comerciales y compren todo lo que aquí anunciamos.
0: Mejor aún.
1: Mejor, mejor, ¿eh? Para que los patrocinadores sigan pagando nuestros sueldos. Ahorita venimos.
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7: La temperatura, 40 grados.
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3: ¿No te molesta muchísimo estar a merced de los colaboradores? Que sí. Si quieren, que si tienen ganas, que si tienen tiempo.
4: Pues es lo malo de no pagarles.
3: ¿A qué hora? Bueno, eso sí. Eso es lo único malo de no pagarles. Pero me molesta muchísimo. Me parece inaceptable, ¿eh?, que haciendo las cosas gratis no estén a la hora que uno quiere.
4: Ah, que el video.
3: O sea, me parece terrible. Ah, el video, de veras.
4: Además, ¿cómo joroban?
3: Oigan, ¿pueden hacer algo, chicas del video, para que se deje de atorar como si fuera 1990? Por favor, ¿no?
4: En 1990 todavía no había internet. Casi.
3: No sé, sí, a ver, unas MIT, imágenes todas jodidas, güey. Ajá, pues
4: no,
3: entonces,
4: 90 no.
3: Se ve todo jodido. Hagan algo.
4: Ok. ¿Viste el partido de la selección ayer?
3: No.
4: Hiciste bien.
3: ¿Qué pasó, güey? ¿Perdimos?
4: Cuarto partido de Rafa Márquez al frente de la selección. Y ante Chile.
3: ¿Ante Chile?
4: Que Chile nos metió 2 goles. Y nosotros le metimos 0 goles.
3: No.
4: Es decir, el saldo de Rafa Márquez en sus primeros 4 partidos es 2 empates y 2 derrotas. De 12 okay. puntos posibles, por decir, se llevaría 2. 2 de 12 posibles. Durísimo. La afición mexicana pasó de gritar y si sí, a de plano abuchear a la selección allá en Glendale.
3: Pero esto es única y exclusivamente un tema de Rafa Márquez. ¿O es un tema de que estos son partidos amistosos y que no cuentan y que están haciendo pruebas y están, digamos, probando alineaciones distintas?
4: Precisamente, el Kaiser, llamémosle a nuestro querido Rafa Márquez,
3: en
4: quien yo confío plenamente, volvió a mover todo el tablero y a experimentar con su 11 titular. Le dio la oportunidad en la portería a Alex Padilla. Yo creo que después de lo que hizo el Tala, pues había que probar a otro portero, ¿no? Después de cómo le fue contra Estados Unidos.
3: Sí.
4: Estuvo Dagoberto Espinosa, Everardo López en la defensa. Adelante estaba Germán Berterame con la Hormiga González y Roberto El Piojo Alvarado. Interesante combinación, pero la apuesta no le funcionó. No le funcionó a Rafa Márquez, ni modo, a veces pasa. Pero
3: te digo que le estamos echando toda la culpa a Rafa Márquez, güey.
4: Pues él es el que hizo los cambios. Él es el
3: que
4: planteó el once inicial.
3: Pero también los jugadores, no le podemos echar la culpa nada más. O sea, imagínate que hubieran ganado. Y ahorita estaríamos cantando las loas.
4: De Rafa Márquez.
3: Haciendo poemas épicos acerca de este jugador o el otro. Pero no.
4: Sí. No, de Rafa.
3: Solamente
4: también
3: estamos culpando a Rafa Márquez. Me parece injusto, me parece mal, me parece mal. Artero.
4: Pues mira, afortunadamente está ya con nosotros Roberto López Olvera, nuestro ahijado mágico. Bienvenido, mi querido Roberto.
3: ¿Qué pasó, Roberto? ¿Cómo estás? No es cierto, no lo tenemos, güey. No está. Nos mientes. Otro.
4: Yo claramente escuché.
3: Claramente, ¿eh?
4: Claramente, clarito escuché que ya estaba.
3: Pero no importa, pero no, la cosa es que no está. ¿Ya está o no está? ¿Sí está o no está?
5: ¡Acá estoy!
3: ¡Está Roberto López Olvera! ¡Aquí está! ¿Qué pasó, Roberto?
5: ¿Cómo están, mis padrinos mágicos? ¡Qué gusto saludarlos!
3: Oye, a ver, igualmente.
4: ¿Estamos tristes?
3: Hablando de los resultados de Rafa Márquez y la selección, que le fue del carajo ayer, güey.
5: Pues sí, si hablamos, a ver, los números no mienten, y si hablamos realmente de un análisis de lo que vimos, pues marcan que en 4 partidos conseguiste 2 derrotas, 2 empates, no pudiste ganar, solo anotaste 2 goles, te metieron 7, pero también en las formas, pues la verdad es que terrible, ¿no? El peor escenario para el arranque de una era de un técnico mexicano, por ahí se compara quizás con la de Luis Fernando Tena, que en sus 3 primeros partidos perdió los 3, pero de verdad, lo que ayer yo vi en la segunda parte del equipo mexicano, preocupante, y creo que no es culpa de Rafa Márquez, Edu, Estaquita. Es un tema de que no hay materia prima. No hay materia prima.
3: Justo lo que le estaba yo preguntando, Eduardo, es si no es una cuestión, pues un poco.
4: Oye, no, Roberto, perdóname.
3: A ver, bueno, echarle toda la culpa a Rafa Márquez me parece injusto.
4: Una delantera con Berterame, la Hormiga y el Piojo es bastante poderosa.
3: Pero pues no dieron resultados, güey.
5: Mira, yo sí voy a ser quizás como el tío ácido, el tío que reclama en la fiesta de Navidad los terrenos del abuelo, sí voy a ser ese. Y es que, mira, hay que decirlo con todo. Este equipo mexicano, Rafa Márquez apostó por hacer como un casting, para ver, universo grande, llevo a varios jugadores que nadie había llevado, jóvenes como Jeremy Márquez, Dagoberto Espinosa, Violante, por decir algunos, Campillo, base de Chivas, jovencitos como Hugo Camberos, pero terminó por ser un casting bastante chafa, porque se dio cuenta que hay muchos jugadores que no están a la altura de una selección nacional. Muchas veces criticamos a los técnicos de que abaratan a la selección mexicana. Bueno, la apuesta de Rafa fue llamar a nuevos nombres y le salió el tiro por la culata. Se dio cuenta de que pues dependemos de un Julián Quiñones, de un Raúl Alonso Jiménez y de un niño de 17 años que si está lesionado, pues parece que no hay talento en el equipo mexicano. Y que confías en el Bebote Santi Jiménez, en Berterame, en La Hormiga, jugadores que pues tampoco son trascendentes en sus equipos.
4: No, ¿cómo no? La Hormiga fue diciendo, su campeón de goleo el torneo anterior.
3: Lo que estás diciendo es que el plantel no es de suficiente calidad o que no se entienden estos güeyes, que no han cuajado con el equipo, o de plano que no sirven estos jugadores. ¿Habría que cambiarlo según tú, Roberto?
5: A ver, es que es lo que hay. Lamentablemente es lo que hay. Y lo voy a decir así, lo que vivimos en la Copa del Mundo fue un espejismo. Fue un espejismo por ser locales, por la algarabía, por lo que había de un Julián Quiñones jugando en un nivel impresionante, por un equipo mexicano que encontró regularidad y un estado anímico de confianza brutal por ser locales.
4: El Piojo jugó muy bien también el Mundial.
5: Sí, pero en el último partido contra Inglaterra terminó por ser uno más mandando centros, ¿no?
4: Sí.
5: Y creo que la verdad, digo, no vendamos cosas que no, muchas veces decimos, ay, tenemos un equipazo. Pues no, mientras la base de la selección sean jugadores que militen en el fútbol local, pues no estamos compitiendo con lo mejor y estamos viendo una selección pues con talento pues, muy limitado.
3: A ver entonces, Roberto, ¿a quién traerías que esté? ¿Quién tenemos en el extranjero hoy por hoy y estarían dispuestos a ir a jugar a la selección? ¿O estamos
4: el
3: diciendo
4: Bebote, güey, que falló dos frente al Marco, milita en el Porto?
3: Pues entonces, ¿qué vamos a hacer, Roberto?
5: Pues por eso es preocupante. Yo creo que ahorita el que se ha de estar mordiendo las uñas de Rafa Márquez de, híjole, pues no encontré nada y el equipo no camina. Y las formas de verdad fueron terribles, ¿no? Los errores del tal Arrangel, los errores de Campillo, lo de Álvaro Fidalgo, que se ve que no está en su mejor momento ni físico ni emocional. No es un tema de camisetas, es un tema de que realmente pues se junta el hambre con las ganas de comer, ¿no? Porque Rafa Márquez, en su incipiente carrera como técnico, tiene la apuesta más grande de su vida, ser técnico de la selección mexicana, y se encuentra con un cambio generacional, con un talento escaso. Insisto, dependemos de Quiñones, de un delantero de 35 años como Raúl Jiménez y de un niño que apenas va a cumplir 18 años. Eso es lo que hay.
3: Chale, Roberto, no dejaste
4: nada. También está Eric Lira, que es un gran defensa, un gran recuperador de balones.
5: Que no se terminó por ir a Europa y que se termina quedando en el fútbol mediocre del fútbol mexicano.
4: Fue una cosa circunstancial. Eric Lira se va a acabar yendo al fútbol europeo, te lo apuesto. Pero bueno, está muy enojado Roberto. Yo creo que Rafa Márquez está haciendo lo correcto. Ahorita en una serie de partidos amistosos, experimentar con todo el universo, claro, de jugadores posibles que puedan nutrir a la selección y que le valgan madre los resultados. Ahorita se trata de ver funcionamiento en la cancha. Así que yo no estoy estresado. Falta muchísimo tiempo para la Copa del Mundo. El año que viene hay Copa Oro, eso sí estaría interesante.
3: Ahora,
5: así es, no si son... se viene Edu.
3: ¿No son estos juegos amistosos? Importante. No son estos juegos amistosos, Roberto, no, da igual.
4: Da igual.
5: Pues sí, da igual. Pero a ver, cuando tú pones a un técnico nuevo, vienes de una Copa del Mundo donde pasaste al mentado quinto partido, lo que esperas es que siga con esa inercia de buen fútbol que vimos en la Copa del Mundo. En cuatro partidos no le metieron gol a México en un mundial. Y aquí, Colombia, Perú, Estados Unidos y Chile te metieron 7. Sí es amistoso, sí, pero hay que decirlo, o sea, hay que, en la selección vas a ganar y vas a competir por un lugar, vas a competir para que la selección tenga pues un buen rendimiento. Y discúlpenme, pero fuimos de más a menos. Contra Colombia le competimos muy bien, una selección que es, me parece, potencia de este lado del continente, ¿no? Pero después con Perú, con Estados Unidos, Chile, pues la verdad es que
4: no pasa
5: pues,
4: nada.
5: Esperanzas bro. No hay.
4: Pero ibas a decir, ¿cuál es el partido importante que tiene la selección enfrente?
5: A ver, ya está definido que estará enfrentando primero en Kingston, en Jamaica, el partido de ida de esta preclasificación rumbo al Four Nations de la CONCACAF Nations League. Estará enfrentando a Jamaica primero como visitante y después lo hará como local en Monterrey, donde el equipo mexicano buscará, obviamente, obligatoriamente, su pase a los cuarto, a los cuatro mejores equipos de la Nations.
4: Vas a ver que va a ser algo diferente, sin duda, y vamos a ganar. Pues no, ni modo que no le ganemos a Jamaica. Ahí sí sería como para preocuparnos. Pero bueno, ¿qué más tenemos en los deportes, mi querido Roberto?
5: Bueno, precisamente vamos a hablar sobre lo que ayer aconteció de manera espectacular, sin duda. El hombre que robó todas las miradas, Lionel Andrés Messi Cuchití, dijo adiós a su querida albiceleste. No. En un partido también, en un partido huachicolero, molero, trespecero contra Benín. Benín.
4: Huachicolero.
3: ¿Cómo huachicolero?
5: Contra Benín.
3: ¿Benín?
5: Así es.
4: Perdóname, no es contra... ¿Qué es Benín?
3: ¿Es un país?
5: ¿Vas a Benín o no vas a Benín?
3: ¿Qué es Benín? ¿Es un país?
5: Es un país africano.
3: Benín, sí, me sonaba país africano oscurísimo. Benín.
5: Así sí, es. Contra un país. Sí, sí. Le ganaron 3-0. Messi anotó el tercer gol vía penal y se despidió de su querida albiceleste por más de 20 años.
3: Pero jugar con Benín, o sea, ¿Benín qué, güey? ¿Qué es Benín?
4: Se me hace tristísimo. Pero bueno, es un país bastante grande, tiene 15 millones de habitantes.
5: Oye, pero ¿sabes qué fue lo más triste? Que en un estadio monumental, repleto, en un marco impresionante, con Messi vitoreado, homenajeado antes, durante y después del partido, al final, una, pues como una dinámica de drones, como para enarbolar este momento histórico, y termina de pronto, cuando uno pensaba que iba a salir la palabra de gracias Messi, o Messi te amamos, Messi te siempre, sale una publicidad de Sancor Seguros y toda la gente así como de ¿qué onda con esto? ¿No? Es de las cosas que de manera impresionante pasan en el fútbol sudamericano, y pues todo el mundo está criticando al presidente de la Federación Argentina, y pues lamentablemente pues Messi de esta forma le dijo adiós ante Benín a la selección donde fue campeón del mundo.
4: Pero pues sí ganó, ¿no? La selección, y metió gol y fue importante en el partido Messi, hasta donde entiendo, ¿no?
3: Mis próximas vacaciones van a ser en Benín.
4: Bueno, y también las mías.
3: Ahora quiero conocer.
4: Ahorita estoy Benín. Viendo fotos de Benín.
3: ¿Qué hay?
5: Vamos en a hacer la corneta desde allá.
3: Desde Benín.
5: Desde okay. Benín. Muy Benín bien. A la corneta.
3: Me gusta la idea. No, quiero conocer Benín.
4: Bueno. Se ve muy bonito.
3: Oye, y entonces ayer fue, porque sí vi a mis amigos, a mis amistades argentinas posteando cosas de Messi de ayer, asumí que fue esta gran despedida, hizo un buen papel, así como para despedirse ya este gran astro del fútbol.
4: Sí, sí hizo un buen papel, Lionel, ¿no?
5: Jugó buen partido ante un rival bastante asequible, pero yo creo que lo mejor hubiera sido, no sé, sí, en el Monumental de River, pero enfrentando, no sé, a Italia, enfrentando a España, donde
3: sí,
5: estuvo,
3: ¿no?,
5: mucho tiempo jugando. Es más, hasta México, para que nos hubieran metido una zarapastriza por 10-0, como ahorita está jugando la selección, pero contra Benín.
3: Es que
5: no,
3: te digo.
5: Te pases, así de. Quedará en los anales de la historia el último gran partido de Messi, el astro argentino, una de las leyendas del fútbol, con la Argentina, fue contra Benín 3-0.
3: Bueno, pues está bien. La cosa es que se despidió, adiós, no más, se terminó, no más Messi. Ya.
4: No más Messi en la albiceleste, continúa en el Inter Miami, en la MLS.
3: Bueno, no más Messi en mundiales, no más Messi, nada, no. Se acabó, adiós.
4: Copa América, nada.
3: Yo esto, primero que nada, quiero mandarle un saludo cariñoso a todos mis amigos argentinos, a la comunidad argentina en México, pero la neta, qué bueno que ganó España, tíos. ¡Que viva España! Me gusta.
4: Olé. Bueno, olé. Vamos hostia. A escuchar este reportero llorando por el último partido de Messi. ¿No hay audio?
3: No,
4: entonces vamos a verlo.
3: Bueno, ponlo.
4: Pero ¿qué es eso? O sea, Memes dijo, no, ya armé este espacio, faltaba esta nota y no suena.
3: ¿Y no suena? Algo así. Ni modo. Así es Memes. Es que tiene mucho trabajo, güey. Está haciendo varias cosas a la vez. O sea, ya no puede más.
4: Pues nos lo piratearon. Pero a ver, entonces sí lo tenemos o no, güey.
6: No, señor.
3: Y ya se comunicó Memes, dice que la...
4: Que la defecó, la bro.
3: Es bueno, viejo. Bueno, entonces, es viejo tu argumento y tu excusa, Memes.
4: Entonces vamos con alguien que sí sabe de fútbol, Jorge Campos. Digo, ¿sí? Sin ofender a nadie, ¿no? Alguien que sí sabe de fútbol. Y y que es portero precisamente como el tal Arrangel, que tuvo una actuación desastrosa en contra de Estados Unidos hace unos días. Vamos a escuchar lo que opina Jorge Campos al respecto.
6: Es una posición donde ves, puede ser el héroe, puede ser el machito, puede ser todo, todo. Te equivocas una vez en un partido amistoso y la gente te silba, te chifla, te... No es justo, está bien.
7: La
6: gente,
7: prensa vomitiva,
6: la prensa, sí, como, sí, este, sí, como estos dos muertos. No, yo, sí,
8: siempre,
6: no existe.
8: Siempre
6: el portero, siempre el portero, nos vamos a equivocar, pero salvamos más de lo que nos equivocamos. Es un estilo. Bueno, es un partido amistoso, está bien. Pero sí, había, los delanteros fallan, los delanteros fallan, los medios fallan. No hemos metido gol en no sé cuántos mil partidos. Y nadie les dice nada.
4: Falla el portero, prensa, se pierde el partido.
3: La prensa vomitiva.
4: Es que sí la hay.
5: Presente, sí. Presente.
3: Wow, claro. ¿Qué opinas? Tú eres un representante de la prensa vomitiva deportiva.
4: ¿Qué opinas, sí, de lo que dijo Jorge?
5: Tiene razón, es una verdad. O sea, cuando un portero falla, todo mundo sale a criticarlo, de qué oso, ¿no? Y por su culpa se perdió. Pero esa es la responsabilidad del portero. El portero podrá no tocar la pelota, pero si la primera que toca la termina calabaceando como el tal Arrangel, pues obviamente van a llegar las críticas. Para eso está, porque dicen, ¿no?, que la posición más quizás indigna del fútbol o más juiciosa del fútbol es la portería, ¿no?
3: ¿Indigna?
5: Porque pues muchas veces pasas...
3: ¿Estás diciendo que Moisés Muñoz es indigno?
4: Acuérdate que en la portería poníamos de chavos al gordito.
5: Pues sí, pues por eso.
4: Por eso Moy. Pero es un mito lo de la
5: portería desde
4: de
5: chiquito. Moy desde chiquito fue buen portero.
3: ¿Tú qué jugabas? ¿Qué posición, Roberto?
5: Lo traía en las venas, Moy.
4: Él lo traía en los huesos.
3: El colesterol, dice. Ok, ya.
4: Güey, yo conozco a Moisés desde que era titular en el América hace muchos años y nunca lo vi gordo, güey. Nunca lo
3: ¿Nunca
4: vi
3: se, te
4: se
3: hizo
4: me
3: gordo?
4: Hace gordo, Moisés.
3: O sea, nunca lo vi y se te hizo gordo.
5: A ver, les voy a confesar algo. A ver. Les voy a confesar algo. Yo cuando era niño, mi familia es de Michoacán.
3: Ajá.
5: Y cuando yo una vez fui a ver un partido del Morelia, eran los primeros quizás partidos donde Moy Muñoz ya era la figura del Morelia. Ahí conocí a Moy y ahí me di cuenta que tenía sangre para ser buen portero.
4: Okay. Sin duda, sin duda. Y
5: ya
4: fue.
5: Después pasó por Atlante y América, selección mexicana. Me lo dejaron fuera del mundial, pero pues bueno, eso es otra historia.
4: Una gran injusticia del Piojo. Pero bueno, la verdad, escuchen esto, por favor. 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
3: Muy bien. Gracias, Roberto. ¿Sigues ahí?
4: ¿Sigues ahí?
5: Aquí ando. Oigan, yo sé que hay un tema medio escabroso para muchos de los aficionados del deporte y durante muchos años ha sido la pregunta, es, ¿los rivales del Canelo Álvarez realmente hayan sido buenos para él? O
3: ahí vas,
5: no son
3: ahí
5: de
3: vas.
5: Buena calidad, o
4: ahí sí, otros no.
5: Canelo es un bulto,
4: No, Canelo es un genio, güey. Un genio.
5: A ver, es lo que dice la gente. Yo tengo mi punto de vista.
3: ¿Cuál es
5: lo
3: tu
5: voy
3: punto
5: a vertir.
3: De vista?
5: Me parece que es
3: a
5: un
3: verter.
5: Representante de la nueva ola de boxeadores mexicanos. No es el boxeador mexicano de antaño que era fajador. Él es un atleta y se preparó y fue llevando su carrera para llegar a ser el máximo ganador de bolsas,
3: ¿sí?,
5: de dineros del boxeo mexicano.
4: De eso se trata, no es un boxeador profesional. Pero, su profesión es subirse al ring para ganar dinero. Es lo que ha hecho.
5: Es un gran ganar empresario.
4: La mayor cantidad de dinero que ha ganado un boxeador.
3: No, y ha tenido muy buenas peleas. Ha habido algunos rivales, digamos, no tan buenos como otros, pero ningún bulto, ¿eh?
4: Bueno, se enfrentó a Mayweather, por ejemplo.
5: Para mí, cualquier persona profesional que se sirva a un cuadrilátero merece mis respetos.
3: Sin duda.
5: Y llamarlo bulto me parece, eso lo pueden decir cualquier creador de contenido a 3-0. Pero uno como periodista no.
3: Y te voy a decir otra cosa, mi querido Roberto. Ninguno de los peleadores que se subieron al ring con el Canelo podría ser descrito como un bulto, ¿eh?
5: No.
3: A lo mejor no estaban al nivel del Canelo algunos, de acuerdo, pero bultos, así que le hayan puesto nomás un flan para que lo madreara, no.
5: Jamás. Precisamente, ¿qué les parece? Escuchamos las palabras de Saúl Canelo Álvarez.
4: Claro.
5: Al respecto de este tema, sobre sus rivales a lo largo de su carrera.
3: Venga.
7: Do you generally like or dislike your opponents?
4: ¿Te cambian o te gustan o no te gustan tus oponentes?
3: Es muy bonito, ¿no? Pero espérame. A ver, usualmente te caen mal tus oponentes, le dicen, y dicen, en general me vale pit. Vamos a oírlo otra vez porque lo dice delicioso el Canelo. Es mexicanísimo. Una vez más porque es cortita la declaración. Va.
7: Do you generally like or dislike your opponents?
8: Generally, I don't give a fuck.
3: A mí lo que me importa es que se suban, les rompa el hocico y me vaya a mi casa
4: me
3: feliz
4: da igual
3: con
4: si
3: dinero.
4: Me caen bien o me caen mal, me da lo mismo.
3: Pues
4: vale,
3: te voy a decir una
4: pizza.
3: Cosa. Yo creo, digo, evidentemente yo jamás he peleado profesionalmente, pero cuando te subes a un ring no te cae bien ni mal. Bueno, sí te puede caer mal tu rival. Me ha tocado subirme al ring con alguien que me cae mal. Y sientes más rico cuando le pegas. Pero usualmente no hay, yo creo, los boxeadores profesionales, a menos de que haya habido insultos que hayan hecho que se ardiera uno de los dos, no hay una animadversión real en contra de tu... De quien
4: no, lo necesitas al rival.
3: O sea, sin él necesitas no hay al rival y no quieres que le pase nada malo. Nada más que en cuanto suena la campana, pues es aquí alguien se va a ir de nalgas y no voy a ser yo. ¿No? En el mejor de los casos. Pero bueno, me gusta como lo dice el Canelo. Me recordó precisamente al antiguo director técnico de la selección cuando le dijo a Gordon, fuck you. Me encantó. Exacto. Me gusta.
4: Y además ha mejorado mucho el inglés del Canelo. Lo oí en una entrevista recientemente y de verdad va muy bien.
3: Y sabes que me gusta mucho y se los hago notar que además mexicanea el I don't give a fuck porque le mete un fíjate, ahí va.
8: Generally, I don't give a fuck.
3: I don't give a fuck.
5: Me vale.
3: Me encanta. La neta.
4: Bueno, vamos con Memo Ochoa, mi querido Roberto, que es tu ídolo máximo.
5: Sí, Don Memo, la leyenda máxima en la portería mexicana, un hombre que le acaba de decir adiós a una carrera y lo hizo en el mejor marco posible, en una Copa del Mundo, en un repleto Estadio Azteca, hoy Estadio Banorte. Y precisamente se le preguntó a Memo, en una entrevista le preguntaron a François Memé, ¿qué es más difícil? ¿Cuidar o educar a tus hijos o a los nuevos valores del fútbol mexicano como Morita, Brian Gutiérrez y compañía? Y esto fue lo que contestó Don Memo.
8: No.
3: ¿Qué es más difícil?
8: A ellos, que no son mis hijos.
9: Gilberto y Brian son muy buenos chicos.
3: Mejor también.
9: Son buenos chicos.
3: ¿Mejor que el Piojo?
9: Están centrados. Sí, el Piojito es más vago. Bien buen Piojito, Pilín. Sí, es vago, pero fue muy buena persona. Muy buen chico.
4: Siempre François, tan correcto y atinado, François Memé.
3: ¿Quién es François Memé?
4: Es el
5: Francisco Paco Guillermo Ochoa Magaña.
4: Es Francisco ya con incontinencia.
3: Ya, Panchito, pero que se hace pip.
4: François
5: Memé. Sí, es que François Memé, porque estuvo mucho tiempo jugando en Francia, en el Ajaccio, entonces por eso era François Memé, así le decía, si mal no estoy, mi colega Cristian Martinoli. Ajá.
3: Ok, ya veo.
4: Bueno, pues ha sido muy bonito tenerte aquí en la corneta. Gracias, mi querido Roberto.
3: Una delicia, señor López Olvera, parte de la prensa deportiva que no vomitiva.
5: Así es, vomitiva. Aquí andamos.
4: Presente.
5: La prensa vomitiva presente. No estoy solo.
3: Les mando un abrazo, Roberto.
5: Nos vemos más tarde.
4: ¿Qué dices,
5: por favor, como siempre, un gusto poder compartir. Gracias.
4: Oye, pero tu rúbrica, por favor.
5: No sé si la sección les gustó o no les gustó. No sé si fue larga o corta. Lo que sí es que les puedo decir. Esta sección no fue ni muy chica ni muy grande, pero te juro que ya no te quedaste con más hambre de deportes.
4: Eso.
3: Ok, me gustó. Anduvo como que se iba a caer de la bicicleta, sí, pero
4: como que no se acordaba el güey.
3: Pero no se acordaba bien, pero vamos a rescatar lo mejor de ello y convertirlo en tu verdadera rúbrica. Ni muy chica, venga, ni muy grande, pero nadie se quedó con hambre. Gracias.
4: Esa es la rúbrica de Roberto López Olvera. Muy bien.
3: Ahí está.
4: Gracias, mi querido Roberto. Igual, y les recordamos cuál será el top 10 el día de hoy. Se va a llamar No digas estoy roto.
3: Bueno, pueden decir cosas como soy rico en mi mente porque soy esquizofrénico, ¿no? Voy nada a nada en el partido. No digas estoy roto, mejor di, manden lo suyo, arroba la corneta FM, esa es la vía gratuita de su programa, de su radio. Di cosas como
4: no digas estoy roto, mejor di, no te pongas así, Rubí, es un billete en tu tanga, son 20 pesos, pero ya casi es quincena, no te enojes.
3: No te enojes y síguele bailando. Bueno, ahí tienen.
4: Pues a la corneta.
3: Exacto, momento. Ahorita venimos, no se muevan.
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11: La temperatura, 40 grados.
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1: A ver, voy a hablar en nombre de todos los hombres calvos, porque calvo soy. Me dejó de salir pelo en un
15: pelón, área pelonete, suficiente. Cabeza de cohete.
1: Sí, sí, cabeza de cacahuatito japonés y lo que ustedes quieran, ¿no? Bola de billar, la brillante
15: copete de
1: cúpula,
15: hueso.
1: Acá en Estados Unidos, Chrome Dome, como tú quieras, ¿no? El asunto es que, pues, llega un momento en la vida de algunos hombres, como yo, que sufren de alopecia androgénica, que ya no hay suficiente pelo y se ve repinza.
15: ¿Sabes qué son tus genes españoles, güey? España es el país de mayor calvicie en el planeta.
1: Es correcto. Y bueno, pues yo la verdad es que desde siempre supe que me iba a quedar calvo porque mi papá es calvo. Desde que era muy joven y dije, pues a mí me va a caer eso, ¿no? Y tenía yo una mata, pero, o sea, realmente frondosa y abundante, de pelo negro azabache, además.
15: En la secundaria se secaba el pelo con pistola para ir a la escuela.
1: Sí, güey, o sea, tenía yo un copete así gigantesco, onda Durán, muy bonito. Y ahora no tengo, la verdad, en la parte de enfrente de la cabeza. O sea, mi frente ya llega como a la mitad de mi cráneo, si me dejo el pelo.
15: Wey, entonces nos aplicábamos hace algunos años el mismo tratamiento y lo dejaste. Sé. Y ve la diferencia.
1: ¿Sabes lo que pasa? Que me dio flojera. O sea, tú a lo mejor eres más vanidoso que yo y le seguiste, pero a mí me daba flojera porque me ponía yo más potingues en la noche que mi esposa. Y un día dije, ya, güey, esto es demasiado.
15: ¿Pero qué te ponías? Yo nomás me echo un spray antes de dormir ya.
1: Mira, iba yo a un tratamiento donde primero me ponían inyecciones, ¿no? En el coco. Y después, como vivo en dos países, de repente no podía ir a la cita, no sé qué, se me acababa el producto, me lo quitaban en el aeropuerto. Hasta que un día dije, ya, güey, ya. Adiós, y me rasuré. Pero la pregunta aquí está, y lo digo a nombre de todos los hombres calvos, los que ya nos acostumbramos a ser pelón, yo ya ni me acuerdo que estoy pelón. Y hasta lo gozo, porque no me tengo que bañar con champú, nomás me baño con jabón. Y es muy, muy práctico.
15: Mira, estoy viendo en el YouTube y ve nada más cómo te brilla la pelona.
1: Sí, yo sé.
15: Dulling spray.
1: No, es una cosa que usan en el cine para que no den charolazo los productos.
15: Para que no brillen.
1: Exacto, para que no brillen.
15: Comerciales o televisión.
1: Pero te juro que ya me acostumbré, pero ahora llega la gran disyuntiva. Ya hay al parecer unos avances médicos, por ejemplo, que pueden regenerar dientes, que la gente que perdió un diente ya puede regenerarlo. Sí, en Japón o en China, ya no me acuerdo. Y ahora en Taiwán unos científicos dicen, tú imagínate los millones de dólares, los miles de millones de dólares que esto valdría si fuera cierto, que
15: dicen
1: han encontrado un tratamiento para la calvicie, la cura para la calvicie.
15: Ellos lo llaman el botón de reinicio para tu cabello. O sea, no es un trasplante.
1: No. O sea, lo que sucede es que los folículos, o sea, de donde sale el pelo, van, digamos, atrofiándose. Ya no producen el pelo del mismo grosor y algunos de ellos incluso se tapan, ¿no? Y esto por una cuestión genética en muchos casos y también por cuestiones de la edad, ¿no? O sea, se va saliendo menos pelo. Incluso la circulación tiene que ver con ello. Pero este medicamento promete que te vuelve a salir pelo como si le echaras fertilizante al pasto.
15: ¿Otra vez?
1: Entonces, mi pregunta
15: ¿Lo tomarías?
1: Es que no lo sé, güey. Te lo juro que yo ya me acostumbré mucho a estar... Y es muy práctico, es muy bonito.
15: Si te pones este tratamiento, te va a salir pelo, pero te va a salir todo blanco.
1: Y no importa, serías un zorro plateado. Estaría chido. Hay un ¿cómo se llama?
15: A mí también me sale blanco.
1: ya sabes.
15: Pero no tengo canas.
1: Hay unas... Mientras no salga así amarillo, verde, todo está bien.
15: Sí, estaría raro, ¿no?
1: Sí, hay que ir al doctor. Pero hay hombres canos que tienen mucho pelo y se ven muy bien. O sea, ya estos zorros plateados, sesentones, que yo pues, estoy a nada de los 60, güey. Pero a mí ya no me sale pelo. Ahora, me pregunto si lo haría o no. Yo estoy seguro que tú sí lo harías, porque a ti se te está yendo la gente del estadio, pero no...
15: Lentamente, porque llevo ya 30 años que se me está yendo, pero...
1: Pues te estoy viendo ahorita en el video y los que lo puedan ver, ya se te ven unas entradas que parecen salidas, güey. O sea, ya está la cosa durísima, pero bueno, te defiendes.
15: Damas y caballeros,
1: tú sí te pones tus potingues cada noche, ¿no?
15: Me pongo un spray en las noches, sí. En
1: ¿Te pones tu redecita para dormir?
15: No, por supuesto que no. ¿Para qué sirve eso? ¿Tú te ponías una red en la cabeza?
1: No, pero no, así como señora, que te pones tu redecita. Ay, no me toques no. Porque me estoy poniendo mi tratamiento y así.
15: No, no, ¿seguro? Nomás me echo ya.
1: ¿Y ya? Ay,
15: no bueno. Sé, si eso lo hacías tú, pues está bien, yo no juzgo.
1: Yo sí me ponía mi redecita.
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15: Y llegó el top ten que se llama No digas estoy roto.
1: Mejor di.
15: Esto era más bien, no digas estoy quebrado.
1: Estoy quebrado, sí, estoy jodido. ¿Jodido es grosería?
15: Sí. No digas ando bruja. Mejor di. No digas estoy pobre. Mejor di. Y esta es la número.
1: No digas sí. Yes. Di oui.
15: No digas sí, di oui. Si usted se acuerda de eso, seguro tampoco tiene viejo. Pelo como nosotros.
1: Exacto.
15: No digas estoy roto, mejor di. No, pues salí a dar la vuelta a ver si de casualidad me encuentro 200 pesos en el piso.
1: Pero pueden ser de esos 200 pesos mágicos, güey.
15: De esos que rinden sexenios y sexenios.
1: Y tu exesposa vive en Inglaterra y tu chamaco va y sube y baja en viajes.
15: ¿En Inglaterra vive su exesposa?
1: Sí, ¿no?
15: La doctora Beatriz
1: en España,
15: vive...
1: España, perdón, es que se me fue. Lo que pasa es que, bueno, acuérdense que ese tipo de aves vuelan por todo el continente, ¿no? En corrientes termales usualmente dan vueltas así junto a la carroña. Pero bueno.
15: Bueno, vamos a la que sigue. Es sí. La número
17: 9.
15: No digas estoy roto. Mejor di, ni modo, carnal. Pues dile a tu jefa que sí le arreglo la coladera. Ya que...
1: Que sí le destapo la coladera. ¡Wow! ¿No has visto ese meme? Que está una señora así. Ay, no estuvo tan malo, anda, le vamos a llenar el coche de gasolina. Hijo. Sopas.
15: No estuvo tan mal.
1: Ya, tampoco la sufriste tanto, ¿no?
15: Ya.
1: Bueno. Ok. La sigue es la número
17: 8.
15: No digas estoy roto. Sí, mejor di. Es que aún no voy por la raya que hay entre tus nalgas.
1: No digas.
15: Gracias, Dani Sid.
1: Este está bonito, mira. La que sigue es la número
17: 7.
1: La número 7 dice así: no digas estoy roto, mejor di. No, pues tengo que comer más sano. Tengo que ahorrar de alguna manera. Ni modo. Ah, bla, bla, bla. ¿No tienes a Pepillo? ¿Para qué? ¿Han oído a Pepillo? Cuando comes sano, ¿haces un ruido horrible así cuando comes sano? A diferencia de cuando comes productos chatarra, por ejemplo, o comida de la calle, ¿cómo haces?
15: Sí, hago así.
1: Así comes sano, ¿verdad, Pepillo?
15: Sigue la número
17: 6.
15: No digas estoy quebrado, mejor di, no, me agarré a mordidas con mi perro por un hueso.
1: Me agarré mordidas con el perro. Madres, ok. La que sigue es la número
17: 5.
15: No digas estoy quebrado.
1: Esto está horrible, güey. No, me rehúso, voy a decir
15: mejor
1: otra.
15: Mejor di, no, pues caminar 175 kilómetros al trabajo no es tanto.
1: Y además así hago ejercicio.
15: Madres. Me mantengo activo, diría Kershinovich.
1: Me mantengo, ándale, diría el doctor.
15: Manténme. El secretario de salud. Vamos a la número
17: 4.
1: No digas estoy roto, mejor di. Bueno, ¿cuánto pagan por entrar a la granja VIP o qué? Dale, qué feo.
15: Ah, si te hablara el tío Richie para invitarte a la granja VIP, ¿lo considerarías?
1: Yo quiero hablar con el tío Richie de otras cosas antes de considerar la granja. Me parece que tiene grandes proyectos su televisora. Que suerte a la granja, pero quiero hablar de otras cosas con usted, don Ricardo.
15: Sí, ¿no?
1: Sí, si podemos platicar con él, ¿le vas a decir qué onda, tío, cómo estás? ¿O le vas por a decir, supuesto, don Ricardo, cómo está usted?
15: No, yo pienso que ya tengo suficiente edad para hablarle de tú a todo mundo, güey.
1: aunque sea el señor don tío Richie.
15: Creo que la única persona a la que no le hablaría de tú hoy en día es a la presidenta de México.
1: Bueno, pero eso por respetar la investidura,
15: por el cargo,
1: ¿no?
15: Por el cargo.
1: Sin duda, sin duda. O sea, acuérdense que incluso yo guardé total y absoluto respeto con Andrés Manuel López Obrador durante su término como presidente,
15: total,
1: pero ahora...
15: absoluto respeto, güey. Ahora... ¡qué descaro! ¡Qué cinismo!
1: ¿Sí o no? Sí, no, a ver,
15: obvio
1: jamás
15: no.
1: Le dije
15: no
1: viejo pedorro.
15: Directamente.
1: Jamás le dije viejo pedorro cuando era presidente.
15: Pero no le guardaste ningún respeto.
1: Claro,
15: ¿de qué
1: que
15: estás
1: le guardé
15: hablando?
1: Respeto. Le hablaba yo de usted.
15: Ah, okay,
1: señor tal. Presidente, usted ha sido un omiso, un irresponsable y presumiblemente un corrupto. De
15: ya,
1: usted.
15: Vamos al top ten. Esta es la número
17: 3.
1: Peor.
15: No digas estoy quebrado, mejor di soy de familia acomodada. Acomodamos 15 en un cuarto.
1: Acomodados unos encima de otros. No, bueno, qué feo.
15: De rincón a rincón todo es colchón.
1: Es correcto. Y bueno, además acuérdense, Dios proveerá.
15: Aparte es bueno ser pobre, ¿no? No promovía el expresidente de la pobreza franciscana.
1: Te digo, güey. O sea, glorificando la pobreza.
15: Un par de zapatos.
1: No, güey. La pobreza es una cosa que hay que erradicar y es lo que él tendría que haber hecho.
15: Quieres acabar con todos los pobres, ¿verdad? ¿Lo
1: sí,
15: has dicho?
1: Que no quede uno, que todo mundo tenga lo suficiente para vivir. No, es muy bueno que tengan un par de zapatos. ¿Eh? Un par de zapatos. ¿Cuánto cuesta un par de zapatos de alguno de sus larvas? Pero bueno, vamos a la que sigue, que es la número...
17: ¿Dos?
15: No digas estoy quebrado, mejor di que estás en modo de ahorro involuntario.
1: Modo de ahorro involuntario. Miren, ya es un paso importante poder ahorrar. O sea, si pueden ahorrar es bueno. Ahora,
15: ya estamos
1: si tienen un dinero guardado, no lo dejen ahí mucho tiempo porque la inflación está del carajo.
15: Sí, no, está bastante controlada, pero se acumula.
1: No, pero se acumula. O sea, tu dinero guardado no sirve de nada. Ponlo a trabajar en algo, en lo que sea. Bueno, la que sigue.
15: Y finalmente, la número.
17: Uno.
15: No digas estoy quebrado, mejor di. No, no pongas veneno para ratas. Mejor pon la ratonera porque si no nos puede dañar el estómago.
1: Wow. Bueno, la carne de rata.
15: ¿Qué?
1: ¿Es sí, buena y barata? Sí. No, esa es otra, ¿no?
15: Buena y bonita, buena y barata la carne de riata. Es así.
1: No. Buena y barata. Es
15: carne
1: qué
15: de
1: feo
15: riata.
1: Dicho, qué feo dicho.
15: ¿Es la carne de rata?
1: Tampoco es de rata.
15: No, no. Es un dicho espantoso.
1: Bueno, ni modo.
15: Que va la buena, mano de gateando se aprende a caminar.
1: Es correcto, es correcto. Bueno, ¿saben qué? Sus gatos radiofónicos ya se van.
15: La bomba más poderosa del mundo es de cuántos megatones.
1: Te vi con un megatón.
15: Estaba megatoneada.
1: Guau, wow, megatoneada. No.
15: Megatoneada.
1: Güey, el concepto del megatón es terrible, güey.
15: Sí. Pero muy divertido también.
1: Es explosivo, güey.
15: Sí, sí, sí. El poderosísimo.
1: Megatonto. Sabes que eres un megatonto, yo también. Así que ya nos vamos, güey, suficiente. Ya no. Ya
15: los
1: estuvo,
15: dos megatontos.
1: Bueno. Megatontos, güey, bye.
15: Oigan, pero tenemos corneta extendida con la cotorriza.
1: Es correcto.
15: La corneta extendida. ¿Se puede disfrutar con video nuevo?
18: Aún no, pero próximamente sí.
1: Aún no, pero próximamente sí, porque lo hicimos con video. Hoy por hoy la pueden disfrutar en audio. Ya está en Amazon Music, en donde están todos los estrenos de la corneta extendida. De verdad, gozamos, disfrutamos.
15: Siempre es un
1: nos
15: placer.
1: Divertimos muchísimo platicando con estos dos grandes, es más, gigantes de la diversión, porque eso es lo que son, güey. Esos dos güeyes vinieron, llegaron, se manifestaron en este universo para echar desmadre. Y echamos
15: risas.
1: Un desmadre delicioso con ellos dos. Ricardo y el señor Slobotsky. Nos divertimos mucho con ustedes y yo les recomiendo de verdad que no se pierdan este episodio de La Corneta.
15: ¿Sabes cuál es el segundo apellido de Ricardo?
1: El Peluche. Pérez.
15: ¿Y el nombre de Slobotsky?
1: Ese sí no me lo sé, güey.
15: José Luis.
1: José Luis Slobotsky. Coche Luis. Es que me gusta más decirle Slobo, güey.
15: Slobo y Ricardo.
1: Porque además de todo.
15: Slobo y bebé.
1: Tiene gran o sea, tiene gran recordación Slobotsky. Como es un nombre poco común, la gente lo recuerda fácilmente. Porque antes eran Slobotsky y el otro.
15: Hace mucho,
1: pero
15: wey.
1: Ahora Ricardo, la verdad es que ha cobrado gran relevancia a través de la cotorrisa y otros proyectos.
15: No, y nos decía Ricardo alguna vez, ¿no? No, pues pasé de ser el compañero de Slobotsky al novio de Susana.
1: No, bueno.
15: Él lo dijo, no lo estoy inventando yo.
1: Yo creo que Susana pasó a ser la novia de Ricardo, ¿no?
15: Susana y Ricardo son novios. Dejemos
1: Susana eso, y Ricardo, ¿no? Son grandes y me caen los muy dos, bien y sí. Se la pasan de poca a su madre. Bueno, no se pierdan esa plática que estuvo buenísima. Con estos dos señores.
15: En la corneta extendida está en Amazon Music. La aplicación es gratis y escuchar el podcast también no cuesta un solo centavo. Es totalmente gratuito.
1: A diferencia de otros.
15: ¿Qué les cuesta? No les cuesta nada.
1: A diferencia de otros, nosotros no cobramos.
15: Sí, y no tiene comerciales, está virginal, no. Puro y limpio.
1: Ah, pero por cierto, Julio, ya vamos a firmar.
15: Ok. De nuevo, y lo que te pedí ayer, ¿qué pasó? Ahí me lo mandas, ¿no?
18: Sí, ya lo pedí también.
1: Sí. Se pueden mandar las naves por correo.
18: Alguna foto, aunque sea.
15: Besitos ahí, mi querido nuevo.
1: Una foto, güey.
15: ¡Megatón! ¡Ah!
19: En este instante se va la meme en la corneta.
15: ¿Y este es el cierre?
19: No, este.
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0: tardes a todos ustedes. Hola, yo soy Mónica Román. Voy a estar contigo hasta las 5 de la tarde y vamos a empezar con algo del mundo del espectáculo.
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0: Bueno, pues hoy a las 10 de la mañana, hora de aquí a Mexicali, empezó la preventa para el concierto, bueno, las fechas de los conciertos de John Mayer en la Esfera. Ella sabe, se va a presentar en abril del 2027 y pues hoy 7 de octubre a las 10 de la mañana empezó esta preventa. La venta general va a ser a partir del 9 de octubre del 2026 y tengo una buena noticia si de casualidad no alcanzaste boletos o se te durmió o no te enteraste. Abrieron más fechas debido a tan buena respuesta por parte de los fans de John Mayer. Originalmente las fechas normalitas eran el 8, 10, 11, 15, 17 y 18 de abril del 2027 y se agregaron 6 fechas más, el 28, el 30 de abril y el primero, el 5, el 7 y el 8 de mayo. Entonces, bueno, pues estas 6 nuevas fechas también se van a poder comprar el 9 de octubre, viernes 9 de octubre, empezando a las 10 de la mañana también, hora de aquí del Pacífico. Y fíjate, el lunes, estaba platicando con un amigo que también es súper fan de John Mayer y me dijo, fíjate, qué curioso que las fechas de John Mayer en la Esfera siempre deja libres los viernes de Coachella. Todavía no se da a conocer el lineup de Coachella 2027, pero pues le quedaría muy cerquita Las Vegas de Indio, California. Entonces, bueno, pues es solo una observación. No sé si puede ser que sea uno de los artistas que se presenten en Coachella. Ya lo veremos. Pero bueno, mientras tanto, te dejo esta información. Ya sabes, se va a presentar en sus 3 modalidades. Como solista, con su banda completa y con el John Mayer Trio, que es con Steve Jordan y con Pino Palladino. El lugar oficial para los boletos es en Ticketmaster o en la página oficial de The Sphere. Entonces no te lo pierdas, uno de los mejores guitarristas de nuestra época y pues que lo vamos a tener relativamente cerca de nosotros en Las Vegas, Nevada en el 2027. Esta residencia ya de, pues ya son varias fechas, 1, 2, 3, 4, 5, 6, 7, 8, 9, 10, 11, 12, 13, 14, 15, 16, 17, 18. ¡Ay! Le subieron más fechas. También junio, 2, 4 y 5. ¡Ay, wow! Entonces, bueno, va a estar en abril, en mayo y en junio, John Mayer en la Esfera en el 2027. Oye, fíjate que, pues ya que estamos platicando de John Mayer,

Mayer. Vámonos con esta canción que es una de mis favoritas de John Mayer, de su disco Room for Squares. Y John Mayer nació en 1977. Él tiene esta canción que se llama 83. Y bueno, pues habla pues de lo que pasaba por su vida cuando tenía 6 años de edad, o sea, de edad, que era súper fan de Superman, que en la radio se escuchaba The Police, que después se pregunta de que, hey, ¿qué le hicieron a mi lonchera? ¿Quién la tiró? ¿Por qué no me avisaron y no creen que debieron haberme preguntado? 83, John Mayer. Ay, espérame, déjalo, pico bien. Otra vez, uno, sí, tres. 83, John Mayer, aquí en los 40, 90.7.

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7, el mundo de los deportes. Hoy es un día súper importante, los playoffs de la MLB. Hoy hay 4 juegos y estuvo súper emocionante el juego de ayer de los Padres de San Diego. Por ejemplo, ahorita en estos momentos, justamente ya empezó a las 3 de la tarde, hora de nosotros, empezó el juego entre los Dodgers contra los Bravos de Atlanta. La serie está 2-1 a favor de los Dodgers. Si hoy ganan, ya pasarían a la serie final de la Liga Nacional. Es a ganar 3 de 5 juegos. Y como te cuento ahorita, ya empezó el juego y van ganando. De hecho, los Bravos de Atlanta van una carrera a 0 por parte de los Dodgers. De hecho, mi esposo ahorita ahí anda en el estadio ahí de Atlanta. Y hoy es cumpleaños de Mookie Betts, uno de los Dodgers. Entonces, bueno, a ver cómo le va en el juego de hoy. En el otro juego, el que te contaba, el de Padres de San Diego, le ganaron 4-3 a los Brewers de Milwaukee. Y estuvo súper emocionante. La serie se puso 2-1, todavía a favor de Milwaukee. Hoy es el 4 juego y San Diego tiene que ganar. Si no, pues ya se despide de los playoffs de la MLB. Si ganan, bueno, pues van a empatar la serie y se van al último juego de regreso a Milwaukee. Está complicado porque Milwaukee fue el equipo con el mejor récord de la Nacional. Entonces, mira, los de la Nacional son Dodgers y Bravos, ¿no? Que ya sabes, ahorita se está llevando a cabo. Padres contra Brewers en San Diego. Y en contra la Liga Americana, son Cleveland Guardians contra los White Sox de Chicago. También los Tampa Bay Rays, contra los Yankees de Nueva York. Tampa Bay va 2-0 arriba y Chicago también va 2-0 sobre Cleveland. Entonces, súper, súper cardíaco el asunto. 4 juegos el día de hoy. Pudieran acabarse hoy mismo estas 4 series si Dodgers le gana a Atlanta, si San Diego pierde contra Milwaukee, si Tampa le gana a Nueva York y Chicago le gana a Cleveland. Entonces, bueno, pues te mantendré informado de este asunto. En el juego de anoche en San Diego y en el Petco Park hubo un momento súper emocionante. Como sabes, los de Blink-182 son de San Diego, California. Entonces hubo un momento en el juego en el que pusieron ahí en el estadio la de All the Small Things y estaba ahí Tom de los de Blink-182, todo el estadio cantando All the Small Things, él de pie cantando junto con el público, viéndolos a todos con ojitos de amor y sobre todo en la parte de que Work Sucks, I Know, cantaron con toda su alma, incluido Tom. Entonces, ¿qué te parece si los escuchamos? All the Small Things, Blink-182, aquí en los 40, 90.7.

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0: celebridades. Fíjate que Kelly Clarkson dio un concierto en Orlando, Florida, en el House of Blues, que ya sabes, son escenarios relativamente pequeños en donde puedes tener una también relativa cercanía con tu artista. Y entonces ella se dio cuenta desde el escenario que una de las asistentes estaba, algo le estaba pasando de emergencia médica. Entonces ella estaba cantando una canción y de repente se dio cuenta que una de las personas ahí del público necesitaba ayuda y detuvo todo. Pidió atención médica a los que estaban ahí en el House of Blues en Orlando, Florida, y también le pidió al público que guardara silencio. Dijo Kelly Clarkson: no sé si hacer ruido está ayudando a esta situación. Entonces, bueno, llegaron los de servicios médicos, la atendieron. Ella estaba muy pegadita ahí a la primera fila, pues estaba como, la estaban apachurrando, estaba en la super barricada. Entonces la sacaron de ahí. Y ya que aseguró que estaba bien, que ya la habían llevado a un lugar seguro y que estaba bien la asistente, ya pues le preguntó: ¿estás bien? No, pues que sí. Ok, genial. Entonces le agradeció ahí a todos los asistentes su paciencia y le dijo a su banda: lo vamos a retomar desde el segundo coro. Y continuó como si nada hubiera pasado. Súper profesional, Kelly Clarkson, que ya sabes, regresó como juez, como coach en La Voz Estados Unidos. Vámonos con lo más reciente que tenemos de Taylor Swift. Eso se llama Patient Zero. ¿Ya viste el video?
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0: 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Es tu cumpleaños, mil felicidades. 7 de octubre. Estás compartiendo cumpleaños con Luis Capaldi. Él está cumpliendo 30 años de edad. También estás compartiendo cumpleaños con Thom Yorke. Él está cumpliendo 58 años de edad. También con Toni Braxton, 59 años de edad. Y también con John Mellencamp, 75 años de edad. Ya en el mundo de los deportes, el Dodger Mookie Betts está cumpliendo 34 años de edad. Y vamos a escuchar algo de Luis Capaldi. No sé si has visto o no sé si te acuerdas del incidente que tuvo en Glastonbury hace 3 años. Haz de cuenta que él tiene síndrome de Tourette. Entonces, justo él estaba, pues, o sea, en este importante festival, estaba en el Pyramid Stage, que también es un escenario impresionante. Entonces, o sea, llenísimo de gente, o sea, retacadísimo de eso, de que volteas hasta el final de lo que da tu vista y no se acaba la gente, ¿no? Entonces, de repente ahí empezaron los espasmos de este síndrome que él tiene, el de síndrome de Tourette. Él tiene tics y tiene, pues, ajá, o sea, tiene como, ajá, como que no puede cantar, no puede hablar, empieza con unos tics de este síndrome. Entonces no había manera que él terminara la canción, la de Someone You Loved, que es uno de sus éxitos más importantes. Entonces las miles de personas que estaban ahí presentes empezaron a cantar, pero tan fuerte que si ves el video, de contarte ahorita nada más me estoy poniendo chinita, pero si ves el video es impresionante el apoyo, el momento súper emotivo que vivió ahí Luis Capaldi. Entonces él se disculpó pues ahí con el público y agradeció mucho el apoyo, por supuesto, y a partir de ahí dijo que se iba a tomar un descansito porque pues traía una carga de trabajo súper impresionante, ¿no? Él regresó en junio del 2025, de hecho volvió ahí a Glastonbury y hizo un set chiquito, o sea, de 30 y tantos minutos, y es un artista súper, como que conecta con la gente. Si no has visto ese video, por favor, búscalo así, Luis Capaldi, Glastonbury 2023. Someone You Loved, el cumpleañero Luis Capaldi, aquí en los 40 90.7, la radio de los conciertos.
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0: Tú lo llamas el Trin Chamoy, yo le llamo por teléfono. Con ustedes...
1: ¡Oye!
2: ¡Moisés!
1: ¿Te gustó la colaboración, Pato?
2: Sí.
1: Muy bien, ¿eh?
2: Eso va a generar un problema.
1: Oye, pero va a bajar la temperatura, ¿eh? Para que sepan.
2: ¿Ahorita ya?
1: No, hoy no. Hoy, mañana y pasado todavía vamos a estar en 40 grados de máxima.
2: Ya, ¿y viene lo bueno ya para Forever? No, ay, digo, no. Forever no, ¿eh?
1: Pero... No, pero sí va a disminuir unos días muy lindo.
2: Ay, qué rico, mi... Ajá. Ya, para empezar a pedir un churro sin mayor drama.
1: El señor ahí de la Zaragoza ya se puso, ¿viste?
2: ¿Cuál?
1: Siempre hay unos churros súper famosos que están ahí en la Zaragoza.
2: ¿Zaragoza?
1: Ajá, Zaragoza y K. Una de esas calles, ajá, ahí es donde está el Calimax, ¿haz de cuenta?
2: Ah,
1: y
2: ya,
1: cuando empieza ya los días más fresquitos, ajá, es cuando se empieza a poner. Y ya, tipo ayer, antier lo vi, me quedé, ah, qué lindo.
2: ¿Y qué son, churros de azúcar?
1: Sí.
2: Ay, Diosito, se me antoja. Pero ña, ahí
1: no,
2: te ña.
1: No piensan eso. Okay. Oigan, y va a llover, ¿eh? Va a llover. ¿Qué? El domingo y el lunes por lo pronto. Ya ven que esto va cambiando, pero por lo pronto hay pronóstico de lluvia para domingo, lunes y martes.
2: ¡Ah, su mecha!
1: Ajá.
2: Domingo, lunes y martes.
1: Sí.
2: Joder. Bueno.
1: Váyanse preparando.
2: Sí, es bueno tener ese conocimiento ahora, ajá, ¿no? Porque puedes hacer algo o dejar de hacer otra cosa.
1: Justo. Sí, por ejemplo, ¿sabes en qué pensé? Por ejemplo, los que tengan como problemas en de goteras y eso. O sea, si ahorita tienes chancita de arreglarlo, pues tienes unos muy buenos días para hacerlo.
2: Exacto. Ya se te alcanza a secar el Duramax o cómo
1: súper
2: le...
1: Súper. O sea, jueves y viernes va a estar súper soleado. El sábado ya van a empezar las nubes, pero jueves y viernes va a estar, mira, top 40 grados y todo.
2: ¡40 grados! Uh-huh. Hijo de su madre, no, pues todavía. Entonces, ahí está, raza, es información importante. Si usted tiene ropa colgada y se va a ir de la ciudad, métal.
1: Por favor.
2: Porque va a llover. ¿Qué días quedamos?
1: Domingo, lunes y martes por el momento. Ya eso va cambiando un poquito, pero el domingo sigue, o sea, se mantiene fuerte.
2: Ok. Ay, qué loco. Uh-huh. A ver, estoy tratando de ver si tenía alguna actividad al aire libre este domingo y creo que nah.
1: Excelente.
2: No pasa nada. Échela. No pasa nada. Ya me empieza la temporada de béisbol, ¿no? También.
1: Sí, el 13, 14, algo así, que era la inauguración.
2: ¿Y no toca lluvia? ¿Qué quedamos que eran? Ah, que no quiero instalar nada ahorita, hombre. Dame chance. Ay, Dios mío. Quedamos que
1: 7, 14.
2: Domingo, lunes y martes. No, la inauguración no. Se la libra perfectamente.
1: Sí.
2: Es más, va a estar a todo el Zacatito, ya regado.
1: Va a estar débil.
2: A gusto. ¿Y no viene ahí la cantidad salvaje de lluvia que puede caer?
1: Fíjate que sí. También eso pues va variando, ¿no? Pero claro, hasta el momento... Lo que hice de precipitación para el domingo, que es el día más rudo, dice que 13 milímetros, que es bastante, ¿eh?
2: Es bastante para en términos de lluvia, ¿no?
1: Sí,
2: si
1: sí,
2: es
1: sí.
2: De, oye, ¿me ganas por 13 milímetros de altura? No, es para hacer escándalo.
1: No.
2: Pero, la mataron con una 9 milímetros. Ay, re poquito, mijo. No, es una medida fuerte.
1: El bravo. Lunes hay pronóstico hasta este momento de 3 milímetros de lluvia y el martes 6.
2: Órale, va. Nice. Entonces sí, habrá lluviecita, raza. Vas ahí para que se vayan acomodando a lo que van a hacer o a lo que, insisto, no van a hacer, lo que tendrían que cambiarle.
1: Ajá, pensé, lo que dijiste, la ropa está padre, lo del techo está padre, lo de la lavada del carro, yo creo que sí alcanza a disfrutar unos buenos días.
2: Si lo lavas ahorita.
1: Sí.
2: Ajá. Así, porque hay un punto de equilibrio. ¿Cuánto te dura la lavada? Bueno, es que para tus términos te dura 2 días, ¿no?
1: Estoy yendo cada semana, fíjate.
2: Cada semana. Ajá. Aquí cada semana está bien. Yo traía un muy buen ritmo en cierto tiempo.
1: Y más que mi carro ahorita no es color oscuro, así que...
2: Ah, los oscuros son los que se nota más gacho.
1: Sí, claro.
2: Neta. ¿Es racismo de mugre o qué?
1: No, pues así.
2: Dilo en la cara.
1: No, así.
2: Díselo a los carros oscuros.
1: No, son muy lindos y todo.
2: ¡Mugrosos!
1: Se les nota más la tierra.
2: Ah, va. Entonces ahí te tomas una semanita.
1: Ajá.
2: Te digo que está muy bien porque siempre lo traerás bien.
1: Sí, siempre.
2: Yo traía buen ritmito, pero de repente ya no sé qué pasó con mis Minions. Estoy preocupado. No sé si te conté que eran unos compas que llegaban ahí a la casa, me ofrecían de que no quieres que te ayudemos en diversas labores. A veces los ocupaba, otras veces no. Y una de ellas era lavadita de carro. Y no, o sea, ahí me lavaban las unidades, todo bien.
1: Ajá.
2: Y un buen día, uno de ellos me dice, yo ya no estoy tomando, ya dejé el alcohol.
1: Wow.
2: Y lo felicité, dije, wow, qué chilo,
1: sí, claro.
2: Felicidades, carnal, un abrazo. Y de ahí, como unas 2 semanas siguió yendo, no lo volví a ver.
1: Wow.
2: No sé si recayó. No. O al revés, el vato ahorita ya es CEO de su propia empresa.

0: cabeza, porque ya el alcohol dejó de nublarle la visión.
1: Sí, se enfocó.
0: Se enfocó machín y ahorita ya tiene una empresa de... Ya trae una cuadrilla de trabajadores y ya no va para barrios jodidos.
1: Ándale.
0: Entonces ya no lo veo yo en mi casa. Pero no sé, me da como que de la nada, pum, porque era súper... O sea, ni a Dios dijeron, pues.
1: Yo siempre lo que pienso es que siempre en las membresías, o sea, en los lugares de autolavado, o sea, son lo máximo. Si no eres picky de que, no, yo solo quiero que lo laven a mano, o sea, si no te importa como que lo laven en la máquina, o sea, es súper... Si eres como un como obsesivo de la limpieza con tu carro,
0: ándale,
1: es lo que más conviene.
0: O como yo, que eres un huevón irredento y que no lavas carro en defensa propia. Lavé uno este mes.
1: Oh my God.
0: Este mes tuve que lavar yo uno. Oh, wow. Sí, justo antes de la boda dije, ¿en qué unidad me voy a ir? Y las vi y dije, no, hombre, pues en la que esté menos mugrosa. Y ya, paz, y le pasé un trapacín, una lavadita y vámonos. Pero algo que odio en la vida es lavar carros.
1: A mí, o sea, no me molesta.
0: A mí sí, es como que... Porque además como que siento que no los dejo chilo, pues.
1: Ah, va.
0: Es como que me da hueva, da calor, y al terminar digo, da igual.
1: No.
0: no sé. Y también es de motivación, a veces traigo ganas y órale.
1: Claro.
0: Mi suegro de mi primera esposa, por ejemplo, ese vato una vez por semana los lavaba. Y por dentro también. Y los detallaba por dentro un día sí y un día no. O sea, me hace que un día sí, no también. Sí. Impecable.
1: Ajá, siento que es como también como cultura familiar. Por ejemplo, sí. Mi papá también, o sea, toda la vida los ha traído los carros impecables.
0: Que ya los trae. Y yo digo, ¿cómo le voy yo a robar horas al Netflix para andar lavando un carro? Tengo mucho que hacer yo, mija. Tengo mucho que ver para platicarlo. Aquí es trabajo.
1: Claro, se puede las dos cosas.
0: No, que sea poder, hombre, con la hueva que me da. No se puede. Yo no puedo. Y tengo que ver mucho Netflix para decirles a ustedes lo que hay que ver.
1: Sí, siempre me acuerdo una vez que mi papá estaba de que ahí lavando los carros en la casa, ¿no? Y estaba, yo salí hacia, o sea, salí de la casa, ¿no? Y le dije, ¡ay, qué frío tengo! Y mi papá de que, ¡órale, agarra un trapo! ¡Ah, te quita!
0: Yo estoy sude y sude. Sí. ¡Qué frío tengo!
1: Siempre me contestó así medio feo. Y yo, ¡ay, ya voy!
0: Me recordó la respuesta, alguna vez leí a Germán de Esa que le dijo eso a su abuela, así como que, ¡ay, abuela, estoy aburrido! ¡Uy, no, mijo! ¡No hagas eso! Y él escribe que la abuela le contestó, ¡solo se aburren los tontos! Uh-huh. Siempre hay algo que hacer, mijo. Sí. ¿Estás aburrido? Ponte a hacer algo. Y que sea de utilidad, porque desfundillar hormigas, no. No, póngase a hacer algo y verá que si no se le quita lo aburrido, por lo menos le da sueño.
1: Y más ahorita que tenemos tanta cosa para entretenernos, o sea, entre cosas útiles y cosas de meramente entretenimiento así bobo, no, o sea, es súper difícil que te aburras.
0: Sí, no, ahorita sí es de plano, sí. Te volviste loco, hermano. Que, por ejemplo, divertirse sin internet, a las nuevas generaciones creo que sí se les complica un poquito más. Pero ahí hay libros,
1: claro,
0: deliciosos y hermosos que son tus amigos. Ya lo decía Burbujas.
1: No, el tesoro del saber, ¿no?
0: Sí. Si tú quieres, en los libros hallarás el tesoro del saber. Hay un programa que se llama así, el tesoro del saber. ¿Y quiénes eran ahí los chilos?
1: Para ti todo será si aprendes a leer.
0: Por las calles ya sabes.
1: Pues son las letras, la clave secreta.
0: ¡Órale!
1: Que a mundos nuevos te dejan entrar. Hay letras gordas, otras flaquitas o alargaditas, grandotas, chiquitas, que tienen tres curvas o son...
0: ¿De bolita?
1: O son...
0: Ahí había mucho
1: redonditas,
0: albur.
1: Redonditas.
0: Ahí había mucho albur, ¿eh? Cuidado.
1: Y ponerlas unas con otras parecen notas de una
0: canción. ¡Órale!
1: Tremendo programa.
0: Sí, y pues de oír esa rola diario...
1: Salían los domingos, según
0: yo. No, daban más seguido, eso no. Uh-huh. Yo recuerdo que lo veía un montón, o no sé si ya luego lo...
1: Era como que Chabelo, y luego Burbujas, y luego El Tesoro.
0: ¿Una vez a la semana?
1: Según yo.
0: ¿Una vez a la semana?
1: No, no puedo jurarlo así con mi sangre, pero, o sea, según yo sí.
0: Es que yo, por ejemplo, se me daría muy raro aprenderme algo en una vez por semana, como que con mi memoria así, ya se me fue.
1: Pero siento igual que no tenemos tantas cosas para niños.
0: No, se habla por ti, mija, yo jugaba
1: de entretenimiento,
0: fútbol,
1: pues,
0: básquetbol,
1: o sea, pues sí, pero béisbol. No cantabas afuera canciones con tus amigos.
0: Yo di a Topollillo cuando empezó, porque un día estaba yo con mi baloncito afuera. ¿Dónde está la raza? ¿Dónde está la clica aquí? Y yo, ¿ontan? Y ya tuve que ir a tocarle unos compas. ¿Qué hubo? ¿No van a jugar o qué? Ahorita que acabé tu pollillo. Sí. Yo, ¿qué es eso, güey? Es un... Mira, pásale. Y ya, por este mono ridículo, no salen a jugar.
1: Ay, está padre.
0: Así empecé yo, primero. este mono ridículo no sale a jugar. Y yo, maldita, cuánto dura, estúpido topollillo este. Y ya pasaron el ratillo y ya era yo amante de topollillo. Claro. O sea, sí me gustó. Y total, nada más le robaba media hora, creo que duraba el show.
1: Ajá, creo que sí.
0: Y pues ya, no era para tanto, pues, pero sí me cayó gordo un día porque a la hora acostumbrada salimos y qué nivel de la tele de modificar agendas, ¿no?
1: Totalmente.
0: O sea, de que, órale, esto lo hacíamos antes, era nuestra común estar a las 6 afuera y por un programa que gustó, uh-huh, ahora se retrasaba a las 6:30, por ejemplo, no sé. ¡Ah, su mecha! ¡Qué recuerdos, Moni!
1: Muy lindo.
0: ¡Qué barbaridad! Oye, acabo de terminar de ver Habilidad 100, Asia.
1: ¡Ay, qué andacoso!
0: ¿Ves? Por eso no puedo lavar el carro. Tengo que terminar. No, hombre, está muy bueno, hijo de su madre.
1: ¿Es el que más te ha gustado?
0: No, el que más me ha gustado es México, okay, por el vínculo natural que hay con ellos. De ahí, me gustó esta, fíjate, el que sea por equipos, por países, wow, está chilo. Y me encantaría que hicieran uno donde incluyeran a México, wow, ya sea de América, o que sea global. Wow. Pues estaría bien perro, pero la selección estaría buena. De los 100 que viste, para hacer un equipo equilibrado de 6, ¿a quiénes mandarías?
1: Del de México, bueno, ajá, pues el que viste.
0: Acuérdate, no decir que ganó ni nada, nada más.
1: No.
0: Tú di por qué, tal, ajá, y cual.
1: El albañil legendario, siempre me gustó su actitud y su fuerza.
0: Yo a ese güey también lo metí en mi equipo.
1: Ajá. Sí, sí. Ay, ¿sabes quién me gustó aún y cuando salió muy pronto?
0: ¡Oye!
1: Bueno, no salió tan pronto.
0: Sí, bueno, ¿quién sabe cuándo salió?
1: Ay, mejor lo va. No, ya me va a descubrir si él lo
0: está. Complicado, está complicado. Ajá. ¿Quién era? Dame pistas.
1: Ok.
0: Es que está peligroso andar platicándolo así, porque okay, luego también si uno dice, van a asumir que avanzaron mucho, ¿no?
1: Ajá.
0: Pero
1: sí, exacto, no tiene que ver si avanzaron mucho o no, porque sí. Puede ser que te haya tocado una prueba que no era como
0: claro,
1: para ti.
0: Claro, qué curada eso, porque yo, ¿te acuerdas lo que te dije al principio cuando me empezaste a platicar este programa? De que yo te decía, a mí lo que me preocupa es que equilibren las actividades y los juegos para que una mujer tenga la oportunidad de ganar también.
1: Claro.
0: O sea, porque sí, si es de que, hey, wey, hay que... va a ser de empujarse uno a otro, de a ver quién tumba al otro primero. Pues a lo mejor una mujer que es de judo, sí tendría oportunidad. Pero una voleibolista, pues que va a tumbar a un gordo, güey. O sea, claro, entonces, algo para nivelar. Y sí hay cosas que nivelan, claro, está chilo. Entonces tienes que tener en el equipo, por ejemplo, pues, un güey ágil, un par de güeyes fuertes, o la mayoría fuertes, yo creo, pero ágiles también importa. Claro. Gente que tenga resistencia.
1: Uf, cómo no, súper importante.
0: Hijo, y ya si se puede, inteligencia. Porque también juega eso. Claro. Ahí nomás les aviso. Claro. La estrategia, sí juega, mija. Está chilo. Entonces, estoy fascinado con esa fregadera. Y el Netflix cree que yo ya soy Mr. Olimpia.
1: Claro.
0: Porque ya nada más me está ofreciendo cosas deportivas. Como busqué así pura de esas. Y ahora de todo lo que sale de deporte. Órale, papito, ¿quieres ver esto?
1: Padre.
0: Y yo, jalo. Entonces está chilo, gente. Ahorita ando muy deportista viendo Netflix. Ay, bien deportista en el sillón viéndolo sudar.
1: Claro. Pero sí dijiste que sí te daban ganas como de hacer algo, ¿no?
0: Sí, pero me aguanto. No. Dejo que se me pasen. Ah, no es cierto. No, ya traigo un par de planes ahí que voy a ejecutar.
1: Me encanta.
0: Gracias al ritmo de esta cosa, que sí, claro que motiva. Ah. Hoy fui, por ejemplo, ve nomás a la hora que andaba yo en el bosque, mija. Ven mi historia ahí. @ el trinche Moy si la quieren ver. Le digo que parecía de película de terror. Así te ahí te encargo.
1: Oh my God.
0: Dando vueltas.
1: Eso es antes de las 6.
0: Sí.
1: Ajá.
0: Y dando vueltas ahí y todo. Y yo le dije buenos días. Así, buenos días. Y era un licántropo, mija.
1: Otra vez con un licántropo.
0: Entonces dije, este licántropo no vive en la radio. Me anda siguiendo.
1: ¿Es el tuyo?
0: Es el mío, mi licántropo. Y yo creyendo que era un señor. Así, buenos días. Y nada más sonríe, hijo, salen los dientes y a correr. Damn. Ahí hice ese ejercicio, mija. Está suave. Pero bueno, en fin. Hay que dejarse guiar por... O dejarse influenciar por cosas positivas, ¿no?
1: Claro.
0: Porque está chilo. El deporte puede ser una de ellas. Socializar puede ser otra.
1: Por ejemplo, el otro día leí, creo que era un tweet, que decía, ¿cómo va a haber, o sea, cómo va a haber gente que diga que le da flojera ir al gimnasio? O sea, son una hora u hora y media o dos horas escuchando tu música favorita o tus podcasts favoritos mientras, o sea, mientras
0: levantas cosas pesadísimas.
1: Claro, mientras te ejercitas.
0: Pues. A mí me da hueva ir al gimnasio.
1: ¿Qué?
0: Si necesitas a alguien que le dé hueva, Aquí hay uno. Pero me da hueva por el... Si me diera un gimnasio para mí solo, órale, va, no me daría hueva. Me da hueva la dinámica de gimnasio.
1: Pero tener... hay muchos gimnasios que
0: no, yo sé, yo he ido a muchos. Tranquilos. Y lo he intentado. Al más que... Hijo, este sí como me dolió. Porque ya llevaba 3 meses y cachito. Ya se me veían las chichis así, recias. Y
1: arriba.
0: Durito, macizo, sí. Y...
1: Gabriel Soto.
0: Estaba yendo con él.
1: Gabriel Soto. ¿Cómo se llama el que estoy pensando?
0: ¿Y ese era?
1: Es que ese tiene las boobs muy así, muy...
0: Bien marcaditas.
1: Como que operadas.
0: Y... Ah, sí. Porque esa es la salida fácil. No levanto un ladrillo, pero traigo feria, papá. Ajá. Y te hacen lo que
1: quieras.
0: Te tienes
1: que mantener.
0: Pues eso también, sí, porque engordas y el ladrillón que te pusieron justo, ahí se ahí, va chueco.
1: Queda ahí enterrado.
0: Sí, entonces 3 meses y gachito iba yo con el tontoño, todo bien. Y un día llegamos el lunes y ya era lavandería el gimnasio.
1: ¡No!
0: Así. Y ni siquiera estaba, eso es lo que más me sorprendió, ni siquiera estaba en mi ruta, no estaba cerca, no estaba estratégico, no era lo más completo, no sé, pero hice clic.
1: Ajá, así. Es muy importante.
0: Hice clic, me gustó.
1: Y más si vas con el Toño que él te orienta, pues.
0: Ah, claro. Ahí fue donde le vendí un pomo de efedrina a un güey. No, ¿se lo vendí o se lo regalé? Ya no me acuerdo.
1: ¿Qué vas a andar regalando tú?
0: Ay, mi reina. Madre que no me conoce. Yo soy el que regala más cosas en esta industria. Y no es para presumir, yo por menso, porque hay cosas que sí podría vender. Y toma, qué hueva. Y también, bueno, en fin. Pero esa vez, antes de que se hiciera ilegal la efedrina...
1: Ilegal.
0: Yo tenía un pomo, pero así como el bote de basura de efedrina, ¿no? Así, de pastillas salvajes para agarrar. Y era justo en ese... Cuando había agarrado esos 3 mesitos de garra.
1: ¿Era uno que estaba por el Castellón?
0: ¿Cuál es el Castellón, mega? No, ya sé cuál dices. No, este estaba por... ¿Dónde está el Kibule? Así... Las locales, como si vas a la Misión Dragón.
1: Ajá.
0: Poquito, ahí luego, después del Kibule.
1: Ah, ya sé a dónde.
0: A lo mejor el Kibule iba a ser ahí sentadillas en la tarde. Ahí estaba. Por eso te digo, ni cerca de mi trabajo, ni cerca de mi casa, ni nada, pues, traté, pero hice clic.
1: Claro.
0: Pues total, que tenía mi botezato de efedrina en la fregada. Y un día que estaba yo aquí en la cabina de los 40, muy a gusto, me tomé un café. Y ya me había tomado mi efedrina del día. Y que me empiezan los dedos así a enchuecar. Así, oh, ¿qué es esto? Y a tener así como...
1: Taquicardia.
0: Como, el corazón acelerado. Como si fuera ataque de pánico. Y paranoia y todo. Me empezó a dar bien, bien loco. Y yo que nunca le he tenido miedo a la muerte, sí tenía como que miedo en ese rato. Dije... Aquí yo estoy envenenado con algo.
1: Oye, ¿y estaba solito o había más gente aquí?
0: No, era un día normal, sí había más gente afuera. Y tú te dices, yo ya, aquí ya me voy a morir, ya valí madre. Y los deditos chuecos así, y yo, se me empezaban a hacer así como a jorobar los dedos y la fregada. Y no me acuerdo cuál de las chicas aquí tenía un novio médico. Ajá. No sé si Tana o Patié, que trabajaban aquí. O me anda faltando una, Pamela, había una Pamela. No, hay una Pamela ahí.
1: No sé.
0: Una, no, la pelirroja. ¿Cómo se llamaba?
1: No sé.
0: Ay, ¿cómo no vas a ver?
1: No sé.
0: Una pelirroja.
1: No sé. ¿Vianey? No. ¿Había una Vianey?
0: No. Que también hubo Vianey hace mucho, pero... No, hombre, que eran tres así. De la misma camarada.
1: Bueno, whatever.
0: Fue el nombre. No voy a dormir. pero bueno. Y una de ellas tenía novio doctor.
1: Ajá.
0: Y le digo, háblale que me les voy. Oye, ella me dijo, oye, le voy a hablar a mi novio y que es doctor. Háblale. Y ya, dice, dile que se calme. Dile que se cueste. Claro. Dile que tome agua. Ya me llamó. Ahí está, mira. Sí, dice que es doctor. Ah, no es cierto. Y que dile que se calme. Y dile que no sé qué. Y dile que no sé cuánto. Y pues al final, sí le hice caso. El agua ayuda un montón, claro. A un chorro de cosas. Más que nada, me calmé rico. Y de repente ya empezó a pasar, y a pasar. Después de una investigación leve, pues dije, fue esta cosa.
1: Claro.
0: Porque además, pues la efedrina más la cafeína, andaba yo, mija. Hombre, que si no me da el telele, hubiera yo conquistado el mundo.
1: ¿Y ya habían sido al gimnasio en ese momento?
0: No, es el gimnasio en las tardes y no sé por qué me la tomaba en la mañana, como que eran dos dosis. No me acuerdo cómo estaba la cosa, pero aquí fue que me dio esa cosa. Dije, ya no me las voy a tomar. Y o sea, pero menos con café.
1: O sea, porque antes te había funcionado normal y de repente un día te tronó mal.
0: Ajá, tronó gacho. Y entonces ya dejé el bote y estaba casi entero. Ya luego hicieron la prohibición de la efedrina, se murió un futbolista, algo así. Ajá, gacho, porque esa cosa es brava. Y este, que hasta cáncer en el bronquio izquierdo te puede dar.
1: ¡Qué tapada!
0: ¡Ay, tanto! Eso fue. En total. A ver, yo las compré legalmente, ¿eh? O sea, en un.
1: Sí, es que eran otros tiempos.
0: Walmart, en, ajá. Normal, o sea, no es de que en un callejón oscuro. En la Deep Web me puse de acuerdo con un güey de apellido Ishraram. Claro. No.
1: El señor con gabardina, no. Del inspector Gadget.
0: Sí, no, todo fue normalito, era legal y todo. Ya luego las prohibieron. Y cuando, pero es que qué raro que no me acuerdo. Ya cuando me la, pues, vi que eran prohibidas y me hicieron ese daño, dije, ahí muere. Seguí yendo al gimnasio, todavía no tronaba lo del gimnasio, y salió dentro de la plática eso. No, pues qué gacho que era la de efedrina, ya la retiraron del mercado, ya no encuentras en ningún lado. Y yo tengo un botezón de este vuelo con... Me voltearon a ver con tanto deseo.
1: Ajá, claro.
0: Sentí de veras así impulsos homoeróticos. Ajá. De tanto deseo con el que me vieron. Y yo, ¿qué me están viendo así? Te la compro, güey. ¿Cuánto te costó? No me acuerdo cuánto, pero ponte tú que me costó $1,000. Ajá. No, pues me costó $1,000. Yo te los doy. Claro. Y otro güey, yo te doy $2,000. Y empezaron a subastar ahí. Sí. Y yo, órale. Les digo, a ver, según yo se las regalé. Pero les dije, porque les dije, pues que no se las puedo vender porque ahora ya es ilegal, entonces estoy vendiendo drogas, güey. Según yo. Ajá. Ay, capaz que se las vendía por dosis, ¿no? Y no me acuerdo. Elegantemente no me acuerdo. Pero sí les dije, pero si uno de ustedes se muere, no quiero que vengan a jalarme las patas.
1: Por favor,
0: se los encargo. En forma de licántropo. Ahora ya supe de dónde venía.
1: Claro, ya todo se conectó.
0: Todo se conectó. Era un licántropo el güey que se murió. Traía un lobo en la camiseta.
1: Ahí está,
0: ese era. Ay, Dios mío. Pero no, recuerdo ese sueño que no la vendí. ¿Dónde quedó? A lo mejor ni se las di.
1: Ya, ahorita toda vencida.
0: Ya sé, ¿no? Pero te apuesto que hasta vencida jala.
1: No.
0: Sí. Hoy sí. Hay cosas que vencidas siguen jalando.
1: Ay, qué feo. No. Yo cuando encuentro cosas así de que en la cena o en mi casa que está vencido, me da una emoción rara.
0: Y las tiras, ¿no?
1: Sí,
0: de
1: claro. Sí. Como, algo para tirar.
0: Pero ¿cuánto es vencido? Si dice para mí 6 de octubre.
1: Para mí vencido es vencido, ajá, sí.
0: 6 de octubre es vencido.
1: Sí.
0: No te ciñes ahí al viejo adagio que dice no vence el mero día.
1: No, yo no, fíjate.
0: Vence, dale chance, ¿no?
1: No, yo no.
0: Que sacas y dices, estos champiñones están ricos, no estaban echados a perder. Ves la lata y decía chile güerito. ¡Ay, güey! ¡No eran champiñones! ¡Ay, Dios mío, ayúdame! Por favor, señor, protégeme con tu espíritu. Ay. No, yo sí le entraron chorrecos vencidas. Machín. Es más, vencidas por buen rato. Yo creo que mi récord es que depende del producto.
1: Claro.
0: Pero yo creo que en tiempo, unos 2 meses. Ah. Así de, ¿se vencía hace 2? Todavía gala.
1: Sí, o sea, si voy ahorita, por ejemplo, al refrigerador de casa de mis papás, o sea, seguro me encuentro algún, no sé, algún ketchup ahí que diga que venció el 2025.
0: Ay, sobre todo esas cosas que es como que, este ketchup. Lo único natural en este catsup es la grasa, la huella de grasa que le puse yo. La huella digital de grasa humana que le puse yo. No sé, como que... Ya no puedo presumir, nunca me ha pasado nada. A lo mejor mi tumor cancerígeno en el bronquio fue por tragarme cosas caducas. Ándale. O la efedrina, esa maldita.
1: Por algo
0: o
1: la
0: quién sabe qué. Pero lo voy a seguir haciendo. Si me vuelve a salir, yo creo que ya... De que, sí, mira, sí, joder. No. No, pues traten de no, ¿verdad? Pero yo sí. Y también me he comido cosas que se vencen antes de la fecha y digo, me fallaste.
1: Ajá.
0: Sistema. Sobre todo la leche. La leche es muy traidora, mija.
1: Sí, estoy de acuerdo.
0: Y sobre todo si la tienes en la puerta del refrigerador, según tengo
1: totalmente
0: entendido. Y porque luego hay puertas que están amplias y ahí cabe, pues, medio galón o algo así. Y recomiendan no ponerla ahí la leche, que es de lo más delicadito. Claro. Ponla mejor. Hasta el fondo, ñeño.
1: Exacto. Oigan, hoy empezó la preventa para John Mayer en la Esfera de Las Vegas.
0: Venga.
1: Hoy a las 10 de la mañana estuvo bueno el asunto.
0: Y ya es sold out.
1: Todavía no, porque, o sea, les fue tan bien que le aumentaron fechas.
0: Ah, pero así es trampa.
1: ¿Por qué?
0: Pues es como que sold out es sold out.
1: No, no, no, o sea, nunca han dicho que es sold out. Pues. O sea... Esta fue la preventa.
0: Pero tipo, ¿era una fecha?
1: No, eran varias, eran en abril del 2027, 8, 10, 11, 15, 17, 18, 28, 30, y en mayo el primero, 5, 7 y 8.
0: Entonces, ¿por qué dijiste que le aumentaron fechas cuando dije que era soldado?
1: No, pues le aumentaron fechas, de cuenta que tuvieron gran demanda, pero es la preventa, o sea, de hecho la venta oficial todavía no empieza, empieza el 9 de octubre. Bueno, pero les fue tan bien esta preventa.
0: Le calcularon que este huevo así llena.
1: Exacto. Entonces le agregaron tres fechas más. En mayo, el 12, 14 y 15. Y en junio, el 2, 4 y 5. De 2000.
0: ¿Qué lugar ocupa John Mayer en tu corazón?
1: Cuatro.
0: ¿Cuatro?
1: Sí.
0: O sea, ¿está en el lugar cuatro?
1: Sí, ya tenemos boletos.
0: ¡Ah, caray! Para esa de la Sphere.
1: Sí, de la Sphere.
0: El cuatro, o sea, a ver, hombre, quiero conocer. Ya ves que, es que a mí me trauma cuando en el periódico sale, México queda en segundo lugar en obesidad mundial. Sí. ¿Cómo que ya acabaste la nota, güey? Claro. ¿Quién quedó en primero?
1: Sí, claro.
0: Dime, necesito saber ese dato. Entonces, necesito saber el dato del 1, 2 y 3.
1: Pues mira.
0: Dos puntos.
1: En mi corazón siempre han estado los hombres G. O sea, como que siempre me han acompañado desde que tengo, no sé, como 12 años de edad.
0: ¡Wow! Entonces, okay.
1: Tiene que estar entre esos cuatro.
0: ¿Va?
1: También siempre me han acompañado en mi corazón desde los 90, o sea, ya hace muchos años, los Counting Crows.
0: ¿Va?
1: Ya en épocas recientes, pues Bad Bunny hicimos un click especial.
0: ¿Va?
1: Y John Mayer.
0: ¡Órale! Ahí están los cuatro, ya salió. Sí. ¡Qué crazy! Uh-huh, uh-huh. ¿Sí? ¿Ya viste que en Netflix anunciaron un especial de Hombres G?
1: Pues lo vi en el cine.
0: ¿Ese que va a salir apenas ya lo viste?
1: Sí, salió en el cine. Hace como 3 semanas. Yo
0: creo. Ah, ¿viste el anuncio?
1: No, lo vi, fui a ver, yo que nunca voy al cine, fui al cine allá en San Pedro a ver los mejores años de nuestra vida.
0: ¿Neta? ¿Y qué es, una película, un especial?
1: Es un documental, como película documental.
0: O sea, es solo una, que dura una hora y media,
1: como,
0: dos.
1: Como 2 horas, hora y media por ahí.
0: ¡Wow! Uh-huh. ¡Qué loco! ¿Por qué nos habías platicado eso?
1: Fue cuando te fuiste de viaje.
0: Ah, conra. Ajá. Sí, porque... a mí cuando me anuncian de que, oye, ya va a salir tal película, qué gusto. ¿Cuándo? El 16 de octubre. Wey, faltan 9 días.
1: Claro.
0: No, de 2029.
1: No, hombre.
0: Mindras a toda tu chadre.
1: Claro.
0: La neta, carnal. ¿Para qué me dices ahorita? Que luego se me olvida. Pero en mi corazón, en un rinconcito, sí habita un gusano amorfo ahí. Que está así, que maldita sea, falta un montón, güey, ¿no?
1: Sí.
0: Entonces sí prefería no saber. Como también me acabo de chutar hace no mucho una película animada de Batman, uh-huh. De una revista que compré de Batman, digo, porque sacan historias, ¿no? Uh-huh. De que, por ejemplo, The Killing Joke es una historia, uh-huh. o la de no sé qué. Y esta es de como de la caída del murciélago. No me acuerdo si es el nombre correcto, pero bueno. Y decía primera parte. Ajá. Y pues que me la chuto, ¿no? ¡Vámonos! La empiezo a ver. ¡Ah, no, ma, está buenísima! Y yo de esa historia tengo el cómic original. Ajá. Así como uno de mis más grandes tesoros. Ajá. Pues está completa la historia en cómics. Sí. Que no son tantos porque no los compré uno por uno cada fin de semana. Los compré ya cuando los hicieron
1: un
0: compendio. Ajá. O colecciones, correcto. Entonces dije, ah, no manches, qué bueno estuvo, qué chila adaptación, me encantó. Vamos a buscar la 2. Y ya. La 2 se estrena 2028. Una cosa así. Yo, ah, ¿por qué? Dios mío, ¿por qué? Entonces ahí habita, en ese rinconcito de mi corazón, ese gusano rencoroso.
1: Claro.
0: Que está viendo que a esa no lo voy a ver hasta dentro de, quién sabe. Y de aquí a que me acuerdo, porque seguro. No lo voy a ver el día que se estrene.
1: No.
0: De repente van a pasar 2 años más.
1: No,
0: y yo, ¡ah, no había visto esto!
1: Claro.
0: Ni modo, así las cosas.
1: Bueno, oye, y de la cosa esa que fui a ver de los hombres que hay al cine, éramos, yo creo, en toda la sala, no sé, 10 individuos.
0: ¡No!
1: Sí.
0: ¿Ves? Por no decir, mija.
1: Ay, ni estabas aquí.
0: Hubiéramos ido más gente. Ay, no le digo.
1: Pero sí, está padre que lo vayan a pasar en Netflix.
0: ¡Ándale!
1: Oye, pues vámonos con algo de música. Esta canción se está haciendo súper viral, se llama Nicole Kidman, y me tocó ver un pues un video en Instagram, no sé si era un reel o algo, en donde está Dua Lipa, está Pedro Pascal y están cantando esta canción, y en la parte que dice Nicole, ¿quién aparece? Nicole Kidman.
0: ¡Vámonos!
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0: te frotean notas.
1: ¿Qué tenemos, DJ? Rápidamente.
0: Los playoffs de la MLB. Hay 4 juegos el día de hoy y están cardíacos.
1: ¿Quién contra quién?
0: Pues mira, ayer los Dodgers le ganaron 3-1 a los Bravos de Atlanta. Si ganan hoy, ya pasarían a la serie final de la Liga Nacional. La serie está 2-1 a favor de los Dodgers.
1: Wow.
0: Y es a ganar 3 de 5 juegos.
1: Wow.
0: En el otro juego también, los Padres de San Diego también estuvo súper emocionante. Le ganaron 4-3 a los Brewers de Milwaukee. La serie se puso 2-1 a favor de Milwaukee. Y hoy es el 4º juego. Y estuvo súper emocionante porque estaba Tom de Blink-182, que ellos son de ahí de San Diego, y les pusieron la de All the Small Things. Y todo el estadio estaba ahí cantando. Él se puso de pie, empezó a cantar con todo el público.
1: ¡Ah, qué
0: curada! Y ya ves que hay una parte que dice, "Work sucks." I know, beso, chinita.
1: ¡Órale!
0: Es súper emocionante, súper emotiva. Entonces, bueno, pues a ver cómo les va hoy en esos juegos. Eso es lo de la Nacional. Son Dodgers contra los Bravos y Padres contra Brewers en San Diego. En cuanto a la Liga Americana, son los Guardians de Cleveland contra los White Sox de Chicago y los Tampa Bay Rays contra los Yankees de Nueva York.
1: Mis Yankees, los he seguido tan de cerca esta temporada, no me pueden decepcionar.
0: Claro, Tampa Bay va 2-0 arriba. Y Chicago también va 2-0 sobre Cleveland.
1: ¡Órale!
0: Entonces, bueno, pues está todo súper emocionante. 4 juegos el día de hoy. Ahorita, mi reportero que está ahí en vivo en el...
1: Ahorita mandó una rata saltarina.
0: ¡Ah, la bien! Ajá, ahorita está 1-1 el de Dodgers contra Bravos.
1: ¡Órale!
0: Van en la 6ª entrada, según cuenta ahí mi marido.
1: ¡Eso! Es tu enviado especial.
0: Nice,
1: y qué chilo.
0: Oye, tú...
1: Él le va a los Dodgers, ¿no?
0: Sí, de siempre.
1: Ah.
0: Oye, tú, te frutillas notas. Kelly Clarkson dio un concierto en Orlando en el House of Blues. ¿Te tocó ir a algún House of Blues?
1: ¿Qué es eso, oiga?
0: Son recintos. Hay varios en varias ciudades, en Estados Unidos, y son recintos que a mí me encantan para conciertos. O sea,
1: son como alfombrados, como chiquillos.
0: No tan grandes, exacto.
1: Sí. Entonces, me suena de haber ido uno de esos.
0: Ah, siento que
1: gratis,
0: sí.
1: Seguramente.
0: Pero bueno, total, se presentó en Orlando. Entonces, total, que la onda de que, a lo que voy, de que no son tan grandes, dio la oportunidad que Kelly Clarkson se dio cuenta que alguien del público estaba como teniendo una emergencia médica y de que ¡ey! Paró la canción, le habló a los de ayuda médica, fueron por ella, la sacaron ahí porque estaba muy como apachurrada contra la primera fila. La sacaron, ya dijo que estaba todo bien, se la llevaron a un área donde va a estar segura. Y ya que se aseguró que la persona estaba bien, dijo, ¿estás bien? Ok. Entonces ya le dijo a su banda, vamos a continuar desde el segundo coro. 1, 2.
1: Traigo el alma enamorada, nomás de pensar, corazón. Esa estaba cantando, ¿no?
0: Seguro.
1: Hijo, qué
0: nice. Qué padre, ¿verdad? Qué linda.
1: Qué chilo, y así debe ser el artista, para recíproco con su público. Mija.
0: Exacto. Tutti Frutti en notas. Timbiriche emitieron un comunicado para desligarse de la serie de VIX que está preparando con el nombre del grupo.
1: Lo cual me llena más de emoción.
0: ¿Por qué?
1: Pues está mejor cuando son prohibidas.
0: Wow.
1: Está más suave.
0: Lo prohibido se ve más rico.
1: Ah, seguro. Moisés Rivera aprueba este anuncio.
0: Oye, tú, te frutillas notas. Britney Spears con sus hijos fueron a Dollywood, este parque de diversiones que está en Tennessee. Pues nada más ahí lo que vi fue una foto de ella con sus dos hijos y pues qué bueno que estén ahí conviviendo.
1: Es correcto. Dollywood, ¿qué atracciones tiene ahí?
0: Yo nunca he ido, pero pues es toda la onda sureña llena de flores y mariposas con toda la onda de Dolly Parton.
1: Sí, te gustaría ir. Por
0: sí,
1: lo que,
0: claro.
1: Por tu expresión, me doy cuenta.
0: Claro,
1: luego.
0: Sí, claro que sí.
1: Dime.
0: Wow. Oye, y ya para cerrar nuestro Tutti Frutti en notas, seguro, no sé si sepas, pero bueno, viene María Daniel y su sonido Lázaro Mexicali.
1: ¿Qué?
0: Ajá.
1: ¿Neta? ¿Cuándo? ¿Dónde? ¿Por qué?
0: El 31 de octubre en el Foro Dragón.
1: ¡Ah, qué curada!
0: ¿Qué
1: tan chilo? No sé, ¿tiene varios hits? Yo,
0: pues sí.
1: Yo recuerdo uno nada más, pero yo no sé nada.
0: Claro, ¿cuál recuerdas?
1: Tenga.
0: Miedo, chicle de menta.
1: ¿Va? Y ya.
0: No, también la Barbie secretaria y no sé qué tal. No,
1: órale. voy a colar un tutifrute de notas.
0: Ah, me encanta.
1: Marta Elena, hija de Paquita, la del barrio, muere en Veracruz.
0: ¿Cómo
1: crees? A un año de su madre. Qué triste, pero la manera poética de ver esto es, ya está con mami.
0: Aww.
1: Sí, triste. Una disculpa por colar un tutti frutti triste.
0: Muy triste.
1: Disculpa, me cierra con uno bueno.
0: ¿Cuántos años tenía?
1: Sí, tenía 1712. No, no es cierto. No, no aparece cuántos. Ni tampoco, ya ves que también está poco elegante luego decir la causa. Solo especifican que era madre de tres hijos.
0: Ay.
1: Sí, hombre, qué gacho esto. Eso suena más feo, ¿no?
0: Uh-huh.
1: Pero bueno, descanse en paz. Marta Elena Martínez, hija adoptiva y sobrina biológica de Paquita la del Barrio.
0: Órale.
1: Sí,
0: ay, mira que
1: no me la sabía.
0: Ajá, yo también. Bueno, pues ahí está. Yo soy Mónica Román.
1: Por acá Moise Rivera y esto fue
0: La Dama y el Vagabolas.
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